0: Estimados amigos, cerramos por hoy nuestro tintero, que volveremos a abrir dentro de 7 días para extraer de él alguno de los tantos compositores olvidados de la historia de la música. Quien les habló, José Luis Conde, se despide de todos ustedes hasta nuestro próximo encuentro, que será, como siempre, en esta misma frecuencia 94.7 de Radio Universidad. Hasta la semana que viene.
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¿Qué tal? ¿Cómo están? Bienvenidas y bienvenidos a Jazz Record aquí en BCN Radio. Andrés Montserrat nuevamente les agradece la escucha de nuestro programa. En este viernes nuevamente escuchando un poco de jazz y arrancábamos con el gran Jim Hall, un guitarrista del estilo clásico, tocaba, si se quiere, lo que era el estilo de ragtime o el estilo de más hot jazz, con su trío, con un sonido sutil, bastante imaginativo, muy expresivo. Pat Metheny, que justamente anda y anduvo por acá, por Buenos Aires, lo calificó como el mejor guitarrista de jazz en vivo que pudo haber escuchado. Con decenas de álbumes que editó Jim Hall, lo escuchamos haciendo Stomping at the Savoy, o bailando en el Savoy, en un clásico de los años 30 y 40. Decía, soy Andrés Montserrat, estamos haciendo Jazz Record aquí en BCN Radio, en el estudio Emilio Corbier. Me está acompañando ahí en la consola, al mando de los controles, como el capitán Beto Juan Martín García Carabajal. Nuestras redes sociales son Facebook Jazz Record, nuestro Instagram @RecordJazz y nuestro tweet o ex es @BCNJazzRecord. Y la cantante que también estuvo hace un tiempo aquí en Buenos Aires y es, se dice, la mejor o al menos una de las mejores voces actuales del jazz mundial, Samara Joy, haciendo Flor de Lis.

Flor de Lis por la enorme cantante Samara Joy. Y este tema, que obviamente es de la bossa nova brasileña, fue escrito, grabado y compuesto en 1976 por Dayaban, un cantante de bossa muy famoso en aquellos años, y también fue versionado en su momento por Carmen McRae y por el mismísimo Al Jarreau. Seguimos escuchando jazz aquí en esta noche en Jazz Record, en BCN Radio. Wynton Kelly, uno de los pianistas que llegó a tocar con monstruos como, qué sé yo, Dizzy Gillespie, llegó a tocar con Miles Davis, tuvo una big band en su momento, una de las bandas importantes, incorporó a Jimmy Cobb y a Paul Chambers en el bajo y a Jimmy Cobb en la batería, y armó una vez un grupazo que con Wes Montgomery daban que hablar. Falleció muy muy joven, a los 39 años. Wynton Kelly haciendo el clásico On Green Dolphin Street.

Esta canción de que hizo Wynton Kelly y su grupo On Green Dolphin Street alude un poco a lo de que uno a veces traduce los nombres y sería esta canción En la calle del Delfín Verde. Leyendo un poco la crónica del clásico, habla de que en realidad los músicos, cuando están con alguna sustancia, se sienten como en una calle y ven animales de color verde. Pero bueno, sonó acá Wynton Kelly y su grupo haciendo este clásico. Antes de irnos a la pausa, en la cual vamos a tener consejos y recomendaciones de nuestra querida radio, nuestra querida Biblioteca del Congreso, La Voz, en un trabajo que yo lo he dicho en enésimas veces, infinidad de veces, para mí fue el mejor álbum de Sinatra, Watertown, Frank Sinatra haciendo What's Now Is Now.

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1: 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Jazz Record, deteniendo el tiempo para escuchar el mejor jazz.
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Estamos volviendo de la pausa escuchando también otro artista que no necesita demasiada presentación, el gran B.B. King, su guitarra, Lucille, su voz, haciendo How Blue Can You Get, algo así como ¿cómo quieres que te dé el blues? ¿Cómo quieres gustar el blues? Días pasados escuchamos de nuestra primera temporada nuestra cortina de presentación, que era el clásico de Oscar Peterson, In a Clear Day. Ahora, la cortina que teníamos de cierre en aquellas temporadas, Benny Goodman haciendo Sing, Sing, Sing.

El hombre del clarinete, así como Glenn Miller era el del trombón en la época del swing, en la época de las Big Band, bueno, eran uno de los dos monstruos de aquellos años. Benny Goodman hizo Sing, Sing, Sing. Casi ya sobre el final del programa, nos queda antes de nuestro micro final, que hoy vamos a compartir artistas argentinos y argentinas. Allá por los 70, Stan Getz con su saxo y Bill Evans con su piano hicieron varios trabajos en un álbum que recorrió desde estándares de jazz, clásicos, hasta incluso algunos temas de bossa nova, cuando Getz también grabó luego con Joao Gilberto. Stan Getz y Bill Evans hacen de aquel trabajo el clásico Night and Day.

Jazz Record, es el momento de escuchar artistas locales, argentinos y latinoamericanos, verdaderos maestros del jazz.

Bueno, como dice nuestra presentación, como me digo siempre, con la armónica del enorme Hugo Díaz, músicos argentinos, músicos latinoamericanos. Alejandra Martín es una de las mejores voces que tiene el jazz argentino actualmente, radicada ya hace muchos años en Barcelona, junto a su marido, el baterista Luis Cerábolo, que también es un integrante de la escena del jazz argentino. Integra, si se quiere, la escena del jazz español en Barcelona y también en Buenos Aires, porque alternativamente recorre ambas ciudades. Es una destacada voz que se ha acompañado a veces con Oscar Yunta en contrabajo. Sus comienzos fueron dentro del pop, y luego un poco se entregó al jazz de la mano del enorme Horacio Larumbe, un pianista que la otra vez habíamos recordado y evocado aquí también. Tiene varios discos editados, ha hecho un montón de jam sessions, con un estilo, si se quiere, bastante romántico y bastante de bohemia. En Barcelona ha adaptado incluso en el Festival de Jazz de la zona canciones de tango que...

La versión de Alejandra Martin de You've Got a Friend, un clásico realmente de los años 70. Esta canción la han cantado Dusty Springfield, Aretha Franklin, Roberta Flack, el

mismísimo Paul Williams, en fin. Y otra de las canciones de, que Alejandra Martin yo quiero que compartamos aquí, es un clásico también que se llama Where Do You Start. Es un estándar de jazz escrito por Marilyn Berman y por Shirley Horn, ha sido versionada por Tony Bennett. Alejandra Martin dice que tiene armado una especie de repertorio, una especie de compendio de canciones de estándar, pero que a su vez, le da un toque muy particular con su voz, cosa que es cierta. Ha trabajado con Emilio Sola, con Santiago Jacobi en el piano, con el mismísimo Bobby López-Fort, y tiene, para los que le gusta el tango, que a mí también me gusta mucho, una versión de Niebla del Riachuelo y de Naranjo en Flor realmente bellísima. Decía, la vamos a escuchar en otro estándar de jazz, que es Where Do You Start.

0: Maravillosa voz de Alejandra Martin, que hizo Where Do You Start, este estándar de jazz que decíamos al presentarlo. Ella ha actuado en los festivales, bueno, de Barcelona, como habíamos mencionado, el Festival de Jazz de Madrid, ha estado en Suiza también haciendo sus presentaciones, en el Festival de Jazz de Austria y también en el Festival de Jazz de Moscú. Realmente es una persona de las nuevas generaciones del jazz, con un talento enorme y con una carrera enorme ya consolidada. Yo les agradezco, porque me estoy despidiendo, les agradezco, como decimos siempre, a todas y todas, la escucha del otro lado de la red, aquí en BCN Radio. Le agradezco a Juan Martín García Carabajal, la operación técnica en los controles. Me despido hasta el próximo encuentro para que sigamos escuchando jazz aquí en BCN Radio, la radio de la Biblioteca del Congreso de la Nación. Chau. Y muchas gracias.
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4: Bienvenidos a El Dulce Veneno de la Novela Negra, este espacio radial donde semana a semana recorremos las mejores páginas de la literatura policial. En los últimos años se ha multiplicado la producción de novelas policiales que transcurren en ámbitos rurales, lo que se ha dado en llamar como country noir. Y aunque siempre desconfío de las etiquetas, supongo que se puede pensar como un subgénero que en este momento atraviesa un periodo de auge. Recientemente, en el capítulo 103, rastreamos las raíces de lo que podemos llamar el policial realista rural en la obra de Jim Thompson. También mencionamos el origen de esa denominación, creada por el escritor Daniel Woodrell, en relación a su novela Winter's Bone, publicada en castellano como Los Huesos del Invierno. Buena parte de la producción del country noir se da en los Estados Unidos. Es interesante observar que en general las historias no se desarrollan en las zonas fértiles donde prospera la actividad agrícola. Por el contrario, se trata de sitios áridos donde la tierra no es nada generosa, está agotada o ha sido arrasada por la voracidad capitalista. Creo además que hay una relación no directa entre esas expresiones literarias y el fenómeno político más notorio que emergió de los Estados Unidos en los últimos años, el trumpismo. Con esto no quiero decir de ninguna manera que los autores tengan vínculos con el nefasto presidente norteamericano. En general sucede lo contrario, sino que en la mayoría de los casos estas historias transcurren en los estados alejados de las costas y es allí donde el expresidente republicano tiene su mayor caudal de votos. En esos lugares vive una mayoría de blancos pobres, el sector social que compone buena parte de la base electoral que llevó a la presidencia de su país a Donald Trump. Creo que hay muy buenas novelas que forman parte de esta corriente. En capítulos anteriores hablamos de algunos de sus mejores exponentes, como Tawny O'Dell y Brian Panowick. Hoy voy a compartir con ustedes mis lecturas de otro escritor que cultiva el policial rural y a mi entender es muy valioso. Este capítulo 106 del Dulce Veneno de la Novela Negra está dedicado a Craig Johnson y su personaje Walt Longmire. Pero ahora nuestro editor Milton Cardoso nos va a poner el primer tema musical.

Escuchamos a ZZ Top, que hacía La Grange. Rob Barnes dice que han encontrado un cadáver en los terrenos públicos. Lo tienes por la línea 1. Quizás Ruby hubiera llamado a la puerta, pero no lo oí porque estaba mirando los gansos. En otoño, cuando los días se hacen más cortos y el hielo bordea las orillas rocosas de Clear Creek, suelo pasar mucho tiempo contemplando los gansos. La oficina del sheriff de nuestro condado es un viejo edificio Carnegie que mi departamento heredó cuando la biblioteca del condado de Absaroka acumuló tantos libros que tuvo que trasladarse a otro sitio. Todavía tenemos un cuadro de Andy en el descansillo de la entrada. Cada vez que el sheriff anterior abandonaba el edificio, solía hacerle un saludo militar al viejo varón ladrón. Tengo el despacho en una gran sala situada en el saliente del lado sur, lo que me permite ver sin ningún obstáculo las montañas Bighorn a mi derecha y el valle de Río Powder a mi izquierda. Los gansos vuelan valle abajo, hacia el sur, de espaldas a mí, y normalmente me siento de espaldas a la ventana, pero a veces me agarran con la silla girada al revés. Parece que últimamente me pasa cada vez más a menudo. La miré. Mirar es una de mis técnicas más eficaces para hacer cumplir la ley. Ruby es una mujer alta, delgada, de actitud directa y unos ojos azul claros que tienden a poner a la gente nerviosa. Y eso me gusta en una recepcionista, mantiene a la chusma alejada del despacho. Se apoyó en el quicio de la puerta y optó por el modo telégrafo. Bob Barnes, cadáver, línea 1. Miré la luz roja que parpadeaba en mi escritorio y me pregunté vagamente si habría alguna forma de librarse de aquello. ¿Sonaba como si estuviera borracho? No recuerdo ninguna ocasión en que haya sonado sobrio. Me apoyé en el expediente y las fotos que había estado examinando en el pecho y apreté el botón de la línea 1 y el altavoz. ¡Eh, Bob! ¿Qué pasa? Les acabo de leer El principio de Fría Venganza, la primera novela de Craig Johnson. El protagonista es Walter Longmire, sheriff del condado de Absaroka en Wyoming desde hace 25 años. Es un hombre que supera la cincuentena, de más de 2 metros de altura y 115 kilos de peso. Vivió toda la vida en esa región, salvo un periodo en el que estudió en la Universidad de California y los 4 años en los que estuvo en Vietnam durante la guerra, donde se desempeñó como policía militar. Tiene un reducido grupo de colaboradores y un amigo de toda la vida, Henry Oso en Pie, un Cheyenne que tiene mayor envergadura física, inteligencia y sabiduría que el sheriff. Henry y yo nos conocimos en la primaria, una vez que nos peleamos en la fuente y Henry me dejó 2 dientes colgando con un gancho de izquierda que pareció venir directamente de las Colinas Negras. Nos habíamos visto las caras en la línea defensiva del campo de rugby desde Benjamines hasta el último año del instituto. Yo acabé en la Universidad de California del Sur, agoté la prórroga y fui llamado a filas por los marines y me planté en Vietnam. Henry había probado sin mucho entusiasmo el sistema educativo del hombre blanco en Berkeley y aprendió lo necesario para ponerse a protestar contra él. Sus esfuerzos fueron recompensados con unas vacaciones, con los gastos pagados en el grupo de operaciones especiales de las Fuerzas Armadas en An He. Dice Henry que allí fue consciente por primera vez del objetivo y de la auténtica dimensión del poder del hombre blanco,
así como de su capacidad para matar el mayor número de personas de la forma más eficiente posible. A su regreso a Estados Unidos, Henry volvió a probar suerte en la universidad, pero pronto cayó en la cuenta de que su capacidad para que lo sermoneasen había disminuido sensiblemente. Retomó la actividad política en los 70 y fue miembro fundador de todos los movimientos de nativos americanos que nacieron a lo largo de los 10 años siguientes. No obstante, cuando entendió que la revolución es cosa de jóvenes, regresó al condado de Absaroka para el funeral de su abuela, que lo había criado y que le dejó en herencia lo suficiente para financiar un negocio con la fundación. Y así, la antigua estación Sinclair, el único edificio público de Crossroads, se transformó en una especie de tugurio que Henry llamaba el Pony Rojo. Henry era conocido por su faceta de lector empedernido de Steinbeck. A la fundación le convenía el trato que había hecho con el bar, aunque no fuera más que para mantener alejados a los lugareños y sus botas de goma cuajadas de mierda de sus salas de reuniones llenas de alfombras orientales. Walter Longmire es viudo y tiene una hija abogada, Cady, que vive en Filadelfia. Estuvo casado durante 25 años con una mujer que amaba y que murió 3 años atrás. Desde entonces, el sheriff vive sumergido en una leve depresión, con claros signos de abandono personal y consumo excesivo de alcohol. Tan importante como los personajes es el ámbito donde se desarrolla la novela. El imaginario condado de Absaroka está escasamente poblado y en una región montañosa y árida. Su centro cívico está en la pequeña ciudad de Durant, también inexistente. Más allá de la ficción, los dos ámbitos se inspiran en lugares reales del estado de Wyoming. Absaroka es el nombre de una pequeña cordillera al este de las Montañas Rocallosas. El estado de Wyoming es una meseta atravesada por cadenas montañosas. Es árido y seco. Llueve menos de 250 milímetros anuales. No tiene casi actividad agrícola. Hay ganadería, minería y turismo. La población es escasa. Para darse una idea, la capital, que se llama Cheyenne, tiene 63.000 habitantes. Para poder comparar, busqué la población de Ushuaia, la capital de Tierra del Fuego, la provincia con menos población de la Argentina, que tiene 74.000 habitantes. Tal vez por esas características de aridez, es que se creó en Wyoming la reserva indígena de Wind River. Las reservas fueron los territorios yermos donde los blancos recluyeron a los integrantes de los pueblos originarios que sobrevivieron al genocidio que llevaron adelante para robarles sus tierras fértiles. Pero creo que es un buen momento para escuchar algo más de música. 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

ZZ Top hacía Brown Sugar. Volviendo a la novela y a su territorio, Wyoming está mayormente poblada por indígenas y por blancos que se consideran a sí mismos como vaqueros. El protagonista, Walt Longmire, tiene un fuerte rechazo ante las injusticias. Vuelve a repasar una y otra vez el expediente sobre un caso de violación de una joven originaria por parte de 4 adolescentes blancos, quienes, luego de un proceso judicial, salieron impunes. Melissa es una india Cheyenne. En la fotografía, unos mechones de cabello negro y brillante le caen sobre los hombros, pero en ellos y en el cuello se perciben pequeñas decoloraciones y se le nota una contusión en la mandíbula. Al evocar esas heridas oigo ruidos. Bajo una mirada atenta, sus rasgos podrían aparecer ligeramente más pequeños de lo habitual, como los pétalos de una flor que todavía no se ha abierto. Los ojos almendrados son inescrutables. Continúo recordando esos ojos y los pliegues que forman la brida en el ángulo interior. No hay lágrimas. Podría haber sido una modelo de ascendencia asiática sacada de una de esas revistas de moda ridículamente perfumadas. Pero se trataba de una chica pájaro pequeño que fue conducida a un sótano y violada repetidamente por 4 adolescentes a los que no le importó que padeciera el síndrome alcohólico fetal. Habían pasado 3 años. Después de abrir y cerrar diligencias, de archivar y desarchivar, el caso fue llevado a juicio en mayo. Me acuerdo porque la salvia estaba en flor y su olor me hacía daño en la nariz. La chica de la foto se revolvía en la silla, suspiraba, se tapaba los ojos con las manos y se mesaba el cabello. Se cruzó de piernas e inclinó el cuerpo a un lado y a otro. Por fin apoyó la cabeza boca abajo en el asiento de los testigos. Es confuso. Eso fue todo lo que dijo. Confuso. Hay más fotografías en el archivo, instantáneas en color que yo mismo saqué del anuario del Instituto de Durant. En un arranque de humor, dejé intactos los pies de fotos al recortarlas. Cody Pritchard, equipo de fútbol americano y atletismo. Jacob y George Espert, idénticos hasta para pertenecer al equipo de fútbol americano, al club de pesca con mosca y a los futuros granjeros de América. Y Brian Keller, equipo de fútbol americano, golf y debate, miembro del consejo estudiantil y del cuadro de honor. El conflicto central de Fría Venganza tiene como punto de partida la aparición de un cadáver en medio del campo. El muerto es uno de los violadores, Cody Pritchard, y ha recibido un disparo de fusil. No hay nada como un muerto para hacerte sentir distante. Me imagino que los chicos de la gran ciudad, que suelen registrar 40 o 50 homicidios al año, acaban por acostumbrarse, pero yo no soy así. Siempre he estado rodeado de animales de caza y de ganado, por lo que no soy ajeno a los mecanismos de la muerte. Como rito de paso, es digno de cualquier religión. El último escalón, pasar de ser una criatura vertical a una horizontal. Ayer no eras nadie. Hoy eres un muerto respetable con bolsas de plástico en las manos atadas con cinta aislante. Yo intento proteger lo que queda de mi humanidad con la falsa seguridad de los vivos y el engañoso ingenio del que mide 2 metros y pico y lleva chaleco antibalas. Sí, claro. Aunque camine por el Valle de las Sombras, viviré para siempre, pero no es así.
me ha puesto cualquier cosa, a que no acabo muriendo solo y recubierto de mierda de oveja en el estado de Wyoming. Mientras el sheriff se dirige a la casa de los padres para darles la noticia de la muerte de su hijo, recuerda su vínculo con el joven. Mientras conducía en dirección a la casa de los Pritchard, pensé en la última vez que había visto a Cody con vida. Se trataba de un chico corpulento, con la complexión de un quarterback, el pelo rubio y rizado y los ojos color azul claro. Tenía el físico de su madre, el carácter de su padre y el cerebro de un mosquito. Me había tocado sacarle de la cárcel en tres ocasiones, la última vez por el caso de violación. Cody se había ganado la simpatía de nuestra comunidad nativoamericana tras haber aparecido en el periódico de Sheridan diciendo: sí, era una piel roja retrasada, pero lo estaba pidiendo a gritos. El núcleo de la novela está en el esclarecimiento de esa muerte, pero el autor además desarrolla líneas secundarias que enriquecen la historia. El narrador en primera persona es el propio Walt Longmire, y a través de sus ojos recibimos una mirada crítica e irónica sobre el lugar del mundo en que vive. El humor ácido e ingenioso tiene una fuerte presencia en todas sus novelas, y es una de sus virtudes, decididamente no la menor. Durant está dedicado sobre todo al sector servicios, motivo por el que las generaciones más jóvenes se han estancado y casi todos los mayores de 19 años han emigrado. Sin embargo, los jubilados continúan viniendo desde Minnesota, Wisconsin, Illinois y Iowa, aderezados por algún que otro tejano o californiano. Vienen atraídos por el encanto del oeste, el mismo que habían visto en sus teles en blanco y negro, que sus buenos cuartos les habían costado los sábados por la tarde. Esperaron medio siglo de golpes en el parachoques para alcanzar su oeste soñado. Habían pagado por ello y, por Dios, que iban a hacer su sueño realidad. La mayoría acababa recogiendo sus pertenencias y mudándose a Florida, Arizona o cualquier otro sitio donde el clima fuese más benigno. Bueno, este es el momento de hacer una pausa, pero seguimos con este capítulo 106 del dulce veneno de la novela negra, dedicado a Craig Johnson, después de la tanda.

Continuamos con el capítulo 106 del dulce veneno de la novela negra, dedicado a Craig Johnson. Fuera del protagonista, Walt Longmire, los personajes secundarios están muy bien elaborados, son interesantes. Ruby, recepcionista en la oficina del policía. Victoria Moretti, una brillante detective de Filadelfia que se trasladó a Wyoming por el trabajo de su marido. Y Lucien Connelly, el sheriff que precedió a Walt Longmire y que sufrió la amputación de una pierna tras un tiroteo. El más interesante, sin lugar a dudas, es Henry Oso en Pie, un Cheyenne que vive y piensa de acuerdo a la cultura de su pueblo. Henry suele analizar la realidad de una manera bastante diferente a la del sheriff. Es más profundo y en general acierta. Craig Johnson destaca la sabiduría ancestral de los pueblos originarios frente a los supuestos valores de la cultura blanca estadounidense. Un detalle llamativo es la manera de hablar de Henry Oso en Pie. Frecuentemente utiliza en los diálogos el pronombre personal tú al final de la oración como una manera de darle énfasis a lo que dice. Les leo algunos ejemplos. A tu hija le preocupa que todavía estés deprimido tú. Sí, lo sé. Hoy es el día en que recibirás una paliza tú. No eres tan buena compañía tú. No tengo idea de cómo será el original en inglés, pero me parece que en general la traducción es muy cuidadosa. Supongo que es un reflejo de la manera de hablar inglés de los Cheyennes, que no tienen como lengua madre ese idioma. Me imagino que no debe haber sido fácil en ese sentido la labor de la traductora María Porras de Sánchez. En los viejos tiempos tenían que utilizar fuego. Lo que el viejo vaquero quería decir es que a quienes tenían la desconsideración de morir en Wyoming en mitad del invierno se encontraban con 1.5 metros de tierra congelada que los separaba de su lugar de descanso eterno. Solían encender una fogata y dejaban que se consumiera un par de horas para que se derritiese el hielo y poder cavar la tumba. Jules desenroscó el tapón de una petaca que había sacado del bolsillo delantero de su raída chaqueta vaquera y se apoyó en su pala gastada. En el exterior estábamos a 2 grados bajo cero y él solo llevaba encima su chaqueta vaquera. No estaba temblando. Probablemente la petaca tuviera algo que ver. Ahora solo usamos las palas cuando la excavadora deja caer al hoyo algún tarón suelto. El hombrecillo echó un trago de la petaca y continuó desbarrando con su debate filosófico. El ataúd tradicional chino es rectangular, tiene 3 resaltes y nunca entierran a nadie vestido de rojo porque podría convertirse en un fantasma. Yo asentí e hice lo posible por mantenerme firme en mitad del vendaval. Él echó otro trago y no me ofreció ninguno. Los antiguos egipcios extirpaban los órganos principales y los guardaban en vasijas. Asentí una vez más. Los hindúes queman el cuerpo, una práctica que me parece admirable. Pero cuando incineramos a mi tío Milloy, acabamos perdiéndolo porque la tapadera de la urna estaba suelta y se nos escurrió por los agujeros del suelo oxidado un Jeep Willys en la carretera del curso alto del río. Meneó la cabeza al pensar en tan ignominioso final. No es así como quiero pasar el resto de la eternidad. Volví a sentir y levanté la vista en dirección a las montañas Bighorn, donde continuaba nevando. De alguna forma, llegado el caso, las hogueras parecían más románticas que la maquinaria de construcción o que el Jeep Willys. Los vikingos solían colocar a los muertos en una barca con todas sus pertenencias. Luego le prendían fuego y dejaban que se perdieran en el mar. Pero eso me parece una forma absurda de desaprovechar las cosas.
por no mencionar la pérdida de una buena marca, barca. Se detuvo, pero continuó. Los vikingos consideraban que la muerte no era más que otro viaje y que no había forma de saber lo que acabaría necesitando, así que mejor llevar todo contigo. Aquel carpintero granuja posó sus feroces ojos azules en mí y echó otro trago en honor a sus ancestros, pero continuó sin invitarme a mí a ninguno. Hundí las manos en los bolsillos de mi chaqueta del uniforme, tensando así la estrella bordada de la oficina del sheriff del condado de Absaroka, y bajé un poco la cabeza mientras él seguía disertando. Nos habíamos visto las caras en el terreno profesional. Él había sido inquilino en mi cárcel cuando el sobrino del antiguo sheriff, mi ayudante por aquella época, lo detuvo por intoxicación alcohólica y le pegó una paliza. Yo, a mi vez, le había pegado una paliza a Turco para consternación de Ruby, mi recepcionista telefonista, y luego lo había mandado a la patrulla de carreteras con la esperanza de que encajara mejor en un entorno más jerarquizado. Los mongoles solían montar el cuerpo en un caballo para que galopase hasta caer. Yo emití un profundo suspiro, pero Jules pareció no notarlo. Los indios de la llanura probablemente acertaron con lo de colocar a los muertos sobre un armazón de madera. Si ya no vales para nada más, es mejor ser pasto de los buitres. Yo no lo podía soportar más. ¡Jules! Sí. Me giré y lo miré fijamente. ¿Es que no te callas nunca? Él se colocó hacia atrás su ajado sombrero de cowboy y echó un último trago sin dejar de sonreír. No. Les acabo de leer el comienzo de Una muerte solitaria, la segunda de las novelas sobre Walt Longmill. No sé si el autor se proponía desde el inicio, cuando escribió su primera novela, desarrollar una serie. Hay de diferentes maneras de encarar un ciclo de novela. Algunos escritores se limitan a repetir un esquema ya probado y darle una nueva resolución argumental. Un ejemplo de esto pueden ser las novelas de Robert Parker, que tienen protagonista Spencer. Son libros entretenidos, pero parecía que el personaje no evoluciona y siempre recurre al mismo Deus Ex Machina para resolver las situaciones a través de la intervención de su implacable compañero Hawk. No quiero decir esto en desmedro del autor. He pasado horas de lectura muy agradables leyendo sus historias, pero en general prefiero que los personajes cambien a lo largo del tiempo y no se recurra a la repetición de recursos narrativos. En ese sentido, Craig Johnson es ejemplar. Cada uno de los libros que integran la serie tiene un planteo diferente. No hay estereotipos, los personajes evolucionan, tiene vida propia. Al menos esto sucede con las 5 novelas publicadas en castellano. No sé si esta característica se conserva en el resto de su obra, ya que la serie se prolongó a lo largo del tiempo y ya lleva 22 volúmenes publicados en inglés, no traducidos a nuestro idioma. Lo que puedo dar fe es que al terminar cada uno de los libros, yo tenía ganas de continuar leyendo acerca de esos personajes y su mundo. Pero me parece que este es el momento adecuado para pedirle a Milton Cardoso que inserte otro tema musical.

Escuchábamos a ZZ Top hacer I Gotta Get Paid. Volviendo a una muerte solitaria. El punto de partida de la historia es el fallecimiento de una anciana de origen vasco en una residencia para la tercera edad. Supuestamente se trata de una muerte natural, pero el antiguo sheriff, Lucien Connolly, le insiste a Longmire en que se trata de un asesinato. No les voy a contar el argumento, pero hay un aspecto interesante y sorprendente en esta novela que tiene que ver con la presencia de una comunidad vasca en Wyoming. Los vascos se comenzaron a instalar en ese lugar hace más de 130 años. Inclusive, el condado de Johnson, en ese mismo estado, donde se encuentra la ciudad de Buffalo, tomó la ikurriña, la enseña vasca, como base de su propia bandera. En una entrevista realizada en el Diario Vasco, una publicación de San Sebastián, en el año 2013, Craig Johnson hablaba de esto. La verdad es que en mi estado, Wyoming, no hay una población excesivamente numerosa que tenga ascendencia vasca, aunque algunos de los ranchos más grandes a lo largo de las montañas de Big Horn son propiedad de vascos. Al final del siglo XIX se introdujeron las ovejas en estas tierras y los vaqueros no sabían nada acerca de ellas, por lo que trajeron a pastores vascos. Bien, los vascos son conocidos como un pueblo resistente y emprendedor, por lo que sin que causara ninguna sorpresa, llegaron a los Llanos Altos y pasaron a formar parte del oeste norteamericano hasta hoy. Por ejemplo, Buffalo, la capital del condado, alberga todos los años un festival vasco. Una de mis tareas como escritor es mostrar a los lectores el lugar que amo y los vascos en Wyoming, y no pasó los 90 en todo el trayecto. Yo me entretuve leyendo en voz alta los libros de la Asociación Automovilística Estadounidense mientras él atravesaba el país, a pesar de que tenía la sensación de que el representante del pueblo Cheyenne había dejado de apreciar mis dotes de oratoria en Iowa. Y llegué a la conclusión de que el paisaje de Estados Unidos consiste mayoritariamente en colinas suaves y pequeñas industrias. Todavía estaba leyendo cuando cruzamos la autovía Schuylkill sin la capota,

Henry aparcó con esmero el gran descapotable ante un edificio neogótico, estilo victoriano, y apagó el motor. Ya puedes dejar de leer tú. Hemos llegado. En un giro inesperado, Johnson traslada a sus personajes al paisaje urbano de Filadelfia. Henry Oso en Pie fue invitado a un evento cultural en esa ciudad relacionado con la historia de su pueblo, y Walt Longmire decide acompañarlo y aprovechar para visitar a su hija, Cady, que trabaja como abogada en Filadelfia. Pero la joven es víctima de una violenta agresión y es internada con riesgo de muerte. Longmire se ve entonces involucrado en una investigación criminal en un territorio que no conoce, donde sus conocimientos y sus prácticas habituales de sheriff entran en crisis. Johnson encuentra así la manera de seguir adelante con sus personajes sin repetirse. En su novela siguiente, Los mocasines de otro hombre, la investigación de un asesinato de presente cometido en el condado de Absaroka se vincula con su pasado, tiene relación con su propia historia, más precisamente con el periodo que pasó en Vietnam durante la guerra. Lejos de cualquier chauvinismo, su mirada sobre la intervención yanqui en ese país es muy crítica. Walt Longmire actuó como policía militar y tuvo que enfrentarse a los delitos cometidos dentro del mismo ejército norteamericano que integraba. Yo continué estudiando el piano mientras unos cuantos pilotos negros se quedaban mirando nuestro grupo. Dejé la botella de cerveza sobre la mesa, miré a Baranski y decidí ir directo al grano. Entonces, ¿qué problema tenéis aquí con las drogas? Él sonrió. Que no hay bastantes, ese es el problema. Como no le sonreí, se vio obligado a continuar. ¿Qué es lo que has oído? Que gran parte del personal que pasa por aquí acaba colocado. Él negó con la cabeza y suspiró. ¿Eso es lo que opina el capitán Preboste? Rasqué la etiqueta de la botella con el pulgar. Pues sí. La mesa permaneció en silencio durante un minuto. Mira, este país está infestado de drogas y mucha de esa mierda la ha traído la mismísima CIA. El Bunch crece por todas partes. Hay opio en las tierras altas y abunda la heroína Maturi, la que producción artesanal por excelencia. Levantó la botella y la entrechocó con la mía para brindar. No tienes más que escoger tu veneno. Joder, fíjate en eso. La quinta novela de Johnson, publicado en castellano, es El caballo negro, y su lectura no me defraudó. Por el contrario, me quedé con ganas de leer más novelas de este escritor. Espero que en algún momento las publiquen en castellano. Algunos datos biográficos. Craig Johnson nació en Huntington, una pequeña ciudad de Virginia Occidental en el noreste de Estados Unidos. Estudió literatura clásica en la Universidad de Marshall, ubicada en su ciudad natal, y escritura de guiones en la Universidad del Temple, en Filadelfia. Antes de dedicarse a la escritura, trabajó como policía, profesor universitario, peón rural, vaquero, carpintero, pescador y chofer de camiones mientras recorría su país, en especial los estados del oeste. Finalmente se instaló en Wyoming. Ha recibido varios premios por su obra, entre ellos el Western Writer of America Spar y el Tony Hillerman Mystery Short Story Contest. En la actualidad vive en un rancho en Wyoming, cercano a la localidad de Ucross, que tiene una población de 25 habitantes. Bueno, queridas y queridos oyentes, llegamos así al final de esta entrega del Dulce Veneno.

ajeno de la novela negra. Nos despedimos con buena música, como siempre. Vamos a escuchar a ZZ Top en vivo en Montreux en 2013, haciendo Tube Snake Boogie. Nos encontramos en el próximo capítulo.

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¿Qué tal? ¿Cómo están? Bienvenidas y bienvenidos a Jazz Record aquí en BCN Radio. Andrés Montserrat nuevamente les agradece la escucha de nuestro programa en este viernes, nuevamente escuchando un poco de jazz. Y arrancábamos con el gran Jim Hall, un guitarrista del estilo clásico. Tocaba, si se quiere, lo que era el estilo de ragtime o el estilo de más hot jazz, con su trío, con un sonido sutil, bastante imaginativo, muy expresivo. Pat Metheny, que justamente anda y anduvo por acá por Buenos Aires, lo calificó como el mejor guitarrista de jazz en vivo que pudo haber escuchado. Con decenas de álbumes que editó Jim Hall, lo escuchamos haciendo Stomping at the Savoy, o Bailando en el Savoy, un clásico de los años 30 y 40. Decía, soy Andrés Montserrat, estamos haciendo Jazz Record aquí en BCN Radio, en el estudio Emilio Corbier. Me está acompañando ahí en la consola, al mando de los controles, como el capitán Beto, Juan Martín García Carabajal. Nuestras redes sociales son Facebook Jazz Record, nuestro Instagram @RecordJazz y nuestro tweet o ex es @BCNJazzRecord. Y la cantante que también estuvo hace un tiempo aquí en Buenos Aires y es, se dice, la mejor o al menos una de las mejores voces actuales del jazz mundial, Samara Joy, haciendo Flor de Lis.

feliz por la enorme cantante Samara Joy. Este tema, que obviamente es de la bossa nova brasileña, fue escrito, grabado y compuesto en 1976 por Dayaban, un cantante de bossa muy famoso en aquellos años, y también fue versionado en su momento por Carmen McRae y por el mismísimo Al Jarreau. Seguimos escuchando jazz aquí en esta noche en Jazz Record, en BCN Radio. Wynton Kelly, uno de los pianistas que llegó a tocar con monstruos como, qué sé yo, Dizzy Gillespie, llegó a tocar con Miles Davis, tuvo una big band en su momento, una de las bandas importantes, incorporó a Jimmy Cobb y a Paul Chambers en el bajo y a Jimmy Cobb en la batería, y armó una vez un grupazo que con Wes Montgomery daban que hablar. Falleció muy muy joven, a los 39 años, Wynton Kelly, haciendo el clásico On Green Dolphin Street.

Esta canción de que hizo Wynton Kelly y su grupo On Green Dolphin Tree alude un poco a lo de que uno a veces traduce los nombres y sería esta canción En la calle del Delfín Verde. Leyendo un poco la crónica del clásico, habla de que en realidad los músicos, cuando están con alguna sustancia, se sienten como en una calle y ven animales de color verde. Pero bueno, sonó acá Wynton Kelly y su grupo haciendo este clásico. Antes de irnos a la pausa, en la cual vamos a tener consejos y recomendaciones de nuestra querida radio, nuestra querida Biblioteca del Congreso, La Voz, en un trabajo que yo lo he dicho en enésimas veces, infinidad de veces, para mí fue el mejor álbum de Sinatra, Watertown, Frank Sinatra haciendo What's Now Is Now.

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Estamos volviendo de la pausa escuchando también otro artista que no necesita demasiada presentación, el gran B.B. King, su guitarra, Lucille, su voz, haciendo How Blue Can You Get, algo así como ¿cómo quieres que te dé el blues? ¿Cómo quieres gustar el blues? Días pasados escuchamos de nuestra primera temporada, nuestra cortina de presentación, que era el clásico de Oscar Peterson, In a Clear Day. Ahora, la cortina que teníamos de cierre en aquellas temporadas, Benny Goodman haciendo Sing, Sing, Sing.

El hombre del clarinete, así como Glenn Miller era el del trombón en la época del swing, en la época de las Big Band, bueno, eran uno de los dos monstruos de aquellos años. Benny Goodman hizo Sing, Sing, Sing. Casi ya sobre el final del programa, nos queda antes de nuestro micro final, que hoy vamos a compartir artistas argentinos y argentinas. Allá por los 70, Stan Getz con su saxo y Bill Evans con su piano hicieron varios trabajos en un álbum que recorrió desde estándares de jazz clásicos hasta incluso algunos temas de bossa nova, cuando Getz también grabó luego con Joao Gilberto. Stan Getz y Bill Evans hacen de aquel trabajo el clásico Night and Day.

Bueno, como dice nuestra presentación, como me digo siempre, con la armónica del enorme Hugo Díaz, músicos argentinos, músicos latinoamericanos. Alejandra Martín es una de las mejores voces que tiene el jazz argentino actualmente, radicada ya hace muchos años en Barcelona, junto a su marido, el baterista Luis Cerábolo, que también es un integrante de la escena del jazz argentino. Integra, si se quiere, la escena del jazz español en Barcelona y también en Buenos Aires, porque alternativamente recorre ambas ciudades. Es una destacada voz que se ha acompañado a veces con Oscar Yunta en contrabajo. Sus comienzos fueron dentro del pop, y luego un poco se entregó al jazz de la mano del enorme Horacio Larumbe, un pianista que la otra vez habíamos recordado y evocado aquí también. Tiene varios discos editados, ha hecho un montón de jam sessions con un estilo, si se quiere, bastante romántico y bastante de bohemia. En Barcelona ha adaptado incluso en el Festival de Jazz de la zona canciones de tango que con un estilo muy, muy de la bossa nova, pero a la vez también del jazz, le han dado un matiz muy particular. La vamos a escuchar en primer lugar haciendo el clásico de James Taylor y Carole King, que editaron en 1971 para el disco Tapestry y que después James Taylor también editó en forma solista, que es Tú eres mi mejor amigo, mi amigo fiel, You've Got a Friend.

La versión de Alejandra Martin de You've Got a Friend, un clásico realmente de los años 70. Esta canción la han cantado Dusty Springfield, Aretha Franklin, Roberta Flack, el mismísimo Paul Williams, en fin. Y otra de las canciones de que Alejandra Martin yo quiero que compartamos aquí es un clásico también que se llama Where Do You Start. Es un estándar de jazz escrito por Marilyn Berman y por Shirley Horn, ha sido versionada por Tony Bennett. Alejandra Martin dice que tiene armado una especie de repertorio, una especie de compendio de canciones de estándar, pero que a su vez, le da un toque muy particular con su voz, cosa que es cierta. Ha trabajado con Emilio Sola, con Santiago Jacobi en el piano, con el mismísimo Bobby López-Fort, y tiene, para los que le gusta el tango, que a mí también me gusta mucho, una versión de Niebla del Riachuelo y de Naranjo en Flor realmente bellísima. Decía, la vamos a escuchar en otro estándar de jazz, que es Where Do You Start.

0: Maravillosa voz de Alejandra Martin, que hizo Where Do You Start, este estándar de jazz que decíamos al presentarlo. Ella ha actuado en los festivales, bueno, de Barcelona, como habíamos mencionado, el Festival de Jazz de Madrid. Ha estado en Suiza también haciendo sus presentaciones, en el Festival de Jazz de Austria y también en el Festival de Jazz de Moscú. Realmente es una persona de las nuevas generaciones del jazz, con un talento enorme y con una carrera enorme ya consolidada. Yo les agradezco, porque me estoy despidiendo, les agradezco, como decimos siempre, a todas y todas, la escucha del otro lado de la red, aquí en BCN Radio. Le agradezco a Juan Martín García Carabajal, la operación técnica en los controles. Me despido hasta el próximo encuentro para que sigamos escuchando jazz aquí en BCN Radio, la radio de la Biblioteca del Congreso de la Nación. Chau y muchas gracias.
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0: 7:05. Muy buenos días. Comenzamos esta jornada de miércoles 6 de mayo. Una mañana algo con temperatura bastante cálida para esta época del año. Tenemos 23 grados de temperatura. Sigue la humedad, seguimos conviviendo estos días con estas temperaturas, estas condiciones y esperando la llegada de ese frente frío, sobre todo para el fin de semana, que va a haber un notable descenso en las temperaturas. Buenos días, María Cristina, ¿cómo estás?
1: Muy buenos días, Susana. Muy buenos días a la audiencia de la radio de la universidad. Y sí, tenemos una jornada algo extraña con el tiempo.
0: Y el cambio de clima, que también, sí. Bueno.
1: Ahora caído. Sí. Bueno, pero bueno, por suerte, gracias a la inmunización, estamos sobrellevando un poco más leve que los cuadros gripales más comunes. Así que bueno, estamos ahí medio congestionados, así que... sepan disculpar.
0: Sobre todo cuando querés hablar y tomás ahí una bocanada de aire, es cuando te da la tos, y eso es...
1: Sí, es molesto, sí.
0: Es molesto, sí, sí. Este día miércoles, bueno, nuestro programa número 701, quinta temporada, con muchos temas. Hoy vamos a estar recorriendo las regionales de la Universidad Nacional de Misiones. Por un lado, vamos a tener información de Oberá. Vamos a hablar hoy con Tabita Jiménez, quien es la secretaria de investigación de la Facultad de Arte y Diseño, quien nos va a estar contando acerca de un convenio que se ha firmado recientemente que permitirá que los y las estudiantes de esta facultad puedan realizar pasantías y también continuar en la formación, en su formación, digamos, en este espacio de vinculación también entre la universidad y el medio, en este caso un convenio firmado con el MIDI. También vamos a anticipar una actividad que se va a desarrollar la próxima semana en Forestales, en El Dorado, en el marco de la Semana Mundial del Parto Respetado.
1: Sí, para eso vamos a estar charlando con Carla Duarte, desde la Facultad de Ciencias Forestales, que nos va a estar brindando más detalles sobre esta actividad. Y también con el secretario general de posgrado, Roberto Guidec, que bueno, lo recuperamos a Roberto para poder actualizar los datos de posgrado, a propósito que también ayer estuvimos charlando sobre la grata noticia que recibió la maestría de la Facultad de Ciencias Exactas. Estuvimos hablando con el coordinador Gustavo Silva, con el director de la maestría, que obtuvo el máximo la máxima calificación que otorga la CONEAU para un posgrado, así que vamos a estar charlando con Roberto Guidec de eso y también de su participación en lo que fue el proceso de autoevaluación de nuestra universidad y bueno, de cara a que este mes también vamos a recibir, además de la autoevaluación que ya se culminó el año pasado y que ya se están dando a conocer los resultados, este mes se inicia el proceso de evaluación externa también, donde se van a recibir a los evaluadores de otras universidades que van a estar cotejando la información de la autoevaluación y también ellos haciendo su propia investigación, pesquisa y análisis respecto a de cómo ven a nuestra institución. Así que de eso vamos a estar charlando con Roberto Guidec.
0: Y en los próximos días también vamos a estar abocadas a dar a conocer y escuchar las voces de los y las candidatas que se presentan, las tres listas que se presentan para las elecciones de APUNAM, la Asociación del Personal de la Universidad Nacional de Misiones, que bueno, la próxima semana serán los comicios, el 13 de mayo, en todas las facultades de nuestra universidad. El personal no docente podrá elegir a través de su voto a la nueva conducción del sindicato, así que bueno, estamos ahí armando el cronograma para poder contar con la participación y las voces de las tres listas. Y en este mes de mayo también muy movido, porque el 8 de mayo cierra el plazo para la presentación de listas de candidatos, candidatas para las elecciones en el ámbito de toda la universidad. Recordemos que se renuevan el cargo de rector, rectora, los decanatos, en el Consejo Superior y en los consejos directivos de cada una de las unidades académicas. Así que un año plenamente electoral para la Universidad Nacional de Misiones.
1: Sí, ya se habían anunciado algunas precandidaturas, tanto a rector, rectora, y también empezamos a ver, a visualizar algunos precandidatos a decanos, decanas.
0: Así que bueno, el 8 ya vamos a tener, me imagino, el día siguiente la información. En realidad se presentan y después
1: se pueden impugnar también,
0: claro,
1: tienen unos plazos.
0: Un periodo hasta que se oficializan las listas, así que bueno, oportunamente también vamos a estar dando cobertura y conociendo a los candidatos para estas elecciones en la UNAM. 7 de la mañana, 11 minutos, 23 grados la temperatura en la ciudad de Posadas. En algunos minutos le vamos a estar contando de forma detallada cómo va a estar el tiempo y en qué momento se va a dar el cambio en la temperatura. Así que a tener a mano los abrigos porque esta semana volvemos a temperaturas de un dígito. Presentamos a nuestro equipo de trabajo y nos acompaña en la operación técnica Fabián Medina, musicalización Nancy Alvarez, en locución y edición artística Diego Mauricio Jaquier, en la producción general y acompañándoles hasta las 9 de la mañana, María Cristina Miño y quien les habla, Susana Babi.

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3: 7 de la mañana, 17 minutos, 23 grados la temperatura en la ciudad de Posadas, la humedad es del 84%, vientos a 14 kilómetros por hora. Les contamos cómo va a estar el tiempo este día miércoles 6 de mayo. Tiempo estable, ascenso térmico, cielo parcialmente nublado por la tarde. Se espera que suba un poco más la temperatura, llegará a una máxima de 32 grados, 35 la térmica. Para mañana, ambiente templado, desmejorando hacia la tarde-noche. Se estima que las temperaturas mínimas este jueves se registrarán al cierre del día en la zona sur debido al ingreso de el frente frío que va a provocar lluvias y tormentas de variada intensidad. Para mañana se espera mínima de 18, máxima de 29. Y para el día viernes ya se esperan las lluvias, tormentas, con probabilidades de fuertes ráfagas de viento también y un descenso térmico por precisamente la llegada de este viento sur. Para el viernes vamos a tener mínimas de 11 grados.
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3: Repasamos los títulos de diarios locales de la provincia de Misiones. En la tapa del territorio, el título más importante tiene que ver con la respuesta o el posicionamiento de los médicos frente a una decisión del gobierno nacional. Médicos rechazan la autorización nacional para vender vapeadores. No sirven para dejar de fumar. Apuntan al público joven, advierten los médicos. Medida provincial, si pagan 301 pesos el kilo, yerbateras tendrán beneficio. Tanto productores como secaderos y molinos podrán descontar cheques a 60 y 90 días a tasa cero. Enriquecimiento, gastos y deudas de Adorni superan los 700 mil dólares. Fue el tema político en la agenda política nacional ayer, las repercusiones de lo que va trascendiendo de la causa donde se investiga este tema del patrimonio de Adorni. En la portada hoy de El Territorio, la foto del día tiene que ver con el deporte y la inclusión. Charlas con el territorio. desde el deporte buscamos cambiar la cabeza del otro. Y bueno, la nota se refiere a el equipo misionero de fútbol para amputados que participa de la Liga Nacional. Más títulos, información de la provincia de Misiones. Con 6 intentos de femicidio en 4 meses, Misiones lidera el registro en el NEA. En el país hubo 172 casos. El último de los títulos, proyecto El Castillo Vagabundo, el árbol inmortal, recorre la provincia desde Pozo Azul. Teatro, música y naturaleza. Estos son los títulos del diario El Territorio.
4: Vamos a mirar la portada de Primera Edición en este miércoles 6 de mayo, de abril, dice la portada de hoy de Primera Edición, así que vamos a ver si lo localizamos en, o lo escribieron mal, o lo compartieron atrasado en los grupos que posible. Tenemos, así que bueno, vamos a ver si está disponible la portada en la web de... Sí, lo escribieron mal en el mismo diario, uh-huh. Así que, bueno, uh-huh. La otra vez no vino también una portada media atrasada, así que por eso queríamos chequear antes de compartirla. Y, bueno, en este caso, fin de la tregua uh-huh. en Misiones, dice el título central, volvió a subir el combustible, llenar el tanque con nafta super cuesta más de 120.000 pesos y con premium más de 130.000. Incumpliendo el compromiso de estabilización por 45 días, las estaciones de servicio YPF actualizaron sus pizarras y también lo hicieron las del resto de las petroleras con presencia en la provincia. Prepagas, sangría de afiliados tras quintuplicar sus precios. Más de 10 millones de argentinos dependen de la salud pública. Absolvieron a acusado de amenazar y abusar sexualmente de su pareja. Es otro de los títulos. En el caso de Primera Edición destaca en la tapa de hoy, en la foto, cada golpe va por mis padres y por la provincia. El boxeador El Terrible Flores, en la foto con el histórico Bernard Hopkins, dialogó con Primera Edición. Y, bueno, otros títulos también presentes en esta portada. Crece el malestar por la libre venta de vapeadores. La voz de las sociedades científicas. Revés judicial para municipios misioneros por el cobro de tasas, dice otro de los títulos. Madres que oran. Por los hijos llegó a Posadas, primera sede del país. Otro detenido por la muerte a golpes de un jubilado, es otro de titular también de Primera Edición. Y el último tiene que ver con el suplemento Mundo Inmobiliario que acompaña la edición de hoy de este diario. Así que estos son los títulos centrales para Primera Edición en este día, miércoles 6 de mayo.
3: Y tenemos para presentar, María Cristina, el informe o el reporte del tránsito. Agradecemos a Néstor Ferraro que, bueno, además...
4: Empezó a difundir.
3: Exactamente, empezó a difundir y, bueno, tiene un grupo de WhatsApp, en realidad, que pueden seguirlo, sobre todo quienes viajan mucho para estar atentos al estado de las rutas. Pueden seguir en...
4: Y de las calles, porque también hay información uh-huh. de Posadas.
3: Data Vía se llama, bueno. Así que lo pueden seguir en WhatsApp.
4: Ahí lo escuchamos.
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6: Muy buenos días, Misiones. Desde la central de Data Vía repasamos el estado de las principales rutas de la provincia para este miércoles 6 de mayo. Cinturones abrochados, por favor, luces bajas encendidas. Comenzamos por una ruta nacional 12 con flujo estable y buena visibilidad desde Iguazú a Puerto Rico. Desde Jardín América en adelante comienza a verse un aumento del flujo vehicular y ya circulan casi 1.600 vehículos por hora en la zona del Gran Posadas. Recuerden, por favor, transitar con cuidado y mucha atención sobre la ruta nacional 105, sobre todo en el tramo entre San José y Santa Inés, que se encuentra con demoras menores en la zona de obras, mientras que desde Santa Inés a Posadas el tránsito se satura hacia la capital, pero fluye hasta el momento con normalidad. El sector más cargado de la Ruta Nacional 14 es la zona sur, especialmente en la conexión con la Ruta Provincial 103, debido al tránsito derivado de la Ruta Nacional 12, aunque va disminuyendo su caudal hacia el norte. Sin embargo, a no confiarse demasiado, ya que es importante la presencia de camiones en la ruta entre Oberá y San Vicente. Volvamos a Posadas, específicamente al acceso sur, que ya se acerca a su caudal de hora pico, más de 1.600 vehículos por hora en este ingreso. Mucho cuidado en la zona de 40 entre Jaurecha y Avenida 147, donde se concentra un importante frente de obra de travesía urbana. Tenemos algunas demoras, aunque menores, en la zona. Cerramos el día de hoy con nuestra recomendación vial del día. Les recordamos a los conductores respetar la regla de los 2 segundos de distancia respecto al vehículo que nos antecede y, por supuesto, si hay niebla o lluvia, esta distancia aumenta a 5 segundos. Eso fue todo por hoy. Les informó Néstor Ferraro. Viajá informado, viajá seguro, viajá con Data Vía, inteligencia en movimiento.
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2: Hoy vamos a hablar acerca de las propuestas de posgrado de nuestra universidad, cómo vienen trabajando desde la Secretaría. Ayer justamente hablábamos sobre, bueno, una de las maestrías en la Facultad de Ciencias Exactas, que fue acreditada con la máxima categoría por la CONEAU. Pero además, bueno, hay una diversidad y amplitud de propuestas en cada una de las unidades académicas, y además se viene trabajando y acompañando también en lo que es el proceso de evaluación institucional. Para hablar acerca de estos temas, estamos en comunicación telefónica con Roberto Guide, quien es el secretario general de posgrado de la UNAM. Buenos días, Roberto. Te saluda Susana y María Cristina.
3: Hola, Susana. Hola, María Cristina. Buen día. Es un placer estar con ustedes hoy de nuevo, comunicando todas las actividades que estamos desarrollando de la Secretaría de Posgrado de nuestra querida universidad. Y bueno, un saludo a toda la audiencia de la FAD.
4: Bueno, Roberto, en principio poder actualizar, digamos, qué se viene, qué se proyectó para este año, y después también empezar a mirar ese proceso que tuvo gran parte de la agenda institucional de la universidad, que era el proceso de autoevaluación, ¿no? Así que, pero primero queríamos saber las novedades que se incorporaron en la Secretaría General de Posgrado y la información más reciente que tienen que saber aquellos y aquellas que quieren cursar o que están en esa instancia en nuestra universidad.
3: Perfecto. Nosotros, una de las principales novedades, que es un compromiso que nosotros asumimos en nuestra gestión, en esta etapa, en estos últimos 4 años, con nuestra rectora Alicia Boren y nuestro vicerector Sergio Cantoy, fue que trabajemos los doctorados, que tengamos la mayor cantidad de doctorados en nuestra universidad, nuestros docentes que se formen y de esa manera se desarrolla no solamente la investigación, también la extensión, mejoramos la gestión de cada una de las asignaturas de grado y de posgrado, así que hicimos un esfuerzo significativo con varios proyectos y varias inversiones, y hoy podemos decir que estamos muy contentos porque en la última sesión del Consejo Superior hemos aprobado un nuevo doctorado en educación a distancia para la Facultad de Arte y Diseño, que fue un logro significativo debido a que de esta manera nosotros vamos a tener 10 posgrados ya, 10 doctorados en la universidad, y la única facultad que le faltaba el doctorado es la Facultad de Arte y Diseño de Oberá, ¿no? Uh-huh. Así que, bueno, es una propuesta extraordinaria que se desarrolló con todo el equipo de Arte y Diseño, y también es interinstitucional con la Universidad de Formosa y la UNE. Uh-huh. Así que es un golazo, podríamos decir, es una propuesta extraordinaria, que hicimos un trabajo significativo en los últimos meses, y bueno,
4: misión cumplida.
3: La institución está celebrando.
4: Roberto.
3: Sí, y acabamos ayer de presentar a la CONEAU la solicitud de evaluación. Ayer presentamos todo y estamos muy contentos. Uh-huh. Estamos muy contentos. Estamos a la espera de la aprobación. La verdad, uh-huh, que considero que hemos incluido los créditos, hemos incluido la evaluación que solicita CONEAU con la nueva normativa, la 2600, que se modificó en 2023, así que estamos estamos muy contentos de ese, de esa primer propuesta de trabajo de doctorado. Y además hemos trabajado en dos doctorados, que también tenemos muchos docentes trabajando en ello, que están formándose, que consiste en la internacionalización de los posgrados, que el primer doctorado es de doctorado en desarrollo regional, ¿sí? Desenvolvimiento regional, que lo estamos haciendo con la Universidad Tecnológica Federal de Paraná, que bueno, los estudiantes ahora el primero de julio, los estudiantes de la UNAM, que serían nuestros docentes, estarían terminando el cursado obligatorio, digamos, ¿no? Y con esto estaríamos ya en condiciones de terminar nuestras tesis. Sería el primero de julio, viajamos todos para cerrar esta etapa de formación y bueno, y concentrarnos ya en la tesis final para cumplir con los requisitos. Y bueno, y por último, hemos presentado también en CAPES, que sería como CONEAU de Argentina. El CAPES sería su homólogo, su contraparte de Argentina, de CONEAU, que es la responsable de evaluar doctorados nuevos, y hemos presentado también con la UTFPR, la Universidad Tecnológica Federal de Paraná, hemos presentado un nuevo doctorado a dictar acá también en nuestra universidad. Y bueno, estamos a la espera de la aprobación. También vamos a formar 20 doctores en educación tecnológica, así que venimos con todo, venimos trabajando muy duro en esto, con todo el equipo de gestión, y bueno, me parece que venimos generando muchas propuestas para que nuestros docentes consigan el nivel máximo de formación, que es el doctorado, ¿no? Y en eso, esas son las principales novedades que tenemos hoy, ¿no?
4: Y Roberto, en cuanto al proceso de autoevaluación, que también estuvo muy abocado a toda todas las secretarías en este trabajo, desde el área de posgrado, ¿qué datos recibieron desde tu área, digamos, desde la de posgrado, para mejorar?
3: Nosotros,
4: comparación con la autoevaluación anterior, digamos, ¿cuáles fueron los saltos cualitativos que dio la secretaría, digamos, o el área de posgrado en nuestra universidad?
3: Sí, nosotros hemos participado activamente en este proceso, que fue bastante difícil porque te solicita una gran cantidad de datos, y hemos regularizado la base de datos de alumnos, de alumnos o estudiantes, de docentes, hemos recuperado toda la información y bueno, actualizando la base de datos, y hemos trabajado con la participación de todos los secretarios de posgrado de cada unidad académica y por supuesto con el equipo acá de planificación. Y bueno, una de las principales novedades que nosotros tenemos es que hemos aumentado un 20% el nivel de graduación. Estamos en un 32%. Esto no quiere decir que sea un dato tan importante, pero sí tenemos la mejora que nos permite decir que venimos creciendo, ¿no? En ese sentido, hemos en los últimos años activado diversos talleres integrales de tesis, porque una de las dificultades que aparece en la autoevaluación es que nosotros tenemos muchos alumnos, muchas propuestas, y a nuestro alumno le cuesta terminar la tesis. Cursan y nos quedamos con un problema importante de que, bueno, el estudiante nuestro es un docente o un profesional que trabaja, tiene familia, y bueno, y lo que hicimos en esta etapa fue desarrollar una gran cantidad de talleres. Nosotros llamamos taller integral de tesis, que consiste básicamente en instruir al alumno o orientar al alumno en terminar la tesis, tratando de resolver las dificultades que tiene, tratando
4: de acompañar, digamos, el proceso,
3: conocimiento sobre ese proceso, que es un requisito para terminar la maestría y los doctorados. Y el trabajo final en el caso de las especializaciones, ¿no? Los trabajos finales son necesarios para cumplir los requisitos de aprobación de las especializaciones, las maestrías y los doctorados. Entonces, en ese sentido, ya han participado más de 400 alumnos en los talleres que dictamos los últimos años, y es una necesidad que hemos detectado y que nos hemos comprometido en la en el plan, en este nuevo plan, en esta autoevaluación, nos hemos comprometido a mejorar. Un dato importantísimo es que nosotros llegamos actualmente a un 48% de los profesores, de los docentes graduados en posgrado, cuando el sistema argentino tiene alrededor del 22-25%. O sea que hemos mejorado sustantivamente en los últimos años la cantidad de graduación y podemos decir, por ejemplo, que el año pasado tuvimos un récord de graduación en doctorado, llegando a 36 doctores nuevos en nuestra institución debido a los proyectos de programa doctorado que venimos desarrollando, ¿no? Esta cifra generalmente era 18, 20, 22, llegó en la época de los 2010, 2012, y hoy estamos en niveles de 36 graduados el año pasado hasta diciembre, ¿no? Así que es un número muy, muy importante, porque esto nos permite generar recursos humanos críticos para el desarrollo de investigación, básicamente, ¿no? Para categorizarnos, para desarrollar la institución, para contribuir con nuevos conocimientos a las carreras de grado y, por supuesto, también a las carreras de posgrado, consolidando de esta manera la posibilidad de dictar nuevos doctorados, nuevas maestrías y nuevas especializaciones con docentes propios, no tratar de conseguir docentes de otras instituciones, sino que hoy ya tenemos equipos consolidados, ¿no? Como es el caso de este doctorado en educación a distancia que le comentaba hoy, ¿no? Que está formado por docentes nuestros de toda la institución. Entonces, la verdad que es un logro significativo, ¿no?
4: Y así ahora, que bueno. Roberto, y ahora se viene el proceso también de la mirada externa, digamos, de evaluación externa. Van a venir pares de otras universidades a cotejar lo que fue la autoevaluación y analizar y también indagar acerca de lo que pasa en nuestra institución en lo transversalmente para poder dar las recomendaciones actualizadas, ¿no?
3: Totalmente. Ahora lo que van a hacer nuestros pares es van a venir a visitarnos, vamos a evaluar todos estos indicadores, vamos a trabajar en ello y vamos a plantear planes de mejora. Nosotros ya hemos especificado las mejoras que estamos trabajando, entre ellos lo que comentaba, por ejemplo, los talleres de tesis, hemos trabajado también en mejorar la gestión interna con la gestión interna de los posgrados, nos referimos, ¿no? La gestión académica, la gestión de cobranza, la gestión de seguimiento de alumnos, que son requisitos que nos impone la CONEAU, nos exige CONEAU, y de los cuales nosotros empezamos a mejorar, ¿no? La implementación de, por ejemplo, el COLLA, que es un sistema de seguimiento y de encuestas para los alumnos, Sarabinón Quilmes, que es un sistema automático de cobranza. Tenemos, por ejemplo, también la implementación del seguimiento de las carreras, que estamos con todos los miembros del comité académico. Bueno, y para eso nosotros desarrollamos el año pasado el taller de gestión de posgrado, le llamamos, y de los cuales han participado más de 200 miembros, entre docentes y no docentes de nuestra institución, que justamente estaba enfocado en resolver todas las dificultades que aparecían o que van apareciendo en este proceso de autoevaluación, ¿no? Así que en este proceso nosotros consideramos implementar el tema de créditos. Estamos trabajando ahora con los secretarios y los miembros del Comité de Asesoramiento Técnico, el tema de educación a distancia, que es una exigencia empezar a establecer protocolos en la implementación del dictado de aquella asignatura o carreras a distancia, y por supuesto los estándares de acreditación que hemos trabajado en este periodo, ¿no? O sea, todo eso en el curso de gestión de posgrado que hemos implementado. Y en esa visión, la idea básica es brindar a todos los directores de las carreras y a todos los miembros estas herramientas que de alguna manera son una exigencia, para
4: fijar estándares de calidad,
3: en la gestión, ¿no? Uh-huh. Exacto, para tener calidad, para uh-huh. brindarle al alumno un seguimiento serio, responsable, para que pueda graduarse, ¿no es uh-huh. cierto? De tener sostenibilidad financiera, porque nosotros no tenemos financiamiento del Estado Nacional en posgrado, uh-huh. sí en grado, pero en posgrado no, aumentar las tasas de graduaciones, hacerle un apoyo mayor al alumno para que tenga, que finalice su tesis, como comentaba, ¿sí? O tenga que ver aquello con la implementación de un seguimiento institucional, ¿no? Que es lo que estamos, que hemos implementado estos años. Uh-huh. Y bueno, la verdad que estamos muy satisfechos en esta implementación y que los evaluadores seguramente nos van a observar algunas cuestiones donde estamos un poco débiles y nos van a felicitar en otras, me uh-huh. supongo, ¿no?
4: Y en cuanto a los las cantidades de carreras de posgrado que tenemos en la universidad y las acreditaciones que se tienen, digamos, ayer justamente charlábamos con el director de una de las maestrías de SACTA, que obtuvo la máxima calificación de CONEAU. ¿Cómo estamos en ese sentido con los posgrados de nuestra universidad?
3: Nosotros tenemos hoy 52 carreras acreditadas, de las cuales 47 están activas. Activas uh-huh. quiere decir que se dictan, ¿no es uh-huh. cierto? Que tenemos alumnos en un proceso de tesis o de graduación. Nosotros tenemos una oferta significativa, tenemos en la mayoría de la carrera una demanda importante, tanto de docentes de la universidad como docentes de instituciones superiores, como también docentes y profesionales externos, ¿no? Que nosotros tenemos una oferta importantísima para la formación de docentes y profesionales externos. Y la verdad que tenemos una demanda sumamente importante. Uh-huh. Y como decía al principio, tenemos una formación de nuestros docentes significativa, y eso lo que está permitiendo tener una evaluación con niveles importantes A y B uh-huh. en las últimas carreras, porque la verdad que la Universidad Nacional de Misiones cuenta con docentes con una trayectoria impresionante que se están viendo los últimos años, ¿no? Uh-huh. Que son trabajos no solamente de los últimos años de gestión, sino también de los últimos 10, 20 años de consolidación de nuestra institución, y que nos permite de alguna manera hoy disfrutar de esta oferta significativa para que vean la diferencia. Hay universidades de nuestro nivel, así periférica, que son de provincias pequeñas, que tienen uno o dos doctorados. Nosotros uh-huh. tenemos 10 doctorados, para que vean la diferencia, ¿no? Uh-huh. No para ser soberbios, sino para mostrar que la Universidad Nacional de Misiones tiene un desarrollo importante en ese sentido.
4: Y lo que significa,
3: porque a medida que vamos,
4: Roberto, y lo que ¿sí? significa también tener esos estándares de calidad para quienes cursan y obtienen su formación de posgrado en nuestra universidad.
3: Exactamente, porque no solamente los docentes, nosotros los docentes que somos docentes de nuestra institución nos beneficiamos, sino también los profesionales que al hacer su tesis sobre la realidad, sobre la investigación, sobre la necesidad de la comunidad, de la provincia y la región, ellos tienen un impacto sobre su empresa, sobre su organismo público, sobre su negocio, en el caso de aquellas carreras, o su docencia, en el caso de aquellas carreras que son empresariales, o otras carreras que tienen un desarrollo más bien docente, ¿no es cierto? Y todo eso tiene un impacto en la comunidad, y que la comunidad lo ve, por supuesto, ¿no?
2: Roberto, por último, como para repasar también, hay ya fechas establecidas para la visita de los evaluadores, los pares que vienen a evaluar a la universidad. ¿Cómo va a ser esta etapa?
3: En esta etapa nosotros tenemos una participación donde las autoridades del rectorado tenemos una primera participación. Yo soy el responsable de esta primera etapa en el área de posgrado, donde nosotros tenemos una primera entrevista virtual, donde se expone todas las solicitudes que nos dieron, que nos que nos plantearon en el inicio, donde nosotros hemos desarrollado un documento, un informe de autoevaluación, en el caso nuestro del capítulo de posgrado, que anteriormente no se había hecho en nuestra área. Es la primera vez que nosotros desarrollamos un documento donde establecimos toda la estadística, ¿no? La estadística de cómo evolucionamos nosotros con la graduación, si tenemos mejora o retrocesos, si nosotros hemos formado más docentes, ¿no? ¿Cuántas carreras nuevas hemos obtenido en este decenio, digamos? Y tenemos toda la estadística en ese sentido y ver cómo hemos mejorado, ¿no? Hemos mejorado sustantivamente en algunas actividades. Por ejemplo, nosotros en el 2003 teníamos 334 docentes, ¿sí? En el 14, que sería la última autoevaluación, en el 2014 teníamos 486 y hoy tenemos en el 2024 766 docentes formados con posgrado, ¿no? Eso quiere decir que es una mejora significativa y por eso decimos que estamos cerca del 48%. Si sumamos los últimos 2-3 años que fue explosivo la graduación de doctorado, hemos mejorado aún más, ¿no? Pero bueno, eso se evalúa, eso se analiza y se plantea la cantidad de alumnos que hemos tenido y la cantidad de graduación y se discute acciones a mejorar, ¿no? Son diversas acciones que tenemos que seguir implementando en el plan estratégico de posgrado que tenemos orientado y a partir

0: Exactamente, posteriormente vamos a tener una visita presencial que vamos a conversar sobre con alumnos, con docentes y con no docentes sobre las necesidades que tenemos de la autoevaluación institucional, los puntos débiles, los puntos fuertes, los resultados que hemos tenido, cuáles son los requerimientos. Por ejemplo, una necesidad es aumentar la cantidad de becas para apoyar a nuestros docentes, ¿sí? Aumentar la tasa de graduación, por ejemplo, ¿no? Como implementar en las diversas unidades académicas las nuevas normativas, que tuvimos una modificación sustantiva en los últimos años de la reglamentación en posgrado, en cuanto a estándar y criterios, educación a distancia, que es la nueva modalidad que se está impulsando, y también los ACAU son los créditos académicos universitarios, para que eso sea aplicado a nivel nacional e internacional, ¿no?
1: Bien. Roberto, bueno, te agradecemos muchísimo por este tiempo y vamos a estar también siguiendo de cerca y actualizando toda la información respecto a este momento histórico que atraviesa nuestra universidad con la evaluación institucional. Muchísimas gracias.
0: Muchas gracias. Gracias por llamar, y a entera disposición de toda la audiencia ahí para poder charlar de nuestros temas de posgrado. Muchas gracias por invitarme.
1: Hasta luego. Gracias, hasta luego. Hablamos con el magíster Roberto Guidex, secretario general de posgrado de la UNAM.
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4: Muy buenos días. En nuestras efemérides semanales, hoy recordamos 6 de mayo de 1871. Al terminar la guerra del 70, se inician los trabajos de mensura de la trinchera de San José, también llamada Trinchera de los Paraguayos. El trabajo se realizó a pedido de los primeros habitantes, vivanderos, comerciantes y proveedores del segundo ejército brasileño. La actual posada fue fundada en el año 1615 por jesuitas. En 1703 se traslada a la margen derecha del Paraná. En 1838, el despoblado territorio de las misiones jesuíticas es ocupado por Paraguay, cuando el doctor Francia, por razones políticas, comerciales y defensivas, mandó construir una fortificación con murales de piedra en línea quebrada, galpones y una guarnición militar en las cercanías del Paso San José, donde por medio de pequeñas embarcaciones se realizaba un intenso tránsito de ganado y mercadería con Encarnación. Era el único punto por donde ingresaban las mercaderías y salía la producción de exportación, especialmente la yerba mate, dirigiéndose principalmente hacia San Borja, en carretas, y desde ahí al puerto de Porto Alegre, en Brasil.
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1: Hoy queremos contarles una buena noticia que tiene que ver con la vinculación entre la Facultad de Arte y Diseño, que está en la Regional Overa, y un convenio que se ha firmado recientemente que permitirá realizar pasantías a sus estudiantes, pasantías en el Parque Industrial. Para hablar sobre esto, estamos en comunicación telefónica con Tabita Jiménez, quien es secretaria de Investigación de la FAID. Buenos días, Tabita, te saludamos Susana y María Cristina.
2: Buen día, Susana, María Cristina, ¿cómo están?
3: Muy bien, Tabita, bueno, queríamos saber un poco más acerca de este convenio que se ha firmado para la realización de pasantías rentadas y también para la formación emprendedora de los y las chicas que se forman en la Facultad de Arte y Diseño de la Universidad.
2: Sí, bueno, sí, estaba escuchando que lo mencionaban como buena noticia. La verdad que es una muy buena noticia desde el área de vinculación de la facultad, que funciona en la Secretaría de Investigación. Estamos trabajando en lo que son es la promoción de los perfiles uh-huh. de las diferentes carreras. Venimos con un concepto que se trata de la FAID, la Facultad de Arte y Diseño, como fábrica de valor para el territorio, ¿no? Para la industria. Y en ese sentido estamos llevando adelante algunas acciones. La promoción de los perfiles tiene que ver con vincular a las empresas, a los comercios, a las instituciones de Misiones, a la Facultad de Artes, para justamente generar estas primeras experiencias en nuestros estudiantes. Uh-huh. En el caso particular de la última firma de convenio, se hizo con el Parque Industrial de Innovación Tecnológica de Posadas, uh-huh. La firma estuvo dirigida por la decana de la Facultad de Artes y por el vicepresidente del parque, que es el ingeniero Cristian Piatti. Y lo que nos abre la posibilidad de poder trabajar diferentes perfiles, tanto diseño gráfico como diseño industrial, medios audiovisuales y fotografía, perfiles muy relacionados a la industria, a la innovación, a la comunicación estratégica, a la diferenciación. Y bueno, este convenio deja abierta esa puerta, además de ya empezar a trabajar en los primeros pedidos, ¿no?, que se van a hacer de pasantías. Pero también, digamos, el área de vinculación hace un esfuerzo bastante importante para vincular, seguir en esta promoción. Uh-huh. Bueno, ahora fue con el Parque Industrial, tuvimos diferentes, a lo largo del tiempo, diferentes vinculaciones, Overcom, de Overa, Tras los Pasos, de Overa, y así algunos de los casos por ahí más exitosos, y sabemos que es de gran ayuda para las primeras experiencias profesionales de los chicos que están, de los estudiantes que están en un nivel de formación avanzada.
3: Sí, porque ponen a prueba su sí. experiencia práctica, las habilidades y también las aptitudes laborales, porque no es lo mismo estar estudiando que ya estar ahí en campo, ¿no?
2: No es lo mismo, es verdad, genera confianza poder tener una primera referencia, y más si es cuidada por la universidad. Uh-huh. Recordemos que firmar estos convenios no solo o sea, ayuda tanto a las empresas para poder asegurarse de que esa contratación sea cuidada, y al estudiante para que esa contratación sea cuidada. Uh-huh. Porque es muy importante, sobre todo con carreras que tal vez, con todas las carreras, no voy a decir que con ninguna es más o menos más difícil, pero sí hay carreras que son por ahí menos conocidas o que no es tan habitual la contratación, pero que son importantes y que por ahí las empresas empiezan a detectar esta importancia, esta relevancia de esa formación, quieren acceder y cuidar ese primer vínculo es muy importante para la universidad, porque son los primeros antecedentes que se tienen con, digamos, con las carreras, uh-huh, por ahí, que no son tan habituales.
3: Y de las devoluciones, Tabita, que tienen ustedes también de esas empresas, organismos, instituciones que firmaron convenios hasta el momento, por lo menos en la etapa que vos te encontrás, ¿cuál es el ida y vuelta con la FAI también en relación a quienes acceden a estas pasantías? ¿Cuál es la devolución que hacen las instituciones y los empresarios y otros organismos del Estado en algunos casos que accedieron a hacer los convenios y a tener pasantes dentro de sus espacios?
2: Bueno, lo primero es por ahí la sorpresa, ¿no? Uh-huh. De la amplitud de características que tiene un perfil más enfocado a la industria y al comercio. Y eso es grato porque tenemos casos de éxito, por ejemplo, Overcom, te cuento uno, uh-huh, como para hacer algo con Overcom de Oberá. Es una empresa que trabaja todo lo que es componentes informáticos, piezas y productos informáticos. Y ellos contratan a través de pasantías a una estudiante de diseño gráfico. Ellos, luego de esta experiencia, ellos la siguen contratando, contratan a más pasantes, digamos, empiezan a formalizar el trabajo de la persona que está en el área, y abren un área que es de marketing y promoción. Entonces, o sea, un área que no existía a través de la contratación de una pasante de diseño gráfico, es importante, cambia la estructura, la cultura organizacional de los lugares, el diseño, el arte, la arquitectura, digamos, son perfiles importantes para la industria.
1: Bien. Uh-huh. Así que, ¿y a partir de cuándo comenzaría ya a ponerse en marcha o ejecutarse este convenio?
2: Bueno, se están ajustando por ahí las primeras funciones. Uh-huh. Eso lo está ajustando el coordinador de vinculación junto con la contraparte del el parque industrial. Y bueno, todavía no hay una fecha, pero sí, digamos, está sobre ruedas. Uh-huh. Es algo que prontamente me atrevo a decir que antes de mitad de mayo, o sea, para mitad de mayo ya vamos a tener alguna novedad sobre las primeras incorporaciones, las primeras demandas.
1: Bien, así que bueno, falta nada, poquito, lo importante...
2: Falta nada,
1: sí. Bien. Y ahí va a haber un cupo también de la cantidad de estudiantes que podrán acceder a esto.
2: Bueno, las pasantías siempre son abiertas, ¿no? Uh-huh. Se toman como criterio las características que busca el empleador, en este uh-huh caso sería el parque industrial. Es abierta, se pueden presentar diferentes perfiles, y bueno, y ahí surge un decantamiento por los requerimientos y requisitos que uh-huh se le pide, y ahí pasan a entrevistas. Uh-huh. Sabemos que va a ser más de un de un lugar, un cupo, pero no sabemos cuánto.
1: Bien, así que bueno, vamos a estar actualizando todo esto y siguiendo, así que Tabita, te agradecemos mucho por esta comunicación.
2: No, a ustedes.
1: Muchísimas gracias, hasta la próxima.
2: Hasta la próxima.
1: Hablamos con la Secretaría de Investigación de la Facultad de Arte y Diseño en la Regional Oberá, Tabita Jiménez, contando en detalle lo que ha sido este reciente convenio entre la Facultad y el Parque Industrial y de la Innovación de la Ciudad de Posadas, la posibilidad de promover estos espacios de formación, de pasantías rentadas, que bueno, pronto ya se darán a conocer las fechas y los requisitos para poder acceder.
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3: Reporte Federal desde la radio de la Universidad Nacional de Río Cuarto. Estudiantes de la Universidad de Río Cuarto con discapacidad visual recibirán un dispositivo integrador diseñado por creadores de la Universidad Nacional de Córdoba. El dispositivo de lectura, realizado sobre la base de inteligencia artificial, fue entregado a la universidad por el gobierno de Córdoba y llegará a una decena de personas de la universidad, según explicó la secretaria de Bienestar, Paola Biasoni.
4: Bueno, este es un dispositivo que, digamos, físicamente se parece mucho a un joystick o a un teléfono celular, pero que, bueno, tiene muchos accesorios incluidos o integrados, como una cámara, micrófono, y una barra escáner, de tal manera que es un dispositivo de lectura auditiva, ¿no? Y está potenciado con inteligencia artificial. Entonces, según lo que nos han mostrado en el uso en el momento, el usuario interactúa mucho con el dispositivo, entonces puede no solamente acceder a una descripción auditiva de lo que está escrito en un documento, sino también con la integración de la inteligencia artificial, ¿no? Entonces puede interactuar mucho, no solamente desde los descriptivos, sino que también nos comentaban que, bueno, pueden interactuar entonces de pronto a partir de ciertos materiales que la persona está utilizando, puede dialogar con la inteligencia artificial que tiene integrado el dispositivo y hacer como un intercambio, ¿no? Preguntas, respuestas, simulacro de un examen, por ejemplo, o de una entrevista. Entonces realmente es algo que hace muy accesible a las personas con discapacidad visual para integrarse en ambientes laborales, de estudio.
3: No docentes de Río Cuarto resolvieron en asamblea parar este viernes. Es en el marco del plan de acción en reclamo de la aplicación de la ley de financiamiento de las universidades. Edición Osvaldo Daniele, locución Javier Lucero, Radio Universidad Nacional de Río Cuarto.
5: Reporte Federal de Noticias desde Paraná, provincia de Entre Ríos. Rogelio Frigerio defendió la reforma previsional. El gobernador de Entre Ríos analizó la situación de la caja de jubilaciones, que constituye uno de los ejes más sensibles de su gestión.
6: La gran mayoría de los entrerrianos que no se jubila por la caja, que el aporte que está haciendo ahora lo tiene que duplicar. Esa no puede ser la solución. Si la solución es que el esfuerzo lo tienen que hacer los que no reciben el beneficio de la caja, yo creo que no es justo. Y las cosas hay que decirlas como son. La gente quiere la verdad, y yo la verdad la voy a decir siempre, duela o no duela.
5: Informó para el Reporte Federal de Noticias la Universidad Nacional de Entre Ríos. Producción, locución y operación técnica, José Alberto Trovato.
2: Noroeste Argentino.
7: Cielo cubierto en la ciudad de Salta con una máxima prevista para hoy de 26 grados. Incorporación de un secuenciador de ADN. La Universidad Nacional de Salta incorporó un secuenciador de ADN de última generación que fortalecerá la capacidad científica y tecnológica institucional con el objetivo de consolidarse como referente del NOA en investigación, tecnología e innovación. La tecnología posibilita identificar microorganismos y analizar material genético a partir de muestras específicas, ampliando las capacidades de trabajo en áreas claves como salud, ambiente, biodiversidad, biotecnología e investigación básica y aplicable. El secuenciador fue adquirido mediante el Programa Nacional Equipar Ciencia, orientado al fortalecimiento de la infraestructura tecnológica de las universidades e instituciones científicas del país. A nivel provincial, reabrió el hogar de noche y asistió a 39 personas en su primera jornada. Con el descenso de las temperaturas en Salta, ayer volvió a abrir sus puertas el hogar de noche, el espacio destinado a brindar contención a personas en situación de calle durante las épocas de otoño e invierno. El dispositivo funciona en el edificio ubicado en 20 de febrero 231 de nuestra ciudad, de 20 a 8. La primera jornada asistieron a 39 personas, de las cuales 34 fueron hombres y 5 mujeres. El espacio ofrece cena, desayuno, duchas, ropa de cama y asistencia sanitaria, con el objetivo de garantizar condiciones mínimas de abrigo y atención para quienes atraviesan una situación de vulnerabilidad. Desde Radio Universidad Nacional de Salta, para el Reporte Federal de Noticias, informó Daniel Díaz, edición Ariel Anse.
8: 12 de mayo, marcha federal. La universidad pública atraviesa una situación crítica. El gobierno nacional impuso un recorte inédito a los fondos destinados al sistema universitario. El gobierno tiene que cumplir con la ley de financiamiento universitario, una ley que garantiza que las universidades puedan funcionar y que recompone los salarios docentes, no docentes y el valor de las becas universitarias. Este 12 de mayo, en todas las universidades del país, marchamos porque la situación del sistema universitario argentino es crítica. Sumate a la marcha federal universitaria en todo el país. Hoy, 5 de mayo, la Escuela Municipal de Arte Pintor Osmán Páez cumple 40 años. Desde el Consejo Deliberante de Chilecito fue destacada por su labor en la comunidad, por su trayectoria ininterrumpida como pilar del federalismo cultural, brindando formación artística gratuita a la comunidad a través de sus 16 sedes departamentales. Desde Radio Universidad Nacional de Chilecito, saludamos en este nuevo aniversario a la Escuela Municipal de Arte Pintor Osmán Páez. Informó Eugenia Parrelo desde Radio Universidad Nacional de Chilecito, edición Ezequiel Tapia.
2: Cuyo.
9: Reporte San Juan. La farmacia del Danzo amplía el horario de atención. El Departamento de Asistencia Médico-Social Universitaria, DANSU, informó que a partir de mayo de 2026 implementará un nuevo horario ampliado en la atención de su farmacia. Será de lunes a viernes de 8:20, incorporando una mayor franja horaria para facilitar el acceso a medicamentos. Los sábados se mantendrá la atención en el horario de 8:30 a 12:30. San Juan será sede del tercer coloquio internacional Gino Germani. El Instituto de Investigaciones Socioeconómicas de la Facultad de Ciencias Sociales de la Universidad Nacional de San Juan, junto a la Facultad de Educación de la Universidad Católica de Cuyo, invitan a la presentación de resúmenes ampliados para el tercer coloquio internacional Gino Germani, Usos, Reapropiaciones y Nuevos Sentidos de su obra en un mundo convulsionado, que se realizará en San Juan del 30 de septiembre al 2 de octubre de este año. Esta actividad está articulada con las quintas jornadas de Sociología de San Juan, organizadas por el Departamento de Sociología de nuestra Casa de Estudios. Consultas al link que figura en www.info.unsj.edu.ar. Concierto. La Orquesta Sinfónica de la Facultad de Filosofía, Humanidades y Artes de la Universidad Nacional de San Juan brindará una nueva presentación artística abierta a la comunidad. El concierto se realizará el viernes 8 de mayo a la hora 21 en la Sala TES, ubicada en Juan B. Justo, 335 Sur, Departamento Rivadavia. Interpretará obras de Wolfgang Amadeus Mozart, Joseph Haydn y Max Bruch. La entrada es con invitación, cupos limitados y se retiran en la Sala TES. Para Reporte Federal de Noticias, informó Raúl Brizuela, Radio Universidad de San Juan.
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12: Reporte Federal de Noticias desde la ciudad de San Luis. La Universidad Nacional de San Luis dijo presente en la Feria del Libro con sus últimas publicaciones. La Universidad Nacional de San Luis, a través de la nueva editorial universitaria, participó de la Feria Internacional del Libro con una destacada propuesta editorial que incluyó tanto novedades como obras emblemáticas de su catálogo. Entre los materiales presentados se destacaron las últimas publicaciones editadas por la UNSL junto a colecciones clásicas como las dedicadas a Atahualpa Yupanqui y Antonio Esteban Agüero, además de obras de autores como Berta Vidal de Batini y Dora Ochoa de Mas Ramón. El coordinador de la editorial, Mariano Pérez, señaló que la presencia en el evento, considerado el más importante de Hispanoamérica, representó un orgullo para la institución que pudo exhibir sus producciones y aportar al amplio universo literario de la feria.
13: La verdad es que para la universidad y para la editorial es un orgullo poder formar parte de esta feria, que es la más importante de Hispanoamérica. Y es, la verdad, un evento enorme, gigante, y bueno, que estemos ahí por lo menos aportando un poquito y que estemos presentes con nuestras propuestas, con nuestros libros, es algo muy valioso para la Universidad Nacional de San Luis. Y lo que llevamos han sido las últimas producciones que se han ido editando en la nueva editorial. Por supuesto que estuvieron presentes nuestros clásicos, que es la colección de Atahualpa Yupanqui, la colección también de Antonio Esteban Agüero, que son ahí orgullo de nuestra editorial, de Ochoa de Mas Ramón también. Así que fue una experiencia súper valiosa y enriquecedora.
12: El gobernador de San Luis le pidió la renuncia a todo el gabinete. El pedido se enmarca en el anuncio realizado durante la jornada del domingo, momento en que el primer mandatario informó que en los próximos días estará enviando a la legislatura provincial una nueva ley de ministerios. El gobernador dio cuenta en un mensaje publicado en su cuenta personal de X que el pedido de renuncias tiene como objeto evaluar, entre otros aspectos, mayor austeridad, dado el contexto de caída de los ingresos fiscales de la provincia, que ya lleva 4 meses consecutivos, y el pleno compromiso de no volver al pasado. Informó para el Reporte Federal de Noticias la Universidad Nacional de San Luis. Locución, Maida Ángel. Producción, Hernán Corral. Edición, Naomi Benítez.
2: Patagonia.
14: Reporte Federal de Noticias desde Río Gallegos, provincia de Santa Cruz. Avanza la campaña antigripal en Santa Cruz con más de 21.000 dosis aplicadas. El Ministerio de Salud y Ambiente de Santa Cruz informó que en el marco de la campaña de vacunación antigripal 2026 ya se aplicaron 21.198 dosis en toda la provincia, lo que representa el 77% de las 27.440 vacunas recibidas desde el inicio de la estrategia sanitaria el pasado 11 de marzo. La cobertura alcanza hasta el momento al 42% de la población objetivo, estimada en 64.797 personas, incluidas en los grupos priorizados, reflejando un avance sostenido en el proceso de inmunización. Desde el área de salud se indicó que la distribución de dosis se realiza de acuerdo a la población de cada localidad, con el fin de garantizar un acceso equitativo en todo el territorio. Asimismo, se anunció que a partir del 6 de mayo comenzará una nueva entrega de vacunas en Río Gallegos, que luego se extenderá al interior provincial, considerando la logística afectada por feriados y medidas gremiales. En total recibido, 20.160 responden a vacunas para adultos, 3.360 con dosis adyuvantadas y 3.920 están destinadas a población pediátrica. Universidad. Abren inscripciones para la 22ª Olimpiada Provincial de Matemática en Santa Cruz. El Consejo Provincial de Educación de Santa Cruz y la Universidad Nacional de la Patagonia Austral anunciaron la apertura de las inscripciones para la 22ª Olimpiada Provincial de Matemática. La iniciativa, impulsada junto a la Fundación Olimpiadas de Matemática Argentina, está orientada a estudiantes desde los 9 años y propone fortalecer la enseñanza mediante la resolución de problemas, promoviendo el pensamiento autónomo y prácticas pedagógicas innovadoras. La inscripción será gratuita y permanecerá habilitada del 5 al 26 de mayo. El certamen contempla una primera ronda los días 4 y 11 de junio, una segunda instancia el 6 y 13 de agosto y una final provincial prevista para septiembre. Las evaluaciones se realizarán en instituciones educativas y sedes de la UMPA según la localidad. Desde la organización destacaron que la propuesta fomenta aprendizajes significativos en áreas como cálculo, geometría y combinatoria, además de incentivar el trabajo conjunto entre estudiantes y docentes en todo el territorio provincial. Informó para el Reporte Federal de Noticias la Universidad Nacional de la Patagonia Austral. Producción y locución, Cristian Besone. Operación técnica, Karina Ojeda.
2: Provincia de Buenos Aires.
15: Reporte Federal de Noticias, Bahía Blanca. El intendente Federico Susbieles solicitó que se mantenga el subsidio de zona fría para el consumo de gas que garantice recursos para obras clave en la ciudad. El jefe comunal expresó su preocupación por el impacto que podría generar la quita del beneficio. Remarcó que afectaría sobre todo a los sectores más vulnerables, por lo que pidió una revisión de las medidas. Considero que la situación económica actual exige decisiones que protejan a la población y también reclamó por los recursos nacionales que no llegan a Bahía Blanca. Hizo foco en el impuesto a los combustibles. Cursos UPAMI paralizados. La Secretaría General de Cultura y Extensión Universitaria informó que el inicio de los cursos del programa UPAMI se encuentra momentáneamente demorado debido a cuestiones administrativas ajenas a la institución. Según se detalló, la universidad presentó en tiempo y forma toda la documentación y planificación requerida para el desarrollo de las actividades. Sin embargo, el comienzo de los cursos depende exclusivamente de la aprobación formal por parte del nivel central del PAMI con sede en Buenos Aires. Desde el área que coordina esta propuesta formativa y de inclusión social y educativa para los adultos mayores, indicaron que las autoridades locales de la obra social ya se encuentran realizando gestiones urgentes, tanto a nivel regional como nacional, con el objetivo de destrabar la situación y permitir el inicio de las actividades lo antes posible. Informó para el Reporte Federal de Noticias Alfonsina Di Pietro, de la radio de la Universidad Nacional del Sur en Bahía Blanca.
2: AMBA.
16: Reporte Federal de Noticias desde Hurlingham, provincia de Buenos Aires. Una escuela de Hurlingham fue elegida como una de las 50 mejores del mundo. Se trata del Instituto San José de Calasanz, que fue seleccionado entre casi 3.000 postulaciones provenientes de 130 países y quedó como finalista del Global Schools Prize 2026. La escuela logró un lugar destacado en la categoría Ciudadanía Global y Construcción de Paz, que premia proyectos educativos enfocados en la convivencia, la solidaridad y la formación de ciudadanos comprometidos con la sociedad. El premio es impulsado por la Fundación Barkey y busca visibilizar a escuelas que generan transformaciones reales en sus comunidades, brindando oportunidades a sus estudiantes sin importar el contexto social en el que se encuentren. Abre la preinscripción a carreras para el segundo cuatrimestre 2026. Hasta el 9 de mayo hay tiempo para anotarse para empezar a estudiar en la UNAUR a partir de la segunda parte del año. El primer paso del trámite se realiza a través del sistema SIU Guaraní y la oferta académica se encuentra publicada en el sitio web de la universidad. Informó para el Reporte Federal de Noticias, UNAUR, la Universidad Nacional de Hurlingham. Producción y locución, Leda Olano. Operación técnica, Pocha Carrot.
17: Reporte Federal de Noticias desde Lanús, provincia de Buenos Aires. Nueva edición del programa Clubes en Marcha en Lanús. El lanzamiento fue en el Auditorio Leonardo Fabio, ubicado en la avenida 25 de Mayo 131 en Lanús Oeste, con la finalidad de continuar con el acompañamiento a las diversas instituciones barriales del distrito que sigan desarrollándose. Es impulsado bajo tres ejes de trabajo: fortalecimiento institucional, equipamiento deportivo y fomento extraordinario. 115 instituciones ya fueron alcanzadas con tareas de puesta en valor y pintura en canchas, frentes e interiores durante el periodo 2024-2025 y seguirá durante el 2026 con la revisión y recambio de luminarias, más pintura y mejoras en otras entidades. Jornada por la diversidad en la Universidad Nacional de Lanús. En el marco del Día Internacional contra la Discriminación por la Orientación Sexual e Identidad de Género, el 20 de mayo a las 16 horas, se llevará adelante una jornada por la diversidad en el cine universitario Tita Merelo. Durante el encuentro se proyectará el film Siempre estuve aquí y luego se realizará un debate junto a la directora Graciela De Luca. También habrá música en vivo y stand de serigrafía. Informó para el Reporte Federal de Noticias la Universidad Nacional de Lanús. Producción y locución, María Laura Morales. Operación técnica, Diego Lacruz.
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18: La semana pasada se desarrolló en la ciudad de Posadas el cuarto simposio de investigación.
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18: Nos decía la coordinadora de la agencia universitaria a cargo de la organización.

0: Nos vamos hasta El Dorado, la regional El Dorado, donde está la Facultad de Ciencias Forestales, además de la Escuela Agrotécnica de nuestra universidad, para anticipar una actividad que se va a desarrollar la próxima semana en el marco de la Semana Mundial del Parto Respetado. Se va a realizar un conversatorio en la Facultad de Forestales y para hablar sobre este tema estamos en comunicación telefónica con la secretaria de posgrado, la profesora especialista Carla Duarte. Buenos días, Carla, ¿cómo estás? Te saluda Susana y María Cristina.
1: Hola, buenos días, un gusto. Gracias por compartir y darnos este espacio para poder contar qué es lo que estamos organizando la semana próxima.
0: Bien, en principio contanos cómo surgió esta posibilidad o el interés también de desarrollar este conversatorio.
1: Bueno, primero que nada, digamos, nosotros en la facultad tenemos un proyecto que involucra al área de ciencias biológicas, que es un proyecto de institucionalización de la educación sexual integral, que responde, digamos, a uno de los ejes del plan estratégico de nuestra facultad. En el marco de ese proyecto, compañeros, colegas de con quienes trabajamos en esa área, venimos desarrollando diferentes actividades, tenemos proyectos de investigación y de extensión relacionadas a la promoción de la educación sexual en la facultad y en las instituciones asociadas, en lo inmediato, ¿no? Con la comunidad en lo inmediato. En este sentido, a la facultad llegó una invitación, una nota de una puericultora de aquí del Dorado, que es Aileen Ángel, quien ofrecía, digamos, sus servicios, sus conocimientos, digamos, la capacitación con la que cuenta para compartir en la facultad, digamos, un conversatorio sobre esta temática. La Secretaría de Extensión de la Facultad nos contactó porque somos el equipo de profesores que venimos trabajando ya, este va a ser nuestro cuarto año trabajando en estas temáticas formalmente, pero siempre han venido, digamos, los equipos de los profes que forman parte trabajando temáticas relacionadas con la educación sexual. Y nosotras nos sentamos a pensar, a conversar y fuimos ampliando la propuesta, ¿no? Entonces, este conversatorio se llama Gestar, Decidir y Nacer con Derechos, prácticas extensionistas en la Semana Mundial del Parto Respetado. Entonces, tomando como de excusa la fecha puntual, la temática puntual, ampliamos un poco la invitación. Vamos a trabajar no solo con la puericultora que les comentaba, Aileen Ángel, sino que también vamos a contar con la participación de dos obstetras del Hospital SAMIC de Iguazú, que van a venir, van a participar, van a estar desarrollando conversatorios y también va a venir personal del Programa Provincial de Educación Sexual, ¿no? Entonces, y eso responde un poco a la trayectoria que tiene el equipo de la facultad de venir trabajando con otros, con otras instituciones públicas locales, no solo acá del Dorado, sino también de Posadas, porque la licenciada Miño nos va a hacer el gran honor de viajar desde Posadas con su equipo hacia aquí. Entonces, ellos van a estar desarrollando conversatorios durante la tarde. Y a la mañana vamos a contar con la participación de dos licenciadas del hospital al SAMI y con la puericultora que es de aquí del Dorado, y cada una de ellas va a desarrollar conversatorios diferentes. Entonces, en el marco de eso nace la propuesta, digamos.
0: Bien, así que un gran equipo que se ha ido conformando a partir de la articulación de la facultad con diferentes instituciones. Eso realmente es muy valorado porque permite además que desde el espacio de la universidad los estudiantes, en este caso, o las estudiantes, también puedan acceder a estas charlas, espacios de formación y de acompañamiento también.
1: Sí, tal cual. Sobre todo cuando recibimos la invitación como equipo de trabajo, ¿no? Uh-huh. Nosotros tuvimos una primera reunión con la puericultora como para que nos comentara su idea, qué es lo que quería hacer, y en función de eso fuimos construyendo la propuesta que hoy tenemos para el público. Y lo que nos pareció revelador, fundamental y muy motivador para participar, organizar y estar hoy en esta jornada es que nos hizo ver, digamos, que todos de alguna manera somos red de apoyo para quienes son padres, ¿no? Para uh-huh. quienes sean padres primerizos o padres de dos o tercer, el segundo o el tercer hijo, igualmente siempre de alguna u otra manera nos constituimos en integrantes de esa red de apoyo de quienes están, digamos, paternando y maternando. Entonces, nos pareció maravilloso eso y es una de las temáticas que venimos trabajando nosotros. Esta actividad es abierta al público, uh-huh. la vamos a desarrollar el jueves que viene, jueves 14 de mayo. Comienzan las acreditaciones a las 8:30 de la mañana. La actividad formalmente tiene su inicio a las 9. Contamos con apoyo institucional, agradecemos en ese sentido a la Secretaría de Extensión de la Facultad, también digamos al equipo de gestión, al decanato, porque este es, o sea, yo no estoy hablando uh-huh. ahora desde el lugar de secretaria de posgrado, sino uh-huh. desde profesora, ¿no? Yo uh-huh. formo parte de un área y desde ahí fuimos presentando en todos los estamentos. La actividad cuenta con una resolución de consejo directivo. Digamos, agradecer a toda la comunidad de la facultad porque es un proyecto que nos fueron acompañando en cada uno de sus roles, ¿no? Uh-huh. En ese sentido, la actividad es abierta para el público en general. Estamos invitando a instituciones de educación superior, instituciones de secundaria también, si quieren participar, van a contar con certificación. La jornada se va a dividir en dos momentos. O sea, vamos a tener turno mañana y turno tarde, porque va a ser todo el día. Como les dije, tenemos muchos profesionales y organizamos 4 conversatorios consecutivos, 2 a la mañana y 2 a la tarde. Entonces tenemos un formulario de inscripción previa, que el flyer seguramente les habrá hecho llegar ya Melissa, uh-huh. la chica de comunicaciones de la Facu. Ahí hay que preinscribirse y si no, no hay problema, vienen y nosotros vamos a tener mesa de acreditación aquí para anotarse. Y la actividad va hasta las 5 de la tarde a la tarde, ¿no? Entonces vamos a hacer con un corte al mediodía. Uh-huh. A partir de las 2 de la tarde retomamos hasta las 4:30 y ahí esperamos hacer un cierre.
0: Uh-huh. Bien, así que todo súper organizado y qué bueno esto que también puedan sumarse otras escuelas, tanto terciarias como escuelas secundarias también para participar de este espacio.
1: Sí, sí, bueno, por ahí si quieren, como les cuento cuáles son los conversatorios, ¿no? Ajá, porque son 4. Entonces, durante la mañana, a partir de las 9:15, va a ser el primer conversatorio, que es cuidado integral en el inicio de la vida, lactancia, puerperio y salud mental materna. Ahí va a estar a cargo de Aileen Ángel, que como les dije, es asesora en lactancia y puericultora. Luego hay un momento de intercambio de preguntas con el público. El segundo conversatorio, que comienza a las 10:30 de la mañana, se llama Ley de Parto Humanizado, experiencias, alcances y desafíos desde el sector de salud pública. Y ahí contamos con 2 licenciadas del Hospital SAMIC de Iguazú, la licenciada Andrea Cabañas y la licenciada Mariela Cristal. Luego a la tarde, a las 2 de la tarde, comienza el tercer conversatorio, que es Derechos Sexuales y Reproductivos, la IVE e ILE, como prácticas de cuidado, ¿no? Ahí está a cargo de la licenciada Norma Miño y el equipo del Programa Provincial de Educación Sexual, como les comenté. Y el cuarto conversatorio es Diversidad Sexuada, que también va a estar a cargo del equipo del Programa Provincial de Educación Sexual. Y el cuarto conversatorio es de 3 de la tarde hasta las 4:30. Pensamos hacer un momento de cierre, de reflexión uh-huh. y intercambio con el público, porque nos parecen temáticas muy importantes, digamos. Por eso no es solo uh-huh. No es que solamente vamos a hablar del parto uh-huh. Humanizado, ¿no? Sino que vamos diferentes temáticas relacionadas con esto que les comentaba inicialmente, es que todos somos de alguna u otra manera integrantes de redes de apoyo de nuestros conocidos, de nuestros allegados, de nuestros hijos, de nuestros sobrinos, de nuestros hermanos, hermanas. Entonces, en ese sentido, por eso nos parece muy importante comentar que la invitación es abierta para todos, todo el público en general, no necesitan ninguna formación previa. Y lo que pensamos, ayer a la tarde tuvimos una reunión con el equipo uh-huh. y charlábamos de qué forma hacerlo más ameno posible uh-huh. y con la participación del público, ¿no? Entonces, que vengan preparados para hablar y preguntar.
0: Bien, y les invitamos para que sigan toda esta información en las redes sociales de la facultad, en Instagram,
1: de la
0: Forestales UNAM, y bueno, en Facebook también está disponible la información, los flyers y todo lo que necesiten, así que...
2: Sí, sí. Y la importancia, Carla, también de que estos talleres, estos conversatorios sean abiertos, no solamente pensando en un público femenino, si bien las madres es las que paren son mujeres, la red de apoyo tiene que ser de tanto de varones como de mujeres, ¿no?
1: Sí, sobre todo hablábamos con las licenciadas en obstetricia, nos comentaban los principios que establece la ley de parto humanizado, ¿no? Que no es lo mismo que parto respetado, hay uh-huh. unas pequeñas diferencias, por ejemplo, nos contaban, y sobre todo la importancia de empoderar a la comunidad en general con la información, ¿no? Uh-huh. Porque si yo sé que hay una ley, que tengo derechos, también es una forma, digamos, de empoderar a la comunidad en general para que las prácticas finalmente se cumplan, ¿no? Uh-huh.
0: Bien. Carla, muchísimas gracias por este tiempo.
1: Bueno, a ustedes, muchas gracias por siempre darnos el espacio para contar nuestras actividades.
0: Gracias.
1: Un saludo para todos.
0: Gracias, hasta la próxima. Chao. Hablamos con Carla Duarte, secretaria de posgrado de la Facultad de Ciencias Forestales, pero bueno, además en su calidad o en su carácter de profesora, que están organizando esta actividad, esta jornada con cuatro conversatorios en el marco de la Semana Mundial del Parto Respetado. Está previsto para el jueves 14 de mayo a partir de las 8:30. Importante es que no solo está destinado a estudiantes de esta facultad, sino abierto a todo público de otras escuelas también que quieran sumarse y participar. La jornada comenzará la mañana y se extenderá hasta las 16:30.
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1: Ocho de la mañana, 51 minutos, 24 grados la temperatura en la ciudad de Posadas. Para hoy se prevé una máxima de 32 grados, mañana jueves ya con

0: de temperatura, así que a preparar los abrigos. Nos vamos despidiendo, María Cristina.
1: Sí, nos vamos despidiendo y poniéndonos al día con los puentes sonoros, esta producción que realizamos en forma conjunta con el programa Música y con la colaboración especial del licenciado Miguel Brizuela, que es director de la Orquesta Juvenil del programa Música, que esta vez nos preparó un micro muy especial que tiene como protagonista a Juan Bautista Alberdi. Dice, mucho antes de escribir las bases de nuestra Constitución, un joven Juan Bautista Alberdi hacía hablar al piano en las tertulias porteñas. ¿Cómo, pregunta Brizuela, ¿no? ¿Cómo influyó la armonía de sus partituras en la armonía de nuestras leyes? Escuchen este micro fascinante sobre el filósofo que afinó el oído para escuchar el latido de una nación que aún no nacía.
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Bajo el cielo porteño de 1830, un joven de levita y mirada profunda, no busca en los códigos la voz que lo inunda, sino el acorde exacto que el baile alimenta. Es becado que asista a la gran ciudad, llevando en la maleta silencios de Tucumán, mientras sus manos sobre el marfil verán que la música es otra forma de libertad. Antes de ser el padre de la Constitución, Juan Bautista Alberdi quizá fuera el alma de las tertulias porteñas. Su obra musical no era solo un pasatiempo, sino una disciplina del espíritu que buscaba el orden en la belleza. Sus valses, sus minués y las polcas eran el lenguaje con el que se comunicaba con la sociedad de su tiempo. Allí, entre el murmullo de los abanicos, aprendió a leer los deseos de un pueblo que quería ser moderno. Hay una línea invisible que une la armonía de sus partituras con la armonía de las leyes. En ambos buscaba la estructura, el equilibrio y la convivencia de las partes. No se puede entender a un Juan Bautista Alberdi que escribió Las Bases sin el Juan Bautista Alberdi que compuso el ensayo sobre un método para ejecutar el piano. El joven músico ya habitaba el filósofo. La música es el arte de combinar los sonidos según las leyes del sentimiento y de la inteligencia. Aquel joven Juan Bautista que tocaba en los bailes para financiar su estancia, sus sueños en Buenos Aires, estaba en realidad afinando el oído para escuchar el latido de una nación que aún no nacía. La pluma vendría después, pero el ritmo, esa pulsión vital de justicia y progreso, ya se estaba escribiendo en sus dedos mucho antes que la primera ley fuera dictada. El baile terminó, las luces se apagaron, pero la música de su pensamiento se convirtió en el cimiento de una nueva historia.

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Musicalización, Nancy Alboaires. Operación técnica, Fabián Medina y Marcos Ramírez Bárbaro. Locución artística, Diego Mauricio Jacquier. Diseño gráfico, Merceditas Abelardo. 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
6: Hola, hola, ¿qué tal? Muy, pero muy buenos días. 9:03, estamos abriendo una nueva página de Show Sport, esta propuesta periodística deportiva que lo hacemos de lunes a viernes de 9 a 11 de la mañana, aquí por la 98.7, la radio de la Universidad Nacional de Misiones. La temperatura actual en la capital provincial, 24 grados, la humedad, 78%. Ya mismo nos metemos de lleno en la información. Vamos a hablar en primer término de gimnasia aeróbica, porque del 27 de abril al 3 de mayo se llevó a cabo en la provincia de Mendoza el Nacional de Clubes Selectivo Sudamericano de Gimnasia Aeróbica. El evento fue realizado en el Polideportivo Poliguay de Guaymallén, un evento que reunió a 39 delegaciones de todo el país con atletas, familias, clubes y equipos de trabajo que llegaron a la provincia para vivir una gran experiencia deportiva. Lo interesante de todo esto es que las gimnastas que representaron a la provincia de Misiones tuvieron una actuación excepcional, dado que cumplieron con el principal objetivo de clasificar para el sudamericano de la especialidad. para conocer pormenorizados detalles de cómo vivieron esa experiencia en la provincia de Mendoza, vamos a tomar contacto telefónico con la profesora Rosana Gutiérrez, a quien le estamos saludando. Muy buenos días, ¿cómo te va, Rosana?
7: Hola, muy buenos días, Raúl. Perdón la voz, la verdad que fue un viaje muy largo, llegamos ayer, bastante cansadas. Pero bueno, acá estamos, gracias por la nota. Sí, no. Claro, vinimos realmente muy contentas.
6: Bueno, fueron 4 los grupos de la Tierra Colorada que estuvieron participando del evento y uno logró el objetivo, la gran meta, que era la de clasificar para el sudamericano. Contanos cómo fue esa experiencia, cómo vivieron las chicas, estaban nerviosas, estaban ansiosas, contanos los detalles.
7: Bien, bueno, para empezar, comentarte un poquito que en nuestro Nacional de Clubes, de nuestra disciplina, se realizan varios niveles, ¿no es cierto? Uh-huh. Está el nivel C, el nivel B2, el nivel B y el nivel A, que es el nivel elite dentro de lo que es nuestro deporte. Uh-huh. Para poder acceder a ese nivel elite, muchas gimnastas tienen que acceder a diferentes ingresos, así se dice, de los cuales... fuimos 2 los clubes que buscamos ingresos, el Club Impulso y nosotros, lo cual lo logramos. Fuimos con gimnastas para rendir ese ingreso y pudimos traer 4 deportistas más de nivel elite a la provincia, así que bueno, ese es un logro también sumamente importante. Uh-huh. Tanto el Club Impulso como nosotros nos trajimos la copa por tener mayor cantidad de medallas. El Club Impulso trajo de la copa de nivel B2, nosotros trajimos la copa del nivel C, con las niñas que se están iniciando, ¿no? Ajá. Dentro de lo que es el deporte. También fue, como lo nombraste, el clasificatorio al sudamericano, eso fue el día jueves. Uh-huh. En el cual, bueno, participó mi club. Logramos la clasificación en la categoría que estamos buscando también la próxima clasificación al Mundial, ahora el 30 de mayo. Uh-huh. Teníamos que salir primeros ahora, para que ahora el 30 de mayo volver a lograr eso y ya tener la clasificación completa también al Mundial. Uh-huh. Las niñas quedaron con un puntaje súper alto del segundo puesto, o sea, de las chicas que obtuvieron el segundo puesto. Uh-huh. O sea que estuvimos bastante bien. Ahora el 30 de mayo tenemos que volver a viajar a Buenos Aires para la segunda clasificación del Mundial. Uh-huh. Pero hoy están clasificadas al sudamericano como campeonas. Uh-huh. Es más, después el domingo compitieron ya en el Nacional de Clubes, que es otra instancia dentro de todo lo que fue el torneo, y vuelven a quedar primeras, se consagran campeonas del Nacional de Clubes. Uh-huh. Eso fue en el caso de las niñas, y en el caso de Abril Leguizamón, que conforma el grupo seniors de la selección argentina, ocurre lo mismo, exactamente lo mismo. Quedan primeras en el selectivo, con un puntaje también súper alto, y nuevamente en el Nacional de Clubes logran, ¿no es cierto?, el objetivo que querían. Ajá. Que necesitaban. Así que sumamente felices, nada más que fue muy sacrificado. Muchas horas de viaje, fueron 29 horas de ida, 29 de vuelta. Y en mi caso particular estuve sentada evaluando desde el día jueves, desde las 9 de la mañana hasta las 9 de la noche.
6: ¿Como jurado?
7: Jueves, viernes. Claro, yo soy jueza internacional. Ajá. Para yo represento a mi club, ¿no es cierto?
6: Sí, sí.
7: Y el día del selectivo, que fue selectivo al sudamericano, solamente se pueden sentar a evaluar los jueces internacionales. Ajá. Entonces, bueno, me tocó evaluar el jueves. El día viernes estuve como juez principal de todo un panel. Bueno, ya el sábado ya estuve otra vez en el panel A. Uh-huh. Que es donde están solo los internacionales, para evaluar las categorías elite, sábado y domingo. Así que fue bastante agotador, pero bueno, acá estamos firmes de nuevo, preparándonos para todo lo que viene. Ya el 30, el 28 de mayo tendríamos que estar viajando
6: a Buenos Aires,
7: al selectivo, al Mundial, correcto, a Buenos Aires. y ya julio tenemos el sudamericano, y bueno, un añito movidito se viene.
6: Bueno, contanos en qué consistió la rutina de estas chicas que lograron el objetivo de clasificar para el sudamericano.
7: Ellas compitieron en grupo aerodance, que es una categoría grupal con la que nosotros también estuvimos en el Mundial de Italia hace el año antepasado, que también habíamos obtenido esa clasificación. Después Copa Panamericana, Amber Bush, que es una de nuestras gimnastas también. Brenda Dobler, que es una gimnasta de otra escuela, que eso sería para la Copa Panamericana. Abril Leguizamón, son las que clasifican para la Copa Panamericana de Clubes. Ajá. Que es un torneo que se hace en forma paralela a los que no quedaron en cuadro, o sea, para, en la categoría individual. Después los siguientes hasta el puesto 10 son las que pueden participar de la Copa Panamericana de Clubes, que es un torneo que se hace en forma paralela. ¿Dónde? Para los gimnastas que no hayan podido quedar en, también en Buenos Aires, en sudamericano. Se hacen dos torneos paralelos.
6: Claro.
7: Uno que es para los que quedaron entre los 4 primeros y otro para los que quedaron entre los 10 primeros. Entonces se le da la posibilidad a todos de poder competir, claro, en un sudamericano en forma individual.
6: Bueno, no tienen descanso ustedes, ¿eh? Bueno, porque si no es un grupito es el otro, pero todo lo importante es que todos tienen la posibilidad de competir por algo importante.
7: Totalmente, totalmente, y que el esfuerzo valga la pena. Uh-huh. Ellas realmente trabajan muchísimo, son unas niñas muy enfocadas y en todo lo que se proponen. Entonces, bueno, y un acompañamiento familiar por, claro, sobre todas las cosas.
6: Me imagino los gastos que deben tener los padres, ¿no? Para todo, para costear los viajes, las estadías, la comida, todo lo que tiene que ver con el consumo que puedan tener las chicas en cada uno de esos lugares donde visitan, no es poca cosa, ¿eh?
7: No, la verdad que se hace cuesta arriba. Realmente se va. Justamente anoche tuvimos una reunión de padres, uh-huh, apenas terminado el evento, porque ¿cómo es? Nosotros nos cuesta mucho trabajar con los papás porque, claro, no tenemos mucho apoyo. Entonces, espera un minutito, hijo. Nos cuesta, sí, pues justo acá mis perros están no pelearse. Nos cuesta mucho toda la parte económica justamente porque tenemos muchos viajes, claro, en puerta, claro, ¿no? O sea,
6: sí, sí.
7: Nos pasó ahora en este viaje a Mendoza que...
6: ¿Y cuánto, estimativamente, cuánto cuesta por cada una de las gimnastas?
7: Nosotros ahora, para poder ir a Mendoza, fuimos, sí, en una empresa común, o sea, no común, no es común la empresa, sino esa empresa que hace viajes constantemente, ajá, a Mendoza. Conseguimos unos precios súper accesibles de pasajes, o sea, uh-huh, creo que las chicas pagaron ida y vuelta el pasaje 220 mil pesos, una cosa así, 230 mil pesos ida y vuelta. Ajá. Allá conseguimos un alojamiento sumamente económico en pleno centro de
6: Mendoza,
7: que no lo conseguimos por la aplicación, que siempre están de alquileres temporarios. Ajá. Y después sí llevamos, eso fue muy gracioso porque llegamos a la terminal, contratamos un transporte que nos hacía los servicios allá para movilizarnos todas juntas, porque, claro, yo fui con una sola mamá. Entonces, son niñas pequeñas.
6: Y sí. ¿De qué edad estamos hablando?
7: Llevaba, y 12 años. 12, claro, años, la más chiquita. 11.
6: Claro.
7: La más chiquita.
6: La responsabilidad de ustedes, ¿no?
7: Totalmente, totalmente.
6: ¿Te imaginas, le pasa algo, se lesiona a alguien? Pobre tu cabeza.
7: No, y llegamos allá. No, llegamos allá. Una de las nenas tuvo un broncoespasmo muy fuerte. O sea, las dos primeras noches sentada al lado de ella haciéndole el PAF. O sea, fue bastante agotador.
6: Sí.
7: Y bueno, y eso, y después, bueno, las inscripciones, que ellas pagan, tienen que pagar sus inscripciones, su repetición, su afiliación a su escuela.
6: ¿Cuánto es la inscripción?
7: A la escuela, 50 mil pesos es a la confederación.
6: Ajá.
7: Después, 50 mil pesos la inscripción, y si hacen una repetición, que todas hacen, ajá, son 25 mil pesos más.
6: Claro. Sí, uno va sumando, caso, uno va sumando, y la cuestión que en este viaje, estimativamente, en el orden de los 500 mil pesos.
7: Sí, sí, sí.
6: Tranquilamente.
7: Sí, sí. Sí, bueno, tranquilamente. Y ya, lo gracioso fue que cuando llegamos a la terminal de ómnibus, llevábamos muchas valijas, pero era comida. Uh-huh. Llevábamos comida, claro, o sea, para no tener que gastar. Entonces, nada, cada una tenía la función de lavar los platos. Yo cocinaba, las personas que estaban a cargo de cada habitación, las más grandes, pues llevé también a la profe Juliana Martino, ajá, bueno, Abril, que también es profe, estuvo a cargo, y una mamá. Y bueno, cocinarles, otra lavaba los platos, otra, cada una tenía una función. Y eso hace también a la convivencia y a las responsabilidades de cada una, porque por más que eran chiquitas, claro, tenían sus diferentes responsabilidades y estaba bueno.
6: Claro.
7: Son niñas muy muy buenas que buscan seguir avanzando y creciendo, no solamente en el deporte, sino en responsabilidades, que claro, eso es.
6: ¿Y esta chiquita que importante, tuvo problemitas de salud, pudo competir?
7: Compitió súper bien. Ella estaba dentro del grupo que buscó la clasificación, estábamos todos muy preocupados, pero claro, súper bien. Y después en el Nacional de Clubes quedó entre las 10 mejores del uh-huh país, o sea, la verdad que Samara Fernández se llama. Ella muy bien, la verdad que sorprendió. Ella viene de ser la campeona argentina del año pasado a nivel B, este uh-huh año hizo el ingreso a Elite y ingresó junto con Ailina Ayala y a Cantero, las tres, ajá, son nuestras nuevas elites, así que estamos muy muy contentas con todo lo que se logró.
6: Qué lindo, Rosana.
7: Realmente fue un viaje muy lindo.
6: Nos sentimos muy felices de que les haya ido muy bien. Sabemos de qué manera trabajás vos desde hace tantos años y la responsabilidad que asumís cada vez que viajás con las chicas, que es todo un tema, ¿no? Te imaginás que estás a cargo de todo ello, que no le falte el transporte, la comida, problemas de enfermedad. Sos la segunda mamá, y ojalá sí, nunca ocurra, ¿no? Pero te imaginás si le llega a pasar algo, algún accidente, todo el mundo te va a caer encima a vos, pero como siempre, sos una tipa muy preparada, muy de una rapidez mental, sorprendente, porque me consta en varias oportunidades, tuvimos la ocasión de charlar personalmente, y bueno, nos reíamos porque tenés una repentización realmente fuera de lo común, así que te felicitamos, Rosana, te mando un beso grande y un saludo muy especial a todas tus chicas.
7: Bueno, muchísimas gracias Raúl, sí, sí, ya van a ser 36 años en esto, mucho, mucho, tratamos de ponerle el corazón a todo, a mí me apasiona lo que hago, me apasiona mi deporte, y siempre tratamos de hacer lo mejor posible para cada una de ellas, no solamente en el ámbito deportivo, sino también en sus ámbitos privados también, estamos claro, cubriendo todos los frentes, como siempre decimos, tratando de apoyar y seguir avanzando en este deporte que tanto nos apasiona.
6: Antes del 30 de mayo vamos a tomar un nuevo contacto para ver cómo se están preparando, cómo se prepararon las chicas de cara a este compromiso que van a tener en Buenos Aires.
7: Bueno, muchísimas gracias y nuevamente mil gracias por seguir fomentando y colaborando, ¿no?, en que se conozca todo este esfuerzo que se hace. No quiero dejar de agradecer a la Federación Misionera de Gimnasia, ajá, Raúl, que si no fuera por ser parte de, uh-huh, nosotros no podríamos estar donde estamos.
6: Claro.
7: Ellos son nuestro, nosotros representamos si bien a nuestro club, pero somos parte de esta institución que es la que nos abre esta puerta gigantesca para acceder a estos torneos internacionales.
6: Perfecto. Beso, Rosana. Será hasta cualquier momento.
7: Gracias, gracias.
6: Chau, chau. Ahí estaba la profesora Rosana Gutiérrez. Ella nos daba toda todos los pormenores de lo que fue la presentación de estas chicas de Misiones que compitieron en el Nacional de Clubes y Selectivo Sudamericano de Gimnasia Aeróbica. Esta actividad se llevó a cabo en el Polideportivo Poliguay de Guaymallén, provincia de Mendoza. En total fueron 39 las delegaciones de todo el país que compitieron y bueno, nuestra representación, nuestros representantes han obtenido la clasificación para el sudamericano, algo que no es poca cosa. Y bueno, otras chicas también han logrado clasificar para los distintos estándares que tiene esta actividad, así que muy, muy importante lo que se ha llevado a cabo en Mendoza y a principalmente destacar los logros obtenidos. El 30 de mayo, varias de estas chicas volverán a competir, esta vez en Buenos Aires, en otro evento de la misma naturaleza. La hora en la Argentina, 9:20 minutos, pausa.

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1: 9:24 minutos y vamos a hablar ahora de algo muy, pero muy interesante que está relacionado precisamente a la colaboración con los deportistas. En las últimas horas, la Municipalidad de Leandro N. Alén adelantó una inversión superior a los 2 millones de pesos destinada al fortalecimiento del deporte local, alcanzando a más de 150 deportistas durante los primeros 5 meses del año. Estos fondos provienen del Sistema de Estacionamiento Medido, el SEM, que es una herramienta cuya finalidad exclusiva es financiar el deporte y la adquisición de elementos deportivos, garantizando que los recursos recaudados sean destinados únicamente a este fin, a ayudar a las actividades deportivas y a los deportistas. En ese marco, el intendente municipal Matías Sebeli realizó la entrega de equipamientos deportivos al CEF número 4 como parte de una política integral que abarca a distintos sectores del ámbito deportivo local. La inversión no solo contempla el acompañamiento a instituciones como el CEF número 4, sino también el apoyo a equipos de fútbol, nadadores, deportistas del boxeo, la colaboración de viajes de clubes, consolidando una estrategia amplia de impulso al deporte de Leandro N. Alén. Al respecto, el jefe comunal expresó que el SEM tiene un objetivo claro y es acompañar al deporte. Cada peso que se recauda vuelve a la comunidad en forma de oportunidades, equipamiento y apoyo concreto a los deportistas. Y agregó, esta inversión refleja una decisión de gestión, que es la de fortalecer todas las disciplinas y estar presentes en cada espacio donde haya vecinos que apuesten al deporte como forma de crecimiento. Desde el municipio de Alén destacaron que se trata de una política sostenida que busca mejorar las condiciones para la práctica deportiva, promoviendo hábitos saludables y generando espacios de inclusión y desarrollo. De esta manera, entonces, la Municipalidad de Leandro N. Alén está reafirmando su compromiso con el deporte como herramienta de desarrollo social, fortaleciendo instituciones, generando oportunidades y promoviendo hábitos saludables en toda esa comunidad de cara a un nuevo aniversario que sería el centenario de dicha localidad. Excelente, excelente la iniciativa del municipio de Leandro N. Alén, que ha dispuesto que el sistema, todo lo que se recaude en el sistema de estacionamiento medido, sea para el deporte, ya sea para colaborar con instituciones, como así también con los deportistas, para que puedan solventar sus viajes, la estadía, la comida, entre otros aspectos. La hora en la Argentina, 9:28, pausa y volvemos.

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1: La hora en nuestro país, 9.32 minutos. Vamos a actualizar los datos del tiempo. 25 grados la temperatura en la capital provincial, la humedad 75%. Y llegó el momento de hablar del Newcom. El pasado fin de semana, la ciudad de Apóstoles fue sede de la Copa Argentina de Newcom Juan José Ferreira. Los encuentros se jugaron en el complejo polideportivo de la Expo Yerba. El evento reunió a delegaciones de distintos puntos del país, consolidando a la ciudad como un escenario destacado para esta actividad deportiva. En la categoría mayores de 60 años, Chaco Newcom se consagró campeón, seguido por Finitos Tico Juniors y Atlas, que ocupó el tercer lugar. En la categoría mayores de 50, el título fue para Yaguareté, con Nazareno como subcampeón y Atlas, que ocupó el tercer puesto. El torneo se desarrolló con total normalidad y contó con importante presencia de público, destacándose el clima de compañerismo y el impacto positivo para la ciudad. Sobre el particular, vamos a conversar telefónicamente con uno de los integrantes de la comisión organizadora, el señor Julio César da Rosa, a quien estamos saludando. Muy buenos días, Julio, ¿cómo te va?
2: Buen día, Raúl. Saludos a ustedes, los del programa, y a la gente que está escuchando la radio en estos momentos, y agradecer el espacio que nos brindan para contar un poquito cómo fue el desarrollo de esta Copa Argentina de Newcom en Apóstoles el último fin de semana.
1: Bueno, realmente muy buena respuesta del público y el nivel. Nos comentaban algunas personas que estuvieron presentes en esta actividad que fue muy, pero muy bueno.
2: Sí, la verdad que el nivel de los equipos que vinieron a participar en esta edición, muy bueno, un alto nivel competitivo, lo que sirve también por ahí a los equipos que están en un escaloncito más abajo, para seguir creciendo y seguir participando en este tipo de competencias que se vienen desarrollando para este deporte que es para el adulto y el adulto mayor.
1: Esta competencia estuvo reservada únicamente para las categorías mayores de 50 y mayores de 60.
2: Sí, si bien en un principio la programamos para cuatro categorías, que serían categoría más 40, más 50, más 60 y más 68, ya en la parte final decidimos hacerlo solamente en categoría más 50 y más 60, debido a que no tuvimos mucha demanda de inscripción en las categorías más 40 y más 68, que todo se debe al contexto económico que estamos viviendo y a la cual el deporte no escapa. Claro. Hoy por hoy, como siempre estuve diciendo estos días, sacar un equipo a competir donde uno reside es muy costoso. A veces los equipos no tienen apoyo oficial, por así decirlo, y cuesta mucho. Entonces, pero igual, realmente muy contentos con el desarrollo. Nos tocaron días muy lindos y el nivel de equipos que vinieron y la calidad humana de la gente que estuvo aquí con nosotros, la verdad que nos dejó un fin de semana lleno de alegría, de buen deporte y de camaradería.
1: Sin duda que este tipo de eventos sirve para ganar amigos, para intercambiar experiencias, para de alguna manera estrechar lazos con personas de otros puntos del país. ¿Ustedes sacan alguna conclusión con respecto a este tema?
2: Sí, exactamente. Sacamos y nos quedamos con eso, con la felicidad que la gente volvió a sus hogares después que terminó el torneo, y el clima de amistad que se creó, sobre todo en esta edición de la Copa, generando nuevos lazos de camaradería, de compartir vivencias, de encontrarse con gente de un mismo rango etario que uno, que por ahí está viviendo lo que uno está viviendo, y compartir esas experiencias, la verdad que al adulto y al adulto mayor le hace bien. Entonces siempre tratamos de que nuestros torneos se basen en eso, en generar lazos de amistad, de confraternidad, de generar nuevos vínculos con los adultos y los adultos mayores, de distintas partes del país que vienen a visitarnos.
1: Bien, yendo a lo estrictamente deportivo, ¿cómo le ha ido a los misioneros en esta competencia?
2: Y tuvimos en las posiciones finales, en las tres primeras que se llevaron la Copa Argentina, a tres equipos misioneros, así que yo creo que el balance es altamente positivo. Uh-huh. También hay que destacar la gran presencia de equipos de la provincia del Chaco. Ajá. Que fueron los que se alzaron con los primeros puestos, así que felices por el logro de los equipos misioneros y felices por la calidad de los equipos que estuvimos este fin de semana aquí en Apóstoles, que realzan por supuesto los torneos que se vienen realizando.
1: A manera de reconocimiento, ¿cuáles fueron los equipos de la Tierra Colorada que estuvieron en esta competencia?
2: Estuvieron participando en la Escuela Municipal Finitos Tierra Colorada de la ciudad de Posadas. Ajá. El equipo Finitos Amarillo de la ciudad de Posadas, el equipo Yaguareté de Posadas, el equipo Nazareno de la localidad de Puerto Rico y los equipos de la Escuela Municipal Apóstoles Newman.
1: Buenísimo. La próxima competencia, ¿cuál es la próxima actividad que ustedes van a llevar adelante en esta materia?
2: En cuanto a organización de la escuela municipal estrictamente, sí, y a la Dirección de Deportes Municipal de Apóstoles, ya estamos trabajando en lo que va a ser el torneo Fiesta Nacional de la Yerba Mate, que uh-huh, va a ser el segundo año que lo vamos a realizar. Se va a realizar en el mes de octubre. Ajá. Ya empezamos a trabajar con la Dirección de Deportes, que está al mando del profesor Aldo da Silva. Ajá. Con el Ejecutivo Municipal a cargo de la señora María Eugenia Zafrán y todas las áreas de gobierno para organizar este premio que se va a llamar Fiesta Nacional de la Yerba Mate. Recordemos que se hace en noviembre, así que nosotros vamos a hacer el torneo en octubre y empezar a trabajar en eso, a ver qué le podemos ofrecer a los equipos que vengan a visitarnos en esta oportunidad y bueno, dar lo mejor que de nosotros, como siempre tratamos de hacer cuando organizamos eventos de esta envergadura aquí en Apóstoles.
1: ¿Cuáles son las categorías que van a competir en dicha ocasión, teniendo en cuenta de que hay equipos que seguramente van a tener mucho interés en tomar parte de ello?
2: Nuevamente vamos a poner a ofrecer las cuatro categorías. Ajá. Más 40, más 50, más 60 y más 68. Bien. Y estamos estudiando a ver si podemos incorporar la categoría libre.
1: Ah, claro.
2: ¿Qué significa la categoría libre? Si bien el Newcon está homologado de 40 años para arriba, hoy por hoy es mucha la cantidad de personas menores a esa edad que ya están practicando nuestro deporte. Eso nos hace muy felices de que los jóvenes se sumen a nuestra disciplina deportiva. Entonces estamos estudiando a ver si existiría la posibilidad de incorporar esta categoría a esta segunda edición del Premio Fiesta Nacional de la Yerba Mate.
1: Bien, ¿estas categorías serían también para masculino y femenino o también puede haber mixtos?
2: Por el momento estamos trabajando en lo que va a ser las categorías mixtas.
1: Ajá.
2: También existe la posibilidad de ofrecer la categoría femenina.
1: Ajá.
2: Para poder juntar la mayor cantidad de participantes, ¿no?
1: Perfecto. Muy bien, excelente trabajo, Julio César da Rosa. Ustedes siempre están atentos, siempre están organizando y nosotros queremos destacar esto por la predisposición que ustedes permanentemente tienen con nosotros para brindarnos toda la información y la responsabilidad que asumen cada vez que organizan un evento de esta naturaleza. Los vemos siempre preocupados por la atención a las delegaciones visitantes. Eso no tiene precio. Cuando uno viaja a otra provincia, les gusta que le traten bien y ustedes se destacan precisamente por ese tipo de gestos, que no es poca cosa. Y más aún cuando las cuestiones económicas es tan delicada como es la que estamos viviendo en nuestro país en estos momentos. Abrazo grande, Julio. Será hasta cualquier momento.
2: Muchas gracias, Raúl. Déjame agradecer en nombre tuyo y en nombre de la radio a todos los medios periodísticos que estuvieron difundiendo el antes y el después de esta, uh-huh, Copa Argentina de Newcon. Uh-huh. Déjame también mandar un abrazo grandote a mis compañeros de la Escuela Municipal Apóstoles, uh-huh, que hicieron un trabajo impecable para que esto salga bien. Agradecer a la Municipalidad de Apóstoles, a todas las áreas que colaboraron con nosotros, a la gente de Salud Pública, que estuvo con la ambulancia, uh-huh, aprestos a cualquier requerimiento y atención que pudiera surgir en el lugar. Uh-huh. A la gente de la Policía de Misiones, que nos dio una mano en cuanto a la seguridad. Uh-huh. Y a las empresas yerbateras que se sumaron a esta iniciativa, y esperemos que lo sigan haciendo. Y nosotros simplemente lo que buscamos es seguir trabajando para que el adulto y el adulto mayor tengan un espacio con todo lo que implica organizar este tipo de torneos, que se sientan seguros, que se sientan contenidos, y esa es nuestra premisa cada vez que organizamos este tipo de torneos. Así que muchísimas gracias a todas las personas que lo hicieron posible y a ustedes por difundir nuestra actividad.
1: Muy amable, Julio. Será hasta cualquier momento.
2: Hasta cualquier momento, un abrazo.
1: Bien, ahí estaba Julio César da Rosa, integrante de la comisión organizadora de este evento que se llevó a cabo hace muy pocos días atrás, más concretamente el fin de semana. Nos estamos refiriendo a la Copa Argentina de Newcom, Juan José Ferreira, donde se jugó en el polideportivo de la Expo Yerba, donde han competido equipos de distintos puntos del país y todos se han ido muy conforme con la atención recibida. La hora en la Argentina, 9:43. Vamos a hacer otro cortecito. Ya volvemos.

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1: Cuando son las 9 y 47 minutos, nos metemos de lleno en lo que fue el partido de anoche por la Copa Libertadores que protagonizaron Boca Juniors con Barcelona de Guayaquil en el Estadio Monumental del país centroamericano. Cayó Boca, cayó 1-0 por la cuarta fecha del Grupo D y complicó su situación en esta competencia internacional. El Genese, con un partido más, se ubica segundo con 6 puntos y deberá seguir con atención lo que suceda hoy miércoles entre Cruzeiro y la U Católica de Chile. Luego del diluvio que cayó sobre la ciudad de Quito, el campo de juego complicó el desarrollo del encuentro durante toda la primera parte y ambos equipos lo sufrieron de cara al arco rival. El Genese tuvo una primera mitad más que complicada y que se inició con la lesión de Leandro Bray, el arquero, tras sufrir un golpe en la zona costal de parte de Byron Castillo. El arquero se vio obligado a pedir el cambio y lo reemplazó Javier García, que no sumaba minutos desde el 10 de marzo del año 2024, partido que fue ante el Racing Club de Avellaneda. Las malas noticias no terminaron allí para el equipo Genese. A los 33 minutos, el VAR convocó a Betancourt, el árbitro colombiano, que decidió expulsar a Santiago Ascacíbar por una patada al volante de Ecuador, Milton Celis. Justamente el ex Riestra también vería la tarjeta roja minutos después. Antes del entretiempo, Betancourt revisó el codazo de este jugador a Leandro Paredes en plena disputa de la pelota y también lo expulsó de terreno de juego. Ya en el complemento, con espacio ante la falta de un jugador por lado y con la cancha en mejores condiciones, Ezequiel Ceballos y Alan Velasco ingresaron en Boca con el objetivo de desequilibrar en el mano a mano y aprovechar los pases largos de Paredes luego de un par de ocasiones falladas por Miguel Merentiel. Sin embargo, el que explotó las circunstancias fue el equipo ecuatoriano, que con un contragolpe rápido convirtió el 1-0 por medio de Héctor Villalba, tras asistencia de Byron Caravalli. Con más empuje que ideas, el Genese se fue en búsqueda de la igualdad, pero no estuvo en los últimos metros muy preciso y se quedó con las manos vacías. Ahora, la semana que viene, deberá recibir a Cruzeiro de Brasil, esta vez en la Bombonera, y veremos qué es lo que ocurre en ese encuentro. Finalizado este partido de anoche, Leandro Paredes, sin duda la figura de Boca, esto señalaba a la prensa.
2: Boca tuvo situaciones y que no pudo concretar y después lo termina pagando.
3: Sí, sí, como dije recién, lamentablemente no pudimos convertir, creo que creamos bastantes ocasiones claras como para hacerlo, pero bueno, si no lo haces, el rival, como dije recién, también juega.
2: ¿Y poco el campo de juego, la lluvia, que quizás no estaba programado al funcionamiento de Boca? Y la última, ¿qué pasó con Faría, que recién pasó y no sé si te dijo algo?
3: No sé qué dijo, no sé, pero tengo mucho respeto yo. No hablo nunca antes, no hablo después. Me debe conocer de algún lado. Yo no, la verdad no sé quién es, pero bueno, no importa.
2: ¿La cancha influyó?
3: Sí, pero estaba para los dos igual. Seguramente favoreció mucho a ellos por el tipo de juego, no pudimos hacer lo que quizás habíamos preparado, pero bueno, parte de
1: eso. Y ahora vamos a escuchar lo que decía en conferencia de prensa el director técnico de Boca Juniors, Claudio Úbeda. Lo escuchamos.
4: Bueno, nosotros primero chance de poder convertir y bueno, lamentablemente no tocó, no pudimos convertir. Eso es lo que más angustia me da. No sé si el gol fue un error no forzado. Quizás un mal rechazo en zona ofensiva que nos agarró mal parado fue la consecuencia de ese gol. Seguramente que es un tema que tenemos que seguir.

0: eso ya lo sabíamos de antemano porque no pudimos hacer ni siquiera la entrada en calor dentro de la cancha que normalmente lo hacemos. Y la expulsión, por lo que se ve, creo que es una que está bien expulsado, no tengo reproche, igual que la expulsión del jugador de ellos también. Nos condiciona un poco también jugar, aunque sea poco tiempo, jugar con menos. Ya lo sufrimos en el anterior partido y eso es un tema que creemos que habiendo tenido los 11 jugadores en campo, seguramente hubiese sido otro el resultado.
1: Tenías leído bien el partido, porque hablaste y marcaste ojo con las contras, con el contragolpe. Y la única que tiene Barcelona llega por esa vía, y desde las oportunidades también se lamentan, porque también se puede concluir en que Boca erró mucho.
0: Y lo que yo dije al principio, las oportunidades de gol las tuvimos primero antes de que ellos nos convirtieran, y eso hubiese cambiado también el trámite del partido. La jugada específicamente del gol es una... creo que es a partir de un error no forzado que provocó esa transición rápida del equipo rival y que terminó siendo gol. Quizás no es que estábamos mal parados, sino fue un error de una pérdida de pelota sin tanta presión del rival.
2: Te quiero consultar, es un grupo muy, pero muy ajustado, y Boca tiene los últimos dos partidos en condición de local. ¿Es una obligación ganar esos dos partidos? ¿Cómo lo ves vos?
0: Confiamos plenamente en cómo jugar en nuestra cancha. Sabemos lo que implica jugar los dos partidos que nos quedan en la Bombonera, y confiamos plenamente en que lo vamos a hacer bien.
3: Y ahora vamos a escuchar al director técnico César Faría del equipo ecuatoriano. Lo escuchamos.
4: La mayoría de los especialistas manifestaron que era un grupo muy difícil, que tal vez era el más difícil de la Copa. Hoy nosotros pudimos levantar y meternos. No digo en cuanto al puntaje, porque realmente sabemos que no es fácil, pero no es imposible. Y es una institución que le gustan los imposibles. Nosotros no sabemos rendirnos, es un equipo que trabaja, que lucha, con adversidades lógicas y también con algunas situaciones personales cada uno, que son más importantes que el fútbol. Y claro que uno va con la ilusión del primer día y la necesidad del último, como vinimos hoy. Agradezco mucho a la gente que ha estado con nosotros, reitero el cariño que le da a la gente. La gente a uno en la calle, uno se siente respetado, hasta en algún aspecto con una admiración bonita que eso obliga a que uno tenga que estar firme y aguantar los momentos difíciles para poder salir adelante. Nosotros tuvimos que refrescar el equipo el fin de semana porque el partido pasado de Copa habíamos llegado extenuados, y bueno, es parte de esto, porque a ver, Boca los dos partidos que jugó descansando el torneo local para jugar contra nosotros. O sea, eso quiere decir que hay un respeto y que no es fácil jugar esa doble competencia. Nosotros lo hicimos, fue un partido, como lo dije, lo fue increíble, y digo que recibimos fue críticas, pero que esa decisión hoy permitió que nuestros jugadores fueran una fiera otra vez.
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0: La hora en la Argentina, 10:03 minutos. Llegó el momento del básquet femenino en nuestra provincia. Bueno, próximamente, chicas del sub-15 de la Liga de Básquet de Iguazú van a tener la posibilidad de viajar rumbo a Chile para disputar un torneo internacional. En una experiencia poco habitual para el básquet femenino, que combina competencia, intercambio deportivo y actividades para financiar este viaje. La participación será en el torneo La Jolense, que se desarrolla desde hace varios años en la ciudad de Santiago de Chile, específicamente en el Club Deportivo Brisas, que está ubicado en la localidad de La Cisterna. El evento se va a llevar a cabo del 27 de junio al 3 de julio y va a reunir a equipos de todo Chile, además de dos delegaciones argentinas. Uno de ellos será el sub-15 de la Liga de Puerto Iguazú y el otro será el Club Boca Juniors. Para conocer pormenorizados detalles sobre esta verdadera aventura deportiva, vamos a tomar contacto telefónico con María Emilia Babi. Ella es entrenadora del equipo sub-15 de la Liga de Básquet de Iguazú y ya le estamos saludando. Muy buenos días, ¿cómo te va, María Emilia?
1: Muy buenos días, Raúl. Muy buenos días a toda la audiencia de tu dichoso programa.
0: Muy amable. Bueno, queremos saber, ¿cómo surgió esta posibilidad de que este equipo de Iguazú participe de un evento de carácter internacional?
1: Bien, cabe destacar que nuestras niñas van a ser de la U13 y U15, ¿sí? Ajá. Este convenio surge a partir de la participación del Club Brisa en la Copa Kenia, que este año nos toca a nosotros como club, la Liga, ser anfitriones. Ajá. La Copa Kenia es una copa que se viene desarrollando hace varios años, también es un torneo internacional que lo organiza nuestro coordinador, el entrenador Nicolás Boeri, ¿sí? Ajá. Entonces nosotros ahora del 17 al 21 de junio vamos a recibir al Club Brisas, que viene con el U15 y el U17 masculino. Ajá. ¿Sí? Y ahí luego nosotras vamos a participar del torneo La Jolense, que organiza el Club Brisa, con el U13, U15 femenino. Uh-huh. Y luego, de nuevo, tenemos la Copa Kenia femenina en septiembre, y ahí las categorías son U13, U15, U17, del 23, al 27 de junio. Ajá. Este convenio lo que permite y posibilita es un costo menor en la participación de este torneo. Uh-huh. Porque únicamente tenemos que llegar a cubrir los gastos aéreos de la delegación, que consta de las jugadoras y del cuerpo técnico, que va a estar compuesto por el coordinador, por quien les habla, y una mamá acompañante.
0: Bueno, ¿cómo vas a prepararlo atléticamente, físicamente, a tu equipo? Que sabemos que es un compromiso de carácter internacional y uno lo que menos quiere es hacer un mal papel. Sabemos que ustedes están trabajando desde hace unas cuantas semanas atrás. Contanos los detalles, por favor.
1: Sí, primero, más allá de la competencia, sí, que es lo que nos reúne a nosotras, surge a partir de la necesidad de que nuestras niñas vivencien otra realidad, que conozcan otras culturas. De eso se trata también el deporte. Claro. Que conozcan otras culturas, otras comidas, otro paisaje totalmente diferente. Van a conocer la cordillera, van a conocer la nieve, seguramente muchísimas veces habrán estudiado, pero el impacto que recibimos al conocer, te lo digo por experiencia propia, yo cuando era jugadora y viajé a Bolivia, me acuerdo, y volar por arriba de la cordillera, un impacto, al igual que cuando conocí el mar. Uh-huh. Son hechos que te marcan para toda la vida.
0: Sin duda.
1: Y bueno, las amistades también que surgen de estos torneos son amistades que también perduran para toda la vida. Uh-huh. Hace poquito recibimos al Club Boca, en donde las nenas ya están entusiasmadas, que se van a volver a encontrar con ellas en este torneo internacional. Uh-huh. Y luego también tenemos que devolver la visita en octubre a Boca. Así que tenemos muchísimas actividades, una agenda para todo lo que es este año. Uh-huh. Bien movida. Y bueno, hace 2 meses que estoy acá en la Liga como entrenadora, trabajando conjunto con otro entrenador, David, y el coordinador, que es Nicolás Boeri. Y bueno, apunta, es un club que apunta fuertemente al mini básquet sobre todo, y al desarrollo del básquet formativo. Y en esta oportunidad a las nenas de 13 y 15 años.
0: Bien, ¿cuántos equipos conforman en la Liga de Iguazú, en la liga, en las categorías U13 y U15?
1: ¿En la Liga Misionera?
0: Sí, sí, sí.
1: La verdad que desconozco, porque yo soy nuevita acá. Si bien soy misionera,
0: la pregunta apunta a si van a tener el roce suficiente como para de alguna manera competir con estas chicas de Chile. Sabemos que es muy difícil organizar torneos para categorías menores. Acá en la ciudad de Posadas sabemos que hay varios equipos, está el Club Mitre, Capri, etcétera, Tokio, el Club Brown. Y quería saber, en Iguazú, que muchas veces tocamos de oído alguna información que tiene que ver con el deporte, pero desconocemos la cantidad de equipos que participan en estas categorías formativas.
1: Bien, acá en la ciudad, Deporte Iguazú, se encuentra también el Club Cataratas, que ya jugamos contra ellas. También en una ciudad muy cerquita de acá, en Puerto Esperanza, Arazarí, contra ellas tenemos que jugar. Este domingo jugamos con la U15 femenina y la primera contra el Cuatí. En todos los fines de semana prácticamente estamos participando del torneo que organiza la Federación Misionera, ya sea con el equipo de U15, el equipo de U13, que presentamos mixto, el equipo de U11. El sábado pasado estuvimos jugando en Oberá, o en OTC, en las categorías U11, U13 y U17. Así que también en lo que es la competencia acá en el básquet misionero, veo que se está desarrollando y permanentemente estamos teniendo actividades y competencia, que es lo que nos lleva a tener un roce y a que las jugadoras se puedan desenvolver, desarrollar como tales.
0: Y no vendría nada mal hacer amistosos o compartir torneos con gente de Paraguay y Brasil, teniendo en cuenta el lugar estratégico donde está ubicado Puerto Iguazú, ¿no?
1: Sí, de hecho ya tuvimos encuentros con un equipo de FOS. Las invitamos cuando vino Boca, invitamos al equipo de ellas de sub-15 también, nenas.
0: Claro.
1: Y la verdad que sí, tienen un muy buen básquet y es un lindo roce el que se genera cuando competimos contra ellas.
0: María Emilia, fuera de micrófono, me comentabas que vos naciste en 2 de mayo y luego te radicaste en La Rioja, ¿es así?
1: Sí, así es. Yo nací en 2 de mayo. Hasta los 17 años viví acá en la provincia y a los 17 me fui a estudiar a La Rioja. Porque mi mamá es riojana. Somos 6 hermanos y ahí ya me voy a emocionar. Bueno, 6 hermanos que fuimos a estudiar a La Rioja y nos quedamos allá. Y bueno, toda mi familia se encuentra allá. Yo soy la más chica de 6 hermanos. Un saludo a todos ellos que me están escuchando. Y bueno, hace 2 meses yo decidí, gracias al Club La Liga, que me abrió las puertas y me ofreció trabajo, volver a la provincia.
0: Bien, ¿qué te pareció?
1: Yo soy docente de educación física y soy entrenadora de básquet, entrenadora nivel 3.
0: ¿Cómo encontraste la provincia?
1: ¿Qué me pareció?
0: Sí.
1: La verdad que amo Misiones, como te comentaba recién, son totalmente dos provincias re diferentes, lo que es el norte, el oeste, árido, seco, tiene sus bellezas, tiene sus encantos también, claro, pero Misiones siempre nos tira a todas nosotras como familia, y la verdad que siempre teníamos el deseo de volver acá, y bueno, se presentó esta oportunidad y la acepté, de lo cual quiero agradecer profundamente a la dirigencia del club. Y la verdad que es hermoso. Yo vine muy chiquita a Misiones acá, a Iguazú, cuando iba a séptimo grado como viaje de egresado, y la verdad que muy poquito conocía. Había venido a las Cataratas, había ido a Ciudad del Este, a Foz, y bueno, la verdad que me impactó. Es una ciudad muy cálida, a pesar de su movimiento turístico, es muy tranquila, es un hermoso lugar para vivir. Estoy acá con mi hija de 9 años y nos recibió Iguazú como una hija más, así que estamos muy contentas y muy agradecidas sobre todo.
0: Qué linda experiencia, María Emilia. Sos una misionera que tuviste que vivir en La Rioja y ahora tenés la gran posibilidad de disfrutar de esos hermosos paisajes que te ofrece Iguazú, lugar donde estás viviendo desde hace 2 meses y sin duda que te habrán recibido de la mejor manera. Te deseamos que te vayas muy bien, que te vayas muy bien. Sabemos que es un desafío venirse de La Rioja aquí con tu hijita para de alguna manera desarrollarte como profesional. Y bueno, ojalá que este sea el primer gran paso desde el punto de vista deportivo, esta competencia en Chile con tus chicas de la U13 y la U15. Será hasta cualquier momento y gracias por este contacto.
1: Muchísimas gracias, Raúl, y si me permitís, para toda la gente que quiera ayudarnos a lograr este sueño, nos pueden colaborar. Voy a dejar el alias, si me permitís.
0: Sí, cómo no.
1: Es Liga Chile 2026. Ajá. Sí, también estamos recibiendo sponsors, si quieren colaborar en la presencia de sus marcas en nuestros eventos, publicidad. Ajá. Como así también invitar a todos los niños y a las niñas de la ciudad y ciudades cercanas,
0: claro,
1: que se quieran acercar al club a participar. Nosotros tenemos lo que es el mini básquet los días lunes, miércoles y viernes. Uh-huh. A partir de las 17 horas estamos con el mini básquet, luego seguimos con la formativa. Necesitamos que las nenas lleguen al club, que las familias se acerquen a ver cómo estamos trabajando. El básquet es un deporte bellísimo en donde no solamente aprenden a jugar al básquet, sino a compartir la solidaridad, el valor de la amistad. Entonces necesitamos nenas de 12, 14 años también que quieran aprender el deporte y hacer amigas. Las invitamos que se acerquen al club y a toda la comunidad Deporte Iguazú que quiera colaborar con el club, que es un club nuevito y necesitamos el apoyo de todos y todas.
0: Es muy linda.
1: Gracias, Raúl.
0: Es muy linda esta convocatoria porque estás hablando de chicas de 13, de 15 años, que es más importante que hagan alguna actividad deportiva, que estén paseando, dando vuelta o jugando con el celular, ¿no es cierto? Es muy interesante. Exacto, tu propuesta, sí. Tu invitación me parece muy oportuno y ojalá que esto se repita en todos los profesionales de la actividad física para de alguna manera tratar de invitar primero y convencer después a cada una de las chicas para que practiquen alguna actividad deportiva. Un beso grande, María Emilia, un gusto saludarte.
1: Muchísimas gracias, saludos a todos, gracias por la difusión.
0: Bien, ahí estaba María Emilia Babi, entrenadora del equipo sub-15 y sub-13 de la Liga de Básquet de Iguazú, quien dentro de muy pocos días van a viajar rumbo a Chile para participar de un torneo internacional. Son dos los equipos de la República Argentina que van a estar presentes allí. Una es esta de Iguazú y Boca Juniors, mientras que el resto de los equipos que van a formar parte de este certamen son todos de Chile. Una linda propuesta, un desafío para estas chicas de Iguazú, viajar tantos kilómetros, seguramente lo harán por primera vez en avión, para cruzar la cordillera y llegar a Chile y a partir de allí competir mano a mano con las basquetbolistas de Chile, del país trasandino. La hora en la Argentina, 10:17 minutos, corte y seguimos.

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1: Cuando son las 10:21 minutos, llegó el momento de hablar de la Superliga del fútbol posadeño, porque esta tarde hay un plato fuerte, señora, hay un plato fuerte, señor. Es el clásico posadeño más antiguo de nuestra capital provincial. Sin duda que todas las miradas estarán marcadas en esta octava fecha de la Superliga, cuando a las 16 horas, en el estadio Tito Cucharoni de Rocamora, Bartolomé Mitre enfrente a Guaraní Antonio Franco en una nueva edición del clásico capitalino, que tiene a ambos con la necesidad de sumar para escalar posiciones. Guaraní viene de cambiar de entrenador. Germán Gamarra debutó el pasado fin de semana y fue a través de un triunfo y va por su segundo festejo consecutivo. La victoria dejaría a la franja como uno de los escoltas de Garupá Fútbol Club, único puntero que tiene el campeonato. Por su parte, Bartolomé Mitre se encuentra en el fondo de la tabla de posiciones, aunque todavía tiene un encuentro pendiente ante La Canterita. Si gana esta tarde Bartolomé Mitre y también el juego adeudado, subiría varios puestos, lo que le permitiría pelear por la clasificación a las semifinales de la Superliga. En Rocamora no podrá haber hinchas visitantes, a diferencia de lo que sucedió en ediciones anteriores del Clásico, en el que hubo hinchada de ambos clubes. La octava fecha de la Superliga va a continuar el fin de semana con encuentros claves como el que van a disputar Garupá Fútbol Club, el líder, ante La Canterita. Y escolta, La Canterita es escolta de Garupá Fútbol Club, así que choque de punteros. Además, Huracán va a recibir en su estadio a Jorge Gibson Brown, Estudio Galeano va a recibir a La Picada, Candelaria a Atlético Posadas y Ágil hará lo propio ante Crucero del Norte en Gobernador Roca. La tabla de posiciones, vamos a dar los puntajes para que usted tenga una idea de cuántos son los puntos que separan a un equipo del otro. Primer puesto, Garupá Fútbol Club, 16 puntos, La Canterita tiene 13, La Picada 12, Jorge Gibson Brown y Crucero del Norte tienen 11, Guaraní Antonio Franco, Candelaria y Estudio Galeano tienen 10, Huracán 7 unidades, Bartolomé Mitre 6, Atlético Posada 5 y cierra la tabla de valores el Club Ágil con solo 2 unidades. La hora de nuestro país, 10:24 minutos, pausa y volvemos.

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1: Diez treinta minutos, llegó el momento de hablar de triatlón, porque la localidad de Monte Carlo, reconocida como la capital provincial del deporte, se encuentra ultimando detalles para lo que será una nueva edición del Triatlón Aventura Aniversario, que es una de las competencias más emblemáticas del calendario deportivo local. El evento se va a desarrollar el próximo domingo 18 de a partir de las 8 de la mañana, con punto de encuentro en el Club de Pesca de Monte Carlo. La tradicional competencia, que incluirá remo, ciclismo y maratón, se da en el marco de los festejos por el 105 aniversario de la localidad de Monte Carlo y contará con la participación de más de 120 atletas. Para ampliar esta información, vamos a tomar contacto telefónico con Darío Díaz, coordinador de deportes de la Municipalidad de Monte Carlo, a quien le estamos saludando. Muy buenos días, ¿cómo te va, Darío?
2: Buen día, Raúl, buen día a toda la audiencia.
1: Bueno, comentanos aspectos que tienen que ver con la organización de este interesante evento que se va a realizar en la capital provincial del deporte.
2: Así es, estamos trabajando mucho para lograr llegar con éxito a la 15ª edición del Triatlón Aventura de Monte Carlo. Uh-huh. Solamente que tenemos un comentario para hacerte, porque se decidió cambiar la fecha para el día domingo 31 de mayo.
1: Ah, el 31 de mayo vas, perfecto. Sí. Ya estamos corrigiendo entonces. ¿A qué obedece el cambio?
2: Cuestiones ajenas a la organización, pero que sí tenían que ver con servicios contratados para ser prestados, que nos informaron que no iban a llegar a cumplir. Ajá. En tiempo y forma, y bueno, entonces
1: perfecto.
2: Charlamos también con la gente de la maratón, de los corredores de calle de la provincia, la gente del canotaje. Ajá. La gente del mountain bike, y la fecha que le quedaba bien a todos por calendario es el domingo 31, que se hizo oficial a partir de ayer el cambio, y estamos avisándole a todos también, ¿no?
1: Bueno, esta tradicional competencia varía un poco a lo que habitualmente se entiende por triatlón. Generalmente es pedestrismo, ciclismo y natación. En esta oportunidad va a ser remo, ciclismo y maratón. ¿Por qué?
2: Así es.
1: ¿Por qué?
2: Bueno, más que nada, cuando empezamos con esta prueba ya hace 15 ediciones atrás. Ajá. Entendíamos que la organización de este evento conlleva una grandísima responsabilidad. Uh-huh. Sobre todo la parte de agua y la parte de bicicleta, porque los chicos van, todos compiten, todos quieren ganar, y a veces eso también hace que no se respete los riesgos como por ahí se debiera, ¿no?
1: Claro.
2: Entonces instalamos la prueba tratando de reducir al máximo los riesgos, sobre todo en la parte de agua.
1: Ajá, buenísimo.
2: Y decidimos cambiar la natación por el canotaje.
1: Perfecto. Buenísimo. Me parece muy oportuna esa aclaración, porque uno se pregunta por qué habrán cambiado esto, ¿no es cierto? Pero me parece muy buena idea tratar de achicar todo lo que tiene que ver con los riesgos para evitar cualquier tipo de sorpresas en esa batería. Contanos, para aquellas personas que se quieran inscribir, ¿qué requisitos deben cumplir? Y la otra pregunta es si tiene algún costo la inscripción.
2: Sí, la inscripción tiene un costo. Ese costo representa todo lo que tiene que ver con la hidratación que se les brinda a los deportistas, las medallas finish, bueno, lo del chip, seguro, ajá, remera, fruta, y el almuerzo de camaradería y entrega de premio que se hace al finalizar la prueba. Ajá. Que es un gran momento, porque no solo participa el deportista, sino que también participa la familia del deportista. Generalmente todos van acompañado de sus familiares, de sus amigos, de sus conocidos. Entonces todos participan de ese evento, y para inscribirse hay un link comunicándose al 3751-601002.
1: Espera un poquitito, 3751 después
2: 601002.
1: Sí.
2: Y le facilitamos el link y con eso ya pueden
1: escribirse.
2: Hacer la inscripción.
1: Claro. Bien. ¿Qué costo tiene la inscripción?
2: 65.000 pesos por participante.
1: Perfecto. Bueno, lo que te quería preguntar es sobre los requisitos. ¿Tienen que llevar algún certificado de salud los chicos, las chicas?
2: Sí.
1: ¿Cuáles son las
2: O sea, todos los que sean menores de edad tienen que tener, además de la parte de salud, que es un apto médico, que tienen que tener con no más de 5 días de antelación a la realización de la prueba. Tienen que los padres firmar la autorización de participación.
1: Ajá. Perfecto.
2: Ambos padres. Eso, si son de afuera y justo no pueden estar todos, nos piden, le pasamos el modelo de autorización y pueden firmar y mandarlo firmado también, ¿no?
1: Ajá, perfecto. ¿Y hasta cuándo tienen tiempo de inscribirse?
2: 18 de mayo, con el cambio de fecha, 18 de mayo.
1: Bueno, hasta el 18 de mayo. Bueno, vamos a estar atentos a todo lo que tiene que ver con esta gran movida. ¿Qué otras actividades paralelas están previstos en el marco de esta fiesta aniversario?
2: Bueno, nosotros esta semana estamos con todo lo que tiene que ver con el torneo nacional de futsal C20.
1: Ajá.
2: Masculino. Se está desarrollando en nuestra ciudad con más de 24 equipos. Ajá. Termina el día sábado 9 de mayo con la final, ¿no?
1: Ajá.
2: Y el próximo fin de semana, 16 y 17 de mayo, tenemos un torneo provincial de tenis de mesa.
1: Uh-huh.
2: El segundo gran slam de la provincia se hace también acá en las instalaciones del polideportivo. Tenemos un torneo de pádel aniversario, categorías impares, un torneo de ajedrez. Así que hay una oferta variada para todos los gustos.
1: Buenísimo, Díaz. Bueno, queríamos estar atentos a toda esta gran movida que se está haciendo en Monte Carlo en el marco de un nuevo aniversario de la fundación de esta progresista ciudad, que realmente siempre nos está dando alguna que otra sorpresa en materia deportiva. Así que abrazo grande y será hasta cualquier momento.
2: Muchísimas gracias, Raúl, y gracias a toda tu audiencia.
1: Bien, ahí estaba Darío Díaz, coordinador de deportes de la Municipalidad de Monte Carlo, quien nos brindaba todos los detalles que tienen que ver con este triatlón aventura. Es la edición número 15 del Triatlón Aventura Aniversario, que vamos a repetir, se va a realizar el 31 de mayo y no el 18 de mayo como estaba previsto en un principio. Esto va a ser el 31 de mayo y vamos a dar algunos aspectos que tienen que ver con los requisitos. Los requisitos fundamentales son certificado de salud con 5 días previos a la competencia. El costo de inscripción es de 65.000 pesos, la inscripción es hasta el 18 de mayo, y aquellas personas que tengan algún tipo de duda o quieran consultar alguna cuestión, pueden comunicarse al teléfono 3751-601002. Repito el número telefónico, 3751-601002. Allí le van a dar todos los detalles que tienen que ver con la inscripción, la página digital donde deben inscribirse, y a partir de allí van a encontrar allanado el panorama para tomar parte de esta linda fiesta que se va a realizar en la ciudad de Monte Carlo. La hora en nuestro país, 10:39 minutos. Pausa y volvemos.

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1: ...10:43 minutos... y bueno, River tiene varios compromisos bastante seguiditos, y con los octavos de final del torneo de Apertura ante San Lorenzo como prioridad, Eduardo Chacho Coudet, el técnico millonario, se inclinaría por guardar piezas en la Copa Sudamericana y presentaría un equipo mayormente alternativo frente a Carabobo. Ayer martes la delegación estuvo entrenando en Buenos Aires y luego partió rumbo a Venezuela con más certeza de una formación que aún presenta algunas incógnitas. El clásico del próximo domingo va a marcar el camino en la planificación del cuerpo técnico en el calendario inmediato, por lo que puertas adentro prima la idea de preservar a la mayoría de los titulares para llegar con lo mejor al compromiso frente al Ciclón, más considerando la seguidilla de encuentros que viene afrontando el equipo millonario. En ese contexto, hay varias ausencias importantes que ya fueron confirmadas. Sebastián Driussi es uno, Fausto Vera otro, que están ya recuperados de lo físico, pero no viajaron con la delegación con la idea de ser preservados y reaparecer recién el próximo domingo en el Monumental. A ello se sumarían Aníbal Moreno, Gonzalo Montiel y Lautaro Rivero, quienes tampoco serán parte del viaje por precaución y para administrar cargas. Así, todo indica que River pondría en la cancha un 11 con casi todos suplentes en Venezuela. Si bien aún quedan dudas en la conformación final, el equipo sería mayormente alternativo, con varios nombres que vienen sumando pocos minutos y que tendrán la oportunidad de mostrarse en un partido importante. No es la primera vez que Coudet apela a la rotación en este contexto, ya lo hizo anteriormente para priorizar compromisos claves del calendario, una tendencia que vuelve a repetirse ahora en medio de la doble competencia. Con el grupo todavía abierto, pero bien encaminado tras el triunfo en Brasil, que lo dejó en la punta de las posiciones en solitario, River apuesta a administrar energías y llegar fuerte al tramo decisivo del torneo Apertura de Fútbol. Veremos entonces la probable formación de River para mañana. Sería Beltrán en el arco, Fabricio Bustos, Germán Pesela, Luca Martínez Cuarta y Matías Viña. La mitad de la cancha sería ocupado por Giuliano Galoppo, Lucas Silva o Kevin Castaño, Maximiliano Mesa y Juan Fernando Quintero. Y la delantera sería ocupado por Ian Zubiabre o Kendry Páez, Joaquín Freitas y Maximiliano Salas. La hora en la Argentina, 10:46 minutos. Vamos a hacer un nuevo corte y ya volvemos.

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1: Diez cincuenta minutos, último tramo de nuestro programa. Vamos a hablar de los partidos que hay por la Copa Libertadores y también por la Copa Sudamericana. Hoy, miércoles 6 de mayo, por la Copa Libertadores, a las 7 de la tarde, Cusco va a recibir a Estudiantes de La Plata, partido que va a ser transmitido por Fox Sports. Y a las 21:30, Independiente Rivadavia de Mendoza va a ser local ante Fluminense de Brasil, también será transmitido por Fox Sports. Mañana, jueves 7 de mayo, Platense en Vicente López será local ante Peñarol. Así que, y los resultados del día de ayer fueron los siguientes: Rosario Central 1, Libertad 0, Barcelona de Ecuador 1, Boca 0 y Always Ready 4, Lanús 0. Un resultado realmente sorpresivo, una goleada que hacía rato que Lanús no recibía. Por la Copa Sudamericana, hoy miércoles 6 de mayo, hay tres encuentros. Ellos son Barraca Central ante Olimpia de Paraguay, partido que va a comenzar a las 9. Macará va a recibir a Tigre en el mismo horario. Y Botafogo de Brasil será local ante el Racing Club de Avellaneda. Este encuentro va a comenzar a las 21:30.

de nuestro programa del día de la fecha. Nuestro reencuentro, Dios mediante, será mañana a partir de las 9 de la mañana, oportunidad en que le volvamos a ofrecer un nuevo capítulo de Show Sport, aquí por la 98.7, la radio de la Universidad Nacional de Misiones. Hasta mañana.

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1: Creemos en los libros. Esto es Vidas Prestadas, un podcast sobre libros y sobre mundos posibles. Un espacio para la ficción, para la no ficción, para la literatura, el ensayo, la poesía, el cine, la música, el arte, la literatura infantil, todo aquello que puede caber en un libro. Esto es Vidas Prestadas, un podcast para nosotros, los lectores. Y en este episodio de Vidas Prestadas vamos a charlar con Esther Cross. A propósito de la reedición de su celebrado libro La Mujer que Escribió Frankenstein, vamos a escuchar a Soledad Villamil leyendo un fragmento de Las Brujas del Monte Veritá de Paula Klein, y vamos a escuchar también las recomendaciones del escritor Juan Fonseschau. 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Esther Cross nació en Buenos Aires en 1961. Es cuentista, novelista y traductora. Publicó, entre otros, los volúmenes de relatos La Divina Proporción, Kavanagh, Tres Hermanos, y las novelas Crónicas de Alados y Aprendices, La Inundación, El Banquete de la Araña, Radiana y La Señorita Porcel. Junto con Bettina González escribió La Aventura Sobrenatural. Editorial Minúscula acaba de reeditar uno de los libros más celebrados de Esther, La Mujer que Escribió Frankenstein, publicado originalmente en el año 2013. Se trata de un libro difícil de clasificar, y allí radica posiblemente una de sus grandes virtudes. Es una suerte de ensayo biográfico o retrato que es, a la vez, un maravilloso libro de divulgación. Con su clásica prosa transparente y una erudición sin alardes, Esther Cross recupera la figura de la gran escritora británica Mary Shelley y también reconstruye la sordidez y el clima social y científico de la Inglaterra de la primera mitad del siglo XIX. Gracias por visitarnos una vez más en Vidas Prestadas, Esther Cross.
3: Gracias a vos, hola Inde.
1: Qué placer, qué bueno que hayan reeditado La Mujer que Escribió Frankenstein, qué bueno que lo recibamos desde donde venga. Es una felicidad.
3: Muchas gracias y una alegría, la verdad.
1: Es una, para los lectores es una alegría, y me imagino que para vos como autora que debes tener una historia especial con este libro, porque debes tener una historia especial con Mary Shelley.
3: Sí, tengo una historia especial con Mary Shelley, con este libro también, que una llega a los libros porque hay varias líneas, ¿no?, de la vida literaria que llevan hacia eso, en este caso esta especie de perfil biográfico, pero además después son puntos que atraviesan y siguen, ¿no? Nada termina en lo que escribimos todos, y a partir de este libro, por supuesto, no solo seguí leyendo sobre Mary Shelley y su círculo, y eso amplió, como abrió toda una puerta que por suerte da como una especie de habitación que no tiene fondo.
1: Bueno, el libro con Bettina, de hecho.
3: El libro con Bettina, claro. es un derivado, es una, total, un pariente, claro. de que se encuentra con todos los parientes de lectura de Bettina, por otro lado, ¿no?
1: Son es estas una maravilla, cosas, ¿no?
3: Estos Big Bangs de la literatura.
1: Multidiálogos.
3: Las afinidades, uh-huh, en las que creo cada vez más profundamente. Uh-huh. Y por otro lado, esta reafirmación o descubrimiento de algo que pasaba inconscientemente en mí, que es la fascinación por las biografías, los perfiles biográficos. La biografía como algo que leí en Serra Bradford el otro día, Matías Serra Bradford, sí. La biografía como género está en el fondo de los géneros, sí, de la literatura en general, de contar una vida o contar un momento de una vida. En el género que fuera.
1: Sí, yo tengo particular fascinación por eso, ¿no? Pero me sorprende leer, te leí algo sobre esto y me sorprende escucharte, y me gratifica mucho escucharte diciendo eso, porque efectivamente hay algo de lo de las vidas. Durante tanto tiempo nos decían, bueno, lo que importa es la obra de los autores. Sí. Sí, claro, por supuesto, pero a mí la vida de un autor también me dice mucho, y la vida que puede contar un autor también me dice mucho. ¿Por qué separar tanto?
3: ¿Por qué separar? Bueno, habrá algún momento de estudio crítico en el que es importante.
1: Así fue, claro.
3: En el que es importante separar, pero por otro lado, los momentos en que la vida y la obra coinciden, que a lo mejor es el momento en que está el escritor sentándose a escribir, para mí son fascinantes, y en lo que tiene de lo que no se puede responder es justamente donde viene la tentación de ponerse a explorar. Para mí, yo creo, ¿no?, que esto de poder contar una vida, de tratar de conocer a alguien, y lo decía Borges, que incursionó desde distintas maneras en la biografía, ¿no?
4: Claro.
3: El hecho de que una persona se ponga a escribir sobre otra persona que no conoció, para un lector que ninguno de los dos conocen,
4: eso,
3: y que en ese trío se arme algo así como mágico, que es la reaparición de una vida que quedó en el aire a través de palabras, bueno, a mí me parece que es como una especie de definición flotante de la literatura, ¿no?
1: Es maravilloso, porque además podría ocurrir que haya lectores que entren por la mujer que escribió Frankenstein, o sea, que entren por la vida, si bien tu libro es un cruce entre vida, época y la obra más gloriosa de Mary Shelley, y podría ir a la obra después, o al revés, como nos pasó a muchos, que fuimos a tu libro después de haberla leído y de haber leído incluso biografías de Mary Shelley. Ahora, vos, de más chica, empezaste leyendo el Frankenstein, imagino, y fuiste a ella mucho después.
3: Yo llegué a ella mucho después. Mi primer contacto con Frankenstein fue el cine, el bizarro monstruo de Boris Karloff. La novela vino después, en una versión abreviada.
1: El camino, ¿sabes que yo vi primero Mel Brooks?
3: Ay, ¿en serio?
1: Sí. O sea, yo vi primero la comedia.
3: ¡Qué suerte!
1: Increíble.
3: ¡Qué bueno!
1: Increíble.
3: ¡Qué bueno haber entrado por ahí! Porque además es como,
1: sí, así fue.
3: Es como la piedra Rosetta, ¿no? Entraste, estaban todas las claves ahí, después llegaste a la novela.
1: Es maravillosa esa película, cada vez más.
3: Es maravillosa, y todo lo que tiene, creo que es una película para veteranos. O sea, tiene esta virtud de las grandes obras, que la podés entender, te podés divertir, te podés conmover, sepas o no sepas todo el trasfondo que tiene.
1: Bueno, porque
3: tiene,
1: es una genialidad. Entonces me decías que vos, Boris Karloff.
3: Yo entré por Boris Karloff, después retrocediendo, ¿no? En el retrocediendo, viste, bueno, con el diario del lunes, como dicen, me di cuenta de que de chica, hasta en La novia de Frankenstein, mi amor por Elsa Lanchester, creo que es, ¿no?, la actriz que aparece aparte en los subtítulos, en los créditos, que aparece con el signo de pregunta. ¿Quién es ella? Hay una escena donde están Mary Shelley en Villa Diodati con unos galgos, y está Byron y Shelley. Ese fue mi primer contacto con Frankenstein. Después, una versión abreviada, o sea, como que hubiera ido en flashback, ¿no? Al revés, a la inversa. Después el Frankenstein verdadero, y en una relectura de Frankenstein, una de las tantas, encontré una biografía de Mary Shelley con el dato este del corazón, que me llamó mucho la atención, que es un dato muy discutido si se tiene que incluir o no.
1: Ella se quedó con el corazón de Percy Shelley.
3: Se quedó con el corazón de Percy Shelley, así es, y eso fue lo que yo dije, bueno, pero ¿qué pasó acá? O sea, leí tantas veces esa novela y no había reparado en ella.
1: Resulta raro decirlo así, pero se estilaba un poquito.
3: Se estilaba, claro, eso, así que ahí, digamos, el dato que me llamó la atención, que hizo que yo la descubriera ella, porque para mí Frankenstein era una entidad autónoma que flotaba en el espacio de la literatura. No había pensado quién
1: yo
3: la había
1: escrito. Haberlo hablado con vos, pero Marie Curie también se quedó con restos de Pierre Curie.
3: Vos me lo habías contado, así es. Claro. Y bueno, es el valor de las reliquias, ¿no? Uh-huh. Y lo que las reliquias tienen, como los lugares que tienen, la fascinación que tenemos todos por volver a los lugares donde estuvimos. ¿Qué queda de nosotros, ¿no? Robert Greeley decía que las biografías o las vidas, para él, eran más una cuestión de lugares que una cuestión de hechos encadenados o de objetos, ¿no? Porque es este apego a los objetos.
1: Los dientes de los bebés. ¿Por qué guardamos los dientes?
3: ¿No?
1: O los pelitos cuando nacieron. Yo me acuerdo el día que tiré los pelos y los dientes de mis hijos, por ejemplo.
3: No habrá sido fácil. Creo que es como un momento así como de no pensarlo mucho y desprenderse de eso.
1: No fue fácil, pero al mismo tiempo me pregunté, ¿por qué estoy conservando esto?
3: Claro que sí. Me parece que en las reliquias se resume esto de que somos una mezcla de racional y racional muy potente, y además, bueno, no había fotografía, es esta,
1: sí,
3: es esta de poder quedarse con algo del otro.
1: O con la letra manuscrita de tus padres, por ejemplo.
3: También.
1: ¿Cómo haces para tirar eso?
3: Sí, no es lo mismo. Y la voz,
1: cuando... Si tenés grabado, ¿no?
3: Cuando, sí, cuando aparecen los grabadores, ¿no? Y que, bueno, en el espiritismo de lo que se trataba en, claro, las seances era de poder escuchar la voz, ¿no?
1: Es el espíritu ese que vuelve a decirnos desde el más allá.
3: Claro.
1: Ahora, en este caso, puntualmente, lo fascinante de este libro es cómo recupera una época tan vital, si se puede usar la palabra, para la ciencia.
3: Ajá, así,
1: ¿no?,
3: es.
1: Y en donde para trabajar para los cuerpos vivos había que trabajar con los cadáveres. Y no había suficientes cadáveres, y había profanadores de tumbas que proveían de esos cadáveres. Eso es una de las partes más fascinantes de este libro, el modo en que vos contás eso, el modo que uno se entera de esas cuestiones, como, bueno, por supuesto, después empiezan a surgir las mafias alrededor, pero la necesidad de ir a hacer, de profanar lo sagrado, ¿no?
3: Claro, sí, bueno, los médicos eran necesarios, eran admirados, héroes en un punto, pero por otro lado también se les temía exactamente por esto. Había no daban abasto, el suministro de cuerpos que estaban disponibles por ley no daban abasto, así que había que, alguien tenía que hacer el trabajo sucio de conseguir,
1: claro,
3: cuerpos para los estudiantes de anatomía, que era muy necesario. No había anestesia, así que era importante que los cirujanos, o sea, no solamente el estudio de la anatomía para entender las enfermedades. Antes la medicina, hasta ese momento, había sido un arte deductivo casi. Alguien venía y contaba lo que sentía, lo que le pasaba, y el cirujano era un gran deductor que sacaba conclusiones.
1: Un Dr. House.
3: Un Dr. House, exactamente. Y ahora los cirujanos empezaban a hablar, ya bastante antes de Mary Shelley, por supuesto, de... Y bueno, la polisemia es encantado, no deja de ser reveladora, de encontrar en el cuerpo el sitio del mal,
1: claro,
3: adentro del,
1: claro,
3: cuerpo, ¿no? El,
1: claro,
3: el mal entendido como enfermedad y en todos sus sentidos. Entonces, lo pueden localizar, lo van a buscar, lo tienen que encontrar, no solo para curar las enfermedades, sino también para poder operar sin anestesia rápidamente. Cuanto más...
1: No probar.
3: Claro. Tenían que, cuanto más rápido pudieran operar, iba a ser menos doloroso y había mucho más probabilidades de que los pacientes, las pacientes no murieran durante la operación, y que el médico también pudiera sobrevivir a eso, ¿no? Porque había que tener un carácter muy especial para poder hacerlo. Y bueno, es este momento crucial donde tanto se habla de la vida y sin nombrarla se está hablando mucho de la muerte también, entonces, por todas estas razones, y esto está como permeando la época. Sí, no sé si cuánto vale hablar de espíritu de la época, yo creo que sí, y que los escritores a veces, o la ficción a veces puede captar este espíritu de la época que está dando vueltas, como aleteando, ¿no?
1: Vos hablas de ella, pero hablas de nosotros también hoy.
3: Y hablo de nosotros también hoy, claro que sí. Yo creo que a veces en la ficción, o en las crónicas, que construyen relatos, se puede ver el miedo de una época, el rumor, el latido de una época, ¿no?
1: Sí.
3: Lo que está sucediendo, que va mucho más allá de los hechos puntuales que se puedan registrar.
1: Sí, a mí una cosa que me alucina siempre del Frankenstein es esta idea del monstruo hecho de retazos y la metáfora que eso, digamos, esa metáfora que puede aplicarse a tantas cosas, empezando por la literatura.
3: Claro.
1: ¿No? Eso me alucina, que ella haya visto eso, me alucina.
3: Es muy impresionante, y ella en la tercera edición de Frankenstein además hace un empate entre el monstruo, esto que vos estás diciendo, ella lo dice, no sé con cuánta conciencia, porque ella en la tercera edición de Frankenstein dice, respondiendo cómo escribe la novela, dice, no se puede crear nada a partir del caos. Todo se tiene que crear a partir de materiales, y ella lo que está tratando de ver es con qué materiales de la realidad ella crea esta ficción. Pero lo impresionante es que en la novela, cuando el doctor Frankenstein arma el monstruo, ella no usa partes de cuerpo, él no dice partes de cadáveres, ella habla todo el tiempo de materiales, es muy sutil. Entonces, que en el prólogo a la tercera edición, cuando ella cuenta de dónde sacó las ideas y las imágenes para armar su novela, también use la palabra materiales, Está empatando las dos cosas, es esto que vos decís.
1: ¿Es la edición en la que aparece su nombre por primera vez?
3: No, en realidad su nombre aparece en la segunda edición, okay. Pero esta es la edición que ella tiene que revisar más a conciencia, que ella domestica, digamos, más. Ella ya es más grande, es una escritora profesional, y además los editores un poco lo obligan, y ella lo hace con gusto, a responder esta pregunta, que si hubiera sido un escritor varón, no hubiera tenido que responder, que es cómo una joven muchacha pudo tener una idea tan espantosa. Y ella responde en un prólogo que es brillante, donde es casi lo presente ese prólogo, que es para diseccionar, porque ahí tenés toda la novela y la vida de ella servidas.
1: Uno no puede ser tampoco, digamos, tan lineal, pero ella nació en una casa muy especial, con una madre muy especial, a la que no conoció, por otra parte, ¿no? Uh-huh. Y un padre también muy especial. Sí. Así que lo de dónde sacó esas ideas brillantes, bueno, venía de un seno particular.
3: Exactamente, sí, una madre que de la que ella toma, y esto también es un arma de doble filo, ¿no? Ella toma de la madre toda esta... es precursora de lo que para nosotras es el feminismo, claro. Hoy. El padre es un pensador de avanzada, a la vez... salen a la luz pública, estos padres tratan de vivir de acuerdo a los principios que tienen, eso se paga caro, esto va a tener como un gran impacto en la vida privada de ella, o cómo ella vive, todo lo que le pasa en su vida, pero ella en la ficción...
1: Primero un amante, después su marido,
3: exactamente,
1: en esa época no era muy común.
3: Exactamente, y ella a la vez... tiene un perfil muy bajo, cuando la acusan de muchas cosas no va a salir a defenderse, cosa que su madre hubiera hecho, cosa que su padre hizo siempre. Y bueno, sí. Y ella, hay muchas ideas de su madre que aparecen en Frankenstein también.
1: ¿Vos pensabas en el sufrimiento de Mary Shelley en su vida? Porque... sí, fue una mujer sufrida.
3: Sí,
1: ¿no?
3: Sí. Y también en esto de la transformación del dolor. Y hablando de esto, como decías, como cuando vos decías no se puede ser tan lineales, ¿dónde queda la obra en esa vida? ¿Dónde queda la obra? Sí. Porque en los diarios de ella estaba tan ocupada. Por ejemplo, cuando vos lees los diarios, mientras ella escribía Frankenstein, era tan joven. Ya se le había muerto una hija, ella estaba embarazada, tenían problemas económicos. Entonces los diarios están inundados de como varias cosas. Una es todo lo que ella quería aprender. El tiempo, también te impresiona el rendimiento del tiempo, que creo que es algo de época, ¿no? Lo que traducía, lo que estudiaba, los viajes, los problemas económicos, sumas, cuentas que no dan.
1: Y en el medio escribiendo el Frankenstein.
3: Pero Frankenstein apenas nombrado. Apenas mencionado. Entonces vos decís que esta obra que es genial, la obra que inicia la ciencia ficción, está ahí nombrado.
1: Ahora quiero que hablemos puntualmente de lo que tiene que ver con esa obra y lo que significa para la literatura, pero te invito a que escuchemos en la sección En Voz Alta a Soledad Villamil. Y ahora volvemos.
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5: Al principio solo hay oscuridad. De a poco el sonido empieza a emerger desde el fondo impreciso del escenario. Un chasquido metálico de platillos y un gong anuncian una música primitiva, ritual. La escena se va iluminando. El cuerpo de una mujer ocupa el espacio. Va descalza y tiene la cabeza agachada. Una máscara blanca con rasgos orientales le cubre la cara. Lleva un traje de lamé rojo cobrizo con reflejos negros y plateados. Está sentada, con las piernas flexionadas y las plantas de los pies enfrentadas. Las rodillas suspendidas a pocos centímetros del suelo. En un golpe de percusión, la cabeza se proyecta hacia el cielo y los brazos la siguen como flechas. Las manos se apoyan en los tablones de madera y luego suben por una pared invisible. Su columna se agita en espasmos. Los omóplatos convulsionan. El pecho se hincha, se vuelve rígido. Mary Wigman se toma de los tobillos. Los pies empiezan a elevarse. Suben y bajan golpeando el piso al ritmo del gong. Son un instrumento más. A pesar de la máscara, cada movimiento transforma la expresión de su rostro. Según la posición que adopta, los ojos parecen abrirse o cerrarse. Alrededor de su boca flota una sonrisa impenetrable. Está ahora en el borde del escenario, casi a punto de caer sobre la platea. Nadie la ha visto avanzar. ¿Repta? Comienzo de Las brujas de Monte Veritá, de Paula Klein.
1: Y escuchábamos a Soledad Villamil leyendo el comienzo de Las brujas del Monte Veritá, de Paula Klein. Soledad Villamil es actriz y cantante, seguro que la conoces. Fue nominada y premiada varias veces por sus actuaciones en teatro, TV y música. Entre ellos ganó varios premios ACE, Martín Fierro, Premio Cóndor, Premio Clarín, Premio Goya, Premio Oscar. En cine fue protagonista del Secreto de sus Ojos, Las grietas de Jara y El mismo amor, la misma lluvia, entre otras películas. En televisión participó, entre otros, de los ciclos Locas de amor, Vulnerables y Culpables. Su último disco se llama Ni antes ni después.
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1: Y seguimos en Vidas prestadas, este podcast sobre libros y mundos posibles, y estamos charlando con Esther Cross a propósito de la reedición de La mujer que escribió Frankenstein. Este libro publicado por Minúscula, un libro que puede parecer pequeño, pero que tiene tanto y que deja siempre tanto para reflexionar sobre lo que tiene que ver con Mary Shelley, sobre lo que tiene que ver con el monstruo que ella creó, sobre lo que tiene que ver con el libro que Esther Cross hace sobre Mary Shelley y el monstruo que ella creó, y sobre lo que el monstruo que ella creó y esa novela maravillosa que anticipó la ciencia ficción, como decías recién, significa para la literatura. Porque es como una especie de novela faro de la literatura de todos los tiempos, ¿no?
3: Sí, es una... Primero ella crea el monstruo, que es un monstruo... darwinianamente es el monstruo más fuerte, es el monstruo que atraviesa todas las generaciones. No hubo monstruo que lo pueda derrotar.
1: Es así.
3: Se adaptó a todos los cambios desde hace muchos, muchos años, décadas. Cuando una persona dice la palabra monstruo, lo más probable es que se le aparezca la imagen de Frankenstein. Eso es muy impresionante. Entonces, lo primero que uno tiene que pensar es... ¿qué tiene este monstruo? Que en realidad es un...
1: que lo hizo imbatible.
3: Que lo hizo imbatible. Es una criatura que está hecha de palabras. O sea, son signos sobre una página. ¿Qué flexibilidad tiene? Y eso abre miles de preguntas. Hay bibliotecas completas escritas alrededor de este monstruo. O sea, ¿cuál es la capacidad de ¿qué pregunta trae este monstruo? Entonces, no sé, por ejemplo, Harold Bloom dice... ¿qué hubiera pasado? ¿Qué habría pasado si el doctor Frankenstein hubiera sido un excelente cirujano estético?
1: Claro.
3: Ahí viene una pregunta, pero son muchas, ¿no? También una puede pensar, Piglia toma una idea de Benjamin y dice, ¿qué es un monstruo? No están hablando de Frankenstein, pero una también lo puede pensar así. ¿No es alguien que tiene una personalidad exagerada respecto a lo que le pasan a todos?
1: Dice,
3: ¿no es,
1: claro.
3: ¿No es el asesino en serie, el monstruo? ¿No son los que llevan como una especie de exageración lo que está pasando en su momento? Pero al final, la gran pregunta que plantea este monstruo es, ¿qué es un ser humano? Porque este monstruo de ella es muy parecido al médico. Es el doble.
1: Bueno, de hecho, lo llamamos Frankenstein.
3: Ahí
1: pero
3: está.
1: Porque era el nombre de su creador.
3: Y él le dice, yo soy monstruoso porque en lo que tengo parecido a vos, le dice él al monstruo. Y cuando la novela sale, porque el monstruo sale del libro y la historia sale de la novela de Mary Shelley también, y ni bien se publica, ya empiezan a haber adaptaciones en el teatro, de lo que se ocupa la comunidad, el pánico que él produce es tal que lo primero que tratan de hacer es de bestializar al monstruo. Le ponen clavos, tratan de que no hable, de que le cueste
1: deshumanizarlo.
3: Cuando justamente la pregunta que está planteando es la pregunta de Steiner también, es cómo alguien puede escuchar música clásica y leer literatura y después ir y asesinar.
1: Bueno, lo hemos visto con los nazis, lo hemos visto en la Argentina. Eso
3: exactamente.
1: Justamente lo más tremendo es pensar en esa idea de la humanidad de los monstruos, ¿no? En la película de... la película inglesa En zona de interés,
3: uy,
1: la de Jonathan Glazer, eso está... maravillosamente volcado. Ahora, hablando de cine, porque empezamos hablando de cine, ¿vos crees que si no hubiera existido, yo sé que puede sonar raro preguntarlo así, pero cuánto tuvo que ver el cine realmente con la forma en que las generaciones posteriores fuimos pensando en el en el monstruo y en el Frankenstein?
3: Ah, yo creo que muchísimo, claro. Y está bien que así sea, porque todo puede traer al libro nuevamente. Igual a mí me encantaría tener la máquina del tiempo para ver cómo habrá sido el primer encuentro de las lectoras y los lectores con el libro cuando no sabían con qué se iban a encontrar. Porque ahora no debe haber nadie que se encuentre con esta novela sin saber qué es lo que va a leer.
1: Pero la mayoría de la gente no sabe que se va a encontrar con un texto absolutamente complejo en términos literarios. Eso lo ignoran.
3: No saben que va a haber una carta dentro de otra carta y un relato y un testimonio y que se van a cambiar los narradores y que nadie, al final no sabes quién persigue a quién.
1: ¿Y eso cómo sucedió en esa mujer que, según vos contás en sus diarios, apenas mencionaba ese trabajito?
3: No lo sé. Ella era una gran lectora. Creo que ella toma muchos tópicos y muchos recursos de la época y les da esta huella personal. Ahí es donde aparece algo que, no sé, seguramente esto no sería muy válido académicamente, pero es el factor genio. A ver,
1: sí, claro,
3: la
1: claro.
3: utilización de cartas es un recurso muy de la época. Ahora, esta especie de juego de cajas chinas, sí, que hasta algunos consideran defectuosos, sin embargo, tiene un muy buen efecto en una novela donde finalmente no sabes quién está persiguiendo a quién, quién le está contándole qué a quién, sí, y dónde. Nosotros que somos los que leemos somos finalmente los destinatarios de esa carta, lo que le imprime a toda la novela una sensación de suspenso y de inminencia muy muy impresionante, porque todo esto ya sabemos que pasó.
1: Claro. Entonces, pero le sigue permitiendo vigencia.
3: Le permite vigencia, ¿no? Le da como un estado de presente a una carta que está contando algo que ya pasó. Son, ¿no?, como cartas a destiempo. No sé cómo hizo.
1: Con respecto a lo que hablábamos antes en relación a la cuestión de la ciencia, lo que pasó en la época de Mary Shelley, que era tan sustantivo en términos de avance científico, tiene que ver precisamente con ese momento. Pero nosotros estamos viviendo en una era de vértigo científica y tecnológica que es alucinante. Entonces, creo que es como un libro y unas reflexiones que vienen tan a cuento para lo que estamos viviendo.
3: Sí. Sí, así es.
1: Por eso esa vigencia también, ¿no?
3: Sí, sí. Bueno, la ciencia ficción finalmente lo que hace es transportar la pregunta de la ficción, que en general lo que se pregunta es, por lo general la ficción se pregunta qué va a pasar con el personaje, la protagonista. Y la ciencia ficción hace una pregunta por qué nos va a pasar, a dónde estamos yendo, y llevándola con un tinte un poco más pesimista. Que tiene lo suyo para conversar. Gibson decía, bueno, esa pregunta ya está, ya está, no es qué nos va a pasar, es qué nos está pasando.
1: Ocurrió en pandemia con ella.
3: Ocurrió en pandemia.
1: Con otro libro que es mucho menos conocido.
3: Con El último hombre. Claro. Exactamente. Y ella también lo vio.
1: Alucinante.
3: Sí. Bueno, tiene que ver con esto también que decía Flannery O'Connor, de que cuando un escritor o una escritora hunde los pies en la realidad de su tiempo, se convierte en un profeta de distancias, ¿no? Porque puede al palpar bien lo que está pasando en su momento histórico, de alguna manera está anticipando lo que va a pasar o lo que está pasando mucho más lejos, y bueno, más lejos en el tiempo también.
1: Cuando decís que te gustaría retroceder en el tiempo y verla y todo eso, ¿vos qué le preguntarías?
3: No, me sentaría al lado, pero sobre todo a mí lo que más me gustaría ver es conocer la impresión que habrán tenido las personas que se asomaron por primera vez a la novela.
1: Más que cómo ella preparó lo que preparó o escribió lo que escribió.
3: Sí, bueno, después de haber leído tanto, veo esa época como muy oscura y terrible y fascinante también. Hay un libro de Richard Holmes que se llama La Era de los Prodigios, y creo que fue la Era de los Prodigios. Creo que esta también se puede ver como una era de prodigios. Y Mary Shelley y Shelley y Byron tenían una visión bastante oscura de su época. Ellos venían de de una generación que se había ilusionado mucho con la Revolución Francesa y se había desilusionado mucho también con la posrevolución. Entonces, los anacronismos son difíciles, pero me imagino cómo habrá sido esa sensación. Y sin embargo, era la era de los prodigios también, ¿no? Los prodigios de la literatura y de la ciencia que se cruzaban.
1: ¿Qué vas a buscar vos a esos tiempos para tu presente? Porque estamos hablando de este libro, que es un libro que tiene muchos años, pero al que se vuelve. Estábamos hablando de lo que escribiste con Bettina, en relación también a una época en la que había la experimentación con lo que tenía que ver con los espíritus, con lo fantástico. ¿Vos alguna vez te preguntaste si estás yendo a buscar algo de tu propio presente a esos tiempos?
3: Yo creo que sí. Me parece que el que es ver, rastrear cómo estas cabezas o estas almas formidables, entrar con las mejores guías,
1: sí,
3: en estas selvas de los tiempos y cómo estas almas formidables se plantearon preguntas.
1: Eso lo hiciste ya desde tu primera novela de Crónicas de Alados y Aprendices.
3: Claro, puede ser, sin que fuera intencional, pero yo lo estaba releyendo a Frankenstein para contestar una pregunta y te encontré un subrayado de hace tiempo que para mí ahora, sí, tiene una resonancia muy fuerte, que es en un momento de Frankenstein que dice: cuando la verdad se parece tanto a la mentira, es muy difícil estar bien. Y esa frase que
1: hoy es increíble.
3: Hoy es increíble.
1: Significa, porque hoy ya estamos dejando de pensar en la verdad. Ya no existe la verdad.
3: Claro, por eso. Entonces, claro, exactamente. Entonces, esa frase, bueno, me parece que es en este volver es. Si están estas personas que fueron visionarias y que la literatura, de alguna manera, sin tener una visión utilitarista de la literatura, sí, por eso, pero son como mentes brillantes que
1: me gusta lo de las mejores guías, está bueno. Ahora, vos también sos traductora, sos una gran traductora, traducís mucho y traducís cosas muy buenas, y cuando uno traduce, lo que está haciendo es llevando a otra lengua la palabra de otro, llevando a una lengua la palabra de un otro. ¿Cómo te sentís vos con eso? Que además sos una autora con mucha obra, no es que tenés un librito. Sos una escritora que produce mucho y al mismo tiempo trabaja desde el mayor interior la obra de otros, por decirlo así. ¿Cómo se lleva la escritora Esther Cross con la traductora Esther Cross?
3: A mí en este momento la traducción va ganando terreno.
1: ¿Ah?
3: Que tiene que ver con esto de la biografía también. Yo no tengo formación profesional como traductora, no seguí la carrera de traductorado, sí, y me parece que hay una tentación de entrar en donde una se plantea más preguntas también. Entonces eso está por un lado. Por un lado está eso, y por el otro, esta es una época para mí en la que están, en la que la gran dificultad es escuchar al otro.
1: Sí,
3: y yo creo que en el género de la biografía y en la traducción, que no tienen nada que ver, pero lo que sí tienen en común es este...
1: La escucha.
3: Es este,
1: claro,
3: es afinar para escuchar al otro. A mí, yo creo que hay mucho para pensar sobre la traducción. El otro día estaba leyendo algunas reflexiones de Borges, como haciendo todo un rastreo de la traducción, y Borges, hay mucho escrito sobre eso, pero él decía que la traducción también ayuda mucho a pensar sobre la escritura y sobre la literatura.
1: Sobre la propia.
3: Sobre la propia y en general también, y sobre la propia también. Es una forma después de volver mucho más depurada a lo que uno escribe. A no perder tiempo. Es un aprendizaje y bajar la cabeza también.
1: ¿No perder tiempo con qué?
3: No dar tantas vueltas, porque la traducción te hace, a mí por lo menos, quizás por esto de que no tengo formación profesional, a veces tengo que estar horas con una oración que parece simple, y me doy cuenta que tiendo de lo más complicado a lo más simple, a llegar a eso que es a poder escuchar lo que está diciendo la escritora o el escritor para llegar hasta ahí. Entonces, después, pues, cuando yo me siento a escribir, no pierdo tiempo. Ya vengo como entrenada, y me entrené de la mejor manera, que es escuchando al otro. Es tratando de afinarme en lo que dijo otro escritor, otra escritora. Y a veces esa es la mejor manera de poder escuchar también la propia, o la voz nueva para algo nuevo que uno quiere escribir.
1: Vos tenés una clase de literatura, de narrativa, que uno puede asociar a la narrativa argentina de Bioy, de Silvina, del propio Borges, diría yo, una narrativa, perdón, una narrativa argentina, clara y argentina. ¿Eso es algo que vos te propusiste? ¿Eso es algo que vos te proponés? Porque uno te lee, no hay barroquismo, no hay una cosa, nada rebuscado en el modo que vos contás, y hay una elegancia particular en esa narrativa que está como elaborada. ¿Esto es algo que vos te propusiste, es algo que vos te proponés, es algo que te gusta cuando lees?
3: A mí me gusta cuando lo leo. También hay escrituras barrocas que me gustan mucho. Y reciente escuchaba, bueno, ojalá que fuera así como decís, pero reciente escuchaba y me acordaba de uno de mis abuelos que era arquitecto y era profesor de Historia del Arte. Y él tuvo mucho que ver con la forma en que... con las cosas que a mí me gustan. Yo lo acompañaba mucho en sus recorridos y salíamos a caminar juntos. Y él, por ejemplo, siempre me decía a mí, mirá, me decía, cuando busques una mesa, siempre la más difícil de encontrar es la mesa que es recta, que son las cuatro patas con la tabla arriba. Esa es la más difícil de encontrar y cuando la encontrás es carísima. Porque en esa mesa se notan todos los defectos. Por ahí vas a encontrar, cuando salís por los negocios, vas a ver mesas que son todas llenas de adornos y...
1: chirimbolos, como decían antes.
3: Chirimbolos, porque él también conocía a todo el mundo de los falsificadores de antigüedades. Ajá, y todo. Ajá. Me decía, bueno, cualquier cosa la podés esconder ahí, cualquier defecto. Ajá. Que hayan hecho cuando juntaron las patas con la tabla, y bueno, eso, esas cosas que los grandes le dicen a veces al pasar a los chicos les quedan grabados, y yo creo que ahí me quedó algo de la claridad,
1: el net,
3: sí, que creo que me quedó ahí, que un poco hizo que me gustaran más ciertas cosas que otras y que aspirara a eso.
1: ¿En qué estás ahora?
3: Ahora estoy con una traducción, escribo cuentos lentamente, eso hace, me trae problemas, porque después cuando vuelvo ya salí un poco de ese clima y me cuesta retomarlos. Varias cosas sueltas y muy metida con una traducción.
1: ¿Lo haces al mismo tiempo eso?
3: Me cuesta, no. Para mí me gustaría ser estereofónica, pero no.
1: ¿Te gustaría ser Mary Shelley?
3: Me gustaría ser Mary Shelley y poder traducir, como tengo muchos colegas que lo hacen a la mañana, escribir a la tarde. Pero
1: vos no podés.
3: No puedo porque me toma mucho la traducción.
1: Claro. Gracias, Esther.
3: No, muchísimas gracias a vos.
1: Un placer siempre, ¿eh?
3: Igualmente.

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2: Hola, mi nombre es Juan Fonseca, soy escritor, autor de la novela La Pájara, ganadora del Fotorock Novela 2023. Los libros que estoy leyendo ahora, bueno, son bastante variados. El primero de ellos es El nombre del juego es muerte, de Dan Marlowe, un autor de los años 50-60. Esta es una novela justamente que transcurre en ese momento. Trata de un ladrón al borde de la psicopatía, casi extremadamente amoral, que bueno, escapa por gran parte de Norteamérica huyendo de un intento de robo que salió mal. Perdió a uno de los compañeros y bueno, quedó herido y huye por diferentes lugares tratando de no dejar rastro. Es extremadamente atrapante, una escritura muy austera en el buen sentido, muy rápida. Y bueno, me nutrí de este tipo de autores justamente para mi proceso de escritura. A mí me gusta mucho la novela negra. Después estoy leyendo otro libro que nada que ver, de Ron Patchett, Cómo ser perfecto, un libro de poemas que llamativamente tiene un vínculo, un crossover, por decirlo de alguna manera, con otro libro que terminé hace poco, que es Los Llanos, de Federico Falco, porque el epígrafe es uno de los poemas, traducido de otra manera, pero uno de los poemas de Patchett. Y bueno, es un libro, Los Llanos, un libro excelente. Trata sobre el duelo de un hombre que terminó con su pareja y se interna en un... se autoexilia en el medio del campo para poder llevar ese proceso adelante, el proceso del duelo, de ruptura. Y el otro libro que estoy leyendo es de Ana Iriarte, A Sara, se llama. Es una novela intimista, una relación entre dos amigas que viajan a Sara, un pueblo, colonia, fundada por ucranianos en la provincia del Chaco, y bueno, siguen el rastro de una de ellas, porque aparentemente fue vendida por su madre a un hospital ilegal y vendida a una familia que la compró cuando era niña. Así que bueno, esos son los libros que estoy leyendo en este momento y los recomiendo.
3: Y escuchábamos las recomendaciones de Juan Fonseca, el escritor argentino ganador del último premio Futurock, autor de La Pájara, la novela que ganó el premio Futurock. Y Juan Federico es escritor, como te decía, pero es politólogo también. Nació en Buenos Aires en el año 1982, publicó la novela Fuego Amigo, la novela colectiva Doble Juego, y es profesor del taller de escritura preprofesional en la Universidad Nacional de Lanús. De La Pájara te hablamos también en Vidas Prestadas, y es un libro que recomendamos mucho.
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3: Y en este libro es que sí voy a hacer algo que habitualmente no hago, que es un poquitito, pero un poquitito nomás de autobombo. Y digo que es un poquitito porque el libro que quiero recomendarte es un libro de Juan Gabriel Tocatlián, tal vez el mayor experto en estudios internacionales, en política internacional en la Argentina, ese profesor, ese académico que todos los periodistas convocamos siempre para que nos explique de qué va el mundo. Juan Tocatlián escribió Consejos no solicitados sobre política internacional, que en realidad es un libro de conversaciones conmigo, con Inde Pomeraniec, una cosa rara, pero el que habla mucho y muy bien, como te digo, es Juan Gabriel, que este libro fue publicado por Siglo XXI, estuvimos trabajando un año con conversaciones, con charlas, con ediciones. Los temas que toca este libro son los temas que seguramente le preocupan a todos aquellos que están preocupados por el mundo hoy. Estamos hablando de lo que tiene que ver con este mundo siglo XXI, con América Latina. Estamos hablando de para qué sirve la diplomacia, por ejemplo, una pregunta que nos hacemos muchas veces. Estamos hablando de la religión como algo que parecía que no volvía más y que, sin embargo, hoy volvió y está en todos los conflictos internacionales, de la guerra en Ucrania con Rusia, de Oriente Medio, en donde la guerra nunca termina, del narcotráfico, de lo que Juan Tocatlián llama la internacional reaccionaria, que es la ultraderecha ascendiendo de la manera en que asciende, de Estados Unidos y de China, de Malvinas. Bueno, De todos esos temas que tienen que ver con la política internacional y la política exterior argentina, se habla en consejos no solicitados sobre política internacional. Como te decía, Juan Tocatlián es el gran autor de este libro. El libro fue publicado por Siglo XXI. Una ficción, una novela, se llama La ficción del ahorro. La escribió Carmen Cáceres, una escritora argentina de Misiones, nacida en 1981. Es una ficción que trabaja un tema que tiene que ver con algo muy propio de los argentinos, y es el vínculo con el dinero, la relación con el dinero, la relación con el peso argentino y la relación con los dólares. La historia es la de una chica joven de provincia que es convocada por su madre y el marido de su madre porque hay que sacar los ahorros del banco. Estamos hablando del 2001, y a partir de ahí lo que se da es como toda una reflexión sobre lo que tiene que ver con esta ficción del ahorro, esta ficción del dinero que tenemos los argentinos. La novela fue publicada por Fiordo, tiene momentos muy divertidos, momentos muy reflexivos, momentos también que generan cierta angustia por algo que conocemos todos muy bien. Carmen Cáceres, la autora de esta novela. Por último, primer libro de ficción de una periodista cultural que seguramente conoces, tal vez lees su newsletter Milianas, Agustina Larrea, argentina, que nació en La Plata en el año 1982, que trabajó en muchísimos medios y que hasta ahora había escrito libros de no ficción y también una novela gráfica para chicos. En este caso el libro se llama Los Cuidados, fue publicado por Paripé Books, y es un libro que incluye 7 relatos que son, están situados en el pasado, no son textos, ficciones del presente, y en todos abunda lo inquietante y el misterio de lo siniestro. El misterio de lo siniestro que no siempre está a la vista, pero que se percibe. Cuando te digo lo siniestro, te hablo de lo siniestro en la lectura de Sigmund Freud, o sea, aquello de lo familiar vuelto extraño. Aparecen personajes muy raros, solo el primer cuento, una mujer que junta las uñas que se come, ya ahí tenés algo como muy raro. Después aparece también el pasado, la dictadura, en uno de los textos que a mí particularmente me gusta mucho, y que también lo muestra desde un lugar diferente, inquietante. No hay juicios morales en estos cuentos, en donde en todos aparece sí lo que tiene que ver de una u otra forma con los cuidados. Es un libro realmente sorprendente para ser un primer libro de ficción, y también te lo recomiendo mucho. Por último, quiero agradecerle a la editorial de la Universidad Nacional de Mar del Plata, que me mandó 4 títulos de la colección Mar del Plata, Entre el Mar y la Pampa, una colección dirigida por Elisa Pastoriza. Los títulos son Mar del Plata Vertical, Piqueta, Construcción y Progreso, de Víctor Pegoraro, Cruzar el Océano, Inmigración, Familia y Trabajo, de María Liliana Daorden, La Pequeña Italia, una comunidad portuaria, de Bettina Favero, y Sufrir en la

Llegamos al final de este nuevo Vidas Prestadas, en esta nueva temporada en la que contamos con el apoyo del CECEBA, el Centro Cultural de España en Buenos Aires, un espacio dedicado al encuentro y al intercambio cultural entre destacados creadores iberoamericanos. En la operación técnica de Vidas Prestadas estuvo Matías Papapietro, en la edición Mauro Bello, en la operación de video Federico Risi, en la locución Vero Castañares, en la producción por Diario con Voz, Fernando Cacurri, en la producción por Vidas Prestadas, consiguiendo todo y mucho más, como siempre, Gustavo Kogan. Me llamo Inde Pomeráñez. Nos estamos escuchando. Chao.

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Si a mí me preguntasen a qué suenan los Balcanes, yo desde luego diría a Sevdalinka. Hola, bienvenidos a la cuarta temporada de Taraful, que hoy arranca. Os saluda, como siempre, Patricia Álvarez, que pone la voz, la selección musical y la producción a este programa. Y bueno, este programa que está dedicado, como ya sabéis, los que nos seguís desde hace tres temporadas, a las músicas y a las danzas que hacen los pueblos, las etnias, las comunidades, las gentes que habitan los lugares del este de Europa, de Europa Central y del Mediterráneo. Y bueno, antes de seguir hablando de Sevdalinka, que es el programa de hoy, va a estar dedicado a este maravilloso estilo al que le debía ya un monográfico. Voy a dar un saludo, como siempre, y la bienvenida a todas las personas que nos seguís a través de las emisoras que nos albergan, que son Radio Monteverde, Radio Crónica Folk Musical, Radio Activa, Radio Universidad Nacional de Misiones, Radio Tico Sound, Radio París La Paz, Radio RSK, Radio Folclórica del Paraná, Radio Taifa y Onda Campus, de lugares de España, de Costa Rica, de Argentina, de México y de Bolivia. Y hemos abierto el programa escuchando a una de las voces más importantes de la época dorada de este género, del Sevdalinka, Saim Imamović, y un Sevda también pues muy importante, que está dedicado a la ciudad de Estambul, U Estambolu Navosforu, que además pues aglutina todas esas influencias de las que es fruto este género musical, la música tradicional otomana, la música sefardí. Iremos desglosando todas estas influencias a lo largo de estos 30 minutos.

Y como sorpresa de esta temporada tenemos nuevas cuñas. Y cuñas que además han hecho amigos del programa, amigos nuestros, con mucho cariño. Esta vez hemos escuchado la preciosa voz de Araceli Chigane, copresentadora del maravilloso programa de músicas del mundo, Mundofonías. Iremos presentando las cuñas a lo largo de los programas que vienen. Y hemos escuchado un Zebda enorme, uno de los Zebda más conocidos y también más bonitos, Moy Dilberi, en la voz de Nada Mamula, a los que muchos consideran la gran dama del Zebda Linca de la época dorada. Nosotros vamos a centrar este programa en la época dorada de este género, que son pues los años 40, 50, 60 del pasado siglo. En esta época dorada es cuando se empiezan, bueno, pues a utilizar instrumentos diferentes como el acordeón o el tamburicha. Había mucha presencia de tamburicha en el Zebda primero, en el de Zain Imamovic. Y bueno, instrumentos que llegaron a las músicas de los Balcanes, de lo que es la antigua Yugoslavia, con la influencia del Imperio Austrohúngaro. Pero el Zebda, el género, se gesta muchos siglos antes, cuando los Balcanes formaban parte del Imperio Otomano, este gran imperio con sede en Estambul, que fue puente y cruce de grandes civilizaciones y de culturas. Fruto de este encuentro, de esta encrucijada, de este crisol, nacen varios estilos musicales. Entre ellos nace el Zebda Linca, que toma pues de la música tradicional clásica otomana, también toma de las músicas del Imperio Persa que llegan a estas tierras a través, bueno, pues de este imperio del otomano, también toma de las tradiciones húngaras, toma también de la música sefardí, de aquella música que llevaron los expulsados de la península ibérica a Sarajevo cuando salieron de aquí, pues allá por el siglo 15, toma de todas esas cosas y sobre todo nace fruto de ese carácter melancólico de estas tierras de Bosnia. Es un canto melancólico el Zebda en origen y en esencia.

Pup Putuye Latif Aga, se titula este Sebdalinka en la voz de Beba Selimovic. Es quizá uno de los Sebdalinkas que se reconocen como más antiguos y nos habla de Latif Aga. Latif es un nombre propio y Aga es un título que daban los otomanos a los funcionarios del Estado. Bueno, pues este Latif Aga iba viajando con un amigo y volvían de Banja Luka a otra ciudad y en este Sebdalinka se recuerda con melancolía aquellos días pasados en Banja Luka por este funcionario, donde habla, bueno, pues de las fiestas y de las reuniones con gente querida de allá. Y como digo, este es uno de los Sebdalinkas más antiguos. Los textos de los Sebdalinkas son anónimos, ya que datan todos ellos de varios siglos atrás y es casi imposible identificar a sus autores.

0: Kradentitze Ubeseri. Esta belleza hecha sonido es un set Dalinka también muy conocido que hemos escuchado en la voz de Himso Polovina, que es quizá una de las figuras, la más importante de este género. Este autor, nacido en Mostar, se dedicó a recopilar numerosísimas piezas de este repertorio porque uno de, bueno, pues de sus finalidades era dignificar este género antiquísimo, y a ello le dedicó la vida, además de ser neurocirujano y dedicar también parte de su vida, bueno, pues a dar clases magistrales en las que hablaba de la relación del cerebro humano y la música.
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0: Y aquí tenemos la voz de nuestro querido amigo guitarrista Ali Hattab diciéndonos en su lengua materna, el árabe: Taraful, músicas y danzas de Oriente. Bueno, y con esta cuña, que también es nueva para esta temporada, y con este tema, Kradentitze Ubeseri, hemos llegado al final del tiempo de hoy. Tiempo que hemos dedicado a hacer un mini repaso, una introducción más bien a este género inmensamente bonito. Y bueno, quizá eso, el sonido de los Balcanes, de estos territorios de la antigua Yugoslavia, que se originó en Bosnia, pero bueno, que se difundió, bueno, pues por los territorios de Croacia y de Serbia también, el Zepdalinka. Dedicaremos otro programa porque, claro, evidentemente nos hemos quedado no a la mitad, sino casi al principio de todo lo que nos puede ofrecer este género al que hemos dedicado hoy, a sus años dorados, a los autores un poco pues más conocidos de la época dorada, que hemos dicho que son pues de los años 40, 50, 60 del pasado siglo. Y vamos a terminar escuchando una de las vertientes más puras, más sobrias, más austeras y más mágicas de este repertorio, Zepdalinka, la que nos va a traer uno de los grandes,

este repertorio y las interpretó pues con este instrumento y su voz, y vamos a escuchar esta magia que es absolutamente increíble, como es el sonido del set Dalinka, austero y mágico, como digo, a Sad y a voz. Antes de terminar, quiero dar las gracias a un blog que es de donde hemos cogido la mayor parte de la información del programa de hoy. Se llama sevdalinka.com y es del periodista César Campoy, que es gran conocedor de los Balcanes. Hay una información increíblemente valiosa sobre este repertorio. Es muy difícil encontrar en castellano cosas que nos hablen con esta profundidad y este conocimiento de un repertorio que es casi desconocido para nosotros. Así que gracias a César Campoy por toda esta maravillosa información. Y bueno, quiero despedirme como siempre de todos vosotros. Espero que hayáis disfrutado tantísimo como yo con este programa. Habrá una segunda parte de este programa porque esto se ha quedado, pues eso, muy corto. Y nada, nos volvemos a encontrar la semana que viene. Os deseo, como siempre, lo mejor. Os ha hablado Patricia Álvarez.

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2: Aunque conocido ante todo por sus sinfonías, que anticipan la forma clásica desarrollada más tarde por Mozart y Haydn, Johann Christian Bach, que vivió entre 1735 y 1782, fue en su tiempo un célebre compositor de óperas injustamente olvidadas luego de su muerte. Entre ellas figura Lucio Silla, compuesta en 1775 y cuya obertura escuchamos ya por la Orquesta de Cámara de la Radio Holandesa que dirigió Jan Willem de Vriend.

Jan Willem de Vriend y la Orquesta de Cámara de la Radio Holandesa nos ofrecieron la obertura de la ópera Lucho, Sila, de Johann Christian Bach. El caso de Antonio Vivaldi, nacido en 1678 y muerto en 1741, es comparable al de Johann Christian Bach en el sentido de que también sus óperas fueron olvidadas, o mejor dicho, perdidas, hasta su redescubrimiento en el siglo XX, junto con otras obras notables como una serie de cantatas religiosas y profanas para voz solista e instrumentos. La titulada Cesate o mai cesate, Cesad, ya cesad, de alrededor de 1726, es el dramático lamento de Apolo ante el rechazo amoroso de la bella Dorilla y está originalmente instrumentada para dos violines, viola y bajo continuo. La escuchamos enseguida por la contralto Sara Mingardo, a quien acompaña aquí la Orquesta de Cámara de la Radio Holandesa bajo la batuta de Jan Willem de Vriend.

Sara Mingardo, secundada por Jan Willem de Vriend al frente de la Orquesta de Cámara de la Radio Holandesa, nos ofreció la cantata Cesate, o mai cesate, de Antonio Vivaldi. A diferencia de Vivaldi y de Johann Christian Bach, Georg Friedrich Händel nunca desapareció del todo del repertorio y hasta fue reorquestado por algunos de sus colegas posteriores, entre ellos Mozart, quien adaptó el Mesías al gusto de su época. Pero también la obertura de la ópera Achis y Galatea, compuesta por Händel en 1718 y que Mozart reinstrumentó en 1788. La escuchamos ya, una vez más, por Jan Willem de Vriend con la Orquesta de Cámara de la Radio Holandesa.

la obertura de Achis y Galatea de Georg Friedrich Händel en la orquestación de Wolfgang Amadeus Mozart. La escuchamos por Jan Willem de Vriend al frente de la Orquesta de Cámara de la Radio Holandesa. Para su presentación en París en 1778, Mozart compuso su Sinfonía número 31 en re mayor, estrenada en junio de ese mismo año. Fue un viaje agitado y marcado por la euforia y la tragedia, causadas respectivamente por amores frustrados y la muerte de su madre, aparte del fracaso financiero de la gira. La sinfonía, sin embargo, no deja entrever nada de esto y es, en cambio, una de las más joviales de Mozart. Sus movimientos, allegro assai, andante, allegro. Nuevamente, la Orquesta de Cámara de la Radio Holandesa, bajo la guía de Jan Willem de Vriend.

Jan Willem de Vriend y la Orquesta de Cámara de la Radio Holandesa nos brindaron la Sinfonía número 31 en Re Mayor, París, de Wolfgang Amadeus Mozart. Y para completar nuestro programa de hoy, Jan Willem de Vriend con su Combattimento Consort Amsterdam, en una de las obras del compositor barroco holandés único Willem van Wassenaar, hasta hace muy poco atribuidas a compositores italianos. Se trata de su concierto número 1 en sol mayor, con sus partes grave, allegro, un poco andante, allegro.

0: Jan Willem de Vriend, al frente del Combattimento Consort Amsterdam, completó nuestro programa de hoy con el concierto número 1 en sol mayor del compositor holandés único Willem van Wassenaar. Y yo, por mi parte, me despido aquí hasta nuestro próximo encuentro. Muchas gracias.
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0: cortometraje, un observatorio canábico, un documental, una aplicación, una máquina de cobre sustentable. Todo eso y mucho más está hecho en la universidad. ¡Ew! ¡Hola! Bienvenidos y bienvenidas a esta tercera temporada de Hecho en la Universidad, capítulo número 4. Hoy vamos a tener dos recomendaciones audiovisuales, dos opciones para mirar. Un cortometraje sobre tareas de cuidado de la UNE y también un documental que se proyectó en el cine Tita Merelo de la Universidad Nacional de Lanús sobre el Lago Escondido. Además, hay información sobre el Observatorio Canábico de la Universidad Nacional de José C. Paz y una aplicación para detectar problemas nutricionales en el ganado realizada esta app por graduados de la Universidad Nacional del Sur. También vamos a hablar con Ricardo Nid, que es decano de la nueva Facultad de Ciencias del Movimiento Humano y del Cuidado de la Universidad Nacional de Rosario. En la operación técnica está Diego La Cruz, en la edición Juan Carabelo, en la producción y conducción María Laura Morales. Esto es EU. Por iniciativa del Consejo Interuniversitario Nacional, la Federación Universitaria Argentina y el Frente Gremial Universitario, se realizará la Cuarta Marcha Federal por la Educación, la Universidad Pública y la Ciencia Nacional. Será el martes 12 de mayo con actividades en todo el país. El eje central del reclamo será la exigencia al Ejecutivo Nacional para que cumpla con la Ley de Financiamiento Universitario. Esta movilización se suma a las acciones de visibilización que el sector mantiene de forma sostenida desde el 2024. Todos los detalles de esta nueva convocatoria se van a conocer en los próximos días. Estudiantes graduados de la Universidad Nacional del Sur crearon una aplicación que usa inteligencia artificial para detectar problemas nutricionales en el ganado.
1: Soy Lucas Bazán, reciente graduado de la Universidad Nacional del Sur, y junto con dos compañeros desarrollamos Proyecto Agro, una aplicación que utiliza inteligencia artificial para calcular el índice de condición corporal de una vaca, básicamente qué tan flaca o gorda está. Esta aplicación le da una solución clara a una problemática muy frecuente que tienen los ganaderos. Entendemos que de todo el país, pero más importantemente de nuestra zona, del sur de la provincia de Buenos Aires, que es darle seguimiento a la salud y el estado de todos sus animales. A raíz de las sequías que hubo en los últimos años, la situación se volvió crítica para todos los ganaderos. Entonces tenían que estarle aún más encima a todos los animales, ya que estaban en una situación muy compleja y muchos al borde de la muerte. Entonces había que estar viéndolos todo el tiempo, y poder determinar este número, este índice que calcula la app, lo suelen hacer los profesionales, los ingenieros agrónomos o los veterinarios. Entonces se nos ocurrió la idea, junto con el INTA, de desarrollar una herramienta que esté al alcance de todos, en este caso en un celular, para poder determinar de manera muy sencilla, precisa y rápida este índice, que nos da una información muy útil sobre el estado de salud del animal.
0: Con una foto calcula el índice de condición corporal, que estima la proporción de grasa y la musculatura. Ayuda a reconocer si está demasiado delgada, si tiene un peso ideal o tiene sobrepeso, y también datos fundamentales para la gestión reproductiva y nutricional.
1: La aplicación funciona de una manera muy simple. Uno apenas la abre, se encuentra con un panel inicial que le da información útil sobre algunos análisis que haya hecho en el pasado, quizás temas sobre la ubicación, el promedio de los índices que calcularon los análisis y demás. Y en la parte inferior se encuentra con el logo de la cámara, lo cual nos permite ejecutar la cámara o seleccionar una foto de la galería para que sea analizada por este modelo de inteligencia artificial que desarrollamos y entrenamos. Prácticamente en el instante que uno selecciona la foto, este modelo ya comienza a analizar y a estudiar la foto para devolver no solo el índice calculado, sino además alguna recomendación sobre el cuidado del animal o cuestiones que haya que tener en cuenta. Además, en esta aplicación tenemos la sección de historiales, en la cual uno puede ver de manera detallada todos los análisis que fue haciendo a lo largo del tiempo, y si así lo desea, también puede analizar un mismo animal a lo largo del tiempo, es decir, cómo ha ido evolucionando en base a los cambios que nosotros fuimos haciendo, quizás de la pastura, de tipos de alimentación y todas las decisiones que tomamos en base a las recomendaciones. Además, diseñamos una página web para que todos estos datos y esta información se puedan ver de una manera más ordenada, ¿no? Ya que la página web se suelen acceder desde computadoras con pantallas más grandes, entonces se permite utilizar gráficos que nos marcan tendencias, distintos tipos de promedios, tablas comparativas. Esto es con la finalidad de que no solo lo vea quien está encargado del campo, sino quizás algún profesional de nuestra confianza, y en vez de nosotros tener que mandarles las fotos en específico de cada animal, el profesional pueda acceder a esta página, ver cómo viene toda la situación en nuestro campo, y en base a eso recomendarnos a la vez a nosotros hacer, o al profesional que esté utilizando la aplicación en realidad, hacer algún cambio o tomar alguna decisión en cuanto a su ganado. Entonces, con todo este conjunto de aplicación web y aplicación móvil, nosotros brindamos una solución integral a esta problemática de hacerle seguimiento a los animales y salvaguardar su salud.
0: El sistema permite realizar un análisis automatizado de la condición corporal del ganado a través de un modelo de clasificación de imágenes, manteniendo un historial individualizado de las evaluaciones. Para más información podés ingresar en la página de la Universidad Nacional del Sur, www.uns.edu.ar. Las que sostienen es el documental regional de la UNE que llega al Cine Gomón de Buenos Aires.
2: Hola, ¿qué tal? Mi nombre es María José Gutiérrez. Soy productora del documental Las que sostienen, dirigido por Agustina Lazarte, una gran compañera que me acercó a este proyecto. Y bueno, comentarles que en estas instancias el documental fue seleccionado por el Festival Enerx se Proyecta y se va a estar exhibiendo en el Cine Gomont, en la Ciudad Autónoma de Buenos Aires, que para nosotros llegar a una de las pantallas más emblemáticas del país es un sueño cumplido, pero también una gran responsabilidad por la oportunidad que significa esto, ¿no? Y bueno, para darles un poquito de contexto de lo que queremos contar en Las que sostienen, que es un documental que invita a entender y a mirar de cerca las tareas de cuidado, y que a esto lo hacemos a través de dos historias de vida muy significativas. La de Zulma, que es vendedora de torta parrilla, y que la encontramos afuera de nuestra facultad, y la de Rosana, que dedicó su vida a la crianza de su hijo con autismo. Y bueno, siguiendo la vida de estas mujeres y a través de ellas, ¿no?, exponemos el valor que tiene el trabajo doméstico, y sobre todo dejamos un registro de la importancia que tuvo la moratoria previsional en nuestro país, que fue una política pública hoy desmantelada, que permitió que millones de personas, en su gran mayoría mujeres, que trabajaron toda su vida en la informalidad o cuidando de otros, pudieran, ¿no?, por fin acceder a una jubilación digna. Y ahí pensamos en nuestras abuelas, madres, tías, y también nos pensamos como una futura generación, ¿no? ¿Qué nos quedará de todos estos retrocesos? A esta generación que está muy marcada por el empleo informal. Entonces, en tiempos donde parece que todos los derechos se ponen en debate o se cuestionan, creemos que Las que sostienen busca ser una herramienta de reflexión, pero por sobre todas las cosas es nuestra forma de honrar y agradecer a todas estas mujeres que nos cuidaron y que permiten que todo un sistema siga funcionando.
0: La producción regional dirigida por Agustina Lazarte y producida por María José Gutiérrez, estudiantes de la Facultad de Artes, Diseño y Ciencias de la Cultura de la UNE, desembarca en la Ciudad Autónoma de Buenos Aires tras ser parte de la selección oficial del Festival Enerx, que se proyecta en los próximos días en el Gomón.
2: Y acá algo a remarcar que no me parece para nada menor, y es que este proyecto se gestó y nació en las aulas de una universidad pública. Primero como un proyecto académico, ¿no? Pero después, bueno, impulsado por profes de la materia de Seminario 2 dentro de la FADIC, que es la Facultad de Artes, Diseño y Ciencias de la Cultura de la UNE, en Resistencia Chaco. No queríamos dejar de mencionar esto, porque hoy en día la educación pública en general peligra seriamente frente a los recortes presupuestarios. Entonces, que una producción nacida en las aulas de una universidad pública llegue a las grandes pantallas, a la pantalla del Gaumont, es la prueba viva del nivel que tienen en nuestras universidades. Y es un poco la demostración de por qué hay que defenderlas y el rol fundamental que tienen dentro de nosotros mismos y dentro de la sociedad. Porque, bueno, ahí adentro no solo nos formamos, sino que se construyen verdades, se construyen miradas fundamentales sobre la propia realidad. Y acá también resaltar lo que significa, ¿no?, ser realizadores audiovisuales y estudiantes del interior, ¿no? En nuestro caso de Chaco y de Corrientes, bueno, sabemos muy bien lo difícil que es hacer cine lejos de la capital, donde los recursos son muchísimo más ajustados, donde la falta de presupuesto siempre te ponen a prueba, mucho pedir prestado, mucho poner plata para alquilar equipos. Entonces, estar en esta selección oficial nos llena de orgullo, porque sabemos que acá hay talento, acá hay historias que merecen ser contadas, que tienen su propia identidad, y que el cine universitario y federal realmente se hace a pulmón. Y acá, bueno, destacar el trabajo que realizaron mis compañeros, ¿no? Marcelo Latin como director de arte, Maximiliano Vidal como montajista, Lautaro Rossiani como director de fotografía, Isabela Giacomello como directora de sonido. Y bueno, sin ánimos de extenderme más, recordar que el viernes 7 de mayo, desde las 19 horas, vamos a estar compitiendo en la categoría de mejor documental. Les agradecemos de todo corazón este espacio en la radio para difundir lo que hacemos. Si nos quieren acompañar, nos pueden encontrar en nuestro Instagram como @lasquesostienen. Y les mandamos un abrazo enorme desde acá y de todo el equipo. Gracias por el apoyo, gracias por seguir defendiendo nuestra cultura, al cine local y a la universidad pública.
0: La obra se podrá ver el próximo 7 de mayo a las 19 horas en el cine. Esta coproducción de estudiantes de Chaco y Corrientes competirá en la categoría Mejor Documental y por el premio favorito del público, logrando llevar una historia con identidad regional a una de las pantallas con mayor trayectoria del país. El cortometraje propone una mirada sobre la importancia de las tareas de cuidado y la realidad previsional que atraviesa a miles de mujeres en Argentina. A través de los relatos de Zulma, vendedora de torta parrilla, y Rosana, quien dedicó su vida a la crianza de su hijo con autismo, el documental explora el valor del trabajo doméstico y el impacto de las políticas públicas en la vida cotidiana. La Universidad Nacional de José C. Paz tiene un observatorio de cannabis, que es un espacio dedicado a la promoción, difusión, producción de información y conocimiento sobre las políticas que regulan en Argentina a la planta de cannabis y sus derivados, con fines medicinales, de investigación y productivos, como así también sobre el desarrollo del cáñamo para sus distintos usos industriales.
3: Hola, mi nombre es Brenda Mayer, soy trabajadora social de la UBA y magíster de salud por la Universidad Nacional de Lanús, y coordino el Observatorio de Cannabis de la Universidad Nacional de José C. Paz. El observatorio es un espacio que se creó en el 2021, después de que se aprobó la ley 27.350 y se puso en tratamiento la ley 27.669. La primera es la ley de cannabis medicinal, que autoriza el uso y la investigación en la Argentina, y la segunda es la ley que permite que el cáñamo y el cannabis medicinal puedan ser comercializados e industrializados. En ese marco, creamos el observatorio para poder dar cuenta de qué iba sucediendo con las distintas normativas que iban sacando en las jurisdicciones, que iban adhiriendo a la ley 27.350, y a partir de allí la idea surgió hacer un mapa como para tener un panorama general de cómo se daban las legislaciones a nivel provincial en relación a la ley nacional de cannabis. Y luego este proyecto se fue ampliando, generando diferentes trabajos de investigación. Por un lado, tenemos toda una línea que sigue la normativa nacional y los sucesos a partir de la ley 27.350. Ahí hay un mapa donde van a poder encontrar en cada jurisdicción cuáles son las leyes que tienen, qué resoluciones, qué están haciendo en relación al tema. También van a conocer si hay algún proyecto de investigación y desarrollo dentro de la provincia. Después tenemos una línea del tiempo que recorre todo lo que tiene que ver con la normativa nacional, para que puedan ir año a año viendo cómo fue evolucionando y cuáles son las normativas de resoluciones y decretos que hay en torno al cannabis en nuestro país. Después hay toda una sección de investigaciones donde participamos investigadores e investigadoras de nuestra universidad, en conjunto también con otras universidades y publicaciones que fuimos realizando, nuestra participación en medios, en expos. Bueno, desde hace varios años que venimos acompañando este proceso, monitoreando y tratando de seguir cómo se va sucediendo la regulación.
0: En el sitio web del Observatorio puedes acceder a normativas nacionales, provinciales y municipales y también a diferentes proyectos de investigación que se encuentran vigentes en nuestro país, autorizados por la Ley 27.350, como así también a las distintas investigaciones académicas que están desarrollándose en las universidades nacionales de todo el país. El Observatorio, conformado por un equipo interdisciplinario de docentes e investigadores e investigadoras de la Universidad Nacional de José C. Paz, busca consolidarse como un repositorio en el que se sistematice y analice el conjunto de legislaciones, desarrollos académicos y planes productivos, aportando a la divulgación y realización de producciones académicas que brinden información clara y sencilla sobre las políticas de regulación, indagando particularmente en los procesos legislativos, académicos y productivos de nuestro país.
3: En torno a cómo está la política de cannabis hoy en nuestro país, desde la salida de la 27.350, es una política que tiene avances y retrocesos constantes. Durante los primeros años, 2016 al 19, la ley se sancionó y no se avanzó mucho. Del 19 al 23 hubo muchísimos avances en materia de salud, sobre todo con el registro del programa de cannabis, el famoso ReproCan. Ahí se logró que las personas que cultivasen pudieran registrarse, también terceros cultivadores y también organizaciones de la sociedad civil que cultiven para pacientes. También se generaron un montón de proyectos de investigación y desarrollo aprobados por esta ley, y también se sancionó la ley 27669. Del 23 en adelante, el ReproCan sufrió una parálisis que ahora está mucho más ágil y que está empezando ya a funcionar bastante bien. La mayoría de las personas dicen que les está saliendo su autorización para poder cultivar bastante rápido, así que eso es muy bueno. Y en relación a la ley 27669, que regula todo lo que tiene que ver con la comercialización, industria e industrialización del cannabis medicinal y el cáñamo, eso viene muy frenado. Se intervino la agencia, que se llamaba ARICAME, se llama actualmente igual, agencia reguladora del cannabis medicinal y el cáñamo industrial. Y esta agencia, desde que llegó este interventor, durante la gestión anterior no se logró avanzar con el circuito administrativo, así que por eso se intervino, y el interventor fueron definiendo que esto se vaya avanzando en etapas. Por ahora solo hay etapas ligadas al cáñamo, nada relacionado a lo medicinal. Y por otro lado está el INASE, que es el Instituto Nacional de Semillas, que durante la gestión anterior del gobierno nacional se pudo avanzar mucho en el registro y en autorizaciones para la venta de esquejes, fitomejoramientos y registro de semillas, y eso está frenado desde el cambio de gestión y no avanza. Y hay ahí toda una cuestión en relación a si la ARICAME tiene que primero dar las licencias para la producción de semillas o tiene que ser el INASE. Según la ley debería darlo al ARICAME, pero como el ARICAME todavía no tiene implementado ese circuito administrativo, lo que le dice al INASE es que prorrogue indefinidamente las licencias y las autorizaciones, mejor dicho, que ya tenía dadas, con lo cual no hay nuevos registros, sino que hay prórrogas continuas de las personas que ya estaban registradas para la venta de semillas. Ese es un poco el panorama de lo que viene sucediendo en la política de cannabis. Los y las invito a ingresar a www.observatoriocannabis.unpas.edu.ar. Ahí van a poder encontrar todo el material que venimos desarrollando. También tenemos una diplomatura que en conjunto con Mamá Cultiva venimos generando desde hace 3 años. Este año no abrió, abre el año próximo. Así que ahí pueden encontrar toda la información. Saludos.
0: Podés ingresar a la página de la universidad para tener más información. www.unpas.edu.ar o escribir a observatoriocannabis@unpas.edu.ar. En la Universidad Nacional de Lanús se presentó el documental Lago Escondido, Soberanía en Juego, en el cine Tita Merelo con entrada libre y gratuita. Lago Escondido, Soberanía en Juego es un documental que narra la séptima marcha al Lago Escondido en el año 2023.
4: Estamos en las 370 proyecciones en todo el país. Es una película que arrancó, se estrenó en febrero del 2024. O sea, llevamos 2 años de recorrida por la patria, porque hemos decidido que así sea. Hemos decidido que la película no esté en plataformas, ni en YouTube, ni en ningún tipo de sitio de internet, porque nos parece valioso que después de la proyección, inmediatamente después, se produzca un intercambio, un diálogo con los propios compañeros y compañeras que marchan al Lago Escondido todos los años. Y eso es lo que va a estar ocurriendo también en Lanús. Nos parece una metodología, digamos, más difícil, obviamente, de llegar al espectador, pero a la vez muy enriquecedora, porque deja mucha tela para cortar verdaderamente la película. Y así hemos recorrido el país, sin exagerar, porque por suerte, y es un orgullo para nosotros decirlo, nos piden la película permanentemente, y nosotros vemos cómo podemos acomodarnos para que siempre haya alguien presente con el material, porque por suerte estas marchas son federales, esta marcha al Lago Escondido son federales, entonces siempre hay algún argentino o argentina cerca que haya marchado al Lago Escondido y que pueda acercarse a proyectar la película. Esa es un poco la idea. Para que el oyente lo tenga claro, el Lago Escondido es un lago de 10 kilómetros de largo, está rodeado por 13.000 hectáreas en nuestra Patagonia, en la provincia de Río Negro, y a todo ese territorio no se puede entrar porque un británico, Joe Lewis, que es la sexta fortuna de Inglaterra, es un magnate multimillonario, uno de los 500 hombres más ricos del planeta, impide el acceso a ese lago a los argentinos y las argentinas, cosa que es una arbitrariedad a todas vistas, porque los espejos de agua son públicos y cualquiera de nosotros, por la sola condición de ser ciudadano de este país, pudiéramos acercarnos a ese lago o a cualquier otro a tomar sol, a pegarse un chapuzón. Y sin embargo, este hombre ha cerrado un camino público, y eso es lo que nosotros reclamamos con las marchas al Lago Escondido, que libere el acceso público para que los argentinos y argentinas podamos ingresar al lago, además de señalar que es ilegal que él se encuentre en ese territorio, porque es zona de frontera y los extranjeros no pueden comprar tierras en zona de frontera en nuestro país, porque así lo dice la ley argentina.
0: A través de una cámara se van registrando los hechos de manera directa, dejando de manifiesto oscuros intereses geopolíticos, lobbies empresariales, judiciales y complicidades de algunos sectores de la política argentina con intereses extranjeros, incluso en contra de su propia patria. Durante la proyección en el cine de la UNLA estuvo el director del film, Camilo Gómez Montero.
4: La película no es un documental clásico de entrevistas, ni de archivo, ni de material de archivo. La película se concentra en los 15 días que duró la séptima marcha al Lago Escondido del año 2023, que fue en febrero del 23. Cuando se realiza la marcha, nosotros ya veníamos trabajando un año antes, pensando en filmar una película, un documental allí, para ver cómo era, por un lado, el esfuerzo de los argentinos y argentinas que marchan al lago, y en paralelo mostrar por dentro cómo funciona ese verdadero feudo de la corona británica en nuestro país. Tener imágenes del momento en que se iba a producir el cruce, digamos, el encuentro entre una marcha de montaña que defendía los intereses argentinos, y por otro lado, qué oposición de fuerza íbamos a encontrar allí por parte de este británico y de sus hombres. Entonces, se grabó en 15 días, que son los 15 días que dura la marcha, y lo que se ve es un documental, que yo digo, de testimonio directo. Lo que se está viendo en el documental es lo que va pasando día tras día en ese avance de esa montaña en territorio tremendamente hostil, y nosotros teníamos las cámaras ahí adentro. Entonces hicimos, nos dividimos nuestro grupo, que era muy pequeño, éramos 6 personas solamente, lo dividimos en 2 y fuimos cubriendo distintos lugares de lo que va ocurriendo en esos 15 días. Cuando volvimos de filmar la película, de grabar la película, digamos, el material que nos trajimos fue de 60 horas de material para que finalmente quede una hora quince de película, que es lo que se ve, que es un material, la verdad, que a todas vistas es contundente, al punto, esto es un dato, digamos, que ha formado parte de causas judiciales justamente para, digamos, de alguna manera, sancionar a aquellos violentos que golpean a hombres, a mujeres que quieren ingresar al lado escondido, les tiran caballos encima, los golpean con chicotes, con fustas. Bueno, toda una situación tremendamente violenta, además de no permitirte acampar allí en el lago, tirándote lo que se te ocurra, piedras, objetos contundentes, no dejándote dormir de noche con unos bafes tremendos que te ponen unos sonidos que son por demás desagradables. Bueno, todo esto está documentado y denunciado allí en la película, y es algo que lo ves, como te decía antes, ¿viste? No de manera, lo ves de manera directa, no hay alguien que te dice, che, me pasó tal cosa, no. Todo lo que se ve en el documental está grabado in situ y cómo fueron dándose los hechos.
0: Hecho en la universidad. La Universidad Nacional de Rosario este año inauguró una nueva facultad, que es la Facultad de las Ciencias del Movimiento Humano y del Cuidado, y estamos en comunicación telefónica con Ricardo Nid, que es su decano. ¿Cómo te va, Ricardo?
5: Hola, ¿cómo les va? Mucho gusto.
0: Bueno, felicitaciones, qué bueno poder contar esto en este año, después de todo lo que venimos atravesando en el sistema educativo.
5: Argentina Año Verde, ¿viste?
0: ¡Qué bien! Contame un poco, porque comenzó a funcionar este año, pero se había aprobado en el 2024.
5: Exactamente, en la Asamblea Universitaria de fin de año, o sea, diciembre del 2024, se aprueba la creación de la facultad. En la cual se van a radicar de inicio cuatro carreras: el profesorado universitario en educación física, la licenciatura en actividad física y deporte, la licenciatura en sistemas integrales de cuidado y la tecnicatura en cuidados de las personas mayores.
0: Bien, me gusta
5: la licenciatura si el profesorado tienen 4 años de duración y la tecnicatura 2.
0: ¿Por qué motivo han decidido iniciar con esta oferta académica? ¿Era una necesidad del territorio?
5: Sí, nosotros identificamos varias necesidades académicas en el territorio. Empezamos con esto. Acá hay un profesor de educación pública público, pero en el ámbito de la provincia. Nosotros entendimos que para la universidad era una asignatura pendiente, y sobre todo si estaba inmerso en una propuesta mucho más amplia, que era una facultad en donde el movimiento humano y el cuidado se estuvieran entrelazando. En ese sentido, instalamos el profesorado de educación física, que tiene una particularidad distinta de la tradicional formación de profesores de educación física para la enseñanza en los colegios. Tiene una impronta con más formación en aspectos vinculados a la fisiología, a la nutrición, y también al impacto social del desarrollo de la disciplina. Y está fuertemente ligado a la otra carrera del movimiento humano, que es la licenciatura en actividad física y deporte, que eso sí lo identificamos como una demanda emergente, en el sentido de muchas personas. Vos sabés que Rosario se autopercibe la capital nacional del deporte.
0: No sabía.
5: Y viste, tenemos algunos méritos los rosarinos para adjudicarnos ese rótulo. Y bueno, la licenciatura ya tiene más que ver con lo que es el alto rendimiento, pero fundamentalmente con la gestión pública del deporte. Eso sí es algo que estaba absolutamente vacante como oferta académica en cualquier ámbito, y bueno, lo tomamos nosotros y no nos equivocamos, porque tuvimos una inscripción de 250 alumnos, primera corte. Creemos que esto se potenciará.
0: ¡Qué bien!
5: Imagínate que dentro de 4 años vamos a tener un piso de 1000 estudiantes haciendo la licenciatura en deporte, porque se va reciclando. Los de primero pasan a segundo, entra corte nueva, y así vamos a estar con 1000 o más alumnos de la licenciatura en actividad física y deporte. Y el gran desafío, para mí la joya de nuestra oferta académica, son las dos carreras del cuidado. La tecnicatura en cuidados de las personas mayores tiene que ver con una necesidad de profesionalizar una práctica cotidiana en nuestro medio, que tiene que ver con la creciente población de personas mayores y con las prácticas habituales de incorporar para su desarrollo vital personas que las asistan, las acompañen. En este sentido, nos pareció que esta tarea no la podíamos dejar de observar como necesaria, y entonces la incorporamos a nuestra oferta académica. Más de 60 inscriptos empezaron con esta actividad. Y lo mismo para la licenciatura en Sistemas Integrales de Cuidado. Esto tiene más que ver con una mirada global de este paradigma emergente, que es el paradigma del cuidado, que ya inclusive en el universo de la salud pública se está incorporando. Ya no se habla más de proceso salud-enfermedad-atención, sino que se habla de proceso salud-enfermedad-cuidado. Es un paradigma que va emergiendo en los congresos de salud pública, se habla mucho del cuidado, es una asignatura pendiente que nosotros hemos tomado también con una buena receptividad desde una perspectiva de cuidado como derecho humano, y la recepción ha sido realmente auspiciosa. Eso para mí es la joya de nuestra oferta, si bien no es lo más voluminoso, pero bueno, todo en cantidad, ¿no?
0: Claro.
5: Así
0: claro.
5: Que por eso estamos, y por supuesto con las intenciones de alojar en una propuesta tan amplia como el movimiento humano y el cuidado algunas otras disciplinas. En términos de cuidado, hay que prestar atención a la infancia, a las discapacidades, a los consumos problemáticos, así que habría mucho para desarrollar en ese sentido. Y en el universo del movimiento humano, ni hablar, con todo lo que significa el desarrollo no solo de las particularidades de cada una de las disciplinas deportivas, sino también incursionar, ¿por qué no?, en el mundo de la danza, en el cual la universidad no suele involucrarse muy seguido, pero debiera. Así que, bueno, todo esto, por supuesto, supeditado a los recursos, ¿no? Y ahí es donde tenemos un techo bajo por ahora, porque ya sabemos que el gobierno nacional no tiene en su agenda el desarrollo de la educación pública en general y de la universidad en particular. Pero bueno, la lucha continúa, las batallas las damos, y tampoco nos quedamos maldiciendo la oscuridad, sino que salimos con propuestas creativas, convocando a los jóvenes, a la población, a sumarse a la oferta universitaria, y vemos con alegría que hay una respuesta creciente. Nosotros estamos satisfechos que en la Universidad Nacional de Rosario haya año tras año un incremento del número de ingresantes. Me refiero a un incremento proporcional,
0: claro,
5: del número de ingresantes, que va en correlación con las nuevas ofertas académicas, es decir, a medicina, a abogacía, a contador público, más o menos es un número estable, es una curva amesetada, pero como estamos incorporando nuevas disciplinas en forma permanente a la oferta académica de la universidad pública, entonces vemos que crece el número. Este año tuvimos 35.000 inscritos nuevos a la universidad, contra 30.000 del año pasado y contra 20.000 de hace un lustro. Es decir, que vemos que la universidad pública va siendo apropiada por la sociedad que la sostiene, con por supuesto con mucho compromiso, con mucha alegría y con la responsabilidad de seguir reclamando lo que nos corresponde. En esta oportunidad, ni más ni menos que el cumplimiento de la ley.
0: Y además leí que desde el 87 la Universidad Nacional de Rosario no crea una nueva unidad académica, ¿no? Que fue psicología.
5: Claro, claro. Como unidad académica, como facultad, la última que se creó fue psicología en el 87, que en realidad tampoco se creó, simplemente fue la formalización como unidad académica de la carrera de psicología que radicaba en la Facultad de Humanidades y Artes.
0: Claro.
5: Ahí se constituyó en facultad per se, que luego incorporó el profesorado de psicología y actualmente la tecnicatura en acompañamiento terapéutico. Eso fue lo último que hizo, que incorporó, la última unidad académica que incorporó la Universidad de Rosario hasta el 2024, 87 años después, en la cual se crea esta nueva unidad académica.
0: Y
5: arrancamos con más de 500 estudiantes, así que estamos sumamente contentos con la respuesta de la convocatoria.
0: Claro. ¿Y quiénes estudian esta oferta académica que trae esta nueva facultad? Cuando no estaba, ¿dónde tenían que ir en la zona?
5: Mirá, el profesorado de educación física en la región hay muchos. Hay muchos porque está el Instituto Superior de Educación Física en el ámbito de la provincia, público, y después hay 3 o 4 profesorados privados. La licenciatura en Educación Física estaba planteada como postítulo en la Facultad de Humanidades, postítulo del profesorado. Nosotros la estamos planteando como una carrera de grado, como lo que debe ser. Uh-huh. Y bueno, y todo lo que significa las ofertas académicas vinculadas al mundo del cuidado, no había nada a nivel de educación superior. En todo caso, había algunos cursos, algunas capacitaciones de parte de la municipalidad, de algunos privados, para el desarrollo de actividades así en este sentido, sobre todo con el tema de adultos mayores, pero con la característica de un título universitario de grado no estaba instalado.
0: ¿Y cómo se trabaja en la confección de un plan de estudio de esta licenciatura? ¿Cuánto tiempo les demandó?
5: Imagínate que la facultad se crea en diciembre del 24 y nosotros estamos arrancando con el cursado en marzo del 26. Es decir, nos tomamos un año de construcción. Fuimos convocando diferentes personalidades del tema, fuimos hablando con las facultades que pueden estar involucradas, facultades del ámbito de la salud, facultades del ámbito de las ciencias sociales, y despacio fuimos acordando una serie de contenidos que tenían sí o sí que ser incluidos en el dictado, y nos fuimos dándole forma a una propuesta académica que ya fue autorizada por la Secretaría, porque ahora degradaron al Ministerio y lo degradaron a Secretaría. Yo estoy un poco enojado con el gobierno, no sé si se nota, Laura.
0: No es para menos.
5: Está todo autorizado por Educación de la Nación, así que estamos completamente en regla.
0: ¿Y los lugares donde puede trabajar un licenciado o licenciada en sistemas integrales de cuidado, además de hospitales, imagino, en sistema de salud?
5: Habrá que ir construyendo el espacio. Mira, si nosotros nos reducimos a la demanda del mercado, estamos fritos. Nosotros tenemos que crear la inserción de nuestros profesionales, de nuestros egresados, en función de una demanda más allá de su lugar formal en términos del mercado, porque con la misma pregunta te diría yo dónde se inserta un licenciado en filosofía. Nosotros generamos el insumo, el recurso, y con la generación del recurso se va abriendo espacio para el desarrollo. Si no, nos quedamos en los reclamos del mercado, a los cuales también respondemos como universidad pública, no me voy a hacer el distraído con eso, pero la propuesta es no solo ir tras ir detrás de las demandas del mercado, sino también ir generando espacios propios.
6: Claro.
5: Que tengan que ver con los, con los conceptos en cultura que nosotros que creemos.
6: ¿Cómo fue la inauguración? Vi que en abril hicieron un encuentro inaugural, ¿no?
5: Hicimos un encuentro inaugural el día 11 de abril, fue maravilloso, porque inclusive, por supuesto, el mayor volumen lo aportan las dos carreras que están más vinculadas a la actividad física, y el profesorado y la licenciatura, ¿no? Y justo se da la coincidencia de que Rosario es una de las sedes de los Juegos Sudamericanos Deportivos, de los que se llaman los Juegos Odesur, uh-huh. Donde vendrán atletas y competidores, deportistas de todo el continente, en todas las disciplinas deportivas, varios miles de deportistas a la ciudad de Rosario, para lo cual la ciudad de Rosario se está transformando en ese sentido, se está adaptando en ese sentido, hay mucha infraestructura en marcha. Y bueno, y nosotros estamos actuando en consonancia con el armado de esos juegos, y donde por supuesto vamos a aportar a todo nuestro staff de alumnos, de docentes, de no docentes, para aportar también al desarrollo de los juegos. Entonces también estuvo toda la logística del marketing de los juegos vinculadas a las jornadas, y por supuesto estuvo nuestro rector, que es el presidente del Consejo Interuniversitario Nacional, comprometiéndose a sostener en el tiempo esta propuesta académica, y fue una jornada de mucha alegría. Llevamos a los estudiantes también a recorrer el centro universitario, la ciudad universitaria, que nosotros le decimos, que aloja varias carreras actualmente y que también nos va a alojar a nosotros.
6: Concretamente, ¿dónde está la Facultad de Ciencias del Movimiento Humano y del Cuidado?
5: Mira, como sede propia con un cartel que dice Facultad de Ciencias del Movimiento Humano y el Cuidado, no estamos. Uh-huh. Estamos, por supuesto, en la plataforma, estamos en toda la virtualidad y físicamente estamos en la ciudad universitaria, compartiendo aulas con arquitectura, con ciencia política, con psicología. También tenemos un desarrollo bastante importante de instituciones deportivas vinculadas a la universidad, donde vamos a desarrollar toda la actividad práctica del deporte, y todo el desarrollo de lo áulico también va a ser en el en ámbitos universitarios, fundamentalmente en la ciudad universitaria. Nosotros tenemos una ciudad universitaria, un predio de ciudad universitaria inmenso que aloja varias facultades, y bueno, vamos a compartir espacios también con lo que es la Escuela de Enseñanza Media Universitaria de Ciencias Sociales, que funciona hasta las 5 de la tarde. Entonces, a partir de las 6 de la tarde vamos a poder estar nosotros desarrollando actividad áulica en la escuela, y nos vamos acomodando, no vamos a permitir que el ajuste presupuestario nos robe los sueños, así que vamos haciendo ingeniería del ajuste para poder seguir cumpliendo nuestro compromiso social de la universidad.
6: Qué bueno, qué importante que en este contexto tengamos esta buena noticia, además que haya tantas personas que se inscriban a esta oferta académica. Como siempre, el sistema educativo sigue apostando aún en momentos críticos.
5: Sí, sí, por supuesto. Hay un crecimiento en general de la matrícula universitaria en el país. No es cierto que hay menor interés por el estudio. Hay como una demonización de la juventud que nosotros debemos combatir. No es que hay desinterés, hay interés. Lo que sí hay es un recorte en las posibilidades. Pero nosotros tenemos una política inclusiva muy, muy generosa, Tenemos una política de bienestar estudiantil muy generosa, comedores universitarios dispersos por toda la ciudad para facilitar su acceso. Tenemos centros de atención sanitaria gratuitos, tenemos becas estudiantiles más allá de las que no nos da el gobierno nacional, política de becas, recursos propios de la universidad, hacemos convenios con diferentes localidades para instalar residencias para los jóvenes que vienen de diferentes ciudades de la provincia y de la región. Hay una muy fuerte inversión presupuestaria en bienestar estudiantil y, por supuesto, una política de ingreso absolutamente abierta, amplia, generosa, inclusiva, y con eso vamos acortando la brecha como para que más jóvenes puedan incorporarse al sistema universitario.
6: Pensaba.
5: Fíjate que localidades como Marcos Juárez, como Venado Tuerto, como Casilda, como Cañada de Gómez, han celebrado convenios con la universidad para becar la residencia de estudiantes de esas localidades.
6: Buenísimo.
5: Y sigue la lista. Yo te estoy diciendo algunos ejemplos que me vienen ahora a la memoria, pero son varias las localidades que han conveniado con la universidad la instalación de residencias estudiantiles.
6: Y tienen de aquí en adelante todo por construir, cooperación, vínculos con otras instituciones, no solo de nuestro país, sino de la región.
5: Y del mundo. Vos sabés que la Universidad Pública Argentina nutre de conocimiento a todo el mundo. Hay profesionales egresados de la pública en todo el mundo. Vos fíjate un detalle, yo siempre que puedo aprovecho el espacio y lo digo. En Argentina, al revés que en el resto de América, se da el fenómeno que la masa profesional está aportada en un 70% por la pública y en un 30% por la privada. Esto no se repite en ningún país de América. Mira. Esto es al revés. Incluso en países de ingresos generosos como Brasil o como México, de sistemas de ingresos, sistemas de admisión generosos, el privado aporta el 70% de la masa profesional. Argentina es el único en el mundo capaz de aportar una masa profesional del 70%. Esa es una de las grandísimas fortalezas que tiene la universidad pública y que determinados modelos económicos, por supuesto, no pueden admitir y hacen lo posible por debilitar.
6: ¿Quiénes te acompañan, Ricardo, en la gestión? ¿Y cómo fue ese equipo de trabajo, esa organización?
5: Yo tengo un equipo generosísimo. Yo vengo de 30 años de docencia en la Facultad de Ciencias Médicas, soy médico, psiquiatra, especialista en epidemiología. Fui decano de la Facultad de Ciencias Médicas entre el 15 y el 19, así que tengo una especialidad en gobernar en contextos de gobiernos neoliberales. Estoy acompañado por mucha gente vinculada al deporte, a la actividad física, y mucha gente vinculada al campo de la salud y mucha gente vinculada a las ciencias sociales. Por supuesto, la propuesta es absolutamente heterogénea, pero el desafío justamente es poder coordinar para que esa heterogeneidad para que esa interdisciplina se transforme en transdisciplina. Claro. Vamos andando y hay un cuerpo docente maravilloso que cobra entre 300 y 400 mil pesos por mes y sin embargo se arremangan y me acompañan y le damos para adelante y asumimos desafíos y trabajamos con alegría.
6: Y además imagino que pocas veces le sucede a una persona de iniciar un proceso de estas características, casi de cero, por decirlo de alguna manera, en una facultad de una universidad pública. Sin el casi, un orgullo, un honor.
5: Sí, así tal cual. Esto es por el honor. Lamentablemente es por el honor, porque también es trabajo, Laura.
6: Lógico, sí. Sí,
5: y,
6: no.
5: Y la verdad que estaría bueno que no tuviera que desatender alguna actividad para salir corriendo a ganar el mango en otro lado.
6: No,
5: pero,
6: no.
5: Sí. Pero bueno, es lo que tratamos de construir con una ingeniería muy particular, esto de poder convivir entre el honor y la supervivencia.
6: No, sin duda, debería estar el salario acorde a algo tan importante como estar trabajando, en tu caso, como decano en una facultad. Eso sin lugar a dudas, porque además la entrega y lo que se puede dar no es lo mismo cuando uno está y puede estar 100%, no solo vos, sino los trabajadores docentes y no docentes. Eso sin dudas. Es una pena que estemos en esta situación, pero si nos olvidamos por un ratito de esta situación tremenda, ¿cuántas veces en la vida a una persona le puede pasar algo tan importante como estar al frente de una facultad que se genera, que se está construyendo, todo por hacer?
5: Y sí, sí estamos haciendo historia. El 11 de abril, el lema del 11 de abril fue Facultad de Ciencias del Movimiento Humano y del Cuidado, el comienzo. Y con esto estábamos invitando también a los jóvenes que se incorporaban a formar parte de la historia.
6: Qué bueno.
5: Así que nosotros estamos haciendo patria.
6: Qué bueno. Me alegra un montón que en este contexto tengamos noticias como estas, que siempre vienen del sistema educativo, de los trabajadores, las trabajadoras. Te felicito, Ricardo, y te agradezco muchísimo por este ratito.
5: Bueno, y que nos copien de la noche.
6: Claro, nos vendría bien también. Ricardo, te mando un abrazo.
5: Dale, un gusto grande.
6: Gracias.
5: Saludos. Yo tengo un vínculo con la decana de Ciencias de Salud, que la conocí en el Congreso de la Asociación Argentina de Salud Pública y tuvimos oportunidad de intercambiar opiniones con esta iniciativa.
6: Qué bueno, ojalá se puedan venir cosas en conjunto de aquí en adelante.
5: Es que es uno de los desafíos, es construir sinergia entre las distintas instituciones públicas, porque los tiempos vigentes no nos dan mucha chance para cortarnos solo en ninguna iniciativa. O es para todos la cobija o es para todos el invierno, así que ahí vamos a estar seguramente trabajando todos juntos.
6: Qué bien, además el conocimiento se construye entre otros y entre otras, así que es ADN casi del sistema educativo, por decirlo de alguna forma.
5: Sí, aparte, si hablamos del cuidado, estamos necesariamente hablando del otro, así que con el otro vamos a estar construyendo.
6: Te mando un abrazo, Ricardo, muchas gracias por la charla.
5: Un gusto grande.
6: Abrazo.
5: Chau, chau, a cualquier momento.
6: Ricardo Nid, decano de la Facultad de las Ciencias del Movimiento Humano y del Cuidado de la Universidad Nacional de Rosario. EU. EU. Vamos llegando al final de este programón. Hoy estuvimos en la Universidad Nacional de Rosario, también en la Universidad Nacional del Nordeste, en la Universidad Nacional del Sur, en la Universidad Nacional de Lanús y en la Universidad Nacional de José C. Paz. En la operación técnica, Diego Lacruz. En la edición, Juan Carabelo. En la producción y conducción, María Laura Morales. 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

0: Hora 15 en todo el país. Muy buenas tardes. Abrimos otro aire en FM Universidad. Buenas tardes, Miguel. ¿Cómo estás?
1: Muy bien. Estaba haciendo como un número mental, a ver de cuántas promesas de las que hicimos este año cumplimos. Y veníamos invicto, no habíamos cumplido ninguna. Pero ayer dijimos que usted iba a estar hoy.
0: Ah, casi que no estoy, ¿eh?
1: Sí, ya me di cuenta. O sea que estuvimos a punto de batir el récord que queremos batir, que es no cumplir ninguna. Pero bueno, ¿qué va a ser? No se puede todo.
0: Yo descubrí estos días que soy tan culposa.
1: Ajá.
0: Tan culposa.
1: O sea, es una católica de la radio, digamos.
0: Sí. No sé si sería. Podés juntar toda una serie de religiones y demás. Pero me genera culpa no venir a trabajar.
1: Y bueno.
0: Entonces,
1: ¿sabe que la culpa es entre nosotros, los que vivimos en esta parte del mundo, fundamentalmente católica?
0: Sí.
1: O sea, hay otras formas de la culpa y la culposidad judía, en fin, pero la nuestra es culpa católica.
0: Bueno, poner eso. Herencia de
1: tanto jesuita, sí, tanto jesuita, sí, y al final algo queda.
0: Pero bueno, además, ya había que empezar a hacer cositas.
1: Sí,
0: porque
1: sí.
0: Una viene como con un envión, teniendo una cantidad de cosas, y después te dicen, bueno, tenés que parar, porque tenés que parar. Pero las cosas siguen estando.
1: Claro, siguen pasando. Pero hay que hacer caso a lo que me decía alguien muy querido hace algún tiempo atrás. Me dice, bueno, sí, vos parás y las cosas siguen pasando, pero no te necesitan a vos para pasar. Pasan igual.
0: Sí.
1: O sea, que vos estés, no altera el funcionamiento del planeta.
0: Es la cabeza de uno, ¿no?
1: Claro,
0: totalmente.
1: Claro, claro.
0: Pero bueno, hay mucha gripe dando vuelta.
1: Muchas, sí. Sí. Algunas formas bastante agresivas. Hay gente que dice gripe A. Bueno, la verdad es que tendríamos que hablar con algún especialista que nos diga. Pero bueno, es la época del año en la que estos virus comienzan a circular nuevamente. Preguntemos, averiguemos la semana que viene, cuáles son las cepas virósicas que están circulando. Mucha gente se vacuna y se ha vacunado contra la gripe, lo que hace que también quizá no sienta el impacto tan fuerte. Pero bueno,
0: sí,
1: ahí estamos.
0: Y Miguel, ayer una de las cosas que pasaban también, ¿no? Esta situación que vivió la comunidad de Puente Quemado 2.
1: Sí. Sí, que lo venimos anticipando hace bastante tiempo,
0: sí,
1: este conflicto.
0: Y además que conocíamos un poco el conflicto desde varios lugares. La última vez que hablamos de Puente Quemado 2 fue porque este caso se llevó a este Foro Internacional de Pueblos Indígenas de
1: Nueva York.
0: En Nueva York, organizado por la ONU. Ahí hablamos con Keila, una de las referentes de las comunidades Mbuga, que llevó este caso. Pero bueno, lo que pasó ayer fue, en realidad antes de ayer, notificaron a la comunidad una especie de desalojo a los, de manera muy autoritaria, muy prepotente, la policía, y forzó que salgan las familias de la comunidad con también la presión de que se llevaban a su cacique detenido. Duró varias horas esa detención, así que hoy vamos a hablar un poquito con una de las organizaciones que estuvo ahí acompañando. De hecho, estaba en la comisaría tanto con el cacique como con las familias que fueron también trasladadas, con Kiki Ramírez de EMIPA, para que nos cuente un poco este caso y cómo sigue. Kiki cuenta, y seguramente lo vamos a charlar, hubo como varias violencias ahí y violaciones, inclusive a un proceso que venían dando y que habían generado ellos hace varios años de ponerle límites a la policía. O sea, si la policía va a ir a hacer una intervención donde están las comunidades, hay un protocolo que habían acordado. ¿No? Todo eso también se violentó. Así que vamos a hablar de ese tema.
1: Bueno, nosotros enseguida vamos a estar hablando con Café Azar, el amigo Café, porque se viene otro ciclo de cine, que me parece que viene a cuento con muchas cosas que están pasando y algunas de las que acabas de contar. El ciclo se llama Estados Alterados, y cuando me lo contó yo dije, y claro, si el presidente anda por los pasillos del Congreso caminando escatológicamente, no quiero dar más detalles, y a los insultos y a los gritos para con los periodistas que están en el pasillo, dije, bueno, viene bien a cuento un ciclo de cine que nos hable un poco los estados alterados. Así que vamos a estar hablando con Café sobre ese tema. Vamos a hablar con Jorge Skripczuk, productor, porque, bueno, es ya un hecho. El anuncio lo hizo el gobierno provincial, de una herramienta que se ha utilizado ya en otras ocasiones, que es que el propio Estado Provincial participa de este proceso de los descuentos de cheques. ¿Vos te acuerdas que en las muchas entrevistas que hicimos con diversos productores, entre la variedad de problemas que tienen, el precio bajísimo, el plazo, está que les dan cheques a 90, 120 días, etcétera, pero las necesidades de dinero son inmediatas, claro. Entonces, ¿a qué se recurre? Y al mercado financiero, se vende el cheque. Yo te tomo el cheque por 1000, pero te doy 800, claro. Me quedo con 200, que es lo que yo te voy a cobrar por tener este cheque hasta que llegue el momento de depositarlo. Y el riesgo de que sea un pagadios también.
0: También, ¿no?
1: Y ese riesgo sale cada vez más caro. Entonces, el productor no solamente vende a un precio muy bajo, sino que cuando cobra, cobra menos todavía. Entonces, un instrumento creado para eso es este descuento de cheques que viene asistido por el Estado, donde el productor puede descontar el cheque y no le cobran, o le cobran muy poco, por ese proceso, con lo que termina cobrando su yerba casi el contado. ¿Le sirve? ¿No le sirve? ¿Cuántos lo pueden usar? Bueno, eso queremos saber, vamos a hablar con Jorge Skripczuk sobre ese tema. Y se viene a nivel mundial, el próximo día 9 es el Día Mundial de las Aves. Misiones tiene una de las biodiversidades de aves más importantes de toda la Argentina. Más del 50% de las especies de aves están aquí entre nosotros. Y a nivel mundial se ha creado, así como hay un Jazz Day, bueno, un Día Mundial de las Aves, donde se hacen en diferentes lugares del planeta actividades en relación a las aves y su conservación. Por ejemplo, campañas de observación, de avistaje, en fin, vamos a hablar de ese tema porque se viene un evento de estas características en Monte Carlo, en una reserva, y quien se va a ocupar de hacer la guía de esto va a ser nuestro querido amigo el Pola Skripczuk, una de las personas que más saben de aves en la provincia, pero vamos a hablar con la organizadora, con la gente de la reserva, en este caso con Estela Romano.
0: Y vamos a sumar, Miguel, hablabas un poco de estados alterados. Bueno, la provincia de Misiones nos viene acostumbrando hace varios años en esto de ir como generando nuevos municipios. Ya tenemos 76 municipios, el último fue, si mal no recuerdo, no sé si fue Pozo Azul o Salto Encantado, pero entre esas dos. Bueno, ahora quieren ir por otro municipio, que sería, se llamaría municipio Moconá, y sería el desprendimiento de El Soberbio, una parte del Soberbio. Bueno, hay un grupo, un sector de pobladores que no está de acuerdo. Sintieron que no los consultaron, que no les parece que esto sea, que esté bueno, así que hoy vamos a conversar con...
1: Claro, porque, o sea, que me estoy haciendo la imagen, un poco la composición mental. Los que conocen esa zona saben que entrando toda la cuenca de lo que es la propia reserva del Moconá, El Soberbio está en el medio de todo ese gran espacio, uno va encontrando a la vera de la ruta como manchones de población, pero son muy chiquitos, 10 casas, 8 casas, hasta llegar al Soberbio propiamente dicho, que sí, es una ciudad, es un pueblo por lo menos importante, con todos los servicios que se debe tener en un pueblo, etcétera. Pero no sé de qué modo se constituiría o dónde estaría geográficamente este municipio. Sería un municipio que reúna población que está bastante dispersa. Claro. Si es esa, habría que averiguarlo, ¿no?
0: O por ahí esa población dispersa queda... y esto está más relacionado con el aprovechamiento de los saltos, no sé. Bueno, son preguntas que supongo que también los vecinos los tendrán. Así que vamos a hablar con una vecina del Soberbio que, ¿se acuerdan? Con ella hemos conversado varias veces porque vienen intentando ese espacio de El Soberbio tiene memoria. Ahora con ella vamos a conversar un poquito de este reclamo. Y también, Miguel, nos quedaba pendiente, hablamos la semana semana pasada de la decisión de la justicia de obligar, si se quiere, al gobierno nacional a que vuelva a pagar el Volver al Trabajo, este programa.
1: Sí, sí.
0: Sin muchas definiciones sobre por cuánto tiempo, cómo lo va a hacer todavía. Por ejemplo, este mes no se materializó porque estamos todavía en plazo, si se quiere. Pero bueno, los movimientos sociales y las organizaciones decidieron hacer una convocatoria, una movilización mañana, para de alguna manera también mostrarse activos ante lo que puede llegar a pasar si es que el gobierno se le ocurre no depositar la plata, digamos.
1: Porque
0: ¿no?
1: aparentemente, o sea, la información que teníamos, y de hecho la estuvimos chequeando con una de las organizaciones, o la información que estaba circulando, está la decisión del juez. Y la respuesta del ministerio respectivo a cargo de Petovelo es decir, bueno, sí, un mes más pagamos.
0: Claro. No hay ninguna otra certeza.
1: Sí, porque después se apelaría aparentemente.
0: Claro. Así que bueno, ahí también está atado un montón de otras cuestiones, ¿no? Porque a esto vienen los retrasos que hay con el pago de otros programas que de alguna manera sostenían la infraestructura para alojar, si querés, el Volver al Trabajo. Ponele, no sé, se pagaba plata del Cedronar para sostener las casas estas de que trabajan con consumos problemáticos. Si no está el alquiler, si no le están depositando en tiempo y forma, no podés pagar el alquiler, entonces ¿qué haces con eso? No, no tenés ni para pagar al personal que trabaja ahí, no tenés, bueno, todo eso se fue como complejizando. Así que de eso vamos a hablar dentro de un ratito, porque mañana hay una convocatoria acá en Posadas, como en gran parte del país, para de alguna manera mostrar también la articulación de las organizaciones ante este escenario.
1: Bien, nos presentamos.
0: Está en la operación técnica Pedro Sosnávar, en la musicalización Nancy Alboaires, charlando con ustedes Miguel Riquelme y Alicia Rivas.
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0: Bueno, han pasado 17 minutos de la hora 15 en la tarde. Era Salama Crew con Jesse Arroyo haciendo De Aquí. Bueno, decíamos que si, digamos, este ciclo de cine que se nos ha propuesto, se hubiera propuesto hace 5 años, tendría una forma de ser leído, pero propuesto en este momento, cuando un presidente de la nación, decíamos hace un ratito, camina por un pasillo con un paso un tanto escatológico, insultando a diestra y siniestra a periodistas, creo que llamar a un ciclo de cine Estados Alterados es acertar, dar en el blanco. ¿Qué tal, Café? Buenas tardes.
1: ¿Qué tal? Buenas tardes, ¿cómo te va? Miguel, ¿no sé si estás con Alicia ahí?
2: Sí, ¿cómo andás, Café?
1: ¿Qué tal? Pero muy bien.
2: ¿Qué aporta esto para este quilombo?
0: Es para que estés atento a la pregunta, ¿sabes?
1: Sí. Mira, no pensaba que iba a ir por ahí. Estoy leyendo mucho ahora todas las teorías aceleracionistas que comenzaron ya más o menos 2010, 2011. Que un poco nos plantean el mundo que estamos viviendo, no claro. Solo aquí en la Argentina, sino en todo el mundo.
0: Sí.
1: Donde el sector de poder o los más poderosos, en este caso ya no son como en los 90, quizás los fabricantes de armas, sino los que hacen el software. Un poco lo que pasó con el documento que sacó la empresa Palantir de este personaje que vino acá a Argentina.
0: Sí.
1: Donde planteaba de que. Silicon Valley le debe a los Estados Unidos un software en defensa por lo que había generado y en contra de China, que es un poco el enfrentamiento, digamos, básico, ¿no? Y todo esto que estamos viendo, desarrollo de inteligencia artificial, de una suerte de control mucho más específico, incluso que el que plantea también el canónico, nos da cuenta de ese postcapitalismo. Uno de sus autores es Max Fischer, que tiene un libro que se llama Realismo Capitalista, y ese realismo capitalista es un poco en el que estamos todos imbuidos, y una de las frases, la toma de Jameson, en realidad, es más fácil que desaparezca la especie humana que desaparezca el capitalismo, ¿no? Un poco como ya dar cuenta de que está todo perdido, ¿no? De hecho, Max Fischer se suicida, digamos. Esta teoría que uno la lee de una manera en que es posible salir, queda con eso. Bueno, antes de eso, en 1985, Martin Scorsese plantea algo parecido, una suerte de un objeto envuelto, como en el castillo de Kafka, como una suerte de visión inversa al Mago de Oz, donde la vuelta a casa en realidad es la vuelta a la productividad y al trabajo. Y la noche como un lugar de paranoia y de persecución y de amenaza, donde el placer es amenaza, la tranquilidad es ese trabajo rutinario que encima de un personaje que es desarrollador informático, digamos, ¿no? Estamos en 1985, todavía no estábamos ni siquiera pensando en lo que estamos pensando ahora en cuanto a la sociedad capitalista y su desarrollo, ¿no?
0: Sí, de todas formas, me parece que ya hubo, como vos decías también, hace varios años, que hay algunos pensadores que vienen como, sobre todo algunos autores de ciencia ficción, que han estado planteando escenarios con estas características, ¿no? Con una especie de neoemperadores o de una sociedad dividida en dos grandes segmentos, una élite pequeña que apunta a la vida eterna, por ejemplo, como los delirios de Peter Thiel, que anda por acá. Y el resto que se quede allí donde está. Hay muchas películas así, ¿no? Es decir, hay como un malestar que tomó forma de cine, de literatura, hace ya algún tiempo.
1: O sea, es que en la volviendo a la primera película, después vamos a ver las otras, pero en esta, después de ahora, la película empieza y termina en el portón del trabajo del personaje de Paul. Y hay una referencia a que el cine, las primeras imágenes, los primeros planos del cine son los obreros de la fábrica Lumière saliendo de la fábrica. Entonces la pregunta es que el cine siempre trató de responder qué pasaba con las personas habitando el capitalismo saliendo de la fábrica. Muchas historias narrativas que tiene la cinematografía tienen que ver con eso. Y por otro lado, personajes como Peter Thiel tienen, por ejemplo, siempre me olvido el nombre del que trabaja con Peter Thiel, que es un poco el que
0: Alex Karp, es el que redactó
2: que es la pareja, ¿no?
0: No, yo en la vida privada no me meto, no sé.
2: Me parece que es la pareja.
0: Sí,
2: es
0: la pareja.
1: Es un tipo formado en la escuela de Frankfurt.
0: Sí. Así es, sí. Alemán los dos, alemanes los dos.
1: Y alemanes los dos, y gracias a esa, en su momento, Adorno, la teoría negativa de la cultura, toda esta cuestión, donde los tipos ya, pero son, no son técnicos, quiero decir. Son tipos de formación de ciencias sociales o de filosofía, fundamentalmente.
0: Sí, sí.
1: Y lo que están planteando, más allá de que nos guste o no nos guste, es un mundo, ¿no? O sea, proponiendo un mundo. Y ante ese mundo, un poco lo que plantea Marfisher también, que junto, hay otro, Nick Land también, que también es de la ultraderecha, es como que los sectores progresistas, woke, esto, ¿no?, han quedado sin respuesta. En esa agenda de discusión es la que está dominando el mundo. Ahora es más importante la información y los datos que maneja un software con un dron para encontrar a Maduro que la propia ametralladora con lo que fueron a buscar, digamos. O sea, sí. Una va ligada a la otra.
0: Sí. No pensar cómo se usó este tipo de tecnologías, claro, en la casa de migrantes ilegales en Estados Unidos, ¿no? Pudieron detectar exactamente dónde estaban. Café.
1: Eso es peligroso, un tipo como Parlantino, claro, aquí en Argentina, manejando, qué sé yo, contratado por servicio de inteligencia, porque ese es el procesamiento de datos, ¿no?
0: Claro.
1: Bueno, pero para eso, digo, más allá de eso, todos estos personajes que vamos a ver en las películas y en este ciclo son personajes que de alguna manera tratan de todo que tienen que ver con esta forma de poner la mente y el cuerpo en una sociedad como la sociedad capitalista. Tanto todo el personaje después de Hora, la que sigue todo el desarrollo de Mulholland Drive, el maquinista de Brad Anderson y Enter the Void, de distintas maneras. Y después hay también, en esa forma, hace rato, vos me acuerdo, Miguel, que contás lo de Bakunin, un ciclo sobre cómo representar lo onírico, podés hacerlo desde afuera, desde una visión, entre comillas, objetiva, o también trabajando el tema formal. Bueno, tanto Mulholland Drive como Enter the Void trabajan desde la forma implícita, donde vos como espectador no tenés claro cuáles son los márgenes entre lo onírico y lo real, y Scorsese y Brad Anderson la ven más desde afuera relatando una historia. También hay un director muy importante acá, que para mí es la base de todo esto, que es Hitchcock, ¿no?
0: Claro.
1: Vértigo.
0: Sí.
1: Todo lo que vemos no es lo que parece. Sería el eslogan, ¿no?
0: Bueno, y vendamos su peche. Día, lugar, hora.
2: Y falta el resto de las películas.
0: Sí, más o menos lo
3: claro,
0: fue.
3: Hablamos recién, sí, ahora.
2: Así rapidito.
3: Rapidito, bueno. Vamos a ver, bueno, una de las películas que.
2: No lo tomes tan en serio.
3: Después de Hora, que para mí es una de las grandes películas de Scorsese, la otra película es Mulholland Drive, una película que tiene lecturas más psicoanalíticas, si querés, donde hay un eje ahí que es una cosa de que el famoso la cuestión de la representación, ¿no?, de que no hay nada tras la representación, ¿no? El maquinista, una película donde realmente el trabajo que hace de Christian Bale, el actor, cuerpo, donde muestra el tema del cuerpo, la situación de lo que significa la culpa, quizás una relectura también de Dostoyevsky, y lo que puede llegar a ver a partir de una situación en la cual nos centramos después, en un trabajo manual que también está desapareciendo, ¿no? Es un maquinista. Y por otro lado, bueno, el Terrebol, que ya tiene una línea ligada más a una suerte de disolución del yo, el tema de la muerte, el tema de las drogas y el tema del libro tibetano de los muertos, donde los muertos, el cuerpo desaparece y queda esa esencia flotando en un Tokio muy posmoderno también, y bueno, donde él puede ver un montón de cosas sin intervenir. Eso es un poco más o menos las historias. Las películas, en cuanto a las fechas, las busco acá, son Después de Hora, de Scorsese, del año 1985, Mulholland Drive, del año El Maquinista, de Brad Anderson, que es una coproducción española, interesante, 2004 y Enter the Void de Gaspar Noé de 2009, ¿no?
0: Gaspar Noé, hijo de Giulio Noé, el artista plástico, un poco argentino, un poco francés, ¿no? Viviendo en Francia, tremendo director de cine. Bueno, Café, la invitación a disfrutar, a sonreír con estas delicadas comedias que has elegido.
3: Y son incómodas.
0: Sí, un poquito incómodas.
3: pero sirve para reflexionar. Ojalá se pueda hablar, digamos, ¿no?
0: Sí, ojalá.
3: En la comunicación, el comunicado. No solo que programo, sino que trato de dar charla. Bueno, ojalá la charla a veces puede, a veces no, a veces queda impactada. Hay películas que te dejan un poquito el estilo ahí y poder articular una palabra después se hace complicado, ¿no? Porque no te alcanza el lenguaje o lo que estuviste viendo, si te enganchaste con la peli, por supuesto. Y esto va a ser ahí, en Urunday, este espacio de José Luis Garzabal. Es un lugar hermoso, muy lindo, de maderas y demás. 20:30 los lunes. Hay un solo lunes que no sé, es el 25 de mayo. 3:11 empieza el lunes que viene con Después de Hora. El 18 con Mulholland Drive. El 1 de junio con El Maquinista. Y el 8 de junio en Enter the Void. Según hablamos con Guido Rovira, que es un poco el coordinador general de la Cinemateca de Yavin, que se hace gracias a la Cinemateca de Yavin, que pone los equipamientos, se puede ver. Es hacer todo antes del mundial.
0: Bueno, si nos vamos a alterar, que sea antes del mundial.
3: Claro. Después nos alteramos por otras cosas.
0: Claro que sí.
2: Podríamos poner un subtítulo acá, esto de estados alterados y no nos calmamos nada, que es la otra cosa.
3: También, además. Otra puede ser también pensada, yo reflexionaba bastante sobre esto, es decir, el estado alterado en realidad es un estado alterado o es otra expansión de la conciencia un poquito más. Carlos Regada, un director mexicano muy capo también, dice que no hay como realidad esa parte, sino una suerte de realismo extendido, ¿no? De experiencia vital que se extiende. Y si uno piensa, yo que soy ateo, digo, y no tengo creencias en otras cosas que no sea lo que el hombre hace, sí creo en la imaginación infinita del hombre, de las personas, ¿no? Y eso genera otras cosas que de las cuales por ahí todavía nosotros no tenemos idea ni razón.
0: Claro. También ahí vuelvo a algunos textos que tienen algunos años, ¿no? Sobre la conciencia y los espacios de expansión de esa conciencia. Pero bueno, interesantísimo esto, reiteramos, días lunes 20:30, Urunday, que ya no es más espacio, y ahí...
3: En realidad, lo que dijimos espacio, después José Luis vino y lo dijo...
0: Me retó al aire, José Luis, por el tema del espacio, así que no lo digo más.
3: Creo que el primer ciclo que hice también, cuando estaba ahí, viene la gente, no sé, de un medio, yo digo espacio y le estaba escuchando.
0: No es un espacio, es Urunday. Bueno, hecho la invitación entonces, Café, te mandamos un abrazo enorme todos los lunes de este mes de mayo, menos el 25.
3: Menos el 25, exactamente. Gracias.
2: Un abrazo.
0: Hasta luego. Charlábamos con Café Azar entonces, ciclo de cine en Urunday. Esto está organizado por la Cinemateca del IABIM. Y en este caso el ciclo se llama Estados Alterados. Y es una serie de películas. Hay material buenísimo. Estoy pensando, a mí me gustan todas, pero especialmente me gusta Mulholland Drive.
2: Ajá.
0: Te recomiendo, tenés que verla. Mulholland Drive de David Lynch.
2: Esa es la
0: segunda. La segunda. La primera.
2: La tercera. La segunda.
0: Sí, la primera es la de Scorsese, la segunda es Mulholland Drive.
2: Ah, bien. Voy a tratar. Terminamos medio quemados acá a veces,
0: sí,
2: ¿viste?
0: Sí, claro, pero tomás un cafecito, algo así.
2: Claro, voy a hacer el...
0: Después salís alterado de vuelta porque eso es otra cosa.
2: Vuelvo a mi estado de violencia arriba.
0: Exactamente, como habías llegado. Tal cual llegaste.
2: Pero bueno, por ahí, esto, ¿a qué hora es? A las
0: 20:30.
2: Bien. Puedo ir antes a mi clasecita y después...
0: Después volvés a la clase de
2: claro,
0: después de la
2: película. Claro, sí. Sí, me voy a hacer una agendita para eso. 15:32.
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0: Escuchábamos a Valeria Palacios haciendo Basta de quemar. Bien, y vamos a los datos del clima. Es impresionante, ¿no? Porque el Servicio Meteorológico Nacional, que es de donde tomamos nosotros los datos, viene planteándonos ya desde hace dos o tres días que se pronostica para el día siguiente y subsiguiente temperaturas de no más de 28 grados. Lo que termina ocurriendo es que se eleva bastante por encima de ese pronóstico la temperatura y aún más la sensación térmica, producto de este cruce también con la humedad, ¿no? Datos del tiempo. Entonces, 31 grados 4 la temperatura, la sensación térmica 34 grados 9, casi 35, la humedad 57%, la presión 996.4 hectopascales, viento del norte a 13 kilómetros en la hora, la visibilidad perfecta 20 kilómetros. El pronóstico para mañana jueves indica mínima de 22 grados, máxima de 28 grados, y en lo que respecta a la jornada de hoy, va a estar un poco nublado, como viene estando hasta ahora, hasta que ingrese la noche. No hay pronóstico de lluvia para mañana, al menos en lo inmediato, durante la mañana. Veremos después si las probabilidades de precipitaciones se incrementan, porque estas cosas a veces cambian si cambia la dirección del viento. El viento durante la jornada de hoy, durante la tarde de hoy, será predominante de la dirección noreste, que es como lo tenemos ahora en este momento, ¿no? 15:35... Bueno, algunas cosas que vamos a ampliar en un ratito. Hay datos en la causa YPF con la jueza Presca, la jueza de el tribunal neoyorquino que está trabajando en esta causa, la que la Cámara de Apelaciones le ordenó revisar la causa. Pero bueno, ahora le hice un guiño a los fondos buitres, pero lo ampliamos en un rato.
1: Sí. Miguel, vamos a trasladarnos hasta la zona del soberbio, esta iniciativa que bueno, yo por lo menos no lo conocía, que estaban discutiendo o están intentando instalar la discusión para un nuevo municipio, sería el municipio Moconá, y ayer hubo una asamblea de vecinos y vecinas de varios parajes que, entre otras cuestiones, estaban discutiendo, por un lado, el rechazo a ser parte de ese nuevo municipio y algunos, inclusive, la creación de un nuevo municipio. Uh-huh. Pero bueno, para charlar un poquito de este tema, vamos a tomar contacto con Mariana Winnicott-Wagner. Con ella hemos hablado en varias oportunidades de su trabajo como docente, como historiadora, como, bueno, como memoriosa también. Y en este caso, como vecina, vamos a hablar con ella. Mariana, muy buenas tardes, ¿cómo estás? Miguel Riquelme, Alicia Rivas, te saludamos.
2: Hola, Alicia, Riquelme, ¿cómo están? A la audiencia, buenas tardes.
1: Buenas tardes. Bueno, Mariana, contanos un poco, primero de este proyecto y también de las preocupaciones que aparecen de los vecinos y las vecinas.
2: Bueno, te cuento. Nosotros nos enteramos por un grupo, por medio de un grupo de WhatsApp, que ya se había, el 18 de abril, se había entregado, presentado en Cámara de Diputados de la provincia de Misiones, un proyecto para la creación del municipio Moconá. Un municipio que estaría, que tendría el epicentro en Colonia Primavera y que se supone que fue, bueno, llevado adelante por los vecinos de esa zona. Nos enteramos con un grupo de WhatsApp, todos muy consternados y preocupados, porque empezando a hablar con los vecinos y referentes comunitarios de distintos parajes, fue un proyecto que se llevó a cabo de espaldas al pueblo. No hubo ni una reunión consultiva, informativa, y nos enteramos una vez que se entregó el proyecto en la Cámara de Representantes. Bueno, el proyecto llevado a cabo por unos vecinos de esa zona, opositores a la Municipalidad del Soberbio, porque argumentan que el Estado municipal no llega a las colonias y parajes más alejados. El tema es que este proyecto, nadie sabía del tema, y cuando empezamos a indagar, el límite que proponen es el del puente del arroyo El Soberbio para el lado de Moconá. Y bueno, justamente el paraje donde yo vivo, que se llama Paraje La Barra, pero también hay muchos otros que están en zonas aledañas, Nosotros estamos a 2 kilómetros del pueblo. Uh-huh. Y con la argumentación de que el Estado no llega a las colonias más alejadas, nosotros terminaríamos siendo parte de un nuevo municipio que va a tener centro a 12 kilómetros.
0: Claro, discúlpame, ahí te interrumpo un segundito ahí, porque sí, lo comentábamos antes de hacer la nota. Los que hemos andado por ahí más de una vez, tomábamos nota de eso que vos acabas de contar, ¿no? ¿Cómo sería esta propuesta de municipio cuando en realidad se trata de una serie de parajes que están como encadenados, pero también algo desperdigado? No es el Soberbio, es otra cosa, son como un conjunto de lugares. ¿Cómo lo ves vos?
2: Sí, bueno, la realidad es que es un municipio muy grande y es verdad, hay muchos parajes que están muy distantes y que están por ahí, pasan kilómetros de chacras y recién hay un poblado nuevo. El problema es cómo, o sea, por ahí la idea de hacer un nuevo municipio puede ser una opción. El problema es cómo se lleva adelante, claro, el análisis y la idea de este proyecto. Uh-huh. Porque la realidad es que todos los vecinos nos quedamos muy preocupados porque nadie sabe nada. Y de hecho no se hizo ninguna reunión informativa.
0: Claro.
2: Después de que Paraje Navarro llevó adelante la comisión, empezó a organizar una reunión informativa, pero vale aclarar, una vez habiendo entregado el proyecto en cámara.
1: Uh-huh. ¿Quién organizó, la reunión informativa? Sí. ¿Quién la organizó?
2: Bueno, la organizó el Consorcio del Bolsón, que es un camino vecinal. Ajá. Que es parte de Paraje La Barra. Paraje La Barra es grande, tiene distintos caminos, picadas, y ellas. Bueno, este consorcio había organizado una reunión interna en la semana pasada, y resultado de esa reunión se convocó la reunión de ayer, ya con toda la barra ampliada. Entonces ahí participaron más de 80 personas. Uh-huh. Y vino gente de todo. No solo de nuestro paraje, sino de un montón de parajes nuevos, más. Uh-huh. Que están cerca. No, la realidad es que es una alternativa pensar en crear un... Creo que primeramente no es la única opción. O sea, uh-huh, se pueden armar delegaciones, se puede pedir uh-huh mayor participación de las colonias más aledañas al casco urbano. Ahora... Bueno, la realidad es que tampoco se puede crear un proyecto de un día para el otro sin consultar, claro, con la gente y poniendo límites a gente que, como es el caso de nuestro paraje, nosotros estamos a 2 kilómetros del Soberbio y nos quieren trasladar uh-huh a un nuevo municipio del cual estaremos a 12 o 15 kilómetros, uh-huh, dependiendo de dónde se ubique. Uh-huh. Entonces, esa fundamentación de que es acercar el Estado a las colonias, en este caso no sería así.
0: Claro.
1: Ahora, Mariana, además, bueno, todo lo que significa, ¿no? Ser parte de un municipio en gestación, si se quiere, ¿no? No sé, uno piensa toda la organización burocrática que eso significa, todo lo que eso también implica para los pobladores. Es decir, no debiera ser algo tan arbitrario y tan intempestivo tampoco, ¿no?
2: No, por supuesto. Y aparte, y yo creo que es importante que no solo nosotros, que en este caso somos parte de esa jurisdicción, de esa ubicación, que por ahí podríamos pasar a ser parte de ese nuevo municipio, esto involucra a toda la comunidad del Soberbio, porque por supuesto la gente que también vive en el casco urbano se vería perjudicada, ¿no? Nos olvidamos uh-huh que un municipio... o sea, ingresan presupuesto de acuerdo a la, claro, cantidad de habitantes, ¿no? Todos tenemos derecho de derecho a tener información y a decidir con información. Si no, no podríamos llevar adelante. O sea, sin información no podemos ni estar de acuerdo ni llevar adelante un proyecto de estas características. Uh-huh. Y eso es lo que un poco se cuestiona, que de este proyecto nadie estaba sabiendo, ningún referente uh-huh comunitario, ningún director de escuela. ¿Cómo puede ser que ese proyecto no se habló con los vecinos? Claro. El grupo que quiso presentar este proyecto y lo presentó sin ningún tipo de articulación con los referentes comunitarios.
0: Está bien. ¿No pudieron hablar, por ejemplo, con estos vecinos que presentaron esta idea? ¿Pudieron consultar algo con ellos? ¿O todavía sigue siendo algo de estupor el que ustedes tienen y muy inmediato que haya ocurrido?
2: Mira, todavía no nos sentamos a hablar con esa comisión. Primero decidimos juntarnos con los vecinos para ver qué posición querían tomar. Ayer justamente se analizaron dos posturas, o sea, a lo largo de la reunión surgieron dos posturas, quienes no quieren que Paraje La Barra sea parte de ese nuevo municipio y quienes están rotundamente en contra de la creación de un nuevo municipio. Bueno, uh-huh. se ganó la opción de la...
1: Ahí se nos cortó. ¿Ganó la opción de qué nos decías, Mariana? Porque justo se nos cortó ahí.
0: Se cortó la comunicación.
1: ¿A ver, será?
0: Sí, es posible.
1: Mariana, ¿nos escuchás? Bueno, vamos a buscar de nuevo mientras. Bueno, esta discusión, no sé si Mariana, creo que está en línea todavía. No.
0: Bueno, sí, me parece que el eje central, o uno de los ejes centrales de este planteo, pasa por lo inconsulto. Uh-huh, es decir, después está esta otra cuestión geográfica que también planteaba Mariana, que es la posibilidad de que la gente de Paraje La Barra, que es donde se hizo esta asamblea, que reunió a más de 80 vecinos, queden dependiendo de un municipio que o de un ejido municipal que les queda 12 kilómetros, en tanto en este momento están dependiendo del municipio del Sobrero, que les queda apenas a 2 kilómetros. Entonces, hay una serie de eventos que están, una cuestión geográfica, de logística, si uno quiere, y la otra tiene que ver con el funcionamiento de cualquier sistema democrático consultivo. Si vamos a tomar decisión sobre una población, lo primero que uno entiende debería haberse hecho es consultar, informar, que entonces la gente decida si quiere o no formar parte de este proyecto, ¿no? O sea, que hay un grupo que sí quería, pero que no consultó con todos los demás. Y esto es uno de los ejes fuertes, entonces, de este planteo, de este reclamo.
1: Creo que está de nuevo en línea. Uh-huh. Mariana, ¿nos escuchás?
2: Sí, ¿cómo están? Está.
1: Bueno,
2: ¿se escucha?
1: Sí. Nos estabas diciendo de las posturas que acordaron.
2: Sí. Bueno, ganó esta primer postura, que es que la Paraje La Barra y los alrededores no quieren ser parte de este nuevo municipio. Uh-huh. Entonces, la idea, una vez que teniendo esta postura clara de los vecinos, yo creo que ahí sí podemos empezar diálogo con esta comisión pro municipio Moconá, por lo menos para saber un poco más de qué se trata el proyecto. Igualmente, fue contundente que todos los vecinos querían llevar adelante una declaración con una juntada de firmas y se decidió hacer este documento para entregarlo en Cámara de Misiones, en el Consejo del Soberbio y en la Municipalidad para dejar en claro nuestra postura.
1: Mariana, pensaba un poco también en el trabajo que ustedes vienen haciendo, ¿no? Esto de rescatar la memoria o las memorias del Soberbio, lo que implica también, ¿no? Todo ese proceso de ir reencontrándose con la identidad y reconstruyéndose también, ¿no? Con la identidad de esa comunidad, y ahora de repente cuestión, o sea,
0: nos corren 12 kilómetros más allá, digo.
1: No es solo territorial acá, no es solo servicios, acá hay otra cosa también para discutir.
2: No, por supuesto, de hecho una de las posturas más claras fue de la gente nacida y criada acá, que decían: no me importan los motivos ni lo que estén haciendo, yo quiero seguir siendo parte del Soberbio. Uh-huh. Es mi identidad, es mi pertenencia histórica. Uh-huh. Y esa idea desde el inicio estuvo en la reunión. Uh-huh. Todos la gente decía, yo si tengo que votar dos veces, si tengo que salir a juntar firmas, yo salgo a juntarlas porque es nuestro pueblo, es nuestra identidad. Claro. Uh-huh. Y la verdad que esto, nosotros, bueno, dentro del Soberbio Tiene Memoria, nos preguntábamos, ¿cómo se dan estos procesos, ¿no? de fractura? Y bueno, son estos intentos también que vienen de la mano con... hay gente que no le interesa construir identidad, fortalecer lazos, y muchas veces lo más fácil y lo más resulta mejor destruirlos y hay que fortalecer una identidad y tratar de luchar porque las colonias de más alejadas puedan tener el mismo acceso que el pueblo. Son estrategias que uno toma, pero claramente la cuestión de la identidad se pone en juego nuevamente, ¿no? Porque, bueno, hay mucha gente que se mostró muy, justamente desde ese lugar, más allá de lo económico y de lo político, se sintió muy dolida y muy tocada por este hecho de que quieren seguir siendo parte del Sabroso, como lo fueron toda la vida.
1: Mariana, bueno, seguramente vamos a volver a conversar, así que mil gracias por este tiempo,
2: No, gracias a ustedes, disculpen los problemas de comunicación.
1: No, y son par.
2: Bueno,
1: muchas gracias.
2: Muchísimas gracias por visibilizar nuestro reclamo.
1: Muchas gracias, hasta luego. Bueno, ahí conversábamos con una referente que viene, uno puede pensar, en estos contextos como que cobra aún mayor relevancia el trabajo de un grupo de docentes que está tratando de rescatar las memorias de una comunidad y que ha generado toda una serie de acciones también en los últimos años, desde, no sé, nombrar en una plaza, ir generando visibilidad algunas de las memorias de esa comunidad. Y bueno, ahora no les proponen, casi que les imponen.
0: Claro, por lo menos no les preguntaron.
1: No. Y con quien hablábamos es con Mariana Winnicott-Wagner, docente, bueno, vecina en este caso. Y esta asamblea fue ayer, nos compartían, Miguel, fotos, la verdad que...
0: Sí, 80 personas sí, están
1: En esa comunidad. Así que bueno, vamos a seguir de cerca. Después nos contaban también un poco quiénes son los legisladores, después vamos a contar un poco y a ver qué posibilidades tiene de que esto...
0: Claro, por ahora es un proyecto presentado en la legislatura, de los caminos que van a recorrer allí dentro, lo que pueda tardar en tratarse el tema, pero bueno, está bien instalar esto que ya es un hecho. Hay un grupo de vecinos de un paraje importante que dice, bueno, nosotros no queremos ser parte de esto, no nos preguntaron.
1: Sí. Voy a poner un paréntesis ahí para decir una cosita en relación a los proyectos de ley. Porque cada legislador, cuando llega a la Cámara de Diputados, hace como, no sé, como un compromiso de convivencia ahí dentro de la Cámara. No sé cómo estará ahora el panorama, pero bueno, cómo era así hace unos añitos. Y le prometían que un proyecto de ley les iban a conceder, o sea, uno de autoría que se iba a poder ir de la legislatura con diciendo, bueno, yo impulsé esa ley, yo conseguí que se apruebe esa ley. ¿No será que viene por ahí también? Entonces, si es así, quien impulsa esta ley va a estar militándola.
0: Ajá.
1: Y militándola.
0: Entonces, voy a seguir su razonamiento.
1: Es muy especulativo.
0: No, claro. No solo muy especulativo, sino que además me parece que el eje está muy bien planteado. ¿No tendría mayor interés, o en todo caso no sería el interés principal, la situación de los vecinos, la constitución de un nuevo municipio, las razones que llevan a pensar en esa alternativa, sino que el legislador o legisladora X se vaya del recinto al culminar su tarea con el diploma de haber aprobado uno o un proyecto y medio de su autoría, compartida siempre, ¿no? Siempre la autoría de estos proyectos es compartida.
1: Nunca mejor interpretado.
0: Gracias.
1: pero bueno, suele pasar esto también, y lo que eso implica, ¿no? Porque cada legislador... basta con entrar a la Cámara de Diputados y ver la actividad de los legisladores, uno va a encontrar proyectos de resolución, de comunicación, una cantidad así.
0: Sí. Proyectos de ley más bien pocos.
1: Muy pocos, porque o por lo general la producción legislativa es del oficialismo y el resto acompaña o tiene un cupito, ponerle cada tanto, un proyecto. Así que bueno, vamos a seguir ahí después. Por ahí podríamos también rastrear a la autora del proyecto, es una diputada.
0: Bien.
1: Del proyecto de ley. 15:54.
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0: Esta es una de las letras más lindas que escribió doña Isabel Granda, doña Chabuca Granda, ¿no? Cardo o ceniza, y habla de del pudor, ¿no? de quien está enamorado o enamorada, ¿no? Ese tanto amor y avergonzada, dice el estribillo, bellísimo. Y la escuchamos a la chilena Elizabeth Morris, arregladora, cantante, multiinstrumentista, en fin. Elizabeth Morris haciendo esta bellísima versión del tema de Chabuca Granda, Cardo o ceniza.
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0: 16, un minuto.
1: Alicia, comentábamos hace un rato de esta decisión que ha tomado el gobierno de la provincia, el Ministerio del Agro también ha participado de esta decisión, utilizar una herramienta que ya se ha usado en otras ocasiones y que colabora fundamentalmente con el aspecto financiero de la comercialización de yerba mate, de la venta puntualmente que hace el productor a los diferentes acopiadores. Y la pregunta que nos hacemos es, bueno, ¿cómo ven a esto, a este recurso, a esta herramienta, los propios productores y sus organizaciones? En línea está Jorge Skripczuk, él es productor yerbatero precisamente, con él queríamos hablar a propósito de este anuncio que hizo entonces la gente del Ministerio del Agro, el gobierno de la provincia de Misiones, de colaborar en este aspecto, ¿no? Lo del descuento de cheques, pero mejor que don Jorge nos cuente desde el principio de la historia. ¿Qué pasa cuando un productor vende su yerba? ¿En qué plazos la vende hoy? ¿Y qué pasa con esos cheques que hay que ir a descontar al mercado, ¿no? ¿Qué tal, Jorge? ¿Cómo le va? Aquí Alicia Rivas y Miguel Riquelme los saludamos.
2: Buenas tardes, Alicia. Buenas tardes, Miguel. Un gusto. Buenas tardes.
1: Bueno, eso, cuéntenos un poco de la historia. ¿Qué pasa ahora, digamos? Usted vende X cantidad de yerba, la vende a un secadero, le pagan con un cheque a 60, 90, 120 días, pero usted tiene obligaciones de inmediato, no sé, se rompió la camioneta, hay que cambiar algo. ¿Qué hace con esos cheques hoy?
2: Bueno, en realidad, un productor tiene que estar registrado ante el Ministerio del Agro, también de tener todas las cuestiones al día, ¿no?, como para hacer todo este trámite. Sí, fue una de las cosas que nosotros, en la primera reunión que tuvimos con el ministro del con el presidente del INIM, fue justamente esto, ¿no?, que desde el instituto salgan a las colonias a registrar a los productores, porque para que todo tenga la misma oportunidad. Y nos parece excelente, o sea, que salgan estos tipos, pero son paliativos, sí, para tratar de continuar saliendo de este atolladero que nos metieron desde el gobierno nacional, ¿no? Sí, como le decía, son por ahí algunas ayudas, pero no es lo que, bueno, se debería estar dando hoy día, ¿no? Hoy, cuando usted va a un mercado o al mismo molino, cuando va a comprar la yerba, no le van a recibir los mismos cheques que le entregan por la materia prima. Quieren el pago en efectivo y al contado, ¿no?
0: Jorge, para aquellos que por ahí no conocen esta operativa, digamos, ¿cómo funciona concretamente esta propuesta?
2: Bueno, en realidad yo tampoco lo estoy conociendo mucho, porque bueno, yo hace más de 2 años que no estoy haciendo mi yerba. Entonces por eso tampoco conozco mucho, lo estoy viendo y escuchando y charlando con los productores también, donde bueno, nos estamos enterando de esta modalidad, ¿no?
0: O sea que ahí también falta como explicarles mejor de parte, en este caso, del gobierno provincial. O sea,
2: como le decía recién, o sea, una de las cosas que hay que tener todo al día, ¿no?, inscrito en los organismos del Estado, INIM, rentas, ATM, bueno, tener todos los papeles al día como para entrar en ese círculo, ¿no?
1: Lo que yo le preguntaba inicialmente, Jorge, tiene que ver con la realidad de un productor que esté comercializando su yerba hoy, ¿no? Por ejemplo, cobra un cheque por 1.000 a 90 días. ¿Hay quien compra ese cheque o quien lo toma, y a cambio, con qué porcentaje habitualmente se queda ese tomador del cheque?
2: Bueno, sí, hay siempre esos oportunistas, ¿no? Donde buscan tratar de sacar la mayor tajada sin poner un pequeño esfuerzo, ¿no? La verdad que yo ahora, en estos momentos, desconozco cuál es el monto que lo están cobrando para hacer un canje de un cheque, pero normalmente era entre el 10 y 15%. ¿Sí?
1: Es decir, no solamente que se cobra un precio bajísimo por el producto, hoja verde, sino que además a la hora de recibir el efectivo era todavía menos.
2: Exacto, pero todo eso depende del porcentaje en cuanto al tiempo que tiene de pago el cheque, ¿no?
0: Usted decía, esto es un paliativo, sigue siendo el problema lo que se está pagando por la materia prima, digamos, ¿no?
2: Por supuesto, o sea, como decía, estos son un paliativo para tratar de, bueno, de ir sobreviviendo, sí, pero el problema es más allá. Acá hay que ser sinceros, el problema es nacional, es un problema político lo que tiene que resolver, pero no tienen intenciones. Ya hemos golpeado varias puertas, no hemos sido escuchados, o sí, hemos sido escuchados, pero no hemos tenido ningún tipo de respuestas en cuanto al problema, ¿no? Uh-huh. Porque casualmente esto se da a partir del DNU 70-2023, ¿no?
1: Y esto es el precio que hoy se está pagando, más o menos equivale a un 30% del precio que se pagaba hace casi un año y medio. ¿Es así, más o menos?
2: Sí, en realidad hay varios números. Uno puede comparar con el combustible. El combustible hoy día, de la manera que se fue el precio de la hoja verde, si comparamos con el 2023, tendría que estar mil pesos el kilo de hoja verde, ¿sí? O sea que no se pretende una cosa de esto. Pero sí, tampoco el 150, 130, 250 pago diferido, ¿no? Y otra de las cuestiones que nosotros reclamamos también es que para toda la provincia sea un precio equitativo, aunque el norte tenga un precio, la zona sur otro, la zona norte, la zona centro, varios, que, bueno, no se asemejan uno con el otro, ¿no?
1: Aparecía un político hace algunos días atrás diciendo: los productores tienen que reconvertirse, los yerbateros tienen que empezar a ser sojeros. ¿Qué opinan los productores de este tipo de afirmaciones?
2: Eso son es una tomada de pelo, esos son títeres que están operando, pero atrás de videos. Esta gente no se anima a salir a hablar con los productores, a hablar con los tareferos. Entonces es muy grave tener una dirigencia de este tipo, ¿no? Uh-huh. De hacer, decir la verdad, como por lo que venimos pasando. Esos tiempos ya lo vivimos allá por el 2000, no nos cansamos de decir esto. En aquella época nos mandaban plantar especies forestales entre medio de los yerbales, y hoy es el mismo modelo. Lamentablemente lo están gobernando, pero por la que es los sectores productivos, las producciones regionales, vamos en caída.
0: Con una capacidad de daño muy importante también, ¿no?
2: Sí, por supuesto. O sea, acá volvemos al éxodo rural. La gente está mal vendiendo, regalando sus chacras, mal vendiendo. A veces hay productores que están empeñando su propiedad para poder levantar los cheques que hay, y nadie se está haciendo cargo de eso, ¿sí? Eso es lo más grave hoy día, y que es un volumen importante.
1: Está bien. Sí, y mientras tanto estábamos viendo ayer un informe que creo que lo produjo el propio INIM, diciendo que en el mercado nacional se ha retraído un poco, no mucho, pero se ha retraído un poco, que lo que está creciendo es la exportación, aunque comparado con el mercado interno, lo que se exporta es relativamente poco. Digamos, los grandes molinos siguen vendiendo y venden bien.
2: Sí, sin duda, sin duda. Siguen vendiendo, está a un buen precio. En cuanto a la caída, yo no lo vemos de esa manera. Acá la gente no dejó de tomar mate. Lo que sí, están apareciendo marcas nuevas. Entonces, por ahí hay algunos que, bueno, tratan de hacer su yerba como lo hacían antes nuestros abuelos, ¿no? Uh-huh. Elaborar su propia canchada. Y eso es lo que se está dando hoy día.
1: Y ese es un camino, Jorge, porque escuché a muchos productores, incluso más jóvenes, plantear esto, ¿no? Vamos a tener que cambiar el modelo nuestro y pasar a hierbas de gran calidad, pero en pequeña escala. ¿Esto es posible? ¿Lleva mucho trabajo? ¿Es muy riesgoso para el productor?
2: Es muy riesgoso. Hoy vemos que hay marcas nuevas que están tratando de incursionar, algunos que ya tienen un poco de trayectoria, pero hay marcas que no, o sea, directamente no le dan espacio a esas marcas chiquitas. Uh-huh. Entonces, acá lo que se necesita sí o sí es un órgano de contralor, ¿sí? Uh-huh. Un INIM, para que, bueno, por algo fue creado. Claro. Fue mucho tiempo que llevó para llegar a esa ley, y hoy, a través de un DNU, sin necesidad ni urgencia, los desguazaron.
1: Tal cual, tal cual. Jorge, como siempre, le agradecemos muchísimo la amabilidad que tiene de atendernos, ¿eh?
2: No, por favor, ustedes.
1: Hasta luego.
2: Muchas gracias.
0: Hasta luego.
2: Hasta luego.
1: Jorge Escrizuk, productor y dirigente rural de la provincia de Misiones, productor yerbatero, entre otras cosas, charlando con nosotros sobre esto que, bueno, inicialmente es la decisión que tomó y que anunció el gobierno provincial a través del Ministerio del Agro y de su Dirección de Asuntos Yerbateros, que es la de colaborar con el aspecto financiero, uh-huh, en el descuento de cheques. Nos decía Escrizuk, bueno, no hay un número fijo, tiene que ver a veces con lo diferido del cheque, si es a 30, 60, 90, 120 días, el porcentaje que le quita el tomador del cheque es mayor.
0: Claro.
1: Puede variar del 10 al 15% y quizá más, si el cheque es muy largo, de muy largo plazo. Entonces el productor vende, como nos decía él mismo también, su kilo de hoja verde a 200 pesos, pongamos, bueno, va a recibir, si tiene que descontar un cheque, quizá 180 uh-huh. por kilo vendido, en la mano, digamos, de dinero. Y con eso hay que afrontar, volvió a aumentar el combustible, por ejemplo. Por eso mucha gente no está levantando el ayer.
0: Uh-huh,
1: y esto se va a sentir ya en 6 meses más, un año, se va a sentir eso.
0: No, y además esto que vuelve a aparecer, cada tanto aparece esto, ¿no? De decir, reconviértanse. Uh-huh. Y el tema de la soja, que vuelvan a instalar, ¿se acuerdan que hace unos años también sí. hubo toda una movida con eso? Y esto que nos vienen advirtiendo, hay como una gran expectativa a un salto cualitativo en el mercado yerbatero y también en la cuestión de la exportación, porque están apostando mucho a instalar la yerba mate por las condiciones que tiene, por uh-huh. las cualidades que tiene, y creo que acá los grandes jugadores, como dice, están también intentando quedarse con ese mercado y sacarse de encima a los pequeños productores.
1: Totalmente.
0: Y no sé si ya lo están logrando de alguna manera, ¿no? 16-13.

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0: Bien, han pasado 16 minutos de las 4 de la tarde. Lo que estaba sonando en esta parte del programa era Luis Barbiero, Mauricio Guastavino, Laura Urteaga haciendo Tres Claveles. Bueno, acaba de ser publicada en varios medios de Brasil, Alicia, una encuesta que han hecho dos compañías muy, muy importantes, son, son empresas grandes, Quest es una y Genial es la otra. Ya recordemos que Brasil está muy cerca de tener sus elecciones generales, ¿no? Donde se van a elegir no solamente las autoridades máximas del Poder Ejecutivo brasileño, sino autoridades en muchos de los estados. Y según esta encuesta, que es dos cosas, ¿no? Por un lado hay una encuesta que hace Quest, y por otro lado hay aplicación de inteligencia artificial, porque se hace una simulación a partir de los datos de la muestra, que hace Genial, ¿no? Por eso trabajan las dos empresas juntas, hacen dos trabajos diferentes. El hijo del expresidente Jair Bolsonaro, que dicho sea de paso, volvió a su casa después de estar, internado. A su casa no, a la prisión domiciliaria, que es como su casa, con departamentos. O sea, sí. No estaba bajo
1: Es una domiciliaria.
0: Claro, es una domiciliaria casi, ¿no? Bien, decía Flavio Bolsonaro, en estas simulaciones que mostraron hoy estas dos empresas, recordemos además que si no se gana por una amplia mayoría en primera vuelta en Brasil, sí o sí hay que ir a segunda vuelta, cosa que es una regla casi general.
1: Claro, claro.
0: ¿No? Entonces la simulación se hace a partir de los datos de la encuesta para la hipótesis de votación en segundo turno. Es decir, hay solo dos candidatos, serían Flavio y Lula. Se eligió para esta simulación no todo Brasil, sino los tres mayores colegios electorales de Brasil. Esto es San Pablo, Río de Janeiro, y después un conglomerado que es la región noreste, donde hay varios estados de los que se tomó nota. No es de los 30 y pico estados, sino solo 6 serían en total. En esa simulación, lo que dice el reporte es que el senador, el hoy senador Flavio Bolsonaro, que es senador por Río de Janeiro del Partido Liberal, superaría al presidente Luis Inácio Lula da Silva en esas, insisto, simulaciones con hipótesis de segundo turno con electores de 5 estados, no sé, Río de Janeiro, San Pablo y 3 estados más que son del nordeste. Según esta investigación, los estados evaluados, donde hay un empate técnico, básicamente son los estados de Minas Gerais. Lula, entre los mineros, tiene el 39% de preferencia, Flavio tiene el 36% de preferencia. Se dice empate técnico porque hay siempre un margen de error estadístico que está entre los 2 y los 3 puntos. Y acá aparece un factor que hay que prestarle mucha atención, que es el factor de los indecisos y los que dicen manifiestamente que van a votar en blanco o van a anular el voto. ¿Por qué? Porque los indecisos no han decidido. Los que dicen que van a anular o van a votar en blanco pueden llegar a cambiar de opinión en el día de entrar en la urna. O sea, son un porcentaje de personas que no dicen a quién van a votar. Casi nunca hay traslados directos, es decir, tal porcentaje para A, tal porcentaje para B. Tiene mucho peso en cómo va a actuar ese porcentaje lo que vaya ocurriendo de acá a la fecha concreta de las elecciones. Y es un porcentaje no despreciable porque equivale al 20% de los votos. Y eso es importante saberlo porque al final uno dice, bueno, ¿cómo es que venía abajo en las encuestas fulanito y al final ganó? Bueno, algo pudo haber ocurrido en el último tramo del proceso eleccionario que hace que ese que venía un poquito más abajo, levemente más abajo, reciba mayor apoyo a último momento de los indecisos sobre todo.
1: Miguel, y tengo una consulta a vos que estás siguiendo el proceso en Brasil. Estas amenazas de intrusiones, digamos, de intervenciones o de manipulaciones de el proceso electoral, que de hecho, no sé si el fin de semana pudiste ver las filtraciones estas de el expresidente hondureño.
0: Sí, diciendo además de dónde recibió el dinero para...
1: $300,000 creo que
0: 350 mil dólares puso...
1: Milei.
0: Sí, no, lo pusimos nosotros que Milei.
1: Con la nuestra fue.
0: Sí, claro, sí. No era plata de él.
1: ¿Eso puede, es factible un nivel de, teniendo en cuenta la experiencia anterior de Bolsonaro con...?
0: Bueno, en el caso de Bolsonaro, Bolsonaro es un esfuerzo enorme en los últimos dos meses previos a su derrota electoral por intentar horadar el prestigio que tiene el sistema electoral brasileño, porque recuerde, Brasil tiene voto electrónico. Tanto insistió que logró, vos que estuviste en Brasil y pudiste ver esto, que sea el propio ejército un veedor. La constitución brasileña habilita al ejército si se lo solicitan a actuar en ese sentido. O sea, no se violentó ningún procedimiento. Dentro del proceso brasileño, el ejército, y cuando digo el ejército digo las Fuerzas Armadas en realidad, tienen un peso específico muy grande. Lo siguen teniendo, ¿no? Esto es así. Entonces funcionaron...
1: Estaban discutiendo modificar eso porque se creo que la palabra garante...
0: de
1: la
0: son garantes de la democracia, exactamente. El tema es que en el gabinete de Bolsonaro había muchos generales del mayor rango formando parte del gabinete. Entonces eran garantes muy raros, en todo caso.
1: Estaban jueces y parte.
0: Jueces y parte, tal cual. Entonces... Ni así, con el apoyo incluso de la ultraderecha estadounidense, con toda una campaña internacional muy fuerte en contra del sistema que utiliza Brasil para sus elecciones, se logró cambiar, porque muchos observadores neutrales, incluso las propias Naciones Unidas y instituciones tan prestigiosas como instituciones de los Estados Unidos, en fin, que habitualmente monitorean estos espacios, no pudieron encontrar ninguna falla en el sistema. Entonces, el camino de desestimar o decir va a haber fraude en las urnas electrónicas ya fracasó en el periodo anterior. Uno entiende que no van a volver a intentarlo por ese lado. Lo que pueden intentar hacer sí es generar una tormenta de fake news, que también ya se hizo en el gobierno de Bolsonaro, de Bolsonaro padre, Jair Bolsonaro, y intentar de este modo horadar la imagen de Lula, que viene perdiendo espacios, sobre todo entre los más jóvenes. Hay una encuesta de la semana pasada que preguntaba estrictamente eso, ¿no? ¿Cuál era la mirada que tenían los más jóvenes en Brasil en relación al actual presidente? Y la verdad es que había un porcentaje de indiferencia muy grande. Y Flávio Bolsonaro, siendo un tipo relativamente joven, puede llegar a ser atractivo para cierto grupo etario de las grandes urbes.
1: Al estilo Milei
0: acá. Al estilo Milei acá, exactamente.
1: Así que bueno, y las elecciones son...
0: Ahora en octubre.
1: En octubre. Y volviendo a esta filtración del fin de semana, porque los objetivos ahí era Brasil, Colombia y México, digamos, ¿no? Para...
0: Sí. Y eso tiene muy claramente, en realidad, un títer más arriba, ¿no? Esas son las intenciones del Departamento de Estado de los Estados Unidos, que ve a estos tres países como países que le complican las cosas en el control del Cono Sur, del patio trasero.
1: Estados Unidos e Israel.
0: E Israel, exactamente.
1: Es una... Como para seguir ahí... quienes filtraron o produjeron un poco también la noticia a partir de esa filtración, les llamaba la atención que no fuera noticia en muchos países. Acá en Argentina pocos medios también se hicieron eco.
0: Lo trabajaron, es verdad.
1: Así que bueno, ahí aportando con la nuestra para desestabilizar a los gobiernos que para ellos son comunistas de Brasil, México y Colombia. De Colombia, este mes hay elecciones en Colombia.
0: Sí.
1: Así que bueno.
0: Hablando de eso, recomiendo una muy buena entrevista que le hicieron ayer, creo, Tenenbaum y Mario O'Donnell a Jorge Alemán. Una entrevista larga, así el estilo de las entrevistas que hacemos acá, 25 minutos. Y Alemán, a partir de la publicación de su nuevo libro, que lo está presentando en la Feria del Libro en Buenos Aires, que se llama Los Neoemperadores, empieza a definir, y me parece muy interesante lo que él hace, porque ¿Vos te acordás cuando hacíamos como un mapeo de situación cuando cuando Milei recién asomaba la nariz y ya empezaban a invitarlo de diferentes lugares de Estados Unidos, uh-huh. Europa, qué sé yo, decíamos, bueno, hay como un conglomerado de ultraderecha y lo poníamos a Orbán ahí, el ahora derrotado, claro, expresidente de Hungría. Y Alemán dice una cosa muy interesante, dice, cuidado porque no se puede comparar tan sencillamente. Orbán se parece mucho más, quizá, a lo que alguna vez fue el fascismo hitleriano o el fascismo propiamente dicho de Mussolini, un autócrata. Uh-huh. Es decir, autoritario, pero que tiene, primero, lo eligió su propia ciudadanía, y tiene un parlamento que controla, pero que es un parlamento al fin, uh-huh, uh-huh, donde hay opositores.
1: Hay una estructura que respeta.
0: Hay una estructura democrática, si uno quiere, en última instancia, aunque el gobierno sea un gobierno sumamente autoritario y autocrático. Pero hay pasos formales que se dan. Uh-huh. En cambio, en un gobierno como el de Trump, con un discípulo como Milei que sigue sus pasos, hoy digo A, mañana digo B, no importa, sí, en el mismo día digo A y B juntos, no importa, digo que me voy a quedar 8 años en el gobierno cuando la constitución de mi país me lo impide, uh-huh, etcétera, y nada, y no pasa nada. Ese matiz es el que da pie a pensar en los neoemperadores. Es decir, gente que se siente, aunque de hecho no lo esté, por encima de todas las instituciones creadas, uh-huh, en una sociedad occidental para convivir.
1: Que además eso dice mucho.
0: Claro. No les importa la democracia. Claro. Aparte lo han escrito, uh-huh, se está puesto, uh-huh, por escrito. Un poco lo que decía Café más temprano, ¿no? Sí. Hay una serie de autores con formación en filosofía que vienen diciendo, que vienen escribiéndole el libreto, uh-huh, a esta gente.
1: Y pensando mucho ahí, digamos, ¿no? 16:28.

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1: Escuchábamos a Amparo Sánchez de Amparanoia con Rally Barro Nuevo y Willy Fuego haciendo A Contracorriente.
2: ¿A quién hay que echarle la culpa entonces?
1: Mire usted.
2: Yo que vengo culposa.
1: Sí, por eso le digo.
2: Miguel, bueno, vamos a contar, lo anticipábamos un poco en la apertura. Mañana hay una convocatoria en todo el país y también acá en Posadas de organizaciones sociales, territoriales, centrales sindicales para, podemos decir, exigir también certeza sobre el volver al trabajo. Sí. Este programa que el Gobierno Nacional había anunciado que iba a eliminarlo y que la justicia obligó a seguir pagándolo. Pero bueno, para que nos cuente un poco de qué se trata y cómo está también esta obligación de reponer el volver al trabajo, está en línea Maximiliano Rodríguez de la UTEP, para charlar un ratito. Maxi, muy buenas tardes, ¿cómo estás? Miguel Riquelme, Alicia Rivas, te saludamos.
3: Hola, buenas tardes, Alicia, Miguel, ¿cómo estamos?
2: Muy bien, bancanos un ratito que te vamos a tomar bien la línea porque se resiste a veces, el teléfono a veces se resiste a tomarlo. No sé si ahí estás en línea.
3: Sí, sí, estoy en línea, ¿se me escucha?
2: Ahí sí, sí, te escuchamos, ahí te escuchamos. Bueno, Maxi, antes de la movida de mañana, contanos cómo está este tema. ¿Hay certeza de que el gobierno les pague este mes, que se retomen los pagos?
3: Bueno, mira, hoy, ayer, se pagaron lo que es el PAS, el Programa de Acompañamiento Social, que en un principio no sabíamos si habían cortado o no habían cortado, y aparentemente no, aparentemente el PAS sigue, y hoy se depositó lo de volver al trabajo, que para nosotros es en realidad el salario social complementario, que es el principio de la primera ley, viste que ellos después modificaron y pusieron el PAS, inventaron el PAS como también una excusa de pagarle ese programa a madres y o tutoras o tutores, digamos, que tengan más de 5 hijos, que tienen un par de requisitos, digamos, específicos, que también tiene que ver con lo que después inventar como pensión por las vejez y todo el resto del programa que ellos fueron modificando. Pero sí pagaron ayer, pero por orden de la justicia, digamos. Eso no quiere decir que meses que vienen paguen, porque la orden judicial no especula tiempo, sino que dice que se reintegre el programa Volver al Trabajo. Lo que nosotros todavía no tenemos certeza de que ellos no presenten un recurso, hicieron con un montón de alguna manera, de algunos reveses judiciales que tuvieron, digamos. Por el momento no les dio el tiempo para presentar algo, por eso tenían 3 días para reintegrar por el tema de liquidación. La justicia también estuvo muy hábil en que ellos presentaron, sabiendo de que la liquidación la tienen que presentar antes del 20, y salió un ratito antes del 20, digamos.
1: Claro.
3: O salió esos días, digamos. Entonces no tienen tiempo. No tienen tiempo para hacer representación judicial y tienen que sí o sí depositar, digamos. Claro. Salió la resolución, pero la resolución ministerial del Ministerio de Capital Humano no legitima el pago los siguientes meses, digamos. Legitima este pago.
1: Claro,
3: entonces, por el momento no sabemos.
1: Volviendo a este punto que es el más importante, Maxi, esto genera entonces una incertidumbre enorme, porque, bueno, en todo caso, se cobra un mes más, pero la amenaza que muchos voceros oficiales y oficiosos del Gobierno Nacional han hecho es que van a apelar la medida y que buscan no pagar más, eliminar el programa, mira, de hecho.
3: Yo quiero tomar 2 puntos a partir de lo que vos decís, Miguel, porque eso es lo importante. En primera instancia, nosotros consideramos de la UTEP que el programa es un complemento, por eso retomaba el nombre del salario social complementario. Para nosotros es un complemento, digamos. Es un salario social complemento que a las actividades que se generan un montón de compañeros y compañeros de trabajo, digamos. Nadie vive con 78.000 pesos.
1: No, claro.
3: Es más, ni siquiera hoy los 78.000 pesos significan un montón de ingresos para la gente, porque obviamente no hay plata en ningún lado. Ese es el primer. Nos molesta más no solamente que corten el programa, sino lo que piensan respecto a nosotros, con lo que hicieron desde que llegaron al gobierno, de que estigmatizarnos, que somos tonoplaneros, que no laburamos, como si fuera que una persona hoy podría costear un nivel de vida con 18 mil pesos, digamos. Claro. Ni siquiera creo que alcanza para 6 kilos de milanesa, siendo rápido el cálculo, digamos. Uh-huh. Pero a muchas madres, a muchos compañeros les sirve para pagar a luz y el agua. Uh-huh. Y en el segundo punto, que creemos que es lo más importante, de llegar a la instancia de judicializar algo que habla de este gobierno, que no dialoga con los sectores. Porque ellos pueden negar o no la situación nuestra, pero el tema es que no hablan con los sectores. No saben, porque si ellos sacaron de la órbita del control de las cooperativas, de las fundaciones, de los municipios y de los gobiernos provinciales el programa para pasarlo a ser una actividad netamente privada de una persona, porque antes no es que nosotros teníamos el control, sino que nosotros de alguna manera podríamos hacer los reclamos. Hoy las personas se tienen que manejar individualmente, uh-huh, con respecto al programa. Al que se le corta el programa no tiene dónde ir a reclamar. ¿Por qué? Porque se encargaron de destrozar todo el Estado. No hay oficina, no existen oficinas. Nosotros mañana planificamos la marcha y el ANSES. ¿Por qué? Porque la única oficina que encontramos el gobierno nacional, no existe ninguna más. Uh-huh. Se encargaron de echar todos los empleados que había, empleados del Estado, y al que hoy sigue en el Estado es porque tiene un bozal y no dice absolutamente nada dentro del gobierno nacional, porque si no le pegan una patada en el tuje y lo echan, digamos. Uh-huh. Entonces también de esas dos cosas que para nosotros son importantísimos. Nosotros cuando presentamos el proyecto de ley del salario social complementario fuimos muy claros. Nosotros lo que queríamos era otra cosa, lo que queríamos era subsidio y acompañamiento del Estado para la conformación de cooperativas, para la conformación, para generar trabajo. Uh-huh. Ellos, y Macri en su momento, fue el que inventó esto del salario social complementario, de individualizar el pago. Nosotros siempre quisimos que fuera al revés. Siempre quisimos que fuera de otra forma. Ellos son los que nos llevaron a esta instancia y los que hoy niegan, porque el ministro de Finanzas o el ministro de Economía es el mismo que hoy se niega a pagar, digamos, del momento del gobierno de Macri. Uh-huh. Entonces, para mí estas cosas son importantes discutirlas, porque nosotros también queremos mostrar a la sociedad que no, más allá del programa social como si, nosotros lo que buscamos es profundizar la economía popular, porque creemos que es una economía que existe y que hoy se profundiza. ¿Por qué? Porque existe el pluriempleo. Claro. Entonces está visto de todo, de que la gente se inventa un trabajo para generar más ingresos porque no le alcanza. Bueno, hay gente que se generó el trabajo porque no conseguía trabajo, uh-huh, en el ámbito privado. En gobiernos anteriores, el gobierno en nuestra última parte, pero tenemos que ser claros con esto.
2: Maxi, siguiendo un poco esto que vos planteas, ¿no? El proceso de estigmatización que se generó sobre las organizaciones sociales, territoriales, después de la individualización también de estos pagos, ¿hasta dónde se dañó las organizaciones en los barrios? ¿Hasta dónde llegó ese proceso? Pensando también en lo que se necesita para salir de esta situación.
3: Y mirá, con toda sinceridad, Alicia, hoy la salud, sobre todo no solamente la salud corporal, la salud mental de la gente y el problema de indemnización es muy grande, uh-huh, es enorme, digamos. Siento que antes costaba menos resolver los problemas comunitarios. Eso no quiere decir que la gente no lo resuelva hoy en comunidad, uh-huh, pero es mucho más difícil generar conciencia con respecto a la discusión de por qué nosotros, porque si no pareciera que nosotros solamente tenemos una posición en contra de una persona y nosotros vamos en contra de las ideas que nos dividen, que nos separan. Nosotros estamos en contra de ese tipo de ideas y que son las que lleva este gobierno nacional adelante, obviamente en complicidad de los gobiernos provinciales, en complicidad de un montón de políticos. Pero lo que queremos dejar claro es esto, que hoy sí es importantísimo también, porque es la comunidad en sí que hoy no tiene el merendero y el comedor que ellos se encargaron de destruir, que no tiene hoy este puesto de trabajo que de alguna manera construye, se evidencia lastimosamente cuando le ataca a una clase más alta o a un pequeño empresario. Y hoy se ve, hoy cierran comercios, uh-huh, cierran comercios. Entonces, claro, los medios muestran el cierre de comercio, pero los medios no muestran los cierres de los pequeños emprendimientos, de las pequeñas panaderías, de las pequeñas textiles. Muestran cuando le toca a uno grande. Y eso también habla de la política anterior, porque nosotros no vamos a dejar de hablar de que anteriores gobiernos tampoco hicieron algo por profundizar de que existía la economía popular, de que queríamos construir otra cosa. Obviamente era otro tipo de política, pero la de hoy destruye todos los aspectos de la comunidad, digamos. Uh-huh. También no fue la única victoria que tuvimos judicialmente, porque también la ley de barrio popular también fue dada vuelta por la justicia. Entonces la realidad es que uno ve esta situación, la gente a veces, Alicia, no comprende en profundidad, no lo político, sino las cuestiones de decisiones políticas que toma este gobierno con respecto a las políticas, como no ven del impacto de primera entrada. Hoy todavía los comercios de los barrios no saben lo que le puede llegar a afectar a ellos si llegan a cortar el programa social. Uh-huh. Porque la gente de los barrios compran en los comercios del barrio, claro, con esa plata.
1: Uh-huh. Maxi,
3: estamos hablando... Sí,
1: te escuchamos con atención, y yo diría que a todo este combo que estás planteando hay que agregarle el aumento de todo lo que significa energía, desde los combustibles al agua, a la electricidad.
2: La garrafa
1: se fue al demonio, digamos. O sea, incluso he visto gente, mucha gente en los barrios, con el atadito de leña al hombro desde hace un buen tiempo a esta parte, pero ahora se ha incrementado la cantidad.
3: No, mirá, yo te digo con total tristeza, Miguel, yo vivo en un barrio popular. No me da tristeza vivir en un barrio popular, sino lo que veo todos los días, digamos. Mm. La gente revolviendo la basura como nunca antes. Antes solo veíamos gente revolviendo la basura, pero buscando latas, buscando alguno que otro elemento que pueda comercializar.
1: Claro.
3: Hoy la gente está buscando comida, digamos. Entonces la realidad es, uno con tristeza lo tiene que decir, y esta es una realidad que el gobierno la ve, pero no la quiere decir, digamos, la falta de consumo. Y con respecto a la tarifa, para mí es muy claro, nosotros tuvimos hace poco organizado también una reunión en conjunto con la mesa de diálogo de la Iglesia, con la Comisión de Justicia y Paz y ATE, y otro organismo, una reunión por el agua, digamos, porque por ahí se ponía en discusión en profundidad de la gente que está pagando irrisoriamente un precio de la boleta, pero no se pone en discusión de las miles de personas que no acceden al agua.
1: Claro.
3: Entonces la gente le molesta cuando una persona paga mucho el agua, pero no le molesta cuando una persona no tiene un litro de agua para tomar en su casa.
1: Claro, no llega.
3: Entonces, a este nivel llegamos como sociedad, a este nivel nos individualizaron, de que nosotros pensamos que lo que tenemos que resolver es solamente nuestro problema y no el problema de todos, o resolver todos juntos los problemas que tenemos como sociedad. Entonces creo que lo que vos decís, la tarifa, Miguel, es... más en claro cómo se encrudece la realidad que está viviendo la familia, porque hoy todo tomamos desde la clase media, digamos. Desde esta encuesta que ellos hacen, o cálculo en el que el INDEC agregaron los ingresos de programas sociales como si fueran esos ingresos de trabajo privado o trabajo del Estado, no importa qué tipo de trabajo, ellos agregaron los programas sociales como la asignación y la tarjeta alimentaria como un ingreso. Entonces obviamente que las cuentas te van a cerrar hermosa, pero la realidad es que la gente no llega a fin de mes. Si no llega la gente a fin de mes que tiene un sueldo privado o un sueldo del Estado que está en blanco, imagínate las personas que no lo tienen. Entonces yo creo que en profundidad hoy el reclamo que nosotros hacemos concreto del programa tiene que ver con eso, tiene que ver con que entendamos de que hay 1 millón de personas que encima creemos que es corto el número, porque nosotros nos basamos al hablar de la economía popular y la gente que está desocupada, que tomamos el programa que había hecho en el momento de la pandemia, que se había hecho, no sé si se acuerdan, que era el pago del FE, ¿cómo recuerdo que se llamaba?
2: Sí,
3: el programa que ellos pagaban una sola vez, se pagó 3 veces. Se anotaron alrededor de 9 millones de personas. Entonces, en edad laboral, digamos. Entonces yo creo que toda esta discusión tiene que llegar a un puerto. Nosotros, más allá de la postura política, queremos ser claros de que nosotros le vamos a pedir al gobierno nacional que de alguna manera actualice, porque este programa se desactualizó. Ellos dejaron pagando 78.000 pesos, pero este programa era el 50% del salario mínimo vital y móvil, era la mitad del salario mínimo vital y móvil, y ellos lo congelaron.
2: Maxi, ¿y la jornada de mañana cómo está pensada?
3: Y mañana nosotros lo que tenemos pensado es entregar un petitorio al gobierno nacional a través del ANSES, a través de la Secretaría de Trabajo, porque eso también es algo que tenemos que decir, Alicia. Desfasaron tanto el Estado, toman tantas decisiones por decreto que no sabemos ni siquiera cómo se llama la Secretaría de Trabajo. No sabemos si Secretaría, si es Ministerio, si es Dirección, si es... Ni siquiera creo que ellos saben cómo se llama. Mañana vamos a presentar el ANSES porque creemos que es el lugar donde podemos reclamar, porque es el único organismo nacional que entendemos que existe en este momento, y otro que existe en el MIN, pero bueno, no sabemos que está haciendo nada también. Y después nos vamos a la Casa de Gobierno de la provincia, porque también vamos a exigir a la provincia que necesitamos con mucha urgencia construir una mesa contra el hambre y la pobreza, porque la realidad de lo que está pasando en los barrios ya llega a una instancia que no podemos y queremos que el gobierno provincial, si no se hace cargo el gobierno nacional, se tendría que hacer cargo, ¿no? Entonces también planteamos mañana presentar un petitorio en el gobierno provincial y después una asamblea en donde también se va a acercar gente de Cáritas para poder discutir un poco cómo seguimos adelante con esta lucha. Y nada, quería decirte algo nomás. Lo que vamos a pedir exclusivamente en el ANSES es que se vuelva a actualizar, que se revea esta situación y que no dejen la continuidad del programa. Pero quería contar otro datito nomás que, que es importante. El salario mínimo vital y móvil de Argentina es el más bajo de toda América.
2: Tremendo.
1: Más bajo que Paraguay.
3: Es más bajo. O sea que ni siquiera la mitad de eso va a garantizar nada, pero creemos que es la forma que tiene el Estado de garantizar la, que no haya desocupación y que, bueno, la economía popular, nosotros creemos que tiene que haber pleno empleo, obviamente, creemos que tiene que el Estado, creemos que los compañeros tienen que tener un trabajo en blanco, pero mientras tanto, ¿qué hacemos? Construimos la economía popular, que es la que la gente supo construir, digamos, la que le quedó.
2: Maxi, ¿y la asamblea dónde va a ser?
3: En la Plaza 9 de Julio. Terminamos ahí en la Plaza 9 de Julio y esa es la actividad después del acto que tenemos pensado hacer, que el acto es más que nada la lectura del documento nacional, que también es la lectura de un documento que vienen trabajando las mismas organizaciones a nivel nacional.
2: Maxi, muchas gracias.
3: No, gracias a ustedes por el espacio y la verdad es que en este momento lo que sí llamamos a todos a construir espacios que, más allá de la diferencia que tengamos con algunas posturas de algunas cosas, creemos que acá lo importante es que la individualidad no crezca más que la comunidad. Es lo más importante que tenemos, la construcción colectiva. Después el resto, nadie, como había dicho en su momento, nadie se salva solo.
2: Totalmente. Gracias, Maxi. Un abrazo.
3: Gracias a usted. Abrazo grande.
2: Hasta luego. Maximiliano Rodríguez de la UTEP y esta convocatoria mañana entonces, no es un dato menor esto que él plantea de qué queda del Estado Nacional. Justo estaba esta mañana intentando rastrear eso porque hay un dato. Él mencionaba también la Secretaría de Trabajo, que acá lo conocíamos como, bueno, la delegación de la Secretaría de Trabajo a nivel nacional, que recordemos ahora, trabajo depende de capital humano. Están dando otras funciones a la Secretaría de Trabajo. Ya no inspecciona condiciones laborales y demás, sino dicen van a promocionar la nueva ley de la reforma laboral, digamos, ¿no? Pero bueno, casi no queda, queda ANSES, queda PAMI, no queda ninguna delegación en pie de lo que era antes Desarrollo Social de la Nación, que uno podía ahí también encontrar trabajadores del Estado Nacional. Así que el desmantelamiento fue muy profundo de todas las áreas y la cantidad de trabajadores que se quedaron sin empleo, justamente, ¿no?
1: Tal cual.
2: 16:50.
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0: Bueno, escuchábamos una versión de La Llorona. Ahí, hay un trabajo que leí hace algún tiempo cuando andaba buscando material sobre la influencia de la copla española en la música nuestra, ¿no? De América. Y así encontré, por ejemplo, como un antiguo soneto del siglo de oro español aparece luego en dos o tres formas que yo pude encontrar y que finalizan, por ejemplo, en aquello que es Casamiento de Negros de Violeta Parra. Pero la versión original de eso es un soneto. En el caso de La Llorona hay que diferenciar dos cosas. Primero, la leyenda de La Llorona, que uno la puede encontrar en toda América.
1: A mí me la contó, variantes.
0: Con variantes, pero más o menos la historia es la misma siempre, ¿no? Siempre hay una muerte o una serie de muertes asociadas al personaje que te aparece cuando estás solo en el monte, en un camino, te aparece llorando.
1: En las tormentas.
0: En las tormentas, te guía y terminas ahogado, sí. ¿No? Porque esa leyenda de La Llorona, que encontrás de México al sur de la Argentina, y de Chile, etcétera, es la mujer que ahogó al marido, la mujer que ahogó al amante, o la mujer que ahogó a los hijos. ¿No? Eso es la Llorona. La Llorona de esta canción, en realidad, es muy probable venga de un soneto español de Luis de Góngora.
1: Ajá.
0: Porque hay una serie de versos que son muy parecidos. Hay un autor, eso es lo que quería contar, mexicano, Hermosilla, creo que es el apellido, un musicólogo, que estuvo compilando durante muchos años las miles de formas que tiene La Llorona, ¿no? Porque depende de quién la cante, de cuándo se haya grabado, registrado, aparecen versos. Y encontró más de 135 versos que se cantan con esta melodía. Lo único que se repite es el estribillo, es el mismo.
1: Claro.
0: ¿No? O también tiene variantes el estribillo. Entonces hay cientos de versiones de La Llorona. Si vos comparas esta con la que cantaba Chabela Vargas, es diferente.
1: Sí, sí, sí.
0: Entonces está bueno.
1: Y está suena lindo. A mí me encanta Chabela cantando La Llorona.
0: Sí, sí, claro. Es un son que los mexicanos llaman son jarocho, que es música popular del Istmo, la parte más angostita de México, en la península de Yucatán. Y esta forma del son, por ejemplo, incluso llegó a tener versiones del rock and roll. La bamba es un son, y es un son jarocho de esta zona, ¿no?
1: Mira.
0: Tiene un compás típico de 3x4, lo que hace que sea fácilmente trasladable a otras formas, cambiando apenas un poco la velocidad, el ritmo. Pero bueno.
1: ¿Y esta versión de quién es al final?
0: No lo dijimos. No. Escuchábamos a De Pedro con Fue el Fandango haciendo Llorona.
1: 17 en todo el país.
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0: 4 minutos han pasado de las 5 de la tarde, Alicia, y bueno, este día 9 es el Día Internacional de las Aves, y está previsto una serie de acciones en todo el mundo en relación a la conservación, al cuidado y al conocimiento en torno de las aves. Es el Global Big Day, y este evento, que es el mayor evento mundial de observación de aves, va a tener su capítulo aquí en Misiones. En Santa Ana, puntualmente, en la Reserva Natural Don Rodolfo, se va a llevar adelante esta jornada, el próximo sábado 9 de mayo, desde las 7 de la mañana. Estela Romano está en línea, forma parte del grupo que está organizando este evento, y la saludamos aquí, Alicia Rivas y Miguel Riquelme. ¿Cómo le va, Estela? Muy buenas tardes.
1: Muy buenas tardes. Sí, desde acá de la reserva. Bien. Así que sí, no hay buena conexión, gracias. Y que disculpen, pero creo que estamos bien.
0: Estamos bien. Si no se nos mueve de ahí, vamos a poder escucharla. Estela, bueno, ¿cómo nace la idea, la iniciativa de participar de este Día Mundial de las Aves de esta manera, ¿no? Organizando un evento de observación de aves.
1: Mira, Miguel, la reserva está siempre abierta a que la gente venga a hacer avistajes, así, sin mucha programación. A veces vienen de lejos y se hospedan en la reserva, otras veces viene gente, y siempre está abierta para esto, ¿no es cierto? Siempre le decimos al que viene a filmar, la paga por hacerlo no es más que una foto y registrarnos, ¿viste? Registrarnos qué tenemos en la reserva. Y bueno, a veces uno, yo no soy experta en observación de aves, pero como tanta gente he ido conociendo en este transcurrir, en este camino de la vida, conseguí que Ernesto Krauzú, que es muy conocido, todos saben de sus habilidades, condiciones, un experto en naturaleza, va a venir a guiar. Y bueno, para mí es un regalo, doble regalo, porque no es habitual que Ernesto haga esto, así que estoy muy contenta.
0: Tal cual, es un gran amigo nuestro además, y gracias a él nos enterábamos además de estas jornadas. Hablemos un poco de la reserva en sí. Sabemos que el sur de Misiones tiene una biodiversidad de aves realmente impresionante, y mucha gente no sabe eso.
1: Sí, justamente ayer hubo una convocatoria en el Museo Aníbal Cambas de las reservas privadas, y uno de los guardaparques de cuando yo era empleada del ministerio, somos todos bastante grandes, me dice: ahora yo estoy de coordinador de la zona sur. Ah, le dije, no podemos dejar de organizar actividades en conjunto, porque la riqueza que tenemos, Campo San Juan, el Cerro Santa Ana, y entre medio y alrededor de todo esto se suma una gran cantidad de propiedades que tienen mucho monte nativo todavía. Claro. Y así que la riqueza tanto de la zona de campo en Campo San Juan, acá también alrededor del cerro hay mucho campo, y después tenemos los mogotes de selva. De hecho, el cerro, acá yo tengo más de 200 especies fotografiadas, identificadas, por gente que viene, claro, y después, como te decía, me devuelve todo eso. Y bueno, la riqueza es muy importante, y muy valiosa, muy valiosa.
0: Claro, yo estaba pensando además que tenemos, por un lado, las especies propias de la zona de pastizales, ¿no? Los chiquitos, tenemos las rapaces, que están un tiempo acá y otro tiempo se van. Están las que viven permanentemente en la selva, es decir, hay una variedad enorme.
1: Sí, eso es lo que a veces uno les sorprende, porque en el momento menos pensado, yo estoy ahora en el deck de la cabaña grande, y cuando querés acordar, aparecen 6, 7 tucanes juntos, por decir, y me estaba sorprendiendo estos días, porque venían a la mañana y venían a la tarde, los mismos son. Claro. Y bueno, hay un palmito que está con fruto, y bueno, esto es lo que pasa, ¿viste? Claro. Hay un movimiento permanente.
0: Bien, ¿cómo hacemos para participar. ¿Cómo han planificado ustedes que la gente que se sienta, bueno, a partir de esta charla o por la difusión de los flyers, de la información, como interpelada para ir, cómo hace para participar?
1: Mira, lo ideal es que no tenemos colectivos hasta acá, hasta la puerta de la reserva, pero como si se contactan, yo trato siempre en otros eventos de conectarlos entre los que van a venir y entonces pueden compartir vehículos, ¿viste? Claro. Porque generalmente uno solo, vienen dos, bueno, pueden sumarse cuatro. Así es como hacemos en este tipo de eventos, cuando son gratuitos, con más razón, ¿no es cierto? La gente busca cómo hacerlo, se acomodan, yo para eso ya tengo años en eso, y siempre encuentro la vuelta para que no queden sin venir por movilidad, ¿viste? Pueden venir hasta el cruce de Santa Ana en colectivo, y de ahí organizamos que los que entran los traigan. Siempre hay una posibilidad, hay que buscarla nomás.
2: De paso pueden alojarse, pueden ya prever algún alojamiento, ¿no?
1: Sí, sí, si tienen ganas de quedarse sería buenísimo, porque bueno, tenemos las cabañas, también tenemos un albergue grande que habita para que se quede alguien que quiere pagar una diferencia bastante significativa. El albergue tiene todo, todas las condiciones. La idea, si se pudiera, es estar 24 horas, porque el evento dura 24 horas, ¿entendés? La idea es eso, bueno, a la noche hay de todo, los especialistas en lechuza se hacen la salsa.
0: Claro.
1: Y la verdad es que tenemos acá un timbó muy grande atrás de la casa donde viene el lechuzón negro, y es rara vez que no aparezca, los facilitadores. Si no aparece, lo llaman. Bueno, está la lechuza estriada a la entrada de la reserva, que también es muy importante y muy perseguida por los que les gusta esta actividad. O sea, que quedarse a la noche es una hermosa posibilidad, porque hay mucho para ver, mucho.
2: ¿Cómo hay que ir predispuestos para un avistaje de esta naturaleza? ¿Cómo hay que ir?
0: ¿Qué ropa hay que llevar, además, ¿no?
1: Lo ideal es que vengan con una ropa que no sea muy colorinche, por así decirlo, verde, si es posible, que se mimetice con el monte. Los senderos están limpios, no van a salir de los senderos, con zapatillas cómodas, ropa cómoda, binoculares si tienen, una cámara fotográfica el que tiene, el celular que todos tienen. Creo que no es algo que limite, digamos, el acondicionamiento para venir acá a la reserva. La idea sería que no pasemos de 20, porque la gente que ya sabe y que tiene todas las posibilidades va a andar sola, pueden venir, pero guiar más de 20 personas por ahí, si somos, porque me incluyo, inexpertos, es más difícil. Claro. Entonces, al ver un facilitador, no vamos a pensar que a todos los va a poder atender. Claro. Pueden venir todos los que quieran, todos los que deseen, y los que ya saben moverse con su cámara, con todo lo que sea instrumental, lo hacen por su cuenta, y el resto le seguiremos a Ernesto.
0: Tal cual. Vos mencionabas a Ernesto Krausuk, que es guardaparque, y es posiblemente una de las personas que más sabe de aves de esta provincia, ¿no? Ya sea por identificarlas por sus cantos, orientarnos sobre dónde tenemos que mirar, qué tenemos que mirar para poder detectar dónde están. En fin, es un verdadero diccionario de las aves de Misiones, es un privilegio contar con él.
1: Contar con Ernesto, ex compañera de él en ecología cuando yo estaba, el crecimiento que tiene Ernesto, son pocas personas en la provincia que han logrado esto, y que él esté en Cruce Caballero también es muy importante, porque es un parque relativamente nuevo comparado con nosotros, y bueno, yo sé que Ernesto va a dejar un buen recuerdo en ese parque el día que se jubile, ¿no? Él está trabajando mucho y está es el lugar donde quiere terminar, me dijo, su actividad en la provincia.
0: Tal cual, tal cual. Estela, entonces, bueno, vamos a reiterar el lugar.
2: Tengo una pregunta antes, sí, perdón. Dale. Estoy mirando el flyer. ¿Qué sería la aplicación Merlín?
0: Ah, conta eso, sí, está muy bueno.
1: Es una aplicación que la pueden bajar para registrar lo que fotografían. Ajá. Y ahí queda el lugar donde están fotografiando, y eso va a ser lo que se va a ir contabilizando, ¿no es cierto? En cualquier momento del día van a poder consultar a ver cuántas especies se han registrado hasta ese momento y en ese lugar. Lo que sí estaba leyendo también, que siempre Colombia es el país de Latinoamérica que más cantidad de aves registra, y le sigue Perú y también Brasil. Argentina, nosotros tenemos mucha diversidad, pero por lo que estaba viendo, estos países son son los que en esta actividad, creo que por ahí es, sí, que ganan, ¿viste? Ojalá que la gente se sume. Y hoy yo iba caminando por la avenida Urquiza, y en la avenida Urquiza un carpintero estaba en el medio del bulevar. Yo digo, Dios mío, tenemos las aves hasta ahí, hasta en plena movimiento de autos.
0: Nosotros estamos en el campus de la universidad en Villa Lanús, y aquí hay una enorme variedad de aves. Hay carpinteros amarillos, hay varios tipos de lechuza, rapaces, hemos visto cardenales, obviamente horneros, muchísimos, así es que bueno, es una maravilla. Bandurrias empezaron a aparecer, bandurrias, calandrias, muchas.
2: No te olvides de las palomas.
0: Bueno, sí, las palomas. También hay muchas palomas. Los autos de la gente que trabaja acá lo puede atestiguar.
1: Bueno, qué lindo, ¿no? Bueno, eso también uno tiene que darse cuenta, que a pesar del ruido y la contaminación, todavía tenemos un aire limpio como para que ellas anden dispersas por la ciudad, ¿no? Porque esto es... Justamente me gustó porque es ciencia urbana, ciencia ciudadana, creo que le llaman.
0: Así es, ciencia ciudadana.
1: Qué lindo cuando la ciencia baja así, porque uno siempre, en general, ¿no? El común de la gente cree que el que está estudiando un bichito, aquel bichito, qué locura, están atrás de una mariposita. No, todo es tan valioso y tan importante, y poder llegar a un evento como este es mostrar que la ciencia baja al hombre, ¿no?
0: Tal cual.
1: Entonces,
0: tal cual.
1: Es muy lindo.
0: Bueno, Estela, ya hemos hecho la invitación entonces. Muchísimas gracias por atendernos y que todo salga maravillosamente bien.
1: Gracias a ustedes. Gracias a los dos.
2: Hasta luego.
0: Charlábamos con Estela Romano, de la Reserva Don Rodolfo en Santa Ana, en el Cerro de Santa Ana. Y en el marco de este Día Mundial de las Aves, el 9 de mayo, se organiza esta actividad en todo el mundo. Es el Global Big Day, y la consigna es esa que ustedes escuchaban. Son 24 horas de actividad en torno de la observación. Y se usa esta aplicación, Merlín. Hay muchas aplicaciones que funcionan más o menos parecidas, ¿no? Hay algunas más complejas todavía, que tienen que ver con toda la biodiversidad, tanto de flora como de fauna. Pero la idea es bien sencilla. Hay una base de datos a la que uno alimenta con la aplicación. Entonces, hay un ave, yo sé cómo se llama o no, le saco una fotografía, la aplicación me devuelve el nombre popular del ave, el nombre científico del ave, si es macho, si es hembra, etcétera. Entonces, a la aplicación le sirve mi fotografía porque georreferencia y ubica en tiempo a esa ave. Esa ave estuvo en el Cerro Santa Ana, claro, el sábado 9 a las 12 del mediodía, más o menos en este lugar geográfico. Uh-huh, ¿no? Uh-huh. Y está exactamente el punto de georreferencia de la ubicación del ave. ¿Y a mí para qué me sirve? Bueno, no sabía cómo se llamaba esa ave. Se llama de esta manera, claro, y quedo yo como aquel que la registró.
2: Y de paso posicionan a la Argentina.
0: No, claro, porque además este es un evento que tiene, no es competitivo, pero tiene algo de eso.
2: Claro.
0: Porque si vos entras a buscar Global Big Day, te vas a encontrar con lo que decía Estela, que en Colombia son muchísimos los grupos que hacen esta tarea. Entonces, ellos ese día van a subir seguramente una cantidad enorme de registros y van a encabezar el ranking de la cantidad de fotografías subidas y de registros hechos.
2: Claro.
0: Porque es un día para eso, para celebrar la biodiversidad de las aves.
2: Qué bueno. El sábado desde las 7 de la mañana.
0: Así es.
2: Así que...
0: Y hay que estar 24 horas. Esa es la consigna.
2: Ajá.
0: Por eso yo hablaba de todo lo que se puede ver a la noche.
2: 24 horas, bueno.
0: Sí, sí, son 24 horas de observación.
2: 17:19.
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0: Lo que escuchábamos era Luis Di Luna haciendo Recado. Bueno, apareció una noticia que no dejó de llamarnos la atención, fue hace algunas horas, se podría decir. Pero antes de contar la noticia en sí, conviene hacer un poquitito de contextualización. Ustedes se van a acordar seguramente del juicio por YPF.
1: Sí.
0: Durante muchos años se le achacó al gobernador hoy de la provincia de Buenos Aires, entonces funcionario del gobierno de Cristina Kirchner, de Néstor Kirchner, creo ya en la última etapa, el momento en el que se propone la idea de estatizar parcialmente YPF, que estaba en manos de una empresa española, Repsol. Entonces la idea era presionar para la compra del 51% de las acciones, cosa que no la privatizaba, no la estatizaba totalmente, pero permitía mantener el control societario y accionario de la empresa. Seguían participando de esa sociedad de empresas privadas, algunas de capitales nacionales, como la empresa que se llama Petersen Energía. ¿No? Bien, se produce todo ese proceso. Y es entonces que estos accionistas argentinos, Eskenazi, es el apellido de esa familia, hacen un planteo, un reclamo, en función de lo que el estatuto de YPF dice, un estatuto que fue reescrito durante el gobierno de Menem, con la intención, se generó un artículo, de que jamás se volviera a intentar estatizar la empresa. ¿Qué decía ese artículo? Que si se vendía una parte del paquete accionario, todos los restantes poseedores de acciones debían recibir una compensación, es un valor por acción superior al valor al que se había vendido este paquete accionario X, ¿no? O que el Estado hubiera comprado. Este juicio no avanzó mucho en los tribunales aquí, pero fue comprado el juicio por un fondo buitre.
1: Sí.
0: ¿Sí? Entonces, a cambio de un volumen importante de dinero, los Eskenazi se hicieron con el dinero. Lo que hay que decir también es que ingresaron a la sociedad y compraban acciones sin poner un mango. Iban pagando las acciones con el producto de las propias acciones. No sé si les suena ese tipo de negocio. Bueno, tipos entran a la sociedad, no ponen un mango cuando se produce la reestatización parcial, le hacen un juicio al Estado, no progresan con el juicio, pero se lo venden a Bruford Capital, que se lo compra por una cifra interesante. O sea, ganaron un montón de plata sin hacer nada. Los Eskenazi.
1: Con el juicio la expectativa fue...
0: Claro, y el tema es que cuando el juicio cae en los tribunales neoyorquinos, el reclamo a Bruford Capital es bestial. Con este cálculo que te decía, les daba 6.500 millones de dólares, una cosa así, ¿no? No me acuerdo la cifra exacta, pero era...
1: Al final eran como 11.000 millones.
0: Sí, era una monstruosidad de plata en el primer fallo de la jueza Posca. Bien, ya sabemos lo que pasó con ese fallo, fue a la Cámara le dijo no. Los tribunales que deben definir esta situación son los tribunales soberanos del país donde está la empresa instalada. La empresa no está en Estados Unidos, está en Argentina. Entonces, con esto, el juicio vuelve para atrás. Pero en estos días, quiero decir, el juicio prácticamente no avanza en favor de los fondos buitre, ¿no? Pero en estos días, la misma jueza, la jueza Presca, no Posca, como te dije.
1: La jueza, te iba a corregir,
0: sí,
1: pero...
0: Sí, sí, sí. Yo no sé por qué dije Posca, Presca.
1: Porque tuvimos una jueza Posca.
0: Tenés razón, sí, tenés razón.
1: Bueno, la jueza Presca... tuvo que retirar por problemitas.
0: La retiraron. Falló ahora, o decidió, porque ahí hay un recurso que es muy raro que tiene la justicia de los Estados Unidos. Por ejemplo, si estamos en un litigio, vos y yo, por una cuestión empresarial, el juez puede decir que yo toda la información que yo recopile y que vos estás obligada a dar en tanto el juez te lo pide, yo lo puedo usar, está a mi disposición como querellante. La puedo usar no solamente dentro del juicio, sino en cualquier foro que a mí me sirva para recuperar mi plata. Entonces yo puedo usar para decir, bueno, ¿cómo van a confiar en fulanito? Si fíjense, en tal momento quebró tal empresa, información que debería ser privada, pasa a ser pública. Y vos, en tanto te lo pida el juez, estás obligado a suministrar toda la información que te pidan. Bien, eso fue un recurso que fue utilizando Bruford Capital para estirar el juicio. O sea, cada vez pedía más información, no había información, hasta que el mismo tribunal le dijo, no, ya está. O sea, basta con eso. Uh-huh. Y los abogados que defienden la causa para Argentina, son abogados estadounidenses, que no damos más información, ya tienen todo lo que necesitan. Y el juez le hizo caso a ese planteo. Toda esa información, que es una montaña de información, ahora, con esta decisión de la jueza Presca, Bruford Capital la puede usar. ¿Dónde? Ya quiere sacar la causa del tribunal neoyorquino, porque la primera idea era tratar de llegar a la Corte Suprema con eso, cosa que parece ser no sería posible, ni con la ayuda de Trump. Uh-huh. Es sacarlo de ahí y llevarlo al CIADI, que es el tribunal del Banco Mundial que está para arreglar este tipo de litigios. Uh-huh. No es el tribunal natural, de todas maneras, pero bueno, puede llegar a generar algún tipo de problema para la Argentina que una cantidad enorme de información de estas características termine en un lugar como este, como es el CIADI. Puede perjudicar futuras situaciones de tensión o jurídicamente compleja.
1: Ahora, la Argentina supongo va a apelar eso.
0: Yo supongo que sí, lo que pasa, uh-huh, es que no soy un experto en esto, simplemente estoy compilando, claro, mentalmente la
1: para no dejar ese precedente, digamos, ¿no?
0: Eso es lo que puede llegar a ocurrir. Uh-huh. Uh-huh. Puede llegar a quedar como precedente. Uh-huh. Y afectar otras situaciones que se puedan darse a futuro de litigiosidad que tengan al CIADI como árbitro.
1: Ya que hablas de la cuestión judicial, solo voy a mencionar esto porque no me voy a meter en el caso, porque no lo conozco en detalles, no lo seguí en detalles, y esto es un caso que tiene tanta información, que el famoso caso Cuadernos.
0: Ah, la causa Cuadernos.
1: La causa Cuadernos.
0: Que en realidad debería llamarse causa Fotocopias.
1: Fotocopias, Cuadernos Resucitados.
0: Cuadernos Resucitados también, sí, es un lindo
1: porque,
0: nombre. Novela, futura novela.
1: Cuadernos Resucitados. Pero no me voy a meter en la causa, que solamente en una escena. Sí. Ayer, entre esto que estaba con el reposo medio obligatorio y ahí media somnolienta con la medicación, eran como las 11 de la noche. Y veo las opciones de vivo que te ponen en YouTube, La Nación en vivo y una escena de un debate oral, ¿no? Uh-huh. Le presto atención, pongo
0: volumen
1: y me detengo en esa escena, y era todavía la audiencia de Diego Cabot.
0: Estaba por mencionarlo.
1: El periodista que, uh-huh, arrancó creo que a las 9 de la mañana y eran 11 de la noche. Y el tipo lo tenían ahí.
0: Claro, porque, a ver, vamos a contar la historia desde el principio. Yo me acuerdo cuando empecé a leer esto, empecé a soñar con ser Diego Cabot. Empecé a correr, digo, por ahí me intercepta algún agente secreto y me entrega información que me lleve a ganar el Príncipe de Asturias de Periodismo, que lo ganó Cabot con esta investigación. Que después resultó...
1: Debería ser de literatura, por lo
0: claro,
1: menos.
0: Claro, que no era investigación. Y después supimos que era gran amigo de Stornelli y todo eso, y le siguieron apareciendo cuadernos y cosas por el estilo, que encontraba casualmente en los lugares más inverosímiles.
1: No, pero me pareció interesante. Después en algún momento estaría bueno hablar de lo que implica esta causa y demás, pero con más propiedad, con alguien que nos explique lo que significó y demás. Pero ayer fue interesante porque entre los que preguntaban estaba el abogado de Oscar Thomas.
0: Claro.
1: Abogado defensor de Oscar Thomas, que estuvo preso. Y era muy interesante la...
0: Ubieta, creo que se llama, ¿no?
1: Sí, que es... es un abogado conocido, además fue abogado de la... Es abogado de la expresidenta Cristina Fernández de Kirchner también. Es muy interesante esa causa, poder también avanzar a lo que nos fueron mostrando, cómo se construye una causa. ¿Y cómo se construye una causa en lo que nosotros terminamos conociendo como la guerra jurídica o la guerra judicial, uh-huh, el lawfare? Y estas 9, casi 10 horas de un periodista que en varias oportunidades tuvo que reconocer que fabuló, que incorporó recursos literarios a su...
0: Me encantó, porque uno cuando uno sabe que le están sanateando, Qué lindo recurso literario.
1: Exacto. Bueno, el abogado Thomas justamente le preguntó así abiertamente sí, sí. si es que él en alguno de sus textos, y sí, le dijo, puede ser, alguna de las escenas usted terminó de construir, y la narrativa que necesitaba para que se entienda terminó. Así que bueno, 9 horas Cabot no la pasó tan bien. Afuera estaba el coro de periodistas de La Nación diciendo, ay, suéltenlo, pobrecito, hace 9 años que lo tienen, 9 horas que lo tienen ahí. En fin, así que...
0: Sí, lo que pasa es que, hablando en serio de esto, este tipo de construcciones también echan mucha tierra en torno de esta profesión, ¿no? Porque en teoría uno debe... trabajar en función de la información. La ficción es otro territorio, es el territorio de la literatura.
1: Bueno, algo de eso había. Pero bueno, esto es la trama de lo que se conoce, insisto, como el lawfare, el capítulo argentino.
0: Claro, vos te acordás, ¿no?, que la semana pasada nosotros recordábamos, leíamos lo que hicieron algunos empresarios que se vieron venir el asunto, sí. Seguramente informados por otros que quedaron en la trampa de Stornelli, que era ir a una escribanía, decir, esta es la declaración que voy a hacer ante el juez dentro de 3 horas, adócele esto otro, donde digo, nada de lo que acá dice es verdad, lo digo presionado por ficha, firma, ¿sí?, fecha, hora, sello del escribano.
1: Sí, de hecho aparecieron ahí relatos de esos, bueno, contando esta trama y después también contando a algunos empresarios las horas que los mantenían en los tribunales, en las celditas esas de los tribunales de Comodoro Py, a veces 24 horas subiéndolos, bajándolos, sometiéndolos a presiones y en algunos casos hasta torturas, decían, para que puedan salir inculpando a alguno de los funcionarios.
0: ¿Cómo irá a terminar todo esto, no? Porque los tribunales de Comodoro Py son un laberinto.
1: Yo creo que mínimo una novela para entender.
0: Sí.
1: Una buena, un buen policial, que alguien que escriba un poco mejor que Cabot, ¿no? Para que. Pero bueno. 17:36.
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0: Bien, 37 minutos han pasado de la hora 17. Después escuchamos completo este tema.
1: Uh-huh. Miguel, ayer a través de los medios, antes de ayer ya empezábamos a mirar un poco este tema, pero ayer nos contaban de la detención del Burubichá Santiago Ramos de la comunidad de Puente Quemado 2. Uh-huh. Y que además de eso incluía el desalojo, si se quiere, de toda la comunidad, en un hecho que podríamos decir que va como sentando un precedente muy grave en, uh-huh. en nuestra provincia. Pero bueno, para contarnos un poco qué pasó en Puente Quemado 2 y cuál es la situación hoy, está en línea Kiki Ramírez, integrante de EMIPA, el equipo Misiones de Pastoral Aborigen, y que estuvo ayer acompañando a las familias en todo este proceso. Kiki, muy buenas tardes, ¿cómo estás? Miguel Riquelme, Alicia Rivas, te saludamos. Muy bien, Kiki, ahí te vamos a... esperarnos un ratito, Kiki, que te vamos a tomar bien la línea, porque ahí creo que nos tomó la línea. Kiki, ¿nos escuchás?
2: Sí, sí,
0: ahí estamos.
1: Bien, bien. Bueno, te saludábamos acá, Miguel y Alicia, y con ganas de conocer un poco lo que pasó en Puente Quemado 2.
2: Bien. Bueno, sí, con mucho gusto lo voy a compartir. Estuve ahí, o sea que lo que les voy a contar es lo que realmente pasó, digamos, uh-huh. de algún modo. Bueno, para ubicar a las personas que están escuchando, estamos dentro del municipio de Garuapé, la comunidad uh-huh. se llama Puente Quemado 2. Es una comunidad que está muy distante al pueblo de Garuapé. En esa comunidad se aplicó la ley 26.160, o sea que tienen oficialmente hecho el relevamiento territorial, es decir, el espacio reconocido por el estado de ocupación de la comunidad, ¿no? Uh-huh. Es un reconocimiento que se hizo por resolución, que es un territorio de uso público, tradicional y actual de la comunidad. O sea, se reconoce la ancestralidad del uso. Bueno, como siempre pasa, sobre los territorios indígenas hay propiedades, ¿no? Propiedades privadas. Y ese es el eterno conflicto, digamos, ¿no? Con el caso de las comunidades que son pueblos preexistentes, pero que tienen este conflicto sin resolver y que preocupa la ausencia de la palabra del Estado en todo esto, como pasó ayer, ¿no? Uh-huh, uh-huh. Un Estado que tiene que garantizar estos derechos, que tiene que acompañar los derechos indígenas, que hay un organismo dentro de la provincia de Misiones dedicado a esto, y que no tenga una palabra, una muestra, digamos así, de apoyo. Eso es bastante preocupante, por un lado. Esta comunidad, hace unos años, se destruyó todo su hábitat natural, se desmontó todo y se llenó de pinos, que lo hizo Arauco, con todos los conflictos que puede tener esta comunidad, los problemas, las consecuencias por tener su territorio desmantelado de selva. Uh-huh. Con problemas de salud, problemas de agua, de que se secan las vertientes, los agrotóxicos encima de ellos, en fin. Y tienen un sector de su relevamiento que es de otro titular registral, Alfredo Ruff, donde hay un poco más de monte y que ya venía en realidad años atrás en conflicto porque había permiso de ecología para deforestar sin consultar a la comunidad, que tiene obligación de hacerlo, ¿no? Porque eso afecta el territorio reconocido de la comunidad. Uh-huh. Y entonces, en este tiempo, algunas familias de la comunidad se trasladaron a vivir ahí, bueno, por razones obvias, digamos, ¿no? Hay más monte, hay arroyo en medio del monte, o sea, de algún modo agua limpia. Se ve que cuando fueron a notificar a las familias que estaban ahí, le hicieron firmar a una señora y ella no supo qué es lo que firmó, porque en realidad la policía misma no cumplió con un protocolo que hay, que ellos tienen que ir con la notificación en las dos lenguas, y castellano, y con un intérprete. Uh-huh. Ese debería ser el modo en que hace unos años se reconoció esta disposición. Uh-huh. Uh-huh. Y entonces esta persona firmó sin saber lo que había firmado, y bueno, esto pasó así, eso pasó el día anterior, digamos, antes de ayer sería, Y ayer nosotros íbamos a, por diferentes trámites sobre la Ruta 12 con comunidades o con juzgados y demás, y nos encontrábamos con Santiago Almeruichán por un tema de agua que están reclamando, como les decía, ¿no? Reclamando el acceso al agua pura, limpia, potable. Y él me dijo, me llaman de la policía que me presente, ¿ustedes me acompañarían? Bueno, lo acompañamos, Vasco entró con él y ahí ya quedó detenido. Dijeron que está detenido, tiene orden de detención. Y bueno, le incautaron el celular, así un poco el desconcierto de todo esto. Bueno, estuvo ahí, estuvimos tres horas estuvimos ahí con él, le acondicionamos un poco que tenga algo para comer, porque la familia ni siquiera teníamos manera de avisar a sus familiares de que su cacique quedó detenido. Entonces tratamos de conseguir unas cosas para comer, a ver cómo va a dormir ahí en la comisaría. Y cuando ya estábamos volviendo, porque ya nos robó todo el tiempo que teníamos para esto, nos enteramos de que no sé cuántas camionetas de la policía se dirigía a la comunidad y que estaban, los habían subido a todos y los estaban trayendo, que les dijeron que tenían que subir, policías, las mujeres asustadas. Llegaron, separaron a los hombres por un lado, las mujeres y los niños por otro. Así, en ese desconcierto de qué estamos haciendo acá, ellos solamente estaban ocupando su territorio, digamos, ¿viste? O sea, no tenían siquiera conciencia de qué falla habían cometido, ¿no?
0: Aquí aparece la primera duda, que tiene que ver con el rol también de los jueces o del juez que toma esta decisión. Creo que es el juez de Puerto Rico.
2: Bueno, ya voy a llegar a ese punto, a ese punto que es el punto álgido, el punto más injusto. Que pudo haber, porque lo de ayer fue todo un circo, por decir así, de detenidos. Después de esto tuvieron a 7 más, o sea, ya eran 8 los detenidos, y no eran demorados, no estaban con esa con ese nombre, digamos, ¿no? Estaban detenidos. Las mujeres todas fueron notificadas. Yo estuve haciendo de intérprete para los policías. Dentro de todo se portaron, la verdad, que bien. En todas estas horas no actuaron bien cuando fueron a la comunidad, pero en la comisaría quiero destacar, porque a veces los policías son muy discriminatorios con los indígenas, pero en esta oportunidad se portaron muy bien, atendieron con paciencia a la gente, y después de pronto todos liberados, a la tardecita algo, y era que no podían, tenían la prohibición de los jueces para regresar al lugar. O sea, fue un desalojo encubierto, donde las comunidades no tuvieron la posibilidad de tener el proceso de defensa, porque si hubiese sido un juicio de desalojo, las comunidades tenían ese derecho a la defensa, a argumentar por qué están ahí, tenían los abogados que iban a defenderlos. O sea, los sacaron del lugar, los desalojaron, con las manos atadas, con la boca cerrada, por decirte, ¿no? O sea, creo que eso es lo más negativo que se vivió ayer. Es un precedente muy negativo para la provincia de Misiones. Estas actuaciones no pueden suceder, porque nos están quitando a los ciudadanos el derecho a la defensa, que es un derecho legítimo que tenemos todos y tienen las comunidades indígenas. No pudieron volver, los policías los cargó a todos y los llevó de nuevo a la comunidad de Puente Quemado, digamos, al núcleo donde está asentada la comunidad.
1: Kiki,
2: o sea, hubo un mal procedimiento del juez. Pregunte, porque estoy hablando demasiado.
1: No, pensaba, en Puente Quemado 2, ¿qué hicieron con las casas de las familias? ¿Qué quedó ahí?
2: Bueno, ellos no pudieron su DNI a las mujeres. ¿Qué iban a apuntar su DNI si los trajeron de una? O sea, quedaron todos sus documentos, todas sus cosas, ¿no? Los indígenas, por suerte, en algún sentido, no tienen muchas cosas. Pero quedaron sus cosas, ¿no? Las que tienen son sus cosas. Y le dieron, hoy está, eso está rodeado de policía, ese lugar. Les dieron un término de mañana para que retiren todas sus cosas. Y le dije, bueno, no pueden volver. Así que eso estarán haciendo los indígenas, entre hoy y mañana, retirando sus cosas, vuelven a Puente Quemado, al origen donde están la mayor cantidad de familias.
1: Kiki, y decías, para volver un poco sobre el accionar del juez, porque acá hay una... las órdenes de detención, ¿en el marco de qué causa se...?
0: Claro. El desalojo, ¿cómo
2: como
0: aparece?
2: Usurpador, como usurpación, usurpación de esa es la carátula, digamos, ¿no? Como usurpadores, imagínate, usurpadores dentro de su propio territorio. Un pueblo preexistente antes de los estados, los como intrusos, ¿no? Se los está reconociendo como intrusos a pueblos originarios que están, aparte, reconocidos por ley. Es un espacio reconocido por una nacional. Así que, bueno, ahí los abogados están viendo, bueno, por supuesto, increíble la solidaridad de muchísimas organizaciones. A mí, sinceramente, me alegró sentir eso porque significa que también estamos cambiando como sociedad, ¿no? Estamos siendo más sensibles, quizás por el momento político que vivimos. Si no nos arropamos, no nos abrazamos entre nosotros en estas circunstancias, y eso se sintió mucho ayer, mucha solidaridad, ¿no? Mucha, o sea, empezaron a organizaciones a llamar. O sea, era un día muy caótico ayer, porque estar atendiendo a la gente. O sea, teníamos que estar los cuatro. Los cuatro estuvimos cumpliendo, en realidad, los roles en el que cada uno de ellos más fuerte, digamos, ¿no? Ocupadísimos, atendiendo esta situación. Y destaco, sinceramente, y bueno, capaz si alguna escucha, les agradecemos la solidaridad de tantas instituciones para... No sé si eso también ayudó a que el juez acelere la libertad de las personas, o ya cumplió con su objetivo de que ya dejaron lugar, los prohíbo ahora que regresen y termina todo ahí, digamos, ¿no? Me queda esa gran duda, sinceramente.
1: Kiki, y pensaba un poco esto que decías también, ¿no? Es una comunidad cuyo territorio está relevado en el marco de la ley 26.160, sí, que también tienen una causa judicial pidiendo el reconocimiento, la restitución de ese territorio.
2: Exactamente. O sea, es esa propiedad para un juez en el que está llevando la causa, esa propiedad está en cuestión, por decir así, ¿no?
0: Claro.
2: Está en cuestión. O sea, entonces ningún juez podría ordenar el desalojo, eso lo saben, creo, ¿no? Sí. No lo podía hacer porque la comunidad está reclamando la propiedad de ese lugar. El propietario también tiene seguramente su reconocimiento, ¿no? Su título, también él, pero eso está en cuestión, ¿no? Cuando se hace un juicio, eso se cuestiona y está ahí. Pero lo hicieron por fuera y de otro modo muy sucio, por decir así, ¿no? Ilegal. Eso es lo que...
1: Por ahí hay esto que vos decías,
2: bueno,
1: también...
2: Está, bueno,
1: la cuestión, bueno, discriminatoria, acá, digamos, ¿no?
2: Exactamente. Discriminatoria, abusarse de la... No sé, el abuso de poder, ¿no? De subir a un montón de gente, de familias que desconocen todas estas maniobras, no están preparados para eso, porque ellos están haciendo uso de su territorio, o sea, no tienen una conciencia de que están haciendo algo mal, no, o sea, y de pronto hay horas encerrado en la comisaría, claro. Todos los niños ya empezaban a llorar, tenían hambre. No podían salir afuera porque los policías no dejaban, porque si los chicos cruzan la calle, bueno, ellos se sentirán culpables, cualquier cosa que pase, pero encerrados, era un aturdimiento, ¿viste? Habían tres policías que al mismo tiempo estaba preguntando los nombres, hijo de quién es este, hijo de quién es lo otro, ¿viste? Hablan fuerte porque los mujeres hablan bajito, los mujeres hablan muy bajito.
0: Claro.
2: En medio de ese lío, digamos, tres policías preguntando al mismo tiempo los nombres, preguntaban lo mismo a otra señora que ya le habían preguntado, no sabían qué niño era hijo de quién, o sea, toda una situación realmente que se le hace pasar a los pueblos indígenas, ¿no?
0: Ahí, Kiki, una consulta, ¿no? Porque imagino que esto ustedes lo deben estar discutiendo. ¿Cuáles son los espacios legales para plantear un reclamo sobre esta acción en puntual que vos has descrito? Y que además se puede calificar legalmente como impropia, inválida, injusta, en fin. ¿Hay una posibilidad de reclamar judicialmente por este hecho concreto?
2: Bueno, se presentó todo el caso al relator de las Naciones Unidas. a este organismo contra la tortura, porque había niños ahí adentro de la comisaría. En el mismo juzgado se pidió, bueno, que, bueno, ahora obviamente todo ese trámite que estaba viendo al principio, porque como no hubo desalojo, o sea, no hubo un juicio de desalojo, como que queda sin efecto porque los indígenas no están ahí, ¿qué, qué desalojo va a haber, claro, ¿no? Claro. Si lo sacaron así. Entonces, creo yo, o sea, nosotros tenemos una reunión con los abogados más tarde, a ver, bueno, jurídicamente todo se puede apelar esto, porque es evidente que hubo un error ahí, ¿no? Hay cuestiones ilegales. Y también, bueno, las comunidades están pensando también políticamente, digamos, dentro de su organización, qué van a hacer frente a esto. Ellos no se están quedando quietos, ellos no... Eso es lo único que sé, es que ellos no aceptan esto. Y bueno, seguramente en el transcurrir de estos días ellos madurarán alguna idea, mientras los abogados preparan también las estrategias jurídicas, netamente jurídicas, no tanto así como esto de escribir a la ONU y todo eso, ¿no? A ver qué pasos se van a seguir, pero no les puedo adelantar mucho porque no estoy sabiendo todavía qué es lo que se va a hacer.
1: Kiki, sí. Decías el Estado, podemos decir, bueno, el Estado se hizo presente a través del Poder Judicial y de la Policía, pero el área que se supone que tiene que representar los intereses de las comunidades no estuvo ahí. ¿Se contactaron ustedes? ¿Pudieron hablar?
2: Yo me comuniqué ya al mediodía cuando Santiago quedó detenido, le avisé al de Asuntos Guaraníes. Él justo andaba por lejos, pero pasaba por ahí, pasó. Pero, ¿qué dijo él? Lo que pasa es que el relevamiento ya está derogado y como diciendo, viste, ustedes no tienen respaldo, pero los relevamientos hechos siguen, no es que cayeron todos los relevamientos hechos. O sea, como quitándole más derecho de lo que ya tiene, que le quitaron, digamos, ¿no? Y yo le dije, no, los relevamientos hechos están vigentes, tienen validez, quizás no se pueden seguir haciendo de aquí en adelante. En realidad no es tampoco así, porque lo que se quitaron son dos artículos de esa ley, que es que se deja de declarar en situación de emergencia las comunidades y el tema de los desalojos, pero el relevamiento no cayó. Pero por más que haya caído la ley, que no es verdad, todos los relevamientos hechos están vigentes, plenamente vigentes.
1: Kiki, bueno, seguramente vamos a volver a conversar y después también cuando ya tengan la estrategia más jurídica para enfrentar esta situación. ¿Cómo están las familias hoy?
2: Bueno, ellos estuvieron reuniéndose entre ellos, estuvimos porque también incautaron todos los celulares de la gente, no tenemos mucha comunicación, no tienen ellos buena señal tampoco en el lugar, o sea, estuvimos tres veces, nos habremos comunicado en este día. No sé cómo habrán conseguido un celular o no sé. Y bueno, ellos están bien y sabemos que están pensando qué hacer.
1: Bien.
2: Pero están...

0: pero el que vean con arma, el que lo suban de esa manera, provocar un susto es a veces más serio que quizás un golpe. Eso, bueno, le explicamos al médico y esas cosas hay que considerar, porque una comunidad queda afectada, ellos se pueden enfermar a veces con el susto, ¿no? O sea, en la cultura el susto es muy muy serio, digamos.
1: Kiki, muchas gracias, abrazo enorme.
0: Bueno, gracias a ustedes.
1: Un abrazo, hasta luego.
2: Chau, chau.
1: Josefa Kiki Ramírez es integrante de EMIPA, el equipo misionero, el equipo misiones de Pastoral Aborigen, y en este caso contando un hecho que a medida que ella va relatando uno puede dimensionar la gravedad de lo que pasó ahí.
2: Claro, fueron tratados como delincuentes, ¿sí? Peligrosos.
1: No, y además, ¿sabes qué? Parece también una maniobra muy orquestada para desalojar sin orden. Es como cuando te dicen a vos, ¿no te habrán dicho, si ocupan una vivienda tuya, si vas por la vía legal, pues tenés que esperar años? Ingeniate para sacar a la gente de ahí, te dicen. Claro. Y eso es absolutamente ilegal, con el agravante de que esta comunidad está en un territorio que reclama que es suyo, sí, y que ha hecho todo lo que la legislación vigente le permite para reivindicar ese territorio.
2: Así
1: que bueno, mañana vamos a ver si podemos conocer un poco también la estrategia legal para oponerse a lo que pasó acá. Nos vamos, Miguel.
2: Nos vamos.
1: No tosí.
2: Pero sí, impresionante.
1: Tenía que volver, viste, sí, que tenía que volver. Está Pedro Sosnávar en la operación técnica, en la musicalización Nancy Albaires, charlando con ustedes Miguel Riquelme, Alicia Rivas. Nos encontramos mañana.

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1: Muy, pero muy buenas tardes. ¿Cómo están? Bienvenidos a Feedback, el espacio donde las voces se encuentran, las ideas circulan y lo que pasa se analiza. Con ustedes, Elisama Silva, y a partir de ahora les invito a quedarse de este lado, porque lo que decimos importa y lo que escuchamos también. Hoy me acompañan
2: Valentina
3: y Luciano,
1: quienes vamos a estar repasando lo más importante de la jornada, lo que pasa en la facultad, nuestra querida Universidad Nacional de Misiones, y en la agenda política, social, económica y cultural. Quédate ahí, porque ya empezamos a contarte toda la información. Esto es Feedback, y hacemos una pausa y enseguida volvemos.

0: Bueno, volvemos y volvemos con mucho más. Ahora vamos a tener un par de noticias del ámbito universitario. Vuelve el punto móvil de bienestar estudiantil a Humanidades. El punto móvil de bienestar estudiantil regresa a la Facultad de Humanidades y Ciencias Sociales de la Universidad Nacional de Misiones para atender consultas y realizar trámites de estudiantes. La atención será este jueves 7 de mayo en el Aula Magna, sobre la calle Tucumán, 1946, de 8 a 17 horas. No hace falta sacar turno previo, ya que se atenderá por orden de llegada y la actividad está organizada por la Secretaría de Bienestar Estudiantil junto a la Agencia Universitaria. Así que si ya saben, si necesitan esto, pueden acercarse a Tucumán 1946 de 8 a 17 horas el jueves 7 de mayo.
1: Hola, ¿cómo estás? Te habla Camila Ocampo desde Más Humanidades, el Centro de Estudiantes. Y mañana vuelve el punto móvil del boleto estudiantil misionero, donde la jornada se va a realizar desde las 8 de la mañana hasta las 17 horas y está destinada a todos los estudiantes y a la comunidad en general que necesite realizar el trámite o actualizar el boleto. La atención es por orden de llegada, pero es importante que tengan en cuenta que debido a la alta demanda se recomienda que asistan lo más temprano posible, ya que generalmente se entregan números hasta las 13 horas. Bueno, recuerden llevar toda la documentación necesaria, el formulario con fecha actualizada, con dirección de posadas, aunque sean de otro punto de la provincia. En caso de que esa dirección no coincida con su DNI, tiene que estar firmado por la policía, y una fotocopia de su DNI. Mañana, entonces, el punto móvil del boleto estudiantil Misioneros en la Facultad de Humanidades de 8 de la mañana a 17 horas.
2: Arranca la Diplomatura en Comunicación Agroindustrial en la UNAM. La Universidad Nacional de Misiones inicia este sábado la Diplomatura en Comunicación Agroindustrial, una propuesta de formación que desarrolla junto al Círculo TAI de Periodistas Agropecuarios de Misiones. La cursada será virtual los sábados de 9 a 11 horas y se extenderá hasta los primeros días de octubre. La Diplomatura ofrece herramientas de comunicación aplicadas a la ruralidad y posiciona a la universidad como la tercera del país en dictar esta formación.
3: Este sábado arranca la Diplomatura en Comunicación Agroindustrial, una propuesta de formación de la Universidad Nacional de Misiones en conjunto con el Círculo TAI de Periodistas Agropecuarios de Misiones. Se trata de una instancia de formación en el ámbito de la comunicación agroindustrial con herramientas aplicadas a las modalidades de comunicación en estos tiempos vinculadas a la ruralidad. La cursada será los días sábados de 9 a 11 horas de manera virtual desde este sábado y hasta los primeros días del mes de octubre. Las expectativas sin duda son altas porque ubican a la Universidad Nacional de Misiones como la tercera universidad del país en ofrecer una diplomatura de este tipo y que apuesta a la especificidad de la formación en el ámbito agropecuario.
4: La Facultad de Humanidades y Ciencias Sociales organiza una peña en su comedor. Nuestra facultad organiza una gran peña con propuestas culturales abiertas a la comunidad. La actividad se realiza el jueves 7 de mayo a partir de las 20 horas en el comedor Néstor Kirchner, ubicado sobre la avenida Félix Bogado, casi Uruguay. El encuentro incluye música en vivo, presentaciones de artistas, bailes, juegos, con una convocatoria abierta a estudiantes y público en general.
5: Del 13 al 15 de mayo en la Universidad Nacional de Rosario se va a desarrollar el COPUSI, que es el Congreso Internacional de Comunicación Pública de la Ciencia y la Tecnología. Junto a la profesora Adriana Carísimo vamos a participar del panel Comunicar Ciencia desde el Fondo del Mar. Este panel va a unir al debate a integrantes de la expedición Talud Continental 4, que más conocida como el streaming de CONICET, que se desarrolló durante julio y agosto del 2025. En este panel entonces vamos a participar junto a Adriana, Nadia Cerino, Daniel Laureta y Emiliano Campo, que fueron parte de la expedición. Vamos a debatir y analizar este fenómeno como un fenómeno comunicacional desde la ciencia y la tecnología. Así que están todos invitados e invitadas a seguirnos por YouTube en el canal del COPUSI el jueves 14 de mayo de 16 a 18 horas.
0: Bueno, como acaban de escuchar, estamos muy orgullosos porque docentes y una graduada de la Facultad de Humanidades y Ciencias Sociales participan en un congreso internacional que se realizará en la Universidad Nacional de Rosario. Itatí Rodríguez y Adriana Carísimo, ambas doctoras, y Tati es doctora en comunicación, Adriana es doctora en antropología, integran el panel Comunicar Ciencias desde el Fondo del Mar en el Congreso Internacional de la Comunicación Pública de la Ciencia y la Tecnología, que se desarrolla del 3 al 15 de mayo. La actividad suma integrantes de la expedición Talud Continental 4, que para los que nos conocen es el streaming del CONICET. Además, la graduada Kenia de los Santos expone sobre una experiencia de comunicación de la ciencia en Iguazú y presenta un trabajo sobre un podcast de comunicación científica disponible en Spotify. Ese podcast es en el marco de la universidad, es un proyecto de extensión que se llama Contonada Científica, que amplía la participación de la facultad en el encuentro.
2: La Facultad de Humanidades y Ciencias Sociales ofrece combos universitarios en su sede de Tucumán. La Facultad de Humanidades y Ciencias Sociales ofrece estos combos con opciones de verduras, frutas y desayuno artesanal en su sede de Tucumán. La propuesta se realizó el miércoles 6 de mayo de 9 a 12 y media en el hall del edificio ubicado en Tucumán 1946. La actividad reunió a estudiantes y a público en general en el espacio de acceso a alimentos dentro de la facultad. Estos combos son muy económicos, aptos para el bolsillo del estudiante. A partir de 4.000 pesos pueden encontrarlos en la sede de Tucumán 1946.
4: Convocatoria de becas universitarias 2026. Al INIM desde la Facultad de Ingeniería. Se informa que se encuentra abierta la convocatoria a becas destinadas a estudiantes universitarios en el marco del programa Estudiando con el Mate 2026. La convocatoria está dirigida a ingresantes o nuevos aspirantes de familias yerbateras, quienes podrían consultar las bases y condiciones en el sitio web. El formulario de inscripción es online y pueden encontrarlo en los Instagram de JUP-FIO-UNAM y también en el Instagram de CEFI UNAM OVERA. Muy bien, así concluimos el primer bloque, que es temática universitaria, y vamos al segundo corte.

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1: La peña es en paralelo a la feria. La feria es de 1:30 a 8 y la peña arrancaría a las 8. Está dirigido a todos los estudiantes de la Facultad de Humanidades con el objetivo de reencontrarnos, reintegrarnos entre todos, ya que desde 2022 más o menos no se realiza ninguna peña. Esto va a contar con juegos, entre ellos lo que es el ajedrez, el bingo, el uno, el truco. Y bueno, también se está convocando a todos los estudiantes y demás que quieran sumarse, que tienen guitarra, distintos instrumentos, que quieran ir a tocar, a bailar. Ese es el objetivo de la peña, digamos.
2: ¿Qué onda, chicos? ¿Van o no van a la peña?
3: Obvio, no me lo pierdo por nada.
2: Luciano está haciendo fila.
4: Yo ya estoy haciendo fila. No, aparte, forma parte de la experiencia de ser estudiante universitario. Sí o sí, hay que ir a una peña una vez en tu vida mínimo.
2: Exactamente.
3: ¿Qué sentido tiene ir a la facultad si no vas a las peñas? Sí, obvio que fui a las peñas.
4: Obvio, obvio.
2: Peñas de comunicación. Hay muchas, ¿eh? De todas las carreras. Están para ir, efectivamente. Dale, Luciano, continúa.
4: Sí, sobre todo las peñas de comunicación son muy buenas y también las que son generales de toda la universidad. No se pierdan nunca, estén atentos cuando hay una peña. ¿Vamos a compartir un par de actividades?
2: Sí, porque no es todo joda, gente.
4: El taller de modelado escultórico del rostro humano inicia el 6 de mayo a las 19. Puedes encontrar información en @fide_unam.
3: El IES invita a la conferencia La formación de investigadores en ciencias sociales. Este jueves 7 de mayo a las 16 horas en el Zoom del edificio Juan Figueredo de la Facultad de Humanidades y Ciencias Sociales. Puedes encontrar más información en @iesi.conicet.unam. IESI se escribe IESYH.
2: Se viene el segundo taller de habilidades de autogestión y trabajo. Es este jueves 7 de mayo a partir de las 14 horas en modalidad virtual. Más información en @FCEUNAM.
4: Capacitación Emprende en Ciencia y Tecnología de Laboratorio El Impacto. Inicia el 8 de mayo en modalidad virtual de 18 a 20 horas. La Facultad de Exactas otorga becas para estudiantes. Puedes encontrar más información en @exactas.unam.
3: Concierto de música de cámara el sábado 9 de mayo a las 20 en el Espacio Cultural UNAM, en Jujuy 1582 Posadas.
2: Jornada de intercambio, estrategias de un sistema productivo diversificado con énfasis en la horticultura. Esto es el 9 de mayo a las 8 en La Colonia, @masinfo en Forestales UNAM.
4: Se encuentra abierta la inscripción para realizar el curso Portugués para la Internacionalización Académica. Inicia el viernes 15 de mayo de 16 a 18 horas en modalidad virtual. Puedes encontrar más información en @unam.internacionales.
3: Invitan al conversatorio por la Semana Mundial del Parto Respetado. Será el jueves 14 de mayo en el Aula 3 de la Facultad de Ciencias Forestales. Puedes encontrar más info en @forestalesunam.
2: Abren inscripciones para la carrera de intérprete universitario en lenguas de señas argentina-español en el municipio de Capiobí. Podés encontrar más información en @boletinfix.
4: Inscripción abierta hasta el 21 de mayo a la Diplomatura y Especialización Superior en Lengua y Cultura Guaraní.
3: El taller Fermentos Vivos, Producción y Aplicaciones Funcionales del Kéfir de Agua y de Leche se realizará el 22 y 23 de mayo en el Inbiomis Campus UNAM. Puedes encontrar más info en @exactas.unam.
2: Esto fue un poquito de Llegó, pasa la data, la agenda de la UNAM, una producción de la Dirección General de Comunicación y Prensa. Una agenda que, como se dijo, te pasa toda la data. Vamos a un tercer corte y seguimos con más información.

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1: Tres minutos pasaron de las 6 de la tarde. No sé cómo estará el tiempo ahora afuera, pero antes de entrar estaba un poco nublado. No sé qué opinan ustedes.
2: Se está poniendo un poquito feo. Había mucha niebla hoy, como mucha neblina. Supuestamente está por refrescar.
3: Esperemos que refresque un poquito igual, ¿no?
1: ¿Miraron el pronóstico? Parece que quiere llover. No sé si sea bueno o malo.
2: Está pronosticado lluvia para mañana.
3: Sí, así que pongamos ahí nuestra esperanza de que refresque un poquito.
1: Él quiere que refresque.
3: Sí, por favor, por favor.
2: No se aguanta más esta humedad.
1: Y hablando de agua, frío, calor, vamos a hablar un poquito de la producción misionera, haciendo pie en la reconocida empresa La Virginia, que se instala en Misiones proyectando la incorporación de mano de obra local en Garupá, para ser más precisos. Hay una expectativa en la generación de empleo joven. La firma multinacional La Virginia avanza con su instalación en Garupá y proyecta la incorporación de esta mano de obra local en distintas áreas. Esta decisión se enmarca en un proceso de vinculación laboral con la oficina de empleo, mientras que Misiones se posiciona como destino de nuevas inversiones y oportunidades para los jóvenes. La reconocida firma multinacional La Virginia dio un paso importante al elegir Misiones para expandir sus operaciones. La empresa ya inició su instalación en Garupá, una decisión que genera grandes expectativas en la región, especialmente en lo que respecta a la creación de puestos de trabajo para la juventud local.
4: Te habla Camilo Campo de Más Humanidades desde el Centro de Estudiantes para contarte que hoy en la Facultad de Humanidades vimos una jornada muy especial con la presencia de los Comos Universitarios, una propuesta que surge desde la articulación entre el Centro de Estudiantes, la Agricultura Familiar y los...

0: Inconvenientes técnicos. ¿Pueden creer que no se me recortó el audio y está entero? Pero bueno, era más que nada comentar un poquito de eso, ¿no? Cómo la Virginia vino, se instaló en Garupá, ofreciendo la oportunidad a jóvenes de poder incorporarse en el mundo laboral con diversas ofertas en los distintos sectores que esta empresa estaría ofreciendo.
1: Safran ratificó que Misiones aporta 476 mil millones a la nación y explicó el cálculo. El funcionario indicó que la metodología que estima el aporte mensual de la provincia a través de impuestos nacionales. Aclaró las distorsiones por domicilio fiscal de empresas y reavivó el debate sobre la brecha en la coparticipación. El ministro de Hacienda de Misiones, Adolfo Safran, ratificó la validez del cálculo presentado por el gobernador Hugo Pasalacqua sobre el aporte mensual de la provincia a la nación, estimado en 476 mil millones de impuestos nacionales, y brindó detalles técnicos sobre la metodología utilizada. La aclaración llega luego de que surgieran dudas en torno a la cifra difundida durante el discurso del 1 de mayo en la apertura de sesiones ordinarias de la legislatura, especialmente a partir de comparaciones con datos administrativos nacionales de ARCA que no coinciden. Según detalló el funcionario, los datos de organismos nacionales como el ARCA se construyen en base a domicilio fiscal de empresas, lo que provoca que una parte significativa de los impuestos generados por la actividad productiva en Misiones figure como recaudada en la ciudad de Buenos Aires.
2: Validan en los municipios la norma de economía sobre tasas en boletas de servicios. La Cámara Federal de Posadas dejó sin efecto la sentencia de primera instancia y consideró válida la resolución 267-2024 dictada por la Secretaría de Industria y Comercio de la Nación en el marco de un amparo impulsado por comunas misioneras. La discusión por el cobro de tasas municipales dentro de las facturas de servicios públicos sumó un nuevo capítulo judicial, esta vez con un fallo de la Cámara Federal de Posadas que modificó el criterio adoptado en primera instancia. El tribunal dejó sin efecto la declaración de la inconstitucionalidad de la resolución 267-2024 de la Secretaría de Industria y Comercio de la Nación, dependiente del Ministerio de Economía, aunque introdujo matices al reconocer dificultades prácticas en su implementación. La causa tuvo origen en un amparo promovido por las municipalidades de Ruiz de Montoya y Garuapé, que cuestionaron la normativa nacional por entender que afectaba su autonomía financiera. El juzgado federal había hecho lugar al planteo y declaró la inconstitucionalidad de resolución al considerar que interfería en la potestad de los municipios de fijar y percibir tributos. Pero la Cámara revirtió ese criterio y sostuvo que la declaración de inconstitucionalidad debe ser un recurso excepcional. Recordó que se trata de la función más delicada de los jueces y que solo corresponde cuando existe una incompatibilidad en la Constitución, criterio que calificó como de suma gravedad institucional.
0: Antivirus en Argentina, más de 70 casos el último año y alertas en distintas provincias. El infectólogo Hugo Luis Pizzi analizó el brote en un crucero y advirtió sobre la situación epidemiológica en el país. El médico infectólogo y epidemiólogo Hugo Luis Pizzi advirtió sobre la situación del antivirus en Argentina, donde durante el último año se registraron más de 70 casos en distintas provincias. Si bien el foco internacional está puesto en un brote detectado en un crucero, con 6 casos y 3 muertes, el especialista destacó que el problema también tiene circulación activa en el país, con presencia en varias regiones. Qué complicado el tema, ¿no? ¿Cómo pasamos del coronavirus hace una temporada atrás, que está activo, ¿no? Pero que ahora no se ve en masividad, y ahora esto, cómo preocupa a la gente. No sé si habían escuchado sobre el tema o si conocían.
2: Sí, yo escuché bastante sobre el tema. Sobre todo, ¿no? Empezar a investigar, a informarse, tener cuidados. No siempre el Ministerio de la Salud da recomendaciones de cómo cuidarse en estos casos, así que es importante estar siempre atentos. Sobre todo, ¿no? Cuando tenemos este tipo de casos.
1: Es pertinente siempre tener la higiene adecuada, según recomiendan el Ministerio de Salud, y poder seguir los protocolos que nos están administrando.
2: Pero en otras noticias, un intendente fue contactado para hacer el doble de Scaloni.
0: Para romper el hielo.
2: Ya, así vamos con algo más tranqui. De la intendencia directo a la escaloneta, Matías Vilches, el intendente de San Javier, es muy famoso porque se parece mucho a Lionel Scaloni, el director técnico de la selección argentina, sobre todo porque una petrolera multinacional lo contactó para una campaña, pero tuvo un final, no sé si se quiere divertido o triste, depende de cómo lo veas, leyó tarde el mensaje, así que...
0: No. Eso... ¿Alguna vez le dijeron que eran parecido a tal personaje?
1: No, pero cuando era chica me quería convencer a mí misma que me parecía a Selena Gómez.
2: Mira.
0: Todos fuimos Selena Gómez. Todos fuimos Selena Gómez. ¿Vos, Luciano?
2: No. Nunca me dijeron que me parecía a nadie. Sí, me hubiese gustado parecerme al Hombre Araña, por lo menos.
0: Al Hombre Araña, tal cual.
2: No, con la máscara sabes... un poco me parezco.
0: Sí. No, vos sabés que por ahí el parecerse no, pero sí los famosos apodos. A mí cuando era chiquita, por ejemplo, me decían Chucky.
2: Lindo apodo.
0: Lindísimo apodo.
1: Quisiéramos saber la razón.
0: Y la razón era una petaca chiquitita que andaba por la vida sin peinarse. ¿Peinarse? ¿Cómo ahora? Pero era chiquitita y era terrible. Entonces, de ahí el apodo Chucky. No sé si ustedes alguna vez... También, sí. Creo que todos tenemos de pequeños un apodo peculiar.
2: Déjame pensar, sí, seguramente que sí. Sobre todo, ¿no? Tíos. Es muy apodo de que te ponga un tío ese.
0: Exactamente.
1: Bueno, mi queja siempre fue porque mi abuela siempre le ponía apodos a todo el mundo y a mí no. Yo era la única que no tenía apodo.
0: Vos existías con tu abuela. No, qué plaga.
1: Tal cual.
0: Bueno, para cerrar de vuelta este bloque, vamos a volver a incentivar a la gente que si no tiene nada que hacer mañana, hay peña. ¿Y dónde es la peña, Luciano?
2: La peña, la famosa peña, es en el comedor de la Facultad de Humanidades y Ciencias Sociales, el comedor Néstor Kirchner. Así que les invitamos a que puedan asistir.
1: Les recordamos que está en Félix Bogado, casi Uruguay, así que no se lo pierdan. Va a haber música en vivo, presentaciones de artistas, bailes, juegos y una convocatoria abierta a estudiantes y a público en general. Así que pedile a tus amigos que te acompañen y no te lo pierdas.
0: Vamos a un corte y seguimos con más de feedback.

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1: Volvemos al aire en este bloque 3, que es uno de mis bloques favoritos, que es el de cultura. 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
2: Apóstoles se prepara para vivir a pleno la fiesta del pescado de cultivo. La ciudad de Apóstoles será escenario de uno de los eventos más esperados del mes, con la realización de la segunda edición de la fiesta del pescado de cultivo, que se realizará los días 8, 9 y 10 de mayo en la Expo Yerba, con entrada libre y gratuita, ¿eh? Así que
3: atentos.
2: Es uno de los grandes atractivos, y tenemos encima un show de cocina en vivo a cargo del reconocidísimo chef Juan Ferrara, quien acercará nuevas formas de preparar y disfrutar el pescado de cultivo.
3: Yo iría solo para comer gratis ahí.
4: Siempre buscando comer gratis.
3: No, ey. Es hermoso este tipo de eventos, primero, si uno no conoce. O sea, el mundo gastronómico es impresionante, lo enorme y rico, no solamente en lo degustativo, sino en lo cultural y general, en información y demás. ¿Qué es? Porque es muy lindo, es muy amplio. O sea, uno conoce las emociones, los sentimientos y demás de estas personas de una manera muy, muy llamativa, la verdad. Son varias jornadas, ¿no?
2: Sí, son, repito, son los días 8, 9 y 10 de mayo. Pero aparte, como decías, también el evento cuenta con charlas técnicas de capacitaciones, espacios de intercambio para productores, con diferentes temas como el ciclo completo del cultivo, planificación de proyectos, la innovación en el agro. O sea, hay un montón de cosas. Aparte de comer bien, seguramente,
3: claro,
2: aprendes mucho.
3: Aprendes un montón.
1: Aprendes mucho y aparte tenés la posibilidad de charlar con estos grandes de la cocina, ¿no? Que van a estar disponibles ahí para generar algún intercambio, seguramente.
3: No, nunca llegué a conocer a un chef así presencialmente no reconocido, pero sí he estado en eventos de gastronomía de renombre con chefs buenos, pero nunca tan llamativos así, en el sentido de que, bueno, siempre uno se queda con por ahí los que ven la tele, como el MasterChef, ¿viste? Que primero pensamos que el jurado es malo y después...
1: Martitegui.
3: Exactamente. No, pero está buenísimo. Si tienen la oportunidad de ir, el entretenerse en este tipo de eventos culturales es lo mejor que hay. Más porque es gratis, o sea, aprovechar el ir, conocer, ver.
2: Claro, sobre todo, aparte es muy bueno para todos los sentidos literalmente, porque probás cosas ricas o lees cosas ricas, sí. Y también escuchás música, ahí van a haber bandas, va a haber mucho entretenimiento, cada noche va a haber una grilla artística, así que seguramente va a estar buenísimo. Repito, 8, 9 y 10 de mayo en la Expo Yerba, con entrada libre y gratuita.
3: Muy bien, y si seguimos de festejos, UMA celebra 10 años con show en vivo en Posadas. El boliche UMA festeja su 10º aniversario con un evento musical en la ciudad de Posadas que incluirá artistas en vivo y una programación especial para la noche. El show será el viernes 12 de junio desde las 23 horas con la presentación de Lucas Hugo junto a Cristian y la Ruta, en la musicalización Flavio Bogado. Y bueno, el evento obviamente es para mayores de 18 años, con las entradas ya disponibles. O sea, es en junio, hay tiempo. No hay que confiarse en las entradas, gente. Yo esperé a último momento y no rescaté nada. Y a veces cuando no esperás y compras antes, sobra y sale más barato.
2: Hay que arriesgarse.
3: Cada uno.
2: Hay que arriesgarse.
1: Hay que arriesgarse siempre. Cristian y la Ruta, qué buena banda. Me encanta. Tengo un amigo que es muy fanático de Cristian y la Ruta. Su banda favorita es Cristian y la Ruta. Seguramente nos está escuchando ahora y se va a reír.
3: Vos sabés que yo pasé de no saber quién era y... Perdón. No sé si va a llegar a él. Ojalá llegue a él. pensaba que era una mujer porque en el principio confundía la voz hasta que lo escuché cantar en vivo cuando vivía en El Dorado, y después no podía parar de verlo. O sea, evento que iba, evento que estaba, porque es impresionante el renombre que tiene el día de hoy Cristian Irarruta.
1: Es muy reconocida en toda la provincia, suele tener su gira por todo Misiones, que siempre, bueno, como dijiste recién, está en diferentes eventos de la provincia a lo largo de tanto de la capital como del interior de Misiones.
3: Es un artista que tiene, la verdad, una muy linda formación cultural. Esto refiriéndonos a lo largo de su carrera, ¿no? Porque él ya tiene sus años. Arrancó, creo que con otra banda, ¿no? En principio.
2: Sí, sí, tiene una trayectoria bastante larga. ¿Son de boliche ustedes?
3: Sí, sí.
1: Más o menos. Depende de si consigo un buen grupo o voy al boliche. Si no, no me gusta.
3: Valen tiene escuela. Ha quedado amorotoneada. Amorotoneada. Nuevo desbloqueado. Todo al revés. No, sí. Creo que todos tenemos nuestro momento para despejarnos. El vivir muy en regla al final te cansa, es como un permitido cada año.
1: Hablando de exhibir nuestras experiencias, va a haber una muestra de arte joven de la comunidad Embia Guaraní que se presenta en Posadas. Esta muestra de arte joven emergente de la comunidad Embia Guaraní se exhibe en el espacio reciclado de Posadas, con obras realizadas por adolescentes de comunidades originarias de Misiones. La exposición reúne producciones de 13 jóvenes de Ruiz de Montoya y es el resultado de 3 años de talleres artísticos de una escuela intercultural. La muestra puede visitarse hasta el 12 de mayo y propone generar diálogo entre culturas a través del arte, con presentaciones que también incluyen actividades teatrales. ¡Wow! Me encanta, un montón de cosas tenés disponibles para verlo en esta misma muestra, ¿no?, de arte.
3: Lo importante que es también, ¿cómo es?, todo lo que representa, ¿no?, al ser jóvenes, artistas, el valorar el arte, ¿no?, que también está muy atravesado por ciertos conflictos actualmente, lo que es el arte. Entonces, valorar esto creo que es lo mejor que hay, y el que tengamos la oportunidad de poder ir, verlo, hay que aprovecharlo.
1: Siempre hay que aprovechar los momentos que tengamos para ir a ver arte en vivo, ¿no? Y poder enaltecer a nuestros artistas que tenemos en la provincia, porque por ahí uno no consume, suele consumir más nacional, más internacional, y nos olvidamos de la cantidad de talento que hay a lo largo de la provincia.
3: Y Misiones, siempre lo digo, es una tierra que está repleta de artistas, tanto emergentes como ya con su larga trayectoria. Entonces, no se queden con lo que hay súper lejos, porque nuestra propia tierra también tenemos. Y haciendo peor esto, ¿qué tal estará el día, no? ¿Cómo se viene?
2: Esperemos que para esas jornadas acompañe el tiempo, ¿no?
3: Exactamente. ¿Y ahora nos acompaña el tiempo?
2: Ahora, bueno, Posadas está parcialmente nublado hoy, con una máxima de 89 y una mínima de 73. Pero también durante la semana, mañana jueves, hay una máxima de 30 grados. Está pronosticado lluvia.
3: Sí.
2: Lluvia y tormenta.
3: Mi ropa afuera.
2: Así que vayan preparando las paraguas.
3: Vayan juntando su ropa.
1: Vayan preparando el café también para las tomarse botas. La tarde, el librito.
2: Vayan amasando para la torta frita mañana. Sí. Y el viernes ya vuelve el sol un poquito. Pero la buena noticia es que va a refrescar.
1: ¡Vamos!
3: Bueno, una buena para el cafecito del sábado a la mañana.
2: Baja la temperatura.
3: ¡Qué bueno! Creo que son los pequeños momentos en donde uno dice, puedo ser feliz aunque tenga millones de responsabilidades detrás. No sé cómo
1: las responsabilidades pueden quedar para después.
3: Digo, la Cervi que trabaja un sábado furioso.
1: Sí, trabaja todo el día, pero bueno, se disfruta.
3: Se sale adelante. Vamos a un pequeño y último cortecito y seguimos con el mundo del deporte, que aunque no es tan abuel, rescatamos a alguien que sí sabe de deportes. Bueno, Luciano, te tenemos fe.
2: Sigan teniendo fe.
3: Sigan teniendo fe. Un pequeño corte y ya volvemos.

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1: Bueno, bueno, bueno, y volvemos con mucho más, esta vez con deportes. Me encanta. ¿Ustedes son del deporte?
2: Uf, yo camino de la parada a la facultad, de mi casa a la parada. Hasta ahí llega, mi amor.
3: Yo ayer jugué al FIFA con el joystick desconectado.
2: ¿Eso entra en deportes?
3: Ey, sí, entra. ¿No?
1: Entra. Podemos considerarlo. Mitre buscará derrotar a Defensores de Puerto Vilelas este sábado. El Auriazul enfrenta a Defensores de Puerto Vilelas este sábado a partir de las 20:30 horas. El equipo misionero retrocedió escalones tras la fecha libre y pretende volver a meterse en la discusión. Después de una jornada de descanso que le permitió recargar energías, pero le costó posiciones en la tabla, Bartolomé Mitre se prepara para retomar la acción en la zona 2 del torneo Federal A con una premisa clara: recuperar el terreno cedido de sus rivales directos. Esa inactividad que tuvieron en esa fecha libre les obligó al conjunto misionero a observar desde afuera cómo sus competidores sumaban puntos, y ese escenario le terminó provocando una caída de los puestos de vanguardia y los dejó, de momento, fuera de los 4 lugares de privilegio que clasifican a la siguiente etapa. Con la urgencia de volver a los puestos de arriba, el equipo dirigido por Pico Salinas tendrá un desafío crucial este fin de semana cuando visita a Defensores de Puerto Vilelas por la octava. El certamen reunirá 8 equipos y se desarrollará del 11 al 15 de mayo en el Finito Germán. Destacan el crecimiento de la disciplina e invitan a la comunidad, sobre todo, ¿no? Es importantísimo asistir a eventos deportes. Anteriormente hablamos de asistir a eventos culturales.
2: El deporte también es
1: el deporte es cultura.
2: Sin duda. Creo que siempre es bueno salir, caminar, correr. Por ahí, bueno, el gimnasio, por ejemplo, nosotros tenemos un gimnasio en el centro de Posadas.
3: De la Facultad de Humanidades.
2: Pero en realidad, creo que es abierto a todos, porque toda la comunidad educativa de la UNAM, si quiere ir al gimnasio, puede hacerlo. De hecho, si mal no recuerdo, el horario es de 8 de la mañana a 12, 1 de la tarde, y por la tarde abre desde las 4, ¿no?
1: Sí,
2: no
1: tiene un horario bastante...
2: conocimiento del gimnasio universitario.
1: Bastante flexible, sí.
3: Sí, sé que hay que llevar una constancia que verifique que tu estado de salud está correctamente para poder asistir al gimnasio de la facultad.
2: Claro, ¿no? Constancia de alumno regular, constancia de aptitud física y fotocopia de tu DNI para poder asistir al gimnasio universitario, el cual es completamente gratuito.
1: Importantísimo para cuidar nuestra salud, tanto física como mental.
2: Exactamente.
1: Y también es importante ir a ver un partidito.
2: Ahí me comentan Ailén, que te mandamos un saludo, que es hasta las 8 de la noche. Es de 2 de la tarde a 8 de la noche el horario del gimnasio por la tarde.
3: Muy amplio el horario. Posadas será sede del torneo argentino de selecciones B Norte masculino. El certamen reunirá a 8 equipos y se desarrollará del 11 al 15 de mayo en el Polideportivo Finito Germán. Formarán parte de la competencia los siguientes conjuntos: la Asociación Posadeña de Fútbol de Salón, la Asociación Futsal San Rafael de Mendoza, Asociación Concepcionense de Fútbol de Salón de Tucumán, Asociación de Futsal Infanto Juvenil de Sáenz Peña, de Chaco, Asociación Futsal Gualeguaychú, Entre Ríos, Federación Misiones Interior Fútbol de Salón Misiones, Asociación Marplatense de Fútbol de Salón Buenos Aires y la Asociación Paranaense de Fútbol de Salón Entre Ríos.
2: Una importante cantidad de... ¿cómo serían? De instituciones.
1: Claro.
2: De Luciano, orientanos. Orientanos, Luciano. Asimismo, luego de sellar el cuarto puesto en la fase regular de la Liga Nacional de Básquet, Oberá Tenis Club ahora deberá enfrentar a Boca por los cuartos de final. Ayer por la noche, la Asociación de Clubes confirmó los horarios de los dos primeros juegos en Misiones, donde la serie se abrirá este sábado en Oberá desde las 11:30 de la mañana, donde el celeste de local estará en el estadio Luis Augusto Derna, y el segundo juego también se dará en Tierras Misioneras el próximo lunes, pero a las 8:30 de la noche. Repetimos, esto es básquet en el Oberá Tennis Club. Boca Juniors pasa a la Liga Nacional de Básquet. Y nos quedamos con, ¿por qué el Boca Juniors? Boca Juniors. Bueno, un saludo a Nahuel, si nos está escuchando. Y acá nuestro querido compañero Luciano. ¿Qué pasó con Boca, Lu?
1: Boca ayer, lamentablemente, perdió. Boca perdió. Perdió por 1-0 contra Barcelona en la fase de grupos de la Libertadores. No es para estar de luto igual, porque Boca sigue en pie en la Libertadores.
2: No sé por qué quedaste tan triste.
1: Y bueno, me apena un poco. ¿Ustedes son de Boca o de River?
2: No, de River.
3: De Boca, obviamente.
1: Me apena.
2: Con razón estaban tristes.
1: Pero sigue en pie Boca. No quedó fuera de la Libertadores. Todavía tiene, tiene una buena posición en su grupo. Tiene chances de clasificar, así que estamos bien. En otras noticias, faltan 36 días... para que empiece el Mundial.
2: ¡Ey, sí! ¿Tienen camiseta ya para estrenar?
3: Obvio.
2: La vieja escuela también sirve.
3: Las camisetas, las pinturas, las pelucas, todo está preparado para recibir al Mundial.
2: ¿Cómo ven este Mundial?
1: Yo vengo confiado. Sí. Encima no se notó el tiempo, porque parece que fue hace poquito el Mundial pasado.
2: Sí. Te juro que sí, lo sentí así, era como que, ¿en qué momento pasaron los 4 años? Con pandemia y todo.
3: Todo pasó mucho más rápido después de la pandemia igual.
2: Creo que sí.
1: Sí, sí. Pero aparte yo creo que el hecho de haber sido campeón es como que te hace pasar el tiempo un poquito más rápido.
2: Es así. Como, la queremos volver a vivir. Bueno, haciendo pie a eso, el miércoles pasado comentábamos sobre el álbum que lanzaron. No sé si ya vieron el álbum. Hay muchas reacciones por ahí en las redes sociales con respecto a la figurita, que todos quieren la figurita de Messi.
3: Vi que también hubo la versión misionera del álbum de las figuritas.
2: Está muy bueno.
3: Yo quiero la del

0: por si no se consigue el álbum físico, aunque creo que en estos casos, si uno lo consigue físico, anda. Bueno, hasta donde teníamos conocimiento, rondaban los 16.000 pesos y las figuritas 3.000, pero bueno, siempre uno se rebusca y puede llegar a conseguir más barato.
1: Claro, es otra mística tener el álbum en físico.
0: Creo que sí. No sé si habré tenido un álbum de cuando era chiquita. Creo que sí, pero nunca lo terminé de completar.
1: Sí, no, yo tampoco.
2: Nunca siempre me tocó quedarme. Messi, no, ni Maradona, ni Riquelme, ni nada.
0: Mi amigo acá.
2: No.
1: Hoy es un día muy triste para Luciano.
0: Se acordó de...
2: De mi infancia, sí.
0: Y bueno, así vamos. Llegando al final de Feedback, queremos agradecer a todas las personas que nos acompañaron del otro lado y ser parte de este espacio donde las ideas se comparten y se piensan. Nos reencontramos la próxima semana con más información, más análisis y nuevas voces. Chicos, ¿quieren mandar algún saludo?
1: Sí, yo quiero mandar un saludo a mi familia que está mirando, a mi novio que también está mirando, escuchando, perdón. y bueno, a Chino, que él es el fanático de Cristian y La Ruta.
0: Buenísimo, Luciano.
2: Yo le mando un saludo a mi familia, tengo un par de amigos que también están escuchando, así que gracias a todos por el apoyo.
0: Buenísimo, también mandamos un saludo a Kiara Cristaldo, Misael Duarte y a toda la gente de la facultad. Y a los amigos, claramente, que nos están escuchando. A Nahuel también, que nos sigue ayudando en la parte de producción. Es como que él está místicamente acá. Así que nada, nos vemos, nos escuchan, mejor dicho, el siguiente miércoles con un poquito más de lo que es Feedback.

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1: Buenas noches, ¿cómo están? Abrimos una nueva edición del Compositor de la Semana y hoy vamos a dedicarnos a la segunda parte del análisis y también audición guiada de los movimientos tercero y cuarto de la primera sinfonía llamada Titán de Gustav Mahler. Recordamos a la audiencia que tanto el programa de la semana pasada como este se relaciona íntimamente con el proyecto Mahler, que ha sido fruto de la iniciativa del maestro Gustavo Gerstmann para festejar los 30 años de la Orquesta Juvenil de la Universidad Nacional de Tucumán. Ya lo dijimos la semana pasada, este proyecto Mahler seguramente va a quedar en el recuerdo de todos los tucumanos que se vinculan, ya sea desde el lado del consumo o desde el lado de la producción, con la cultura. Ya lo saben ustedes, ha habido una gran difusión. El proyecto Mahler no solamente consistió en un concierto, sino dos conciertos, y con una muestra a cargo de la artista plástica Nora Grupali, un debate acerca de la relación de Mahler con el psicoanálisis y una conferencia a cargo de quien les habla. Lo que hemos hecho en esa conferencia, el análisis, la audición guiada de la primera sinfonía de Mahler, es lo que estamos haciendo aquí en Radio Universidad. Bueno, ya dijimos la semana pasada, nos dedicamos al primero y al segundo movimiento, hemos hecho referencia al intervalo de cuarta descendente que recorre toda la sinfonía. Vamos a recordar cómo comenzaba el primer movimiento de esta sinfonía.

se dan cuenta, el intervalo de cuarta descendente con los timbales. Y en el cuarto movimiento, aquí tenemos estas cuartas descendentes triunfales del final.

Como verán ustedes, de ese comienzo misterioso, apacible, casi distante, les diría, hasta esa apoteosis victoriosa del final, tenemos una idea de lo que significa el sentido novelístico en las sinfonías malerianas. Bueno, del gran filósofo Theodor Adorno, de él hemos sacado esta idea del sentido novelístico de la música de Mahler. Las melodías en Mahler se conducen como héroes, y así vemos cómo este intervalo de cuarta descendente, a lo largo de toda esta obra tan enorme, va pasando por diferentes peripecias y vicisitudes y se va mostrando con diferentes caras. Bueno, estoy repitiendo cosas que ya dije la semana pasada, pero creo que es necesario refrescarlas para el que ya escuchó y decirlas para quien no escuchó el programa anterior. Ah, bueno, les digo que la primera audición dedicada a esta sinfonía ya está subida al Facebook del programa. Se entra muy fácilmente, abren el Facebook, ponen el compositor de la semana y ahí directamente buscan el programa y hacen clic en el link color azul. Y después pueden descargarlo o escucharlo directamente online.

En este tercer movimiento de la primera sinfonía de Mahler queda muy en evidencia la relación del compositor con la literatura. Bueno, como es esperable en todo artista romántico. Mahler hace aquí una directa referencia a unos cuentos de Hoffmann llamados Fantasías a la manera de Caló, que a su vez se inspiran en los grabados del francés Jacques Caló del siglo XVI. Y hay puntualmente un grabado de este artista que se titula La procesión fúnebre del cazador, con el cual los niños austríacos y alemanes del siglo XIX estaban muy familiarizados porque se encontraba en un libro de cuentos de hadas que prácticamente estaba en todas las casas. En este grabado, las bestias del bosque acompañan a la tumba al guardabosques fallecido. Y allí ustedes van a poder ver, creo que si entran en internet y ponen Jacques Caló, se escribe Caliot con doble L y T al final, y ponen procesión fúnebre del cazador, lo van a poder ver porque hay varias imágenes. Bueno, ustedes van a observar que hay liebres, gatos, sapos, también hay ciervos, zorros y otros animales. Y algunos, los que van adelante, van tocando instrumentos. Y tiene, tanto el grabado como este movimiento de la primera de Mahler, un carácter absolutamente paródico. Por eso es que Mahler originalmente tituló este número como Marcha fúnebre a la manera de Caló. Este título no está en la versión definitiva de 1896. Sí estaba cuando se estrenó la obra en 1888 como poema sinfónico en dos partes y cinco movimientos. Esto ya lo hemos explicado en el programa pasado. Es decir, este movimiento no era el tercero, sino el primero de la segunda parte, es decir, el cuarto. Bueno, vamos a hablar ahora de cuestiones más técnicas. La estructura general del movimiento es tripartita, es decir, tiene una primera parte, luego una segunda y el regreso a la primera. Ahora, la primera parte a su vez también es tripartita, ya que presenta tres subsecciones, A, B y A. A ver si no nos perdemos. Son tres partes. La primera, a la que podemos denominar con una A mayúscula, la segunda o B mayúscula, y el regreso a la primera o A mayúscula. A su vez, la primera parte tiene tres subsecciones, que podemos llamar A minúscula, B minúscula y el regreso a la A minúscula. La sección A de esta primera parte se basa en la canción infantil Frère Jacques, que los alemanes llaman como Brüder Martin, es decir, hermano Martín. Bueno, ustedes conocerán esta canción seguramente con el nombre de Fray Santiago, y saben que se la suele cantar echando mano al recurso polifónico del canon, es decir, superponiendo la misma melodía con cada entrada de las diferentes voces. Bueno, aquí la tenemos.

Bueno, ustedes habrán notado que está en modo mayor. Bueno, Mahler lo que hace es una sátira en relación a esta inocente melodía infantil, sin dudas ligada a su propia infancia, y la deforma, o si me permiten la expresión, la monstruifica. ¿Y cómo lo hace? Bueno, pasándola al modo menor. Así es como la presenta Mahler, y así la escuchamos en el contrabajo.

por supuesto Mahler también va a realizar un canon con esta melodía, pero ya lo vamos a ver cuando en instantes hagamos la audición guiada. Bueno, como dijimos, esta primera parte también tiene una sección B, y allí es donde aparece una banda de música klezmer. Ustedes sabrán que el klezmer es un estilo de música judía propia de los judíos askenazíes de Europa Oriental. Y aquí vamos a percibir claramente de qué modo Mahler deja entrever su condición de judío en su música. En el programa pasado se nos pasó a hacer notar que también hay un elemento judío en el primer movimiento. Bueno, dijimos tantas cosas que es natural que algo se nos pase por alto. Pero vamos a remediar esa omisión. Por eso le pido que escuchen en el final del primer movimiento el momento en el que los cornos imitan el sonido del shofar, y como muchos de ustedes sabrán, es uno de los instrumentos litúrgicos judíos. Primero escuchemos el sonido verdadero del shofar. Y ahora escuchemos cómo lo evoca Mahler cerca del final del primer movimiento de su sinfonía Titán. Bueno, creo que es más que evidente la relación de esta sonoridad de los cornos y el del shofar. Ahora, la razón por la cual Mahler recurre a esta evocación, como dijimos, bueno, se nos escapa. Habrá tenido sus razones. Obviamente se vincula con su propio origen y es él quien está presente todo el tiempo a lo largo de la sinfonía. Bueno, espero que sepan disculpar esta marcha atrás que hicimos al hacer referencia al primer movimiento. Pero volvamos ahora al tercero. Estamos en el elemento klezmer que Mahler introduce en la sección B de la primera parte de este movimiento. Escuchen cómo suena una banda klezmer original.

Muy bien, ahora veamos cómo Mahler recrea este estilo popular judío en este movimiento de la primera sinfonía.

Muy bien, después de la sección B, retorna a la sección A, es decir, el canon, pero esta vez con algunos cambios que ya vamos a indicar en la audición asistida. La segunda parte, también la podemos llamar trío, es el momento más reflexivo de todo el movimiento. Se lo puede considerar como un paréntesis en medio de la banalidad. Y en esta parte, Mahler nuevamente emplea material del ciclo Lied eines fahrenden Gesellen, es decir, las canciones del camarada errante. Recordemos que quien protagoniza el primer movimiento es el Lied In heute Morgen übers Feld, es decir, de mañana por el campo, que también vamos a escuchar nuevamente citado luego en el cuarto movimiento. Pero esta vez es el cuarto Lied, titulado Die zwei blauen Augen von meinem Schatz, los ojos azules de mi amada. Escuchemos un fragmento de esta canción.

Gustav Mahler en la sinfonía acompaña esta melodía con un pedal realizado con el arpa y los chelos. Es una sección, podríamos decir, de una absoluta ligereza orquestal, y las cuerdas emplean sordina, lo cual ayuda a generar una atmósfera, diríamos, etérea.

Muy bien, ya estamos en condiciones de iniciar ahora la audición guiada del tercer movimiento, que lleva la indicación Traumarsch Feierlich Gemessen ohne Schleppe, es decir, marcha fúnebre, solemne y mesurado, sin rezagarse. Antes de comenzar, recordamos que la versión que estamos escuchando a lo largo de este programa y también en el programa anterior es la que realizó Leonard Bernstein al frente de la Orquesta Filarmónica de Nueva York en un registro del año 1966. Entramos ya a la primera parte de este tercer movimiento con su sección A, que se inicia con estos 8 compases con golpes de timbal haciendo series de cuartas descendentes. La canción Frere Jacques a cargo del contrabajo.

y ya comienza el canon con la entrada del fagot. Se entraron los chelos con sordina. Y ahora la tuba. Y ya entra el oboe de un modo paródico, ahí.

El canon continúa con la entrada de otros instrumentos, como los cornos, las flautas, el arpa, etcétera, etcétera. Ahí tenemos el clarinete en la parodia.

se va extinguiendo el canon y entramos en la sección B, en la que aparece la banda de música klezmer a la que hacíamos referencia. Ahí.

Y ya se aproxima el regreso a la sección A. Estamos todavía en la primera parte de este movimiento. Ahí tenemos de vuelta el canon. Y la parodia a cargo de las violas y los violonchelos.

transición a la segunda parte o trío. Y entramos en el trío, un acompañamiento a manera de pedal en arpa y violonchelos.

Entramos en la transición, el regreso a la parte A. Que comienza ahora. Sección A de la primera parte que repite, retorna el canon, ahora la parodia en el clarinete, la flauta, el oboe y los violines. Ya se acerca, ahí.

y otra vez la banda Klezmer en la sección B de esta parte. Pero esta vez va a ser más eufórica, van a ver.

Así culmina esta audición guiada del tercer movimiento, la marcha fúnebre de la Sinfonía número 1, llamada Titán, en re mayor de Gustav Mahler, a la cual venimos dedicando estos dos últimos programas. Vamos ahora al análisis del último movimiento. Este último movimiento está indicado como Stimmig Bewegt, es decir, agitato, o agitado, si ustedes quieren, en castellano. Aquí reaparecen materiales del primer movimiento y también Mahler emplea citas musicales de obras de otros compositores y de obras propias. Las más notorias son las referencias a Liszt, también hay algo de Wagner y mucho del Klagen de Lied, aquella cantata llamada La canción del lamento que Mahler compuso a los 18 años y a la cual hicimos referencia ya la semana pasada. El título programático original, es decir, en la versión de poema sinfónico de este movimiento era Dal Inferno al Paradiso, es decir, del infierno al paraíso, lo cual inmediatamente nos da la idea de que hay una relación con la Divina Comedia de Dante Alighieri. Y como Liszt compuso una sinfonía Dante, una enorme obra, yo calculo que unos 20 años por lo menos antes que la sinfonía de Mahler, las referencias a Liszt vienen de esta obra en concreto, la Sinfonía Dante. Y lo que sin duda tiene relación con el camino del infierno al paraíso es que el plan tonal que Mahler emplea para este movimiento va de fa menor a re mayor, es decir, de una tonalidad oscura a una muy brillante y luminosa, que es, por supuesto, ese re mayor, la tonalidad principal de toda la sinfonía. Y eso simboliza, indudablemente, el paso tortuoso por el infierno y, obviamente, la llegada triunfal al paraíso. Pero de hecho toda la sinfonía, no solo este cuarto movimiento, es, y ya lo dijimos, desde aquel comienzo misterioso, si bien bucólico y muy relacionado con la naturaleza, se percibe que lo que viene por delante es muy arduo. Y desde ese comienzo, les decía, hasta el final victorioso del cuarto movimiento, es sin duda una nueva aplicación de ese principio, seguido principalmente por Beethoven y por otros compositores que le siguieron del romanticismo, que en latín se expresa como per aspera ad astra, es decir, por lo áspero, por lo duro, por lo difícil, se llega a las estrellas. La introducción comienza con un espeluznante grito. Es quizás la metáfora del grito más lograda de toda la historia de la música. Es de una sonoridad realmente impresionante que al más desprevenido lo puede llegar a asustar. Es realmente una explosión, ustedes lo van a escuchar inmediatamente. Después del grito, en lo que es la introducción de este movimiento, viene el motivo de la cruz, que Mahler extrae de la Sinfonía Dante de Liszt y que a su vez Liszt extrae de un himno del canto gregoriano. Ese himno se llama Crux Fidelis. Bueno, escuchen atentamente las tres primeras notas de este himno. Se dan cuenta, los dos primeros son notas vecinas y después hay un salto de tercera. Bueno, ese es el motivo de la cruz que Mahler extrae de la Sinfonía Dante. Después del grito, inmediatamente viene el motivo de la cruz que va a tener su protagonismo a lo largo de este movimiento. Y dentro de la introducción, inmediatamente después del motivo de la cruz, suceden los llamados tresillos infernales, que también Mahler saca de la Sinfonía Dante de Liszt. Escuchemos completa esta introducción. Grito, motivo de la cruz y tresillos infernales.

Muy bien, después comienza la forma sonata propiamente dicha, que en este caso es muy particular, porque hay una exposición con su tema A, que es el coral, el cual vamos a escuchar enseguida, luego el tema B, después viene el desarrollo, que es bastante complejo, ya se van a dar cuenta, y en el momento de la reexposición, es decir, cuando se repiten los temas iniciales, se presentan al revés, es decir, que es una reexposición invertida, primero el tema B y luego el tema A, o tema del coral, para directamente empalmar con la gran coda triunfal, victoriosa y apoteósica de esta impresionante sinfonía. Vamos a escuchar, para que ustedes lo tengan bien conocido, el tema A, o también llamado tema del coral.

Muy bien, escuchamos ahora el tema B, un fragmento nada más, que van a percibir ustedes que es muy apasionado y por momentos se puede notar cierta influencia de Tchaikovsky. Quien conozca la Sinfonía Patética, posiblemente este tema B le haga recordar esa obra. Entonces vamos a llamarle tema B o tchaikovskiano. Ahí lo tenemos.

Muy bien, otro motivo que aparece a lo largo de este movimiento, al cual ya hicimos referencia tanto en el programa de la semana pasada como en este, cuando comenzamos recién, que es el motivo de la victoria, el de las cuartas triunfales. ¿Se acuerdan las cuartas descendentes que dominan toda la sinfonía? Bueno, aquí aparecen, pero no tímidamente, no misteriosamente como al comienzo de la obra, sino de un modo absolutamente victorioso, para representar sin duda lo que es el triunfo del héroe en esta sinfonía con un sentido novelístico, que es la primera de Mahler. Escuchemos esas cuartas triunfales y después ya vamos a entrar en la audición guiada de este cuarto movimiento. Ahí van.

Ahora estamos en condiciones de iniciar la audición guiada. Comienza la introducción con este colosal grito. Motivo de la cruz.

Se va insinuando el tema B, pero todavía no comienza. El tema lírico, ahí está.

transición al desarrollo. Ahí tenemos un ambiente funesto y amenazante. Los metales van anticipando el tema del coral. Y ya entramos en el desarrollo aquí. Escuchamos el motivo de la cruz.

Una marcha en la lejanía, tan propia de Mahler. Ahora un episodio que anticipa el final. Primera victoria trunca. Ahí se escuchaba el shofar lejanamente. Es solo una anticipación de la victoria. Pero la lucha continúa.

Pero todavía no alcanzamos el triunfo completo. Porque en instantes retorna el ambiente ominoso, funesto, como decíamos, con remembranzas del amanecer del primer movimiento. Ahí escuchamos las cuartas descendentes que han protagonizado toda la sinfonía. Una fanfarria bien lejana. Y entramos en un segmento de una aparente paz, pero el ambiente continúa amenazante. Ahí escuchamos los pájaros, recuerdos del primer movimiento, el pinzón. Y ahora un episodio lírico a cargo de las cuerdas. Que es otro de los momentos de paz

Ahora un episodio que nos genera una gran inquietud, porque hay muchas disonancias y hay un motivo cromático en las cuerdas más graves. Ahí lo tenemos. Eso implica un camino tortuoso. El cucú todavía sigue presentándose cada tanto. El motivo del caminante, el pinzón. Todos motivos del primer movimiento. Y ya se acerca la reexposición invertida con el tema B. Ahí lo tenemos.

Ahí lo tenemos, pero en estilo fugado. Y a manera de marcha. Todavía no suena victorioso. Mahler se reserva la apoteosis triunfal para el final de la sinfonía. El tema coral como marcha

Ahí está el tema anticipatorio que escuchábamos en el primer movimiento. ¿Motivo de la cruz? ¿Fanfarrias? ¿Otra vez el motivo de la cruz? Y ahora un gran crescendo para ir al final victorioso y definitivo de esta extraordinaria sinfonía Titán de Mahler. La última palabra la tiene el compositor.

0: Bien, hemos terminado con esta audición guiada y con toda la primera sinfonía llamada Titán de Gustav Mahler, que nos ha llevado dos programas completos y que está, aunque ya un poco desfasada, enmarcada dentro del homenaje que se le ha hecho este año a la Orquesta Sinfónica Juvenil de la Universidad, que ha cumplido 30 años. Unos días antes de los dos conciertos en los que la Juvenil tocó esta extraordinaria obra, con, ya lo dijimos, el agregado de una gran cantidad de músicos ex-juveniles que generosamente han ocupado los últimos atriles. Bueno, unos días antes de este concierto yo di una conferencia en el Teatro Alberdi donde hice lo mismo que en estos dos programas. Sé que mucha gente quiso ir y no pudo, así que bueno, espero que podamos complacer a todos aquellos que no pudieron estar presentes en aquella oportunidad. De todas maneras les digo que a lo mejor ustedes sintonizaron tarde y hubieran querido escuchar el programa completo. Bueno, no se hagan ningún problema, entran en el Facebook, en la página de El Compositor de la Semana. No necesitan haber establecido contacto previo conmigo, es una página libre. Entran allí y van a encontrarse con los links en color azul de esos dos programas. Basta con hacer clic y descargarlos. Muy bien. Queridos amigos, nos despedimos, va a ser hasta la semana que viene. Quien les habló, José Luis Conde, se despide de todos ustedes hasta nuestro próximo encuentro, que será, por supuesto, en esta misma sintonía, 94.7 de Radio Universidad Tucumán. Hasta la semana que viene.
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